0: Y si me lo permiten y está en sus posibilidades de escucharme el día de mañana, si las circunstancias, y las situaciones lo permiten, en punto de las 4 de la tarde estaremos con ustedes acompañándoles con más temitas musicales. Yo me despido, excelente tarde para todas y todos. Nos escuchamos el día de mañana o en próximas y futuras oportunidades. Vámonos, oiga, y esto se llama El Chanclazo de Mamá.
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2: Son las 6 con 6 minutos. 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
6: Muy buenas tardes a toda nuestra querida audiencia en esta mitad de semana, miércoles 27 de mayo. Aquí está la información, sean todas y todos bienvenidos a este corte informativo vespertino, donde les llevamos la información más reciente acontecida en esta región Otomitepegua. Los municipios se mueven y nosotros

0: les compartimos el cuándo, el cómo y el dónde de la noticia de última hora. En los controles técnicos y haciendo posible que lleguemos hasta sus hogares, hasta sus receptores, saludo con gusto a nuestro operador Jesús Santos. Le invito a mantenerse bien informado, a participar con nosotros. Nuestro número en cabina está completamente abierto para sus reportes ciudadanos, denuncias, saludos o alguna sugerencia. Envíenos un WhatsApp al 771-111-5629. Mi nombre es Alejandro Mendoza y antes de la información local los invito a escuchar las condiciones del clima para las próximas horas. Para el municipio de San Bartolo Totopec, las condiciones son las siguientes. Se espera en las próximas horas cielo mayormente cubierto y nublado. En cuanto a precipitaciones, se prevé 45% de probabilidad de lluvia ligera. En cuanto a la temperatura, marcará un descenso térmico gradual rumbo a una mínima de 14 grados centígrados. El viento será ligero proveniente del noroeste a 4 millas por hora. Para el municipio de Tenango de Doria, las condiciones serán las siguientes: cielo nublado continuo durante el resto de la jornada. En cuanto a precipitaciones, se mantiene un 45% de probabilidad de lluvia para las próximas horas. Temperatura ambiente fresco durante la noche, bajando hasta los 14 grados centígrados. Los vientos son de dirección fija, del noreste a 4 millas por hora. Finalmente, para Huehuetla, se mantiene también nubosidad constante y ambiente húmedo en el municipio. En cuanto a precipitaciones, es con mayor inestabilidad para esta noche, registrando un 60% de probabilidad de lluvia ligera. Se enmarca ligera reducción térmica con una temperatura mínima estimada en 18 grados centígrados. Esta es la información en cuanto a las condiciones del estado del tiempo. Vámonos ahora a la información local. Iniciamos en el municipio de Acasochitlán y es que en la Casa de Cultura Corazón de Barro Rojo, ubicada en San Pedro Tlachichilco, se busca fortalecer las medidas de protección mediante la instalación de cámaras de videovigilancia que estarán enlazadas al sistema C2, permitiendo con ello una supervisión más eficiente y una respuesta inmediata ante cualquier situación. Esta acción brinda mayor tranquilidad a las familias que diariamente confían en este espacio, donde las niñas, niños y jóvenes desarrollan su talento, creatividad y aprendizaje en un entorno más seguro. En más información, nos cambiamos de municipio. En Tenango de Doria fue sede de la capacitación Gestión Integral de Riesgos por Fenómenos Hidrometeorológicos, desarrollada ayer martes 26 de mayo, con una duración aproximada de 6 horas. Esto con el objetivo de fortalecer conocimientos y brindar herramientas de primer respondiente ante situaciones de emergencia. Esta importante actividad contó con la participación de elementos de protección civil de los municipios de San Bartolo Totopec, Huehuetla, Acasochitlán, Santiago Tulantepec y Tenango de Doria. La capacitación contó con la presencia del director general de Protección Civil del estado. Además, estuvieron presentes presidentes municipales. Estas acciones buscan continuar fortaleciendo la cultura de la prevención y la capacidad de respuesta ante fenómenos naturales. Atención, habitantes de Huehuetla, cabecera y comunidades cercanas, el próximo lunes 1 de junio se llevará a cabo la jornada de esterilización para perros y gatos, hembras y machos, a partir de las 9 de la mañana en las instalaciones de la cancha principal. Los requisitos son los siguientes: ayuno mínimo de 8 horas, de alimento sólido y líquido, que sean mayores de 5 meses, no gestantes, no lactantes, no recién paridas, no mayores de 25 kilos. Que sean animales sanos y sin tratamientos médicos. Para los registros y más información, comunicarse al número 759-114-3884. Hasta aquí la información local. A continuación escuchemos a nuestro compañero Alberto Ángeles, que nos tiene un avance de lo que conoceremos hoy a las 9 de la noche en la emisión de Suma Noticias.
1: Con el gusto de saludarles, les compartimos un avance de lo que estamos preparando para ustedes en Suma Noticias, emisión nocturna a través del 13.1 y de las 6 frecuencias de Suma Radio. 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Con esto y más te espero a las 9 de la noche a través de la radio y televisión pública con autonomía universitaria.
0: Y con esto llegamos al cierre de este corte informativo vespertino. Agradecemos enormemente el favor de su valiosa sintonía en esta tarde de miércoles 27 de mayo. Nos despedimos, no sin antes recordarles que la línea en cabina se encuentra abierta, es el 771-111-5629. Se queda activa para seguir recibiendo todos sus mensajes. Gracias a mi compañero Jesús Santos por el apoyo en operación de controles de transmisión. Los dejamos con la mejor programación musical de la radio. Sigan disfrutando de su tarde. Manténganse pendientes de nuestras próximas emisiones. Y recuerden que para estar al día con lo que pasa en la región Otomí Tepegua, esta es su casa. Mi nombre es Alejandro Mendoza. Muy buenas tardes y hasta la próxima.
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5: Son las 6:13.
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0: ¿Qué tal, mi gente bonita? Qué gusto saludarlos y darles la bienvenida a una emisión más de ¿A qué se dedica mi gente? El espacio en el cual contamos las historias de oficio, de la gente que trabaja. El espacio donde encendemos los reflectores para guardarles el respeto que se merece a quienes verdaderamente mueven la economía, el día a día y el corazón de nuestra región. Porque detrás de cada rincón de nuestra tierra hay manos trabajadoras que lo hacen posible. Hoy tenemos un programa verdaderamente brillante, literal y culturalmente. Vamos a adentrarnos en un oficio que es sinónimo de alegría, de fe y de identidad. Hablaremos de la magia que ilumina el cielo de nuestras fiestas patronales y que hace vibrar la tierra en las ceremonias de adoración indígenas de nuestros queridos pueblos otomíes. Esos colores que vemos estallar en el aire no son casualidad, son arte, son tradición y sobre todo mucha disciplina. Y para conocer los secretos de este bellísimo arte, hoy nos acompaña un verdadero maestro de la pólvora y el color. Está con nosotros, en los micrófonos de Suma Radio, el señor Edmundo Jorge Martínez, que es un artesano de la pirotecnia que lleva años heredando y manteniendo viva la chispa de nuestras tradiciones más profundas y populares. Por ello los invito a que se queden, los invito a que permanezcan en sintonía de esta frecuencia universitaria, que se pongan cómodos y principalmente los invito a conocer esta historia.
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0: Don Edmundo, qué honor y qué orgullo tenerlo hoy con nosotros. Y sea usted bienvenido a los micrófonos de Suma Radio. Platíquenos un poco de su historia, cómo inició, cómo llegó a este municipio, cómo inició con esta actividad muy importante para nuestras fiestas patronales.
10: Pues yo llegué por aquí como en 1967. Y vine de, no soy de aquí, soy de Casochitlán, Hidalgo, más que mi papá me enseñó este trabajo y trabajaba yo en Zacatlán. Después ya me vine para acá porque me casé aquí y ya estoy trabajando aquí, ya tiene tiempo, en 1967, y entonces ya empecé a trabajar, a hacer toritos, a hacer castillos y todos, cohetes de luz, cohetes de trueno, y ya anduve por aquí. Me costó mucho trabajo para poder, para que me conocieran. Entonces tuve que estarles haciendo todo lo que trabajaba yo, lo que trabajo, dándoles buen garantía que esté bueno el trabajo para poderme acreditar. Entonces por eso ya ahorita pues más o menos ya me conoce, la gente me conoce, y aquí estoy trabajando en aquí me quedé a trabajar. Pero yo no soy de aquí, soy de Cazotitlán Hidalgo.
11: Pero sí pertenece a la región Otomitepec.
10: Ah, sí, pertenezco, ya tengo en 1967, llegué aquí a San Bartolo.
11: Ay, platíquenos cómo fue desde un principio la tradición, porque me dice que esto lo aprendió desde su
10: no,
11: padre.
10: Pues ya tiene como desde empecé a trabajar con mi jefe desde 9 años. Empezamos a trabajar por acá, me traía a San Jerónimo, a Huhuetla, por toda la sierra, por acá andábamos trabajando. Y ya entonces, pues yo estaba yo chico entonces, desde ese tiempo. Y ahorita pues todavía Dios me está prestando la vida y sigo trabajando hasta que Dios ya me diga aquí nomás, ahí está ahí nomás.
11: Así es, lo ha mencionado, es un trabajo que le ha dado pues toda la vida, ha trabajado en ello. ¿Cuáles son las más grandes satisfacciones que ha tenido a lo largo de este trabajo muy loable, muy noble? Crecer a sus hijos, dice que aquí se casó.
10: Sí. Ellos se vinieron chicos, mi esposa se los trajo porque yo trabajaba, yo me iba a ir por allá por Poza Rica, me iba a ir a Álamo. Me iba yo en Todos Santos a vender mis cohetes, llevaba yo loza. Y anduve por allá, por todas por donde quiera, en las plazas vendiendo. Entonces iba yo 8 días antes para estar vendiendo mis cosas que llevaba yo. Y ya después en una de esas quedamos con mi esposa que ella se iba a venir en un Todos Santos para acá con mis hijos, y ahí se los trajo chiquitos. Entonces estaba la carretera hasta el potrero, y ahí los trajeron en cajones, los trajeron, estaban chiquitos. Y desde ese tiempo pues ya estoy aquí, y aquí he estado trabajando, ya me establecí aquí. Pues yo pienso que eso es todo lo que yo le digo, pero ya desde chico he trabajado esto.
11: ¿Y cómo ha sido el trabajo? ¿Ha aumentado? ¿Ha disminuido a lo largo de estos últimos años?
10: Pues ahí me la voy pasando, porque pues, como tengo algunos 2-3 trabajadores que tengo ahí, no son permanentes, trabajan de vez en cuando, nomás cuando haya trabajo. Cuando hay trabajo, me ayuda. Y luego ya después pues, se van a ir también a sus trabajos, pero nada más.
11: Algo de lo muy bonito que podemos ver en las fiestas son los toritos, los tradicionales toritos, que platíquenos cómo es el proceso de elaboración de estos artefactos pirotécnicos y artesanales además.
10: No, pues hay que preparar primero todo el material, hay que molerlo, hay que prepararlo, y luego ya se empieza a hacer las luces, se empiezan a hacer todo lo que es las vueltas o lo que impulsa las ruedas, y los truenitos que se le ponen, los silbatos, las luces, los foquitos, digamos las perlitas y eso que se le ponen para que dé vista en la noche. Todo eso se hace, la mecha se hace, todo eso se está haciendo, se tiene que hacer el cartón, se tiene que hacer sí, todo eso, y tiene que secar en el sol, y tiene uno que es mucha labor eso.
11: ¿Pero todo es artesanal?
10: Pues sí, todo es de la pirotecnia. Yo eso, no otra cosa no hago, más que puro torito, hago los cohetes de luces, de trueno, y nada más eso.
11: ¿En algún momento se dedicó a hacer castillos?
10: No, sí, no, pues eso hacíamos, castillos primero, pero ahorita ya no hago castillos, ya no más puros toritos, porque ya no me encargan, ahorita ya está muy, muy crítico, ¿no? Ya no es como antes.
11: Pero bueno, lo importante es que en algún momento hizo castillos y todavía tenemos ese recuerdo de que eran los castillos de un solo mástil, ¿no? Sí. Y eran como que esa forma tradicional y artesanal de hacer la pirotecnia, ¿no? Que eran muy vistosos y siguen siendo muy vistosos y muy atractivos, sí, también en las fiestas patronales, lo que son los toritos.
10: Los mayordomos vienen y me encargan unos toritos y se los hago. Tengo que trabajar, pues no hay otra. Yo no tengo profesión de ningún, no trabajo con ningún patrón, yo soy el que estoy haciendo mi trabajo, nada más. Y tenemos permiso nosotros para poder trabajar esto.
11: Sí, ese es un punto muy importante, ¿no? Que es material peligroso y por ello se deben de tener muchas medidas de seguridad, ¿no? ¿Cómo es la medida de seguridad en su taller?
10: Por decir, allá donde está la pólvora, donde está el polvorín, tiene uno que tener 40 metros de distancia de cada módulo, a donde está la manufactura, a donde está la materia prima y a donde está la bodega de estación de embodegar el material, todas las cosas, y tenemos el polvorín aparte y todo donde se trabaja, también las manufacturas, y tenemos las instalaciones de son tres módulos. Es la materia prima, a donde trabajamos la bodega y todo eso.
11: Bien, algo muy importante, interesante y sobre todo que debemos resaltar en esta región es la importancia que tienen este tipo de elementos como lo son los cohetes, la pirotecnia para las fiestas patronales, porque como lo decía, los mayordomos vienen, encargan un torito y es para darle realce, ¿no? Porque es algo que no es de ahorita, de estos últimos años, sino que es algo muy tradicional que implementa y complementa también las fiestas patronales. ¿Cómo usted considera que es importante su trabajo para las fiestas patronales?
10: Pues yo digo que es como todas las fiestas son, ya tiene tiempo que es tradición, ¿no? Y entonces ellos hacen sus juntas y eso y vienen a encargar los toritos o cohetes o lo que sea, o hasta castillos. Yo antes hacía castillos, pero ahorita ya no, pues ahorita ya no, puro torito nomás, y pues nada, porque antes se puede hacer más, porque además está caro el material y pues ya no se puede, porque también el personal, todo, se necesita mucha gente, y como ya no tengo mucha gente, ahí tengo poquitos nomás. Anteriormente tenía yo bastantes, pero ahorita ya no, ahí tengo nomás dos, tres.
11: Y preguntarle, ¿de dónde usted obtiene las varitas para los cohetes?
10: Las varitas esas las traigo de Puebla, las traigo de por allá de Zacatlán. Allá me las traen, se llama Pesma, las varitas. Y ahí también traigo de México, traigo de madera, porque me hacen los palillos también, pero están muy caros. Pero esos, las varitas de Pesma, esas son más baratas y las otras son más caras, pero de allá las encargo, de Zacatlán, de por allá, me las traen, sí. El carrizo ese hay de aquí, ese es aquí hay carrizo, por ahí lo compro y lo trabajo, doy lo trabajamos y hacemos las ruedas, hacemos todo eso.
11: Vamos a hacer una pequeña pausa y en breve volvemos a conocer más de esta bonita historia.
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0: Son las 6:27.
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8: Queridos radioescuchas, estamos de vuelta y estamos siendo testigos de los trabajos que se realizan en este pequeño taller.
9: Sí, sin duda alguna esto es parte de los elementos pues tradicionales y sobre todo artesanales, ¿no? Porque son pues de lo como usted bien lo comentó, son productos que hay aquí, únicamente se requiere trabajarlos, se requiere emplearles el tiempo.
10: Sí, que se requiere trabajo, puro trabajo, no, nada más.
9: Perfecto. Y díganos ahorita en este momento qué es lo que está realizando.
10: Estamos haciendo ruedas y haciendo los toritos que me están encargando por ahí en las fiestas que hay
9: para las próximas fiestas patronales.
10: Fiestas, exactamente.
9: ¿Y cuánto tiempo dura un torito de los que usted realiza?
10: Más o menos dilata 12 minutos, hay de 10 minutos, hay de 12 y hay de 13 y 14 y 15, nada más. No hay más.
9: Eso va dependiendo a... Bueno, de ahí depende el precio, ¿no?
10: Depende el precio. Es exactamente. Porque antes un torito valía 60 pesos y ahorita en este tiempo ya no vale 60 pesos. Porque ahorita como todo está bien caro, sí. Ya los trabajadores ya no quieren ganar poquito, ya quieren ganar bien. Y si no se les paga, no trabajan.
11: Sí, pero bueno, todo tiene que ver con el precio también de la materia.
10: Ah, sí. Todo eso es caro, pagamos el material y todo, lo pagamos, nos lo traen.
9: ¿Y qué otros instrumentos utiliza? Vemos que tiene aquí unos cuchillos muy cortantes, ¿qué otros instrumentos utiliza?
10: Para trabajar la herramienta, pues, se ocupa ceguetas, se ocupan cuchillos, se ocupan fierros. Por decir ahorita, eso, para poder armar un toro se necesitan... la hilaza, se necesitan la mecha para conectar las ruedas. Sí, todo eso.
11: ¿Y todo este material de las mechas usted lo
10: realiza? Las mechas todo se realiza ya en el taller. Estos son lluvias. Son unas lluvias que van en la noche, se van echando. Se ven blancas, vaya. Y estos son los que dan de vueltas a las ruedas.
11: Los impulsores,
10: sí. Perfecto. Hay de 2 centímetros y hay de 10 centímetros. Y las lluvias también es de 10 centímetros.
11: Ese es el proceso principal de un
10: cohete. No, los cohetes son aparte. El cohete, pues ese es un solo... el tubo que sale, se carga de pólvora y luego ya se le mete el material, el trueno, y este, y luego ya se le pone el hilo, porque yo trabajo con el con hilo, no con cartón, con puro hilo, para apretar el trueno. Y eso, luego ya le metemos la mecha, le ponemos un popote al cohete, luego lo embarillamos y luego ya después lo estamos embarillando, ya sale a la, al, ya para envolverlo para la venta. Eso es todo.
9: Muy bien, pues sin duda alguna es una actividad muy importante, artesanal, sobre todo rescatarlo, y también lo mencionábamos hace un momento, es una actividad muy importante también para nuestras fiestas patronales, que dentro de las culturas indígenas se dice que los cohetes son esa señal de que ya empezó la fiesta, de que está el transcurso de la fiesta, y que además de que ya finalizó la fiesta, ¿no?
10: Sí, digo, y no nomás para eso se ocupan. Los cohetes los ocupan las personas, cuando se muere una persona, vienen a comprar una media docena o vienen a comprar una docena para la difunción, para, porque son padrinos y compran una docena para, como está lejos y todo, no sabe la gente, entonces para eso es los cohetes, para avisar que hay un difunto o hay una fiesta.
9: Sí, y cuando vende, por ejemplo, algún producto, vende cohetes o vende un torito, ¿cuál es la seguridad en cuanto a su permiso ante la SEDENA que usted debe de seguir?
10: Les damos una nota para que les damos al de los que se iban una docena de cohetes, les damos una nota. Ya por media no, pero por una docena, una media gruesa o una gruesa que tenemos estipulado, nada más que podemos venderle a una persona. Y y ahí tiene, les damos la nota y ahí tiene las de la seguridad de la persona. Además les decimos que no los echen en la mano, que los pongan en un tubito, en un palo, en algo, para que salgan, para que se vayan derechos, que no se caigan. Los agarran en la mano, luego los detienen y ahí está el peligro. Y todo eso yo les digo a ellos.
9: Sí, pero ante todo usted también, pues con eso, aparte pues la garantía de su trabajo, ¿no? Que realiza, que es material elaborado aquí, material elaborado con toda la seguridad.
10: Yo les doy garantía, si no sirve se los cambio o les regreso dinero, pero el chiste es de que tengo que dar buen servicio, buen material.
9: Señor Jorge, le agradezco mucho este tiempo, lo dejamos seguir trabajando. ¿Algún mensaje que quiera mandar para quienes nos están escuchando a través de la radio?
10: Que estén bien, que estén buenas, que estén bien en estos tiempos, porque está muy lluvioso.
9: ¿Y dónde podemos
10: que se cuiden?
9: Exacto, ¿dónde lo podemos encontrar? Aquí en San Bartolo.
10: Aquí en su casa, aquí estoy yo, y si no, allá en el estacionamiento, allá donde tengo mis módulos de trabajo.
9: ¿Cómo se llama?
10: Se llama El Casío. El Casío, ahí pues, en el. Yendo para. Sí, El Casío, ahí en las juntas. Se llaman las juntas, es municipio de Tenango.
9: Ajá.
10: No, pues aquí en la colonia Tutuapa, aquí hacemos el trato y luego después ya prepara sus cosas allá en el taller.
9: Perfecto. Órale. Bueno, pues le agradezco mucho, señor Jorge, lo dejamos seguir trabajando y que siga realizando este tipo de trabajos muy muy bonitos, y además que resaltan las fiestas patronales, que resaltan todos los momentos en los que se ve y se demuestra la alegría de la gente, sí. Y sobre todo las culturas, ¿no?, que nos representan. Bueno, pues también en esta ocasión nos encontramos con el ingeniero José Tofil Martínez Jimate, quien también durante mucho tiempo se ha dedicado a la realización de estos artefactos y sobre todo de la pirotecnia artesanal en esta región Otomitepehue.
0: Sí, buenas tardes. Mire, como veníamos platicando, mi papá es la persona que ha iniciado con esto, pues, de toda su vida, ya que, pues, su papá de él también se dedica a eso, ya viene de familia. Y, pues, a nosotros nos enseñó, nos inculcó el trabajo para poder seguir, para continuar con este trabajo artesanal, que, bueno, pues, se viene manejando ya desde hace mucho tiempo. Y para nosotros poder seguir ya laborando, trabajando en regla, pues tuvimos que tramitar un permiso general. Este permiso se tramita a través de la Secretaría de la Defensa Nacional. Pues se tiene que ubicar en un principio lo que es el predio para poder ubicar las instalaciones, que son de acuerdo a modelo, conforme lo marca la misma Secretaría de la Defensa. Lo hicimos así, tenemos las instalaciones ubicadas en el predio El Plan, en la comunidad del Cacío, perteneciente al municipio de Tenango de Doria. Tuvimos que hacer los trámites en un principio, bueno, pues ir con el delegado municipal para que nos diera la autorización del predio, posteriormente la anuencia del presidente municipal en ese tiempo y la firma, que es muy importante, el señor gobernador, ya que ahí pues nos pide protección civil, asentamientos humanos, tiene que verse muchos detalles para que se puedan otorgar estos permisos.
9: Y pues estando todo en regla, pues ya sí trabaja con todas las medidas de seguridad.
0: Sí, lo hicimos así precisamente para poder trabajar bien en regla, poder salir a cualquier parte que tengamos nuestro permiso, porque pues como son cosas artesanales, que esto viene también a conservar la cultura de nuestros pueblos, y bueno, pues donde nos mandan a hacer los trabajos y todo, tenemos que presentar ahora en la actualidad el permiso, que hay quienes no lo hacen, ¿verdad? Pero pues eso representa un peligro, porque pues la pirotecnia, la pólvora en sí es un peligro, pero sabiéndola manejar, dándole el uso adecuado, pues evita uno muchos accidentes.
9: Perfecto, nos platicaba el señor Jorge sobre la importancia también y lo que representa, ¿no?, en los pueblos originarios de esta región, en las fiestas patronales, en cuando una persona fallece, también es uno de los elementos muy importantes. ¿Cómo consideran ustedes como familia que le han dado ese realce y esa contribución a estas prácticas indígenas que son ya de mucho tiempo?
0: Pues sí, es muy importante, porque le decía anteriormente, a conservar pues la cultura de nuestros antepasados, de nuestro México, que pues es muy grande, ¿no?, en cultura, tiene pues muchas cosas, pero dentro de uno de esos, pues en las celebraciones, en cada celebración que se hace, se acostumbran, ¿verdad?, a echar los cohetes, a hacer los toritos, quemar castillos, y esto pues hace que también en los pueblos las fiestas luzcan un poquito más.
9: Bueno, pues ingeniero, le agradezco mucho el mensaje que nos acaba de compartir y sobre todo la experiencia en la elaboración de este tipo de materiales y artefactos muy importantes, ya lo decíamos, para nuestra región y principalmente para la cultura indígena y otomí en esta zona.
0: Sí, no, pues muchas gracias a ustedes por permitirnos dar a conocer nuestras artesanías. Como le explico, en un principio nosotros elaboramos aquí desde que compramos la materia prima hasta dejar elaborado todos los productos que son para sus fiestas. Aquí no compramos nada que ya venga elaborado, sino que aquí hacemos todo, la materia prima la convertimos a la materia que vamos a utilizar para cada uno de los productos, ya sea para las luces, para el trueno, para los cohetes de luz, para los toritos, para los castillos. Estamos a sus órdenes, cuando gusten. Tenemos el permiso número 1315 que nos otorgó la Secretaría de la Defensa Nacional. Estamos ahí en El Plan, ubicado en el municipio de Tenango de Doria. Muchas gracias.
9: Y así, de esta manera, hemos llegado al final de una emisión más de este programa A qué se dedica mi gente, historias de oficios, este espacio donde encendemos los reflectores para darles ese respeto que se merecen a quienes verdaderamente se levantan muy temprano, a quienes trabajan en el día a día, a quienes ponen el corazón en todo lo que hacen. Porque recuerden que detrás de cada rincón de nuestra tierra hay manos trabajadoras que lo hacen posible. Porque todo oficio y todo trabajo tiene su magia, solo hay que buscarla. Así me despido, mi nombre es Alejandro Mendoza, nos escuchamos en una siguiente oportunidad.
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1: Son las 6:45. 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
3: ¿Existe alguna regulación sanitaria respecto a la distribución de vapeadores, así como su impacto ambiental?
4: Entonces, actualmente en el mercado no hay productos regulados de este tipo. Ninguno está regulado. Como bien lo comenta, pueden contener algunas sustancias ajenas a las que incluso describe el mismo producto, porque no pasan por un filtro sanitario, los cuales nos indiquen específicamente lo que se contiene. Esto también, decirte que puede ser un daño incluso el desechar estos tipos de productos, ¿no? También para el mismo medio ambiente. Estos productos contienen plásticos, contienen metales, pilas, incluso si llegan a los suelos, pues tú sabes, ¿no? El para que se descompongan pueden tardar, o incluso pues no se pueden llegar a deshacer de estos tipos de productos.
3: Vos, Francisco Javier López Morales, coordinador estatal del Área de Prevención de Adicciones de la Subsecretaría de Salud de Hidalgo.
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12: A las 7 de la mañana.
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1: Son las 7 con un minuto. 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

0: Hola, ¿qué tal? Les saludo con mucho gusto y le doy la bienvenida a esta nueva emisión de México en Ritmos, este espacio donde comparto con usted música proveniente de distintos puntos de nuestra República Mexicana. Y hoy, aunque vamos a escuchar un género que si bien no nace en nuestro país, tiene una historia bastante interesante que se desarrolla en México. Tal vez con el primer tema ya se imaginen de qué va a tratar este programa. Hoy vamos a escuchar un álbum de Celso Piña que se titula Sin Fecha de Caducidad. Más adelante le voy a compartir unos datos interesantes acerca de este álbum y de la sobresaliente trayectoria de Celso Piña. Antes, también le voy a compartir el número de cabina para que se comunique con nosotros, para que nos mande alguna sugerencia, para que nos platique qué tal se la pasa mientras escucha usted México en Ritmos. El número es 771-111-5629. También le quiero invitar a que nos escriba a través de nuestras redes sociales. Vamos a estar pendientes de los mensajes que usted comparta con nosotros. También vamos a agradecer, como en cada emisión, a la maestra Claudia Noemí Muñoz Sarabia, subdirectora de Suma, al licenciado Alfredo Barrón Silva, director de Suma Radio, al licenciado Ignacio Cárdenas Roldán, director general de Suma, y a René Martínez Galena, director de Suma Radio San Bartolo. El tema con el que comenzamos esta emisión se titula Vamos a escuchar la radio y es una colaboración con Nicho Hinojosa. Este disco, por cierto, está lleno de colaboraciones, hay varias muy interesantes, otras incluso inesperadas, pero todas quedan bastante bien. Y el tema que vamos a escuchar a continuación se titula Mira, Mira y es con Natalia Lafourcade. Mi nombre es Dan Cabrera, esperemos disfruten de este álbum que seleccionamos para compartir con usted en esta nueva emisión de México en Ritmos.
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0: Ya volvimos, ¿qué le parece el tema que acabamos de escuchar? Yo le voy a compartir nuevamente nuestro número de teléfono para que nos mande un mensaje, para que nos mande un comentario o nos mande un saludo, tal vez alguna sugerencia. Quizá usted conoce un disco que considera que es necesario que mucha gente más lo escuche, aquí puede hacer su recomendación y lo vamos a tomar muy, muy en cuenta para poder compartirlo a través de esta emisión de México en Ritmos. El disco que estamos escuchando esta ocasión se titula Sin Fecha de Caducidad y sale en el año 2001. Como ya le comenté, va a tener varias colaboraciones. Con este disco, Celso Piña busca demostrar que la cumbia de barrio se puede mezclar con diversos géneros, entregándonos temas interesantes, llenos de energía, llenos de ritmo. Y además, con estas fusiones que usted irá descubriendo a lo largo del programa, vamos a escuchar a continuación esto que se llama Un Pedacito de Ti. Esto es con Ben Ibarra. Después vamos a hacer un breve corte, pero ya sabe que yo le invito a que se mantenga con nosotros en esta frecuencia universitaria.
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2: Son las 7:16.
0: Gracias por seguir con nosotros. Estamos de vuelta.
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0: Continuamos y acabamos de escuchar un tema con Alex Lora. ¿Qué le parece? ¿Alguna vez se imaginó escuchar a Celso Piña colaborando con Alex Lora? Incluso esta canción ha sido interpretada muchas veces en vivo, tanto con los músicos de Alex Lora junto con los de Celso Piña. Y hablando de él, yo le comparto que nace un 6 de abril de 1953 y sucede algo interesante en el momento en el que Celso decide ser músico, y es que él jamás se imaginó dedicarse a este oficio, pero en el lugar donde él vivía escuchó la música colombiana y se cautivó de inmediato. En ese momento él se propuso aprender a tocar este género y créame que no se detuvo hasta que lo consiguió. Es interesante este acercamiento que tiene con la música y nos pone a pensar qué habrá pasado por la cabeza de Celso, qué habrá movido en él la música colombiana que ocasionó que diera un giro tan drástico en su vida. Le recuerdo que hoy estamos escuchando este álbum llamado Sin Fecha de Caducidad de Celso Piña, ya con una carrera consagrada, donde pues él continúa tratando de expandir la música colombiana, la cumbia de barrio, y vamos a escuchar a continuación este tema que se titula Por Más Que Vueles Muy Alto. Es con Laura León, esperemos lo disfruten. Yo le invito a que sea con nosotros en esta nueva emisión de México en Ritmos.
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0: Ya volvimos. ¿Qué le parece el tema que acabamos de escuchar? Yo quiero aprovechar el espacio para agradecer a todas las emisoras que comparten este programa. Les mando un saludo, les mando también un agradecimiento. Y a usted que nos escucha a través de stream, también le mando un saludo. Y a quienes no lo hacen, yo les invito a que descarguen la aplicación Suma UAH para que puedan escuchar cualquiera de nuestras estaciones o sintonizar nuestro canal de televisión en cualquier parte del mundo donde usted cuente con servicio de internet. Yo le voy a platicar un poco más acerca de cómo es que Celso Piña recorre todo ese camino para llegar a ser quien, pues ya sabemos que es, un referente cultural no nada más de Monterrey, sino también de todo México e incluso del mundo. Ya le platicaré más adelante un poco acerca de eso. En su camino, Celso entró a un grupo conocido como Los Jaras. Él entró ahí tocando el güiro y aunque fue una oportunidad para tener un acercamiento a la música, ya que era su primera agrupación, pues él estaba consciente que su camino era la música colombiana, la cumbia colombiana y la música tropical, aunque también le gustaba, pues quedaba lejos de lo que él estaba deseando en ese momento. Más adelante le voy a platicar cómo es que él aprende a tocar el acordeón. Ahora vamos a escuchar un tema que se llama Alguien Cantó Una Canción. Esto es con Sargento García, esperemos lo disfruten. Después vamos a hacer un breve corte, pero ya sabe que yo le invito a que siga con nosotros a través de México en Ritmos.
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0: Son las 7:30.
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0: Gracias por seguir con nosotros. Estamos de vuelta.
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0: Ya volvimos gracias a quienes siguen con nosotros, a quienes se han mantenido a través de esta emisión de México en Ritmos. Hoy estamos escuchando este álbum de Celso Piña titulado Sin Fecha de Caducidad. Es un álbum que involucra varios géneros, que combina el sonido de la música colombiana con diferentes estilos musicales. El tema que acabamos de escuchar se titula Un Sentimiento de Amor y es una colaboración con Eli Guerra. ¿Qué le parece? Creemos que quedó bastante bien, como todos los temas que hemos escuchado, y es que para este punto Celso ya era un experto haciendo pues esta fusión interesante de géneros. Pero yo le voy a platicar cómo era antes de esto. Y es que después de estar con este grupo llamado Los Jaras, se dio cuenta que nadie tocaba música colombiana en el sitio donde él vivía. Entonces, escuche usted, lo que hizo fue comprar discos de la música que él quería aprender y se encerró por meses hasta aprender estas melodías en su acordeón. ¿Qué le parece ese dato que le acabo de compartir? Sin duda, Celso Piña tenía un objetivo claro y no se iba a detener hasta conseguirlo. Y esto se va a notar siempre. Él siempre trató de llevar la música que él interpretaba a nuevos horizontes y definitivamente lo logró. También hay que mencionar que su padre le apoyó siempre en la manera que le fue posible, porque probablemente también es un factor al momento de que Celso pues cumpliera sus sueños. Vamos a escuchar a continuación este tema que se llama El Pescador. Ojalá lo disfruten junto con nosotros y ya estaremos de regreso en esta nueva emisión de México en Ritmos.
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0: ¿Qué le parece el tema que acabamos de escuchar? Esperemos haya sido de su agrado. Ahora yo le voy a contar un poco más acerca de este proceso que lleva Celso Piña. Y es que en sus inicios fue rechazado e incluso discriminado por diferentes disqueras y por diferentes espacios. Pero eso no desanimó a Celso. Él siguió buscando oportunidades, él siguió tocando muchas puertas, hasta que tuvo la oportunidad de grabar su primer álbum titulado La Manda. Pero después hubo complicaciones, ya que en los 90s la música colombiana había invadido Monterrey. En un inicio era música de nicho, era música de pequeños espacios, pero para los 90s ya había invadido parte de este estado mexicano. Entonces, esto ocasionó que los grupos empezaran a abaratar sus costos, lo que evidentemente era una desventaja para los grupos ya consagrados. Celso se puso a buscar opciones para seguir expandiendo este proyecto que tenía. Es lo que les decía, que él definitivamente no se iba a detener hasta cumplir con sus objetivos. Y fue en esta búsqueda que Celso conoció al bajista del Gran Silencio. Y probablemente usted ya se imagine qué pasó después. Publicaron este álbum llamado Bravo, lo que cambiaría completamente la historia de la música mexicana. Ahora vamos a escuchar este tema que se llama La Cumbia de los Sueños. Después vamos a hacer un breve corte, pero no se vaya, sea con nosotros. Estamos escuchando a Celso Piña con este álbum que se titula Sin Fecha de Caducidad.
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1: Son las 7:45.
0: Gracias por seguir con nosotros. Estamos de vuelta.
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0: Gracias a quienes sigan con nosotros, el tema que acabamos de compartir con usted se titula Compréndeme y es una colaboración con Eugenia León. Ojalá haya sido de su agrado. Creo que todos los temas que vienen en este álbum son grandes temas, son grandes colaboraciones. Hay un gran trabajo detrás de todo esto y ese, como le comentaba, pues en este álbum ya Celso estaba consagrado, ya había expandido su música, ya la había combinado con muchos otros géneros e incluso ya había visitado varios países. Escuche usted, le voy a platicar algunos de los lugares que visitó Celso Piña, a donde él llevó la música colombiana. Fue a Alemania, a Polonia, a China, a Inglaterra, a Holanda, por mencionar algunos países. Lamentablemente fallece un 21 de agosto de 2019, dejando una marca imborrable en la música mexicana. Pero sus hermanos continúan con su legado. Y es justamente lo que estamos escuchando de fondo. Se llama Ronda Bogotá y es una recomendación que también les hacemos, ya que creemos que tienen pues esa esencia que tenía Celso Piña, ese estilo colombiano, pues ellos lo rescatan de esta manera. Tal vez en un futuro hagamos algún programa acerca de este proyecto. Y ya casi nos vamos a ir a este tema, al penúltimo tema. Es una colaboración con Alex Syntek, esto se titula Herido, y ya estaremos de regreso para despedir esta emisión de México en Ritmos.
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0: Ya regresamos y Herido es el título del tema que acabamos de escuchar y es de esta manera que estamos llegando al final de esta emisión de México en Ritmos. Yo le agradezco a usted que se mantuvo con nosotros a través de toda la emisión de todos estos temas que seleccionamos para compartir esta ocasión con usted. Hoy escuchamos a Celso Piña, ojalá lo hayan disfrutado junto con nosotros. Y antes de despedirnos vamos a agradecer nuevamente a la maestra Claudia Noemí Muñoz Sarabia, subdirectora de Suma, al licenciado Alfredo Barrón Silva, director de Suma Radio, al licenciado Ignacio Cárdenas Roldán, director general de Suma, y a René Martínez Galeana, director de Suma Radio San Bartolo. Le voy a invitar también nuevamente a que descargue la aplicación Suma UAEH para que pueda escuchar cualquiera de nuestras estaciones o también mirar nuestro canal de televisión en cualquier parte del mundo donde usted cuente con servicio de internet. También le voy a compartir nuevamente el número de cabina para que se comunique con nosotros y nos deje su comentario o su saludo. Es el 771-111-5629. Esta es una producción de Suma Radio San Bartolo, una estación perteneciente al Sistema Universitario de Medios Autónomos. Mi nombre es Dan Cabrera y fue un gusto haber compartido con usted estos temas, este álbum, como en cada emisión de México en Ritmos. Aquí, pues ya se dio cuenta que estamos cambiando constantemente de géneros, de ritmos. Esto es parte justamente del proyecto. Ojalá que lo estén disfrutando junto con nosotros. Ojalá que sea una sorpresa grata cada emisión que le llevamos a través de Suma Radio. Esto sería todo. Vamos a escuchar un último tema. Esto es de Celso Piña con su hermano Isaac Piña. Se titula No Tienes Corazón. Vamos a disfrutarlo y nos escuchamos a la siguiente.
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1: Son las 8 en punto. 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
8: Muy buenas noches, es un gusto poder saludarle a través de las emisoras del Sistema Universitario de Medios Autónomos. Soy Pepe Canales, desde Suma Radio San Bartolo, para comenzar con este espacio donde estaremos platicando de diversos temas en torno al deporte. Así que desde ya le invito a que se

0: nuevamente contigo, con nuestro panelista que vas a presentar a continuación. Y pues con mucho gusto de hablar del deporte. Se acerca el Mundial y me da un poco de terror porque se acaba el fútbol en todos lados, pero bueno, creo que hay cosas buenas que se pueden rescatar en estos últimos días de fútbol de clubes, al menos para la primera mitad del año 2026.
1: Así es, ya la espera termina y con ello pues rodará el balón en el caso del Mundial. Un Mundial que parece que todavía no termina por encenderse en esta región donde pues estará jugando, ¿no? Incluyendo México, Canadá y Estados Unidos. Pero de eso pues estaremos hablando en futuras emisiones. Ahora le doy la bienvenida a Gerardo Marrón desde Suma Radio Actopan. Gerardo, ¿cómo estás? ¿Listo?
2: Pepe, David, muy buenas noches también a todo el auditorio que nos acompaña en esta emisión de Cuarto en Cuatro. Emocionado porque, ya lo comentan, cierre de ligas, después viene el Mundial, pero también hay otros deportes, entonces tenemos mucha, mucha información.
1: Así es, Gerardo, y bueno, pues no podemos dejar de lado lo que recién sucedió el fin de semana, porque se trata de la conclusión de un torneo más, de una temporada más de la Liga MX. Se disputó el domingo el juego de vuelta de la final entre Pumas y Cruz Azul, o Cruz Azul y Pumas. Pues se convirtió en una final con muchos ingredientes alrededor, con muchos temas interesantes para platicar, para abordar: los entrenadores, cómo llegaron cada uno de ellos, cómo se manejaron a lo largo de la liguilla y cómo terminaron desempeñándose en el encuentro en sí, en la final en sí. El tema todavía que se manejaba por ahí de que si el estadio, que si no tienen estadio, el tema de Carrasquilla. Había muchas situaciones, David, Gerardo, que le dieron un ingrediente especial a esta final. Pero ¿cómo la calificarías, David? ¿Justo el resultado? ¿Fue una buena final? ¿Qué sabor te dejó?
0: Pues no tienen en estadio, Pepe. Pues ¿qué le haces? Pues no tienen estadio ahí. No hay mucho que hacer. Así es el campeón sin estadio. Pero bueno, más allá de eso.
1: Sí, tenemos. Ciudad Universitaria es de Cruz Azul.
0: Bueno, más allá de eso, que puede caer solamente en algo de burla. A mí me parece Cruz Azul un digno campeón. Y a veces hablamos de justicia deportiva y todo ese tipo de cuestiones. Bueno, si nos vamos al torneo largo, Cruz Azul fue el que mejor hizo las cosas, ¿no? Fue el que más puntos sumó, el que se llevó su milloncito, que no se lo llevó por los resultados de Joel Wiki, se lo llevó precisamente por Anselmi, ¿no?
1: Larcamón.
0: Perdóname, por Larcamón. Ay, casi te hago llorar con eso, perdóname. Por Larcamón. es correctísimo. Y después, bueno, viene este cambio. Yo escuchaba los análisis, etcétera. No, qué gran cambio, tomaron la decisión correcta. Es bien fácil decirlo, ¿no? 3-4 semanas después, cuando ya estás levantando el título, yo sigo ahí teniendo mis dudas con esa decisión. Al final resulta, pero creo que fue muy justo en esa parte. Creo que el equipo que más lo buscó, el equipo que más fútbol tenía, el equipo que tuvo una propuesta es el que acaba ganando. El equipo que quedó de pura chiripa como líder general, y yo lo dije desde los cuartos de final, es un líder falso porque nunca fue líder en el torneo, porque no tenía un fútbol espectacular, porque su técnico piensa que con hacer ademanes y decir que su equipo tiene mucho producto de gallina, por decirlo de forma decente, con eso iba a ser campeón. Está equivocado. Efraín me parece que es un personaje, más bien ya rebasó el personaje al técnico. Y cuando eso pasa, pues pregúntenle lo que le sucedió a Miguel Herrera, ¿no? Por ejemplo, donde también fue rebasado el personaje que se fue creando. Entonces, a mí me parece que Cruz Azul en este semestre salvó al fútbol mexicano de ver coronarse a un equipo gris, a un equipo mediocre, un equipo tristón, que yo lo veo, que sí llegó una final, y yo lo he dicho muchas veces, a veces los que ganan no son los que hacen mejor las cosas, pero si tú analizas desde su liderato, los cuartos de final, tiene que pasar que falle un penal el América, después de ir ganando dos veces en el marcador claramente. O sea, es un equipo tan gris que se dejó empatar en dos ocasiones, ¿no? Y que a nada estuvo de quedar fuera por un penal que no logra anotar el otro equipo. Entonces, no son tus aciertos, son los errores del otro. Con Pachuca le pasaron por encima en el partido de ida, y si Pachuca vio lo gris que era Pumas, dijo, vamos a ser más grises, ¿no? Y fueron más grises los del Pachuca.

0: Toluca en el partido de regreso. Y aún con todo eso, que tienen muchas cosas, porque ni siquiera es un gol fabricado, no es un gol que se había salvado ya Pachuca, ¿no? En esa semifinal. Pero dentro de todo, al final Pachuca falla dos jugadas clarísimas que hubieran significado la eliminación del equipo de Pumas, ¿no? Y en esta final, Pumas no propuso, nunca quiso jugar, fue miedoso, y a pesar de que tiene una plantilla, creo que interesante para poder atacar. Entonces, para mí, perdón, ya me extendí mucho, ¿verdad? Pero respondiendo meramente a tu pregunta, para mí el fútbol fue justo en esta ocasión y coronó al equipo que lo buscó y que de alguna manera hizo mejor las cosas en los 180 minutos. Para mí Cruz Azul es un digno campeón del fútbol mexicano.
1: Le pese a quien le pese, ¿no? Yo solo agregaré ese comentario a todo lo que has dicho, que en gran parte de lo que has comentado, David, coincido. Sin duda, hubiéramos esperado que estos Pumas, pese a que, como bien dices, tuvo mucha suerte para llegar hasta donde llegó, pues ya estando ahí, dices, pues aprovecha, ¿no?, la oportunidad que te puso la vida y ve a buscar, ¿no? Ve a buscar la final, ve a buscar una victoria. Haz uso de eso que tanto han estado como pregonando, nuestra casa, pues que sí es su casa, ¿no? Pero pues no pesó, no se abrazaron a esas palabras, a ese discurso que tanto manejaba el entrenador. Un discurso que, pues sí, se quedó simplemente en las ruedas de prensa, porque ya a la hora buena simplemente no se vio mucho de eso, ¿no? Gerardo, en tu caso, ¿coincides en algunos puntos? ¿Quieres remarcar algunos otros? ¿O quieres agregar algo diferente? Sobre todo pensando en que, bueno, Cruz Azul, pues parece que con este resultado podría pensar en hacer algo parecido a lo que hizo América y Toluca, ¿no? Pensar en un bicampeonato. Pero ¿qué hay de Pumas? ¿Qué hay de Pumas? ¿Tiene esperanza este proyecto?
2: Yo creo que el que se autoproclamó Sir Alex Ferguson, Efraín Juárez, considero que va a seguir. Había muchos rumores después de la final que pasó el domingo, que se iba a ir, que después ya lo buscaban en Europa, que si no en la MLS. Considero que el proyecto de Efraín Juárez va a continuar, no tantos años como Ferguson, ¿verdad? Pero sí considero que existió esta falta de disciplina. Creo que en el minuto 90, donde la frustración devoró al buen Uriel Antuna, creo que perdió ahí la cabeza y fue expulsado con roja directa. Creo que ahí fue yo donde sentí que se cayó todo lo que se trabajó durante este torneo. Si bien Antuna, la maldición de no sé qué, finales, eso no importa. Antuna perdió mucho el expertise, el temple, las ganas de seguir jugando, y considero que ahí fue donde todo se vino para abajo. No ganaste con América, no ganaste con Pachuca, se te acabó la gasolina muy rápido en los partidos previos. Cruz Azul jugó mejor y la verdad sí considero que Cruz Azul fue un equipo que salvó el fútbol después de ver cómo Pumas estaba pasando por su posición en la tabla, después de ver el partido de ida somnífero. Y que la verdad Wiki lo hace bastante, bastante bien. No tengo nada que reprochar. Ganó justamente Cruz Azul, que creo que la mayoría de los mexicanos quería que se salvara el fútbol.
1: fue curioso, ¿no? Como hasta aficionados del América, aficionados del Toluca.
2: Me incluyo.
1: En redes sociales se manifestaban ahí de alguna manera pidiendo, ¿no?, que Cruz Azul, pues no la Cruz Azuleara contra los Pumas y terminara por conseguir ese título, esa décima estrella. David, en tu caso, bueno, no tocó tanto ese aspecto, me parece, Gerardo. Pero yo quisiera saber, ¿tú cómo ves a estos Pumas? O sea, ya los calificaste y yo estoy de acuerdo con ello, un falso líder. No sé, está muy, muy, muy curioso el caso de Pumas. La verdad es que hubo varias condiciones, ¿no? Se encontró con un Monterrey jugando muy mal, con un América también en una transición por ahí complicada. O sea, vamos, Tigres, Toluca, pensando más en la Conca Champions. Había muchas condiciones para que este Pumas quizás pensara por fin en romper esa racha de 15 años sin ganar nada, nada, porque no solo hablamos de liga, no ha ganado nada, ni siquiera una copa Sabritas o lo que quieras decirme, nada, ni siquiera eso. Entonces, pues si vimos esto de Pumas con todo eso, ¿qué pueden esperar sus aficionados para la siguiente temporada?
0: Es que lo habíamos hablado en algún momento, ¿no? El campeón de este torneo podía ser algunos equipos que no aspiraban a mucho, precisamente por todas las circunstancias que ya nos dijiste, ¿no? Incluso la cercanía del Mundial, el retirar jugadores, y yo lo dije, para mí Chivas tampoco me parece que sea un proyecto tan fuerte. Pues aún así, a mí me parece que Chivas tiene mucho más proyecto y mucha más forma y mucha más cercanía de tener una buena temporada, la próxima temporada, o no de inmediato en una temporada, pero sí de al menos mantener un buen proyecto, pensando en un mediano corto plazo para poder obtener éxitos, que lo que pasa con el equipo de Pumas. O sea, no sé hasta cuándo le va a durar el discurso al señor Efraín, que es algo, para mi gusto es grotesco tenerlo como técnico, pero bueno, cada quien, ¿no? Escuché comentarios que ya lo querían poner en selección. Entonces, me parece absurdo, y ahora entiendo de las cosas que pasaron allá en Colombia. Yo no creo que este discurso le dure más de un torneo, es decir, al que sigue. Será un equipo que nos va a quedar en el recuerdo de que fue líder y muchas cosas, pero yo no lo veo como un proyecto de largo plazo, honestamente, porque además mucho de su fútbol o muchos de sus resultados los recargaron sobre lo que hacía Keylor Navas. Entonces me parece que tampoco es un portero que les garantice o que nos garantice la permanencia en un equipo como este. A lo mejor pues le encantó lo de Pumas y se queda, pero yo no lo veo a mucho tiempo. Entonces, para mí, no lo hicieron el domingo pasado, y habría que encontrarse muchas circunstancias del fútbol para tener a estos Pumas nuevamente en una fase, al menos en una final, en una fase eliminatoria ya de final, a lo mejor sí, cuartos, a lo mejor alguna semifinal, pero porque también el fútbol mexicano es bastante medianito, pero no los veo realmente campeonando. A mí lo que me llamó la atención, y esa ahí te la voy a dejar de tarea, no sé cómo vamos de tiempo, pero ¿a poco tú sí le ves al Cruz Azul como con ganas de bicampeón y tricampeón? Yo tampoco estoy tan seguro, pero bueno, tú lo dijiste muy seguro, Pepe.
1: No, sí, yo sí pienso que Cruz Azul podría tener la oportunidad de pelear. O sea, no estoy diciendo que sí va a ser bicampeón, pero yo creo que sí estaría muy, muy cercano a poder lograr algo así. Y el tema de Pumas también lo veo así de complejo como tú, ¿no? Y vaya situación, ¿no? Muchos, cuando Cruz Azul llegó a estas finales o a instancias finales en temporadas pasadas, se decía, bueno, ahí está el proyecto, va a llegar, porque está ahí, ¿no? Está cerca, va a llegar. Y ahora Pumas, pues también llega a una final, pero ni siquiera se tiene esa sensación o esa esperanza para sus aficionados de que, ya estuvieron cerca, la que sigue seguro les toca, ¿no? Porque como bien dices, y lo que yo mencionaba, se van a encontrar con otras circunstancias. Y híjole, ellos han estado por ahí también defendiéndose de la burla que le han estado haciendo los aficionados de Cruz Azul, de que 23 son más que 15, dicen, que porque Cruz Azul duró más de 23 años sin ganar. Bueno, nosotros llevamos 15, dice. Bueno, pues, híjole, así como están las cosas, yo digo que sí andan llegando a unos 25, ¿eh? Entonces ahí se las dejo también. Pero bueno, estamos ya en el momento en el que tenemos que hacer una pausa y enseguida regresamos con más, así que no se vayan.
3: 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Son las 8 con 17 minutos.
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2: Gracias por continuar con nosotros en De Cuarto en Cuatro a través del Sistema Universitario de Medios Autónomos. Después de hablar de la final de Cruz Azul contra los Pumas, es momento de hablar de lo que verdaderamente fue película, diría Sir Alex Ferguson, mexicano. El Gran Premio de Canadá 2026 fue absoluto cine, porque de verdad creo que ahorita les quiero hacer la pregunta, vamos apenas 5 carreras en lo que va del año, pero considero que esta ha sido la mejor y una de las top 3 del año en general, este Gran Premio de Canadá que tuvo como ganador por cuarta vez consecutiva a Andrea Kimi Antonelli, pero en el podio está también Lewis Hamilton y por fin volvió a un podio Max Verstappen, pero dando un poquito de contexto, este fin de semana fue de carrera sprint con solo 60 minutos de práctica libre, la vez pasada en Miami hubo 90 por este parón, pues la verdad fue algo bastante tranquilito, los equipos seguían trayendo mejoras, en la cual sprint en la tarde pues la pista estaba resbaladiza con eso de que quería llover, como que sí, como que no, pero Max Verstappen y Lando Norris dominaron una sesión corta mientras que Mercedes y Ferrari pues dominaron con su enfoque que estaba pues puramente centrado en este ritmo constante que a lo largo de la temporada nos han demostrado. Claramente la carrera sprint fue bastante interesante, un formato bastante polémico, pero 24 vueltas fue este ejercicio de supervivencia para todos los corredores y esta gestión de energía, de los motores que hicieron un breve cambio justo para Miami y que la verdad sí ha estado funcionando, que Verstappen también estuvo ahí liderando, pero la victoria se la lleva George Russell, una persona que se le da muy bien el premio de Canadá, un circuito bastante difícil por las chicanas, por el muro de los campeones, por las rectas, y recordemos que el año pasado ahí fue cuando los dos McLaren, tanto Lando Norris como Oscar Piastri, al final ya casi de la carrera chocaron y perdieron puntos bastante valiosos. Creo que en la carrera sprint lo que yo pude apreciar fue el ritmo constante de Mercedes y esta pelea que se estaba apenas cocinando junto a Andrea Kimi Antonelli y los compañeros de equipo, una pelea bastante justa. Yo quisiera iniciar contigo, Pepe. ¿Cómo has visto a través de 5 carreras esta nueva temporada de la Fórmula 1? Que al inicio estábamos comentando que esto de adelántame, ahora te paso, ahora no, ahora se me acabó la batería. ¿Cómo has visto este cambio después de Miami que nos ha presentado la máxima categoría del automovilismo?
1: Pues yo todavía tengo ciertas por ahí, ¿cómo poder decir? No estoy como tan convencido todavía de la manera en cómo se han estado desarrollando las carreras con base a esto que mencionas, ¿no? Incluso me llama la atención que mencionas que para ti esta carrera que del domingo fue una de las mejores. Pues no sé, el tema de los abandonos, el tema como de ahí de que todavía pareciera que hay muchos pilotos que no terminan por adecuarse a estas nuevas condiciones, me deja ahí esa sensación todavía de que no termina por tenerse una temporada tan peleada o tan competitiva, quizás pensaría yo. No sé, de momento esa es la sensación que yo tengo, mi estimado Gerardo. Y sobre todo quizás también esa sensación, aunque en algunas otras ocasiones David siempre ha remarcado mi supuesto no sé cómo decirlo, hasta se me fue la palabra, de que tengo algo contra Checo Pérez. No, odio, no, ya ve. pero ahora pues como que me he estado enfocando mucho justo en el tema de Checo Pérez y de repente el ver que pues sí está haciendo bien las cosas, creo yo, con lo que tiene, con lo que se le ha presentado, con que pues bueno, es una escudería que están dando sus primeros pasos, pues como que he perdido de vista otra parte y de repente el seguir viendo a Checo Pérez ahí en los últimos puestos, pues como que me sigue dejando esa sensación, ¿no? De que no termina como por emocionarme por completo lo que estoy viendo esta temporada. Creo que lo que más igual me termina por generar cierto interés es ver si al final este joven Antonelli logra llevarse ese título. Esto sí sería grandioso, ¿no? Él pudiera sostenerse ahí en esa primera posición en la clasificación de pilotos, porque la verdad es que pese a su juventud ha mostrado grandes cosas, aunque se ha encontrado con algunas condiciones también que le han favorecido para terminar ganando las carreras, pero yo diría que lo que más me atrae en este inicio de la temporada justo es lo que está haciendo por un lado este joven con Mercedes y lo que puede o no puede hacer Checo Pérez en su escudería.
2: Sí, claro, Checo Pérez ha tenido una temporada bastante regular, bastante buena. También surgieron los rumores fuera de pista de que varios equipos lo quieren. Creo que para Checo Pérez me gustaría volver a preguntarte justamente ya para el Gran Premio en general, pero retomando la sprint rápidamente, me gustó eso que también mencionas, que Andrea Kimi Antonelli está sacando la garra y demostrando que él también quiere ser campeón del mundo, porque hubo esta guerra civil, por así decirlo, donde Russell arrancó desde la pole position en la carrera sprint y completó una clase magistral, creo que de defensa más que nada, porque en la vuelta 6 el italiano Kimi Antonelli, líder del campeonato, cabe destacar, atacó ferozmente a Russell por el liderato al llegar al paralelo de la primera curva, y Antonelli fue obligado a irse a la hierba. Hubo ahí un chistecillo de que le salió cara la cortada de ese pasto, y después Antonelli dijo que eso no ha sido justo, que eso fue a sucio hasta cierto punto, y la tensión subió tanto que hasta el señor Toto Wolff tuvo que intervenir en la radio para calmar al joven piloto. Y pues también Norris contraatacó tras esta excursión del césped. Antonelli perdió el terreno. Yo también me había sacado mucho de onda porque a lo largo de estos premios que ha ganado Kimi Antonelli ha perdido la posición. En la largada le pasaba lo que a Lando Norris cuando era 2024 o 2025, que todavía no se terminaba de acoplar. Creo que la largada es cuando Kimi Antonelli perdía absolutamente todo, y pues bueno, el podio fue George Russell, segundo lugar para Lando Norris y tercer lugar para Andrea Kimi Antonelli. Que también quiero mencionar que en la quali, que fue la clasificación principal, Mercedes confirmó este dominio que hemos visto a lo largo de 5 carreras que Russell defendió, pero aquí viene la película, diría el Sir Alex Ferguson. Aquí inició todo lo importante, porque el domingo, tras unas vueltas, fue muy dramático porque se estaban peleando, e incluso también otra vez Toto Wolff tuvo que intervenir contra Russell y Antonelli de: oigan, bájenle 2 rayitas, peleense con respeto. Y quiero preguntarte eso a ti, Dev, ¿cómo ves a estos dos muchachos que corren, a diferencia de las Papaya Rules? ¿Cómo ves a que Toto Wolff les dice: peleense con respeto, pero paz, paz?
0: ¿Cómo nos peleamos con respeto? Está interesante el concepto, pero bueno.
1: Péguense, pero no duro.
0: Sí, exactamente.
2: Exacto, exacto. Sí,
0: sí. Pues, mira, lo que pasa es que ahorita que decía, escuchaba a Pepe y te escucho a ti, de repente como que para mí acaba siendo una lástima que lo que estemos resaltando cada temporada, y creo que con eso también deberíamos de entender el papel de Checo Pérez en su momento en Red Bull, pues es que cuando andan bien los McLaren se pelean los dos, los dos pilotos. Ahora que anda bien Mercedes se pelean los dos pilotos. Entonces de repente la Fórmula 1 lo que nos ha estado regalando es peleas entre el mismo equipo, porque los demás no tienen la capacidad de competirles del tú por tú, ¿no? Y entonces ahí también me entra la interrogante de decir, bueno, ¿es campeón el piloto o la escudería, no? Al final sabemos todo lo que pasó el año pasado con Lando, las instrucciones que hubo, las órdenes que hubo, y que fue un campeonato bastante entrecomillado. Acá me parece que, a diferencia de eso, lo que está haciendo Antonelli pues es demostrar que, a pesar de que él no pueda ser o no vaya a ser el favorito o no era el que apuntaban al inicio, tiene esa capacidad. Al final es deporte. Yo entiendo que todos deben de tener esta hambre de poder, de querer ser el mejor y poder ganar, pero no puedes perder de vista que formas parte de un equipo y que al final, si tu carro anda bien, es porque tu equipo te está respaldando. Y por eso decía hace ratito, ¿no? Me recuerda el papel de Checo Pérez, porque yo no recuerdo peleas entre Max Verstappen y Checo Pérez de este calibre, a pesar de que hubo un momento donde los dos podían competir por un primer lugar. Entonces, en ese sentido, pues no lo sé, nos emociona a lo mejor como público, como espectadores, para los equipos, y en este caso para Mercedes y para el propio Toto, ha de ser bien estresante tener que hacerlo. Y un pelense con respeto, pues a mí no me acaba convenciendo, ¿no? O sea, creo que al final la lección que tuvimos que haber aprendido del año pasado es que si hay que dar instrucción, la damos. Y si el otro piloto no entiende el papel que le corresponde, pues lástima por el piloto. Pero al final hay algo más importante que la parte individual, el triunfo en equipo. Y aunque es un deporte que se corre, insisto, de manera individual, ningún piloto sería lo que es si no tuviera un equipo de respaldo, ¿no? Y el mismo Verstappen, que una vez que le quitaron a Checo, que descuidaron a Checo, las cosas ya no le funcionaban a veces tan bien.
1: Oye, David, claro. David, perdón, Gerardo, sí, ahora que tocaste todo ese tema y que pusiste así como los ejemplos con lo que pasó el año pasado con los Papaya y lo que también en su momento pasó con Checo Pérez y Max Verstappen, pues yo digo, ¿y realmente Checo entonces sí tuvo las mismas condiciones en Red Bull que las como las que tenía Verstappen o como las que tienen ahora mismo, por ejemplo, Antonelli y Russell, que sí pueden pelear de tú a tú porque parece que sí están bajo las mismas condiciones, pero como que da la sensación que Checo parece que nunca estuvo bajo las mismas condiciones que Verstappen, porque quizás por eso no se peleaban así.
0: Sí, sí, es que yo creo en ese caso, Pepe, que hubo un momento donde sí las tuvieron, pero que la misma escudería tomó la decisión de no ponerlos o no dejar esa posibilidad de pelea. Y aquí me parece que es muy claro. O sea, tú hablas de un piloto como Lando, no sé cuántos años lleva, pero es un piloto medianito. Y Piastri sorprendió porque es un buen piloto, es muy joven, y creo que esa fue la lucha que se dio. En el caso de Mercedes me está pasando lo mismo, porque no me voy a decir que George Russell es un superpiloto y consagrado. Esa es la diferencia que creo que hubo con Maxi en Red Bull. Maxi ya era un piloto bastante fuerte cuando Checo llega, y cuando empezaron a ver que podía haber esa disputa, me parece que por instrucción del mismo equipo, dijeron, a ver, mejor evitemos que lleguen a pelear, y ahí estoy de acuerdo contigo, Pepe, evitemos que se pueda dar esto y mejor bajémosle dos rayitas a Checo. Y Checo fue humilde, creo, y lo entendió. Yo digo que es humilde, otros le dirán otro tipo de sinónimos, ¿no? Digo, de calificativos, perdón. Pero al final creo que tiene que ver con eso, con la figura del primer piloto consagrado en el caso de Checo, y con la figura de pilotos que también dejan muchas dudas, tanto en Mercedes como en McLaren el año pasado, ¿no? Yo pienso que por ahí podría ser, pero a mí me parece que hubo un momento en la estadía de Checo Pérez en Red Bull que sí tuvo la oportunidad de pelear al tú por tú, pero fue como que muy medido esa parte. Yo lo veo así, Pepe.
2: Okay. Después de todo este recordatorio de lo que fue la temporada 2022-2023 junto a Max Verstappen y Checo Pérez, una dupla excelsa, ya a manera de conclusión, hubo abandonos. George Russell abandonó la carrera después de 31 vueltas, Lando Norris también, Checo Pérez también abandonó tras sufrir una rotura de la suspensión delantera derecha en plena recta. Tractor Martin, lo mismo de siempre, Fernando Alonso se retiró, Albon y Limla también se retiraron, y el podio quedó Andrea Kimi Antonelli, Lewis Hamilton y Max Verstappen en tercer lugar, pasado, presente y futuro en un mismo podio. Fue una carrera impresionante y de verdad fue película. Nosotros nos vamos a un pequeño corte promocional, no te despegues de De Cuarto en Cuatro. Llega nuestro compañero Santi Castillo con un bloque bastante interesante. Si quieres saber de qué es, escúchanos a través de este sistema universitario de medios autónomos.
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1: Son las 8:32.
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4: Sean ustedes bienvenidos a este su programa de actualidad deportiva De Cuarto en Cuatro, donde compartimos diferentes tópicos al respecto del mundo del deporte. Y en esta ocasión me gustaría saludar justamente a mis compañeros que ya estuvieron escuchando a lo largo de este programa, justamente de otras partes y de otras estaciones. Ahora es el turno de un servidor desde el Valle de Tulancingo para poder compartir un poco el panorama sobre otro deporte. Vamos a poner en la mesa precisamente para hablar de lo que refiere lucha libre, y es que ha pasado varias cosas este fin de semana y es algo delicado que sí me gustaría llevar a la mesa para poder compartirlo, debatirlo y todo lo que pasó. Y tenemos que trasladarnos hasta la frontera de nuestro país, y es que el Pancracio Mexicano lamentó la pérdida de un reconocido luchador durante la función en Ciudad Juárez. El fallecimiento de Piloto Suicida, de 56 años de edad, ocurrió la noche del 24 de mayo en la Arena Internacional, ubicada en la colonia Monterrey de esa ciudad fronteriza, mientras intentaba una maniobra aérea en el ring. El personaje de Piloto Suicida también fue recordada por su participación en la extinta WCW en los Estados Unidos, también por la cercanía precisamente de la frontera del país con el país vecino, por sus presentaciones en Japón. Y el luchador fallecido era José Calzada Salazar, quien asumió posteriormente este personaje. Habitualmente competía en la región de Torreón, Coahuila, Gómez Palacio, Durango, en la conocida comarca lagunera, era la zona donde se desempeñaba. De manera ocasional participaba en funciones a lo largo de la frontera entre México y Estados Unidos. El especialista del deporte espectáculo, Rob Viper, destacó que Piloto Suicida sobresalía por su estilo volador en el cuadrilátero y que era uno de los luchadores más respetados de la región. La noticia de su muerte movilizó a propios y extraños, a aficionados y compañeros que resaltaron su trayectoria y desde luego sus aportes dentro del ring. ¿Qué decir de este luchador que ya se convierte como en referente precisamente de la zona? Piloto Suicida perdió la vida a causa de una caída directa sobre la cabeza al ejecutar un salto desde la tercera cuerda durante un combate en la Arena Internacional de Ciudad Juárez, Chihuahua, y pese a la intervención de los médicos, lamentablemente no fue posible reanimarlo tras el accidente. De acuerdo con algunas versiones e incluso un video que está siendo difundido a través de internet, el luchador subió al esquinero para lanzarse desde la tercera cuerda en un intento de realizar su tradicional vuelo, pero perdió el control cayendo de manera directa sobre la cabeza, y esta lesión resultó fatal. Tras el incidente, elementos de la Fiscalía General del Estado de Chihuahua y de la Secretaría de Seguridad Pública Municipal acordonaron la zona y posteriormente los servicios de emergencia acudieron de inmediato a la Arena Internacional. Los paramédicos no lograron salvarle la vida, ya que fue un golpe demasiado fuerte, fue, ¿cómo decirlo?, instantáneo. Algunas autoridades municipales se han iniciado las investigaciones para esclarecer los hechos, pero no hay mucho que esclarecer. Tras la muerte del luchador y la clausura provisional de la Arena Internacional, algunas autoridades locales aún se mantienen en la recopilación de datos, en la definición de responsabilidades, y en los próximos días se va a conocer cuáles serán las medidas para el recinto, así como la organización de futuras funciones de lucha libre en la ciudad. Esta tragedia también reaviva el cuestionamiento sobre la seguridad en los recintos y la protección a los luchadores durante las funciones independientes. El desarrollo de la investigación oficial va a marcar los pasos siguientes para la reanudación de eventos en Ciudad Juárez y dar la claridad sobre las circunstancias de este caso. El impacto además deja un vacío en la lucha libre mexicana y coloca la atención en las determinaciones que adopten las autoridades tras la pérdida del destacado gladiador de la comarca lagunera. Dicho sea de paso, debemos mencionar que sí, en la región de Hidalgo tenemos otro piloto suicida. El coahuilense del que estamos hablando, José Calzada Salazar, comenzó a trabajar como piloto suicida en el 89. Previamente, piloto suicida, pero de la región de Hidalgo, empezó a trabajar en los años 80. Entonces, no confundir. Son diferentes personajes, son diferentes situaciones y pues bueno, todo bien con el piloto suicida de nuestra región. Ahora bien, la arena internacional hasta el momento va a permanecer clausurada luego de que algunas autoridades detectaran que operaba sin permisos de protección civil. El director de esta institución informó que el lugar no contaba con documentación sobre medidas de seguridad para los asistentes, para los trabajadores y luchadores, por lo que además de la clausura también se va a analizar aplicar una multa. La decisión ocurrió después de la muerte precisamente de José Calzada Salazar y Rodríguez explicó que la arena va a permanecer cerrada hasta que se regularicen todos sus permisos y cumplan con los requisitos necesarios para operar. La luchadora Zafiro Solís, a través de redes sociales, también alza la voz y aseguró que el cierre podría afectar también a otras arenas de lucha libre en Juárez. Ahora resulta que operamos bajo irregularidades. Somos clubes deportivos, amamos el deporte y nos subimos bajo nuestro propio riesgo. Así lo escribió. Sí, pero creo que no debemos romantizar esta situación. Sí, pero creo que también debemos de ponernos a pensar y ponernos a trabajar realmente cuáles son las garantías reales de las que pues está dotando en este caso el municipio, la empresa, a la lucha libre. Señores, no se trata de hacer luchas por hacer, nada más porque tengo un espacio, porque tengo un ring, eso. Realmente sabemos y conocemos el negocio, muchas veces ni negocio es. ¿Qué necesidad de hacer luchas? ¿Qué necesidad de dejar más en claro que este deporte es de contacto y que además es de mucho riesgo? Cada que sube un elemento arriba del cuadrilátero, sube a exponer su cuerpo, a exponer su vida. Y bueno, alguna publicación de esta luchadora y algunos otros que también se, pues además de mandar el pésame o las condolencias, pues sí levantaron la voz en redes sociales, defendieron a la lucha libre y señalaron que en todos los deportes existen riesgos. Otros pidieron que las arenas sean regularizadas para evitar cierres definitivos y la pérdida de espacios deportivos en la ciudad también es un tema importante, pero bueno. Acá si echamos un clavado a lo que está sucediendo precisamente en la región, ¿qué creen? Sí hay una comisión de lucha libre en Durango, sí hay una comisión de lucha libre en Ciudad Juárez. Entonces, bueno, una, ¿qué pasó? Un accidente, me queda muy claro. Pero dos, imagínense si eso pasa en lugares donde están reglamentados, donde ya están funcionando, donde ya tienen esto. Imagínense qué nos espera en lugares como Pachuca, donde apenas se está instaurando la comisión, apenas, y digo apenas porque no se han dado muchas noticias sobre esto, estamos esperando la publicación en el Diario Oficial de la Federación para que se empiece a trabajar sobre la terna, para que se empiecen a dar a conocer los equipos de trabajo de quienes se encargarían de poner orden por primera vez a la lucha libre. Es muy difícil, porque sí, todos los luchadores dicen, sí, nos subimos bajo nuestro propio riesgo, sí, hacemos esto porque pues nos gusta, nos apasiona, no importa que me paguen lo que me paguen, simplemente me gusta hacerlo, sí, pero señores, también quedan un montón de cabos sueltos. El señor piloto suicida, creo que en algún momento lo vi en algún post, él había comentado que le hubiera gustado fallecer pues ejerciendo lo que más le gusta, lo que más le apasionaba, pero también me hace recordar algunas palabras del Rudo Rivera, no recuerdo para qué documental, donde dicen todos los luchadores mencionan que quieren fallecer arriba de un ring, y no romanticemos eso, por favor. Es una tragedia, es una catástrofe, además vienen engorres en lo que refiere lo legal, toda esta situación burocrática que a veces es, o más bien que siempre es necesaria, pero muchas veces no se aplica como tal porque no se tiene un orden, porque no se está acostumbrado a seguir precisamente este tipo de lineamientos y que al final queda como eso. Entonces, o sea, sí, la verdad es de llamar la atención y de ponernos a pensar, bueno, ¿qué es lo que está pasando? En paz descanse, piloto suicida, José Calzada Salazar, pero qué es lo que viene después. Ojalá que venga un cambio para la lucha libre fronteriza. Ojalá que pongan pues muchos puntos sobre las IES, sobre este tipo de situaciones que se vienen manejando, ¿no? Y por ejemplo, mientras estamos hablando de este tipo de situaciones donde hay un poco de precariedad, hay un poco de incertidumbre, hay un dejo de pues sí, nos subimos sobre nuestro propio riesgo, Triple A, que está revolucionando el tema de la lucha libre en nuestro país, pero gracias al poder económico y al poder adquisitivo de WWE, a este gigante de TKO, que fue precisamente empresa que absorbió a la marca mexicana, bueno, este fin de semana va a llevar a cabo en Monterrey, justamente muy cerca también de la ciudad fronteriza, la Noche de los Grandes, la cual promete ser uno de los más grandes del año. Y no es para darle publicidad a este evento, sino es analizar de una manera bien cautelosa y bien puntual cómo es que funciona, una, la lucha libre mexicana, dos, el aficionado mexicano, y tres, a ponernos a pensar si realmente estamos viviendo quizá el último boom de nuestra lucha libre mexicana. Pero espérense, porque los estelares de esta Noche de los Grandes, el grande americano y el grande americano original, se van a enfrentar por sus identidades. Y bueno, dicho sea de paso, no es un secreto, todo el mundo sabe quién porta la máscara del grande americano y del grande americano original. ¿Y qué creen? Les tengo noticias, no es ningún latino, no es ningún paisano, no es ningún mexicano. Son extranjeros, un alemán, un estadounidense. Imagínense que el último boom de la lucha libre mexicana lo estén dando dos luchadores extranjeros. ¿Qué es lo que está pasando con el panorama de la lucha libre a nivel nacional? Esta parte de tienen que venir a fuerzas extranjeros, tiene que venir capital de fuera para poder tomar en serio una inversión, una marca, un programa para apoyar, para patrocinar. Cada vez más se reducen incluso las posibilidades o los sueños de algunos luchadores locales para poder aspirar, pues imagínense, a empresas grandes, ¿no? Donde apenas o los que están teniendo relevancia son precisamente los internacionales. Ahora bien, pues también va a haber presencia de algunas otras gladiadoras como la Catalina, Lola Vice y Bailey, directamente de WWE, justamente para enfrentar a las tóxicas. Ahí está la situación. Algunos son los que también se esperan, es de Psycho Clown y Pagano contra los War Riders por los campeonatos de pareja. Y ojo, porque si empiezan a cambiar de dueño los campeonatos, como ya pasó con Dominic Mysterio, pues vamos a empezar a perder identidad de precisamente la marca, ¿no? Los luchadores mexicanos ya van a ser campeones de la marca mexicana, y ahí pues veremos el ocaso, ¿no? WWE ya lo ha hecho con otras marcas, ha absorbido a varias marcas y de repente desaparecen, simplemente dejaron de tener relevancia, dejaron de suceder y eso. Y entonces yo le hago la pregunta a usted: ¿cree que el grande americano, y eso si es usted aficionado a la lucha libre o no, pero seguramente conoce el tema, y si no, pues póngase a ver de qué se trata este fenómeno que estamos viviendo en estos momentos? ¿Es el grande americano el último boom de la lucha libre mexicana? Y eso de verdad nos deja mucho a pensar en un futuro, en el panorama actual. Porque ¿qué está pasando con la lucha libre? Seguimos teniendo a los dos gigantes, Consejo Mundial de Lucha Libre, AAA, y de ahí párale de contar. Tenemos algunas marcas posicionadas por el tiempo, por la historia, por el prestigio, The Crush en Tijuana, IWRG en Naucalpan, en la Ciudad de México, pero ninguna en este caso como esta marca, esta tulancinguense, DTU, que después de que AAA dejara de hacer, bueno, todavía lo mantiene, pero lejos de AAA no hay ninguna otra empresa que a manera de caravana de las estrellas visite diferentes plazas de la República a dar a conocer su proyecto, a dar a conocer su producto, a dar a conocer a los luchadores de diferentes partes de la región, en este caso del país, o de Tulancingo, o de muchos lados. Entonces, pues consuman local, esa es la invitación, a que consuman precisamente pues esta cuestión de la lucha libre local, porque muchas veces ni saben quién es el luchador que vive ahí por su casa o el que se presenta en esa región. Entonces, vaya, así la situación. Esa es la pregunta que le lanzo yo. Contéstenos a través de alguna de las redes sociales, precisamente de pues este medio de contacto de esta estación universitaria por donde nos esté escuchando. Ha llegado el momento de hacer un corte promocional, no se mueva, yo le invito a que se quede porque nosotros continuamos con más.
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1: Son las 8:47. 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
6: Continuamos en esta emisión de Cuarto en Cuatro. Gracias por estar con nosotros a través del Sistema Universitario de Medios Autónomos. Y gracias a Santi por este bloque sobre lucha libre que nos estuvo compartiendo. Vamos a regresar al fútbol. Vamos a tener ya la final de la Champions League, a donde precisamente pues llegaron dos equipos que me parece que uno lo esperaban. En el caso del París, me parece que creo que desde el inicio muchos apostaron porque pudiera llegar, estar ahí nuevamente en una final. Pero del otro lado tenemos un sorprendente Arsenal, porque hizo una tremenda fase de grupos, fue líder. Ahorita me corriges, Pepe, pero creo que es un equipo que va invicto todavía, o mantuvo el invicto en esa fase, no lo recuerdo, pero que ha hecho muy bien las cosas y que además se sacudió un fantasmota, muy al estilo Pumas. O sea, no se lo sacudió por resultados, se lo sacudió porque el Manchester City ahora se le congeló el pecho y no supieron hacer algunas cosas, ¿no? Pero al final son campeones de la Premier, son merecidamente campeones de la Premier, y ahora tiene la oportunidad esta de llegar también a la Champions y poder levantar un título que se les ha negado. Entonces, en ese sentido, Pepe, ¿cuál sería para ti, no el resultado, sino cuáles serían las virtudes o qué le pondrías, por qué le pondrías la fichita al equipo del Arsenal en esta próxima final de Champions League?
7: Bueno, contrario a otras ocasiones en las que hemos visto a un Arsenal quizás en instancias importantes, me parece que este es un equipo un poquito más serio, que es más estable quizás, si me permiten la expresión, con sus emociones. Vaya, que sabe sufrir, que sabe solventar ciertos episodios, quizás donde se encuentre debajo de bajo el abajo en el marcador. Y además pues tienen un entrenador que pues ya lleva también un proceso importante, un proceso largo con este Arsenal, que es Arteta. Entonces están básicamente ya muy acostumbrados, ya Arteta me parece sabe lo que le puede dar cada uno de sus integrantes, de sus jugadores en cada situación. Y lo mismo, ¿no? Creo yo, los jugadores también ya tienen muy clara la idea de Arteta. Yo creo que tienen muy bien entendido cómo deben de jugar también en ciertas circunstancias. Entonces, yo lo resumiría en que veo un equipo más fuerte mentalmente y con mayor experiencia, ¿no? A lo largo de este proceso. Creo que este Arsenal también en los últimos tiempos no ha cambiado tanto en cuanto a nombres. Tampoco es que tenga nombres tan rimbombantes o así tan considerados como grandes estrellas, pero son jugadores vamos a decirlo así, pues vamos, con grandes condiciones, que en sus selecciones también son importantes, ¿no? Ahora mismo pues me viene a la memoria Odegaard, ¿no? Odegaard pues es una de las principales figuras y también en su selección, y me parece que también va a tener ahí algo importante que aportar seguramente en el Mundial con su selección. Entonces, repito, me parece que es un rival serio, un rival estable, que claramente va a estar complicado porque se está enfrentando a un equipo pues también que se ha acostumbrado a ganar, ¿no? En los últimos tiempos bajo el mandato de Luis Enrique. Ya solo para terminar mi comentario, no recuerdo, honestamente, igual y a lo mejor sí se ha dado más seguido, pero la verdad es que yo no me acuerdo una final de Champions donde justamente los que se enfrentan en la llamada final de la Liga de Campeones pues sean los campeones vigentes en sus ligas, ¿no? O los que lo acaban de conseguir. Paris Saint-Germain, campeón en Francia ahora mismo, y el Arsenal, campeón en Inglaterra, ¿no? En algunas otras ocasiones, la final resulta, por ejemplo, aquella ocasión que llegó el Chelsea, ¿no? ¿Sí llegó a la final? No, el Chelsea. ¿Cómo llegó al Mundial de Clubes?
6: No,
7: el Chelsea.
6: Eso fue el Mundial de Clubes.
7: Sí, ya tiene rato, ¿no? Que no está ahí. Pero bueno, según yo, no recuerdo que suceda tan seguido, ¿no? A veces llegan a la final uno que quizás sí es el campeón vigente y otro que por ahí pues se fue colando, ¿no?
6: Sí, sí, sí, es una buena observación y precisamente por ahí va la otra pregunta. Ya escuchamos de las virtudes que podría tener el conjunto del Arsenal para ganarse, no es pronóstico y todavía no les pido pronóstico. En tu caso, Jera, ¿cuáles serían estas virtudes que le ves al PSG? Porque dice Pepe, se ha acostumbrado a ganar últimamente su liga. Sí, ya sé, van a decir la Champions, pues sí, pero una, o sea, no es un equipo que tampoco haya destacado tanto a nivel europeo. Me parece que como un club local es demasiado fuerte y que por ahí, a ese sí se podría jugar otra liga, no como luego aquí dicen de los equipos mexicanos, podría competir para buscar mayor crecimiento, creo, no lo sé, tú dime, pero coincido con Pepe de los no tan grandes los nombres, sí, obviamente, gente importante, muy talentosa y que aporta en cada uno de sus puestos, pero creo que también PSG dejó un poquito de lado a la gran última figura que tuvo, que fue Mbappé, y prefirió irse por algunos otros tipos de nombres. ¿Tú qué virtudes le ves a este PSG para poder levantar la orejona?
8: Principalmente creo que hay que iniciar con lo que pasó antes. Este PSG compraba superestrellas, la contratación más cara en la historia con Neymar, se hizo de Messi, de Mbappé, de un tridente bastante fuerte. Creo que esas ganas de comprar jugadores super ultra mega top, creo que eso también era algo muy de doble vara, porque ahorita creo que los jugadores que tiene podrán no ser muy reconocidos, pero creo que este intercambio constante de posiciones laterales como Hakimi, uno de los mejores del mundo, o Nuno Mendes, tienen esta total movilidad, si no hay que dejar de lado al actual Balón de Oro, Ousmane Dembélé, que también alterna la banda para actuar como a veces falso 9. Creo que Luis Enrique, y no, o sea, sí es el mérito de Luis Enrique porque vino a darles la ansiada orejona. Creo que Luis Enrique ha sido democratizar el vestuario. No sé si vieron un video antes de que Mbappé saliera del PSG en el que él le decía: yo sé que te gusta Michael Jordan porque Michael Jordan hace esto y esto y esto. Tú vas a hacer esto con tus equipos. A ver, vamos con el equipo. Vamos a hacer que yo me voy a poner la camiseta, lo del capitán. Y por más que nada, Mbappé no entendía, no se movía por donde él quería. Y también otro video donde dice: el siguiente año voy a tener el control de absolutamente todo porque yo tenía un jugador que se movía por donde él quería. Entonces creo que este esfuerzo colectivo, la solidaridad defensiva también es algo muy importante sin importar la edad o el cartel futbolista. Creo que ha permitido potencializar al máximo estas piezas jóvenes y de perfiles como William Pacho, João Neves, también Kvaratskhelia, sin mencionar a Doué. Considero que este PSG ha sido uno de los mejores en su historia sin necesidad de forzarla tanto como lo hacía con Neymar, con Messi, con Mbappé.
6: Sí, por supuesto, coincido con esa parte, ¿eh? Para el PSG fue bueno alejarse de ese tipo de figuras. Y conste que yo dije que con Messi y con Neymar iban a hacer cosas maravillosas y pues me comí mis palabras. Y no es por eso por lo que no me cae bien el PSG, pero bueno, pues así es. Pepe, el dato que nos compartías o el dato que estabas hablando, interesante, ¿eh? Hace más de 10 años, la última vez que dos campeones vigentes llegaron fue en el 2015, estamos hablando del Barcelona y de la Juventus, que se enfrentaron en Berlín, los dos ya se habían coronado en sus respectivas ligas, y pues el Barcelona se impuso 3-1. Creo que es la última del Barcelona, ya no sé, ya ni me acuerdo, tristes recuerdos, pero bueno, sin duda alguna creo que va a ser un partido, yo lo dije la otra vez, no lo voy a ver, no me trae tanto, pero bueno, es fútbol europeo, hay que disfrutarlo, y además nos vamos a despedir de él para irnos a ver un Qatar República del Congo y cosas como esas en el Mundial que gracias a la FIFA vamos a tener. Entonces creo que vale la pena poder darse un tiempo para poder disfrutar de este partido. Ahora sí, más allá del análisis, quiero escucharles en su pronóstico. ¿Quién para ustedes creen que va a ganar esta final? Y les vamos a poner una más. ¿Quién creen que se pueda convertir en la gran figura, que puede ser alguien que a lo mejor ni siquiera tengamos en el foco, o alguno de los nombres que ya sabemos que siempre aparece? Vamos a empezar contigo, Pepe.
7: Me preguntabas igual hace un momento, ¿no? De que del estatus de invicto, sí, llega invicto a esta final de Champions el Arsenal, ¿eh? Ese también es un dato interesante. Entonces, Yo le voy a poner la fichita al Arsenal. Yo sé que la mayoría va a tener de favorito al PSG, pero yo quiero llevar la contra. Entonces yo digo que se corona el Arsenal, sorpresivamente.
6: Ok. Jera.
8: Bicampeón París Saint-Germain. Y considero que la gran estrella va a ser Kvaratskhelia.
6: Ok. Creo que no te estás arriesgando, Jera. Ni con la estrella ni con el campeón, pero bueno.
8: No. Yo a lo que vi en la temporada.
6: Sí, por supuesto. Pero bueno, ustedes en casita, ¿por quién van? Obviamente no se pierdan el partido y por supuesto que lo estaremos platicando pues la próxima semana. Pepe Canales, muchísimas gracias por estar el día de hoy con nosotros a través de Cuarto en Cuatro.
7: No, como siempre, un gusto poder ser parte de este espacio y pues bueno. Desearles excelente noche y ya no mencioné, pero yo creo que Bukayo Saka va a ser el diferencial del Arsenal.
6: Ok, perfecto, va que va. Y Gerardo Marrón, Gera, gracias, desde Actopan nos estás acompañando.
8: Muchas gracias, David, Pepe, un gusto estar una semana más en este programa deportivo. Se acerca el Mundial, así que estamos ya ansiosos de ver Cabo Verde, Arabia Saudita.
6: Maravilloso, maravilloso partido entre algunos otros. Pues muchísimas gracias a todo el auditorio a través de Suma Radio, gracias a operadoras y operadores que con su trabajo nos permiten llegar a las diferentes frecuencias de este sistema. Mi nombre es David Herrera, pasen una extraordinaria noche, nos escuchamos el próximo miércoles.

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1: Son las 8:59. 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

0: Son las 9 de la noche, soy Alberto Ángeles, gracias por acompañarnos en Suma Noticias, emisión nocturna a través de las 6 frecuencias de Suma Radio y del 13.1 canal de la Universidad Autónoma del Estado de Hidalgo. Noche lluviosa en la zona metropolitana, bienvenidas y bienvenidos para conocer la información más importante. La Universidad Autónoma del Estado de Hidalgo será sede de la 65ª sesión ordinaria del Consejo de Universidades Públicas e Instituciones Afinas. Un encuentro que reunirá a más de 140 instituciones de educación superior del país sobre la importancia de este espacio para la educación pública y para la Autónoma de Hidalgo. Escuchemos al rector de la máxima casa de estudios, el doctor Octavio Castillo Acosta.
1: Rector, ahora quiero que hablemos también del CUPIA. Sabemos que se va a llevar la 65ª edición este año y que precisamente la universidad será sede. ¿Qué significa igual para la universidad representar este espacio de diálogo nacional tan importante hoy en día también hablando de la educación superior en México?
2: Necesitamos trabajar de manera colaborativa, todas las personas y también todas las instituciones. Cuando nosotros presentamos la candidatura para ser sede de CUPIA el año pasado, lo que exponíamos era justamente esta idea. Están los organismos, las instituciones, pero bueno, nosotros abonamos con esa disposición, con esa actitud de colaboración, de tal manera que podamos sumar esfuerzos, que podamos atender temas comunes, que podamos presentar a las autoridades educativas federales propuestas ante los temas que nos aquejan y de esa manera tener un mayor eco y pensar que se pueden resolver. Así que la celebración de CUPIA esta semana en Pachuca es parte de ese trabajo colaborativo que no queremos, como se dice coloquialmente, ¿no?, ser candil de la calle y obscuridad de la casa. Así que esta semana, fíjate, se presta muy bien porque estamos estrechando lazos de colaboración a nivel internacional, pero también en casa, que es nuestro querido país, México.
1: Ahora me gustaría, para ir concluyendo, después de este gran encuentro que sigue para la universidad y también...

general ejecutivo de la NUY, es el doctor Luis Armando Plasencia, que sabe que cuenta con nosotros en estos trabajos de colaboración interinstitucional. Y a nivel nacional, pues la verdad, todo esto que ya te platicaba de NAPSA es importante, pero nuestra mirada está en esta acreditación norteamericana, que debo decir, este mes de junio vinieron los evaluadores, ya en el mes de abril, y en este mes de junio nos tienen que entregar el resultado. Nosotros estamos confiados, tenemos el deseo, ¿no?, la esperanza de que nos promuevan al siguiente nivel. Después de recibir los resultados, y si son positivos, como todos los deseamos, vamos a tener 2 años para poder hacer los ajustes que ellos nos van a pedir. Algunas observaciones que tienen respecto de la mejora que podemos nosotros realizar, y una vez concluidos esos 2 años van a regresar a evaluar y a verificar que realmente atendimos sus observaciones. No nos van a decir qué hagamos, sino nos van a señalar en qué rubros tenemos que hacer mejores. Esto, pues, entonces los resultados los recibimos en junio, tendremos 2 años para trabajar, y después de esos 2 años y después de la evaluación, yo espero que ya tengamos muy buenas noticias para todos, que se representa en varios beneficios, pero uno de ellos que deben saber nuestros estudiantes es que si logramos la acreditación ante el sistema norteamericano, los alumnos que ingresen a partir del próximo semestre a la universidad podrán estudios ser reconocidos en Estados Unidos a partir del próximo semestre, aunque todavía no transcurran los otros 2 años. Así que trabajo, Monse, tenemos bastante.

0: Esta noche me da mucho gusto saludar a la maestra Lizeth Gil Guerrero, directora administrativa de la Orquesta Sinfónica de la Universidad Autónoma del Estado de Hidalgo. Maestra, bienvenida a este espacio y va a platicarnos un poco acerca de una convocatoria que tienen abierta, específicamente lo que se refiere a la beca Silvestre Revueltas. Bienvenida a este espacio.
1: Muchísimas gracias, Alberto. Gracias por abrirnos el espacio nuevamente para platicar un poquito sobre los proyectos de la orquesta y en este caso en particular para ofrecer a los estudiantes del Instituto de Artes esta oportunidad de la beca Silvestre Revueltas, que justamente como lo acabas de referir, está abierta para que ellos puedan participar. No sé si tengan la oportunidad de compartir la liga de la convocatoria para que ellos se puedan inscribir. Esta convocatoria está abierta para alumnos de octavo, noveno y décimo semestre que estén estudiando música. Afortunadamente, durante todo el tiempo que lleva la beca Silvestre Revueltas abierta, hemos tenido oportunidad, que esa fue la idea de la creación de esa beca, que los estudiantes que tuvieran el nivel para poder participar en la orquesta después fueran ya músicos profesionales de la orquesta, y así tenemos varios músicos el día de hoy que son producto de esta beca Silvestre Revueltas.
0: Maestra, nos gustaría por favor que nos compartiera un poco acerca, pues precisamente en qué consiste este apoyo. Nos decía, para estudiantes de los últimos semestres de la Escuela de Artes, el Instituto de Artes de la Autónoma de Hidalgo, pero ¿quiénes en específico pueden participar o aspirar a esta beca y qué perfil de estudiantes o talentos están buscando en este momento?
1: Bueno, la idea es que los alumnos licenciados en música sean los que participen con nosotros, que no deben de tener ninguna otra beca, y se les da un apoyo económico. Es, digamos, como cuando tienes trabajo, cuando estás trabajando en un proyecto profesional y todavía eres estudiante. Es lo mismo, solo que sí, los requisitos, el maestro Vicente les hace una audición y deben de tener el nivel profesional para poder estar en una orquesta sinfónica profesional como es la nuestra. Entonces, ¿cuál es la idea? Pues fomentar la participación de los estudiantes, obviamente motivarlos para su desarrollo profesional, apoyar en las actividades de la institución y desarrollar su potencial musical que tienen los chicos. La verdad es que tenemos muchos músicos que son egresados del Instituto de Artes y que han participado en esta beca y ahora son parte de la Orquesta Sinfónica.
0: Nos gustaría también que nos compartiera, por favor, maestra, los

0: Momentos clave, las fechas específicas en las cuales pueden estar participando quienes estén interesados en esta beca Silvestre Revueltas.
1: Bueno, ellos reciben un apoyo económico, como lo decía hace ratito, un apoyo de 4,000 pesos mensuales. El primer apoyo que reciben es a partir del mes de septiembre y concluyen en el mes de diciembre. Ahorita te voy a decir la fecha exacta porque no la tengo aquí a la mano, Alberto. Se registran del 25 de mayo al 5 de junio, es decir, ya empezó hace un par de días. Del 8 al 10 de junio es la validación y del 11 al 18 de junio el director les hace la audición. No nada más lo hace el director, lo hace con la comisión artística que está conformada por varios músicos de la orquesta. Y se hace la preselección y el dictamen. Ahora, algo que es muy importante que los estudiantes sepan es que esta convocatoria está abierta para ellos, pero si acaso no alcanzaran el nivel artístico, ellos pueden entrar a la orquesta como parte del staff administrativo y empezar a trabajar en la parte administrativa para que conforme ellos vayan, digamos que trabajando en el desarrollo de su potencial, ya puedan participar como músicos en el trabajo. Así tuvimos a Dani, que estuvo con nosotros el semestre pasado, a quien le mando un fuerte saludo. Dani empezó con nosotros en la parte administrativa, pero en varios conciertos después se fue incorporando para desarrollar el talento artístico.
0: Finalmente, maestra, el tiempo se nos ha ido rapidísimo, pero me gustaría que nos hiciera una invitación porque, si bien es cierto, hablamos ahorita de una beca, también continúan las actividades de la Orquesta Sinfónica de la Universidad Autónoma del Estado de Hidalgo. Estamos acercándonos al cierre de la temporada y qué es lo que nos espera aún de estos conciertos.
1: Bueno, muy importante, qué bueno que me lo mencionas, porque a partir del concierto anterior de la semana pasada estamos invitando a diferentes áreas de la institución, a ustedes también les va a tocar la invitación, se las vamos a hacer llegar a través de su director, para que asistan con un costo de 10 pesos, es decir, cuando le toca suma, todo suma puede ir al concierto de la orquesta con un costo de 10 pesos y que disfruten de pues la orquesta, de los conciertos de la Orquesta Sinfónica. Esto es, la temporada termina el 30 de junio, terminamos el 30 de junio con una masterclass, la última semana de junio, perdón, con una masterclass, viene un director de otro lugar y vienen muchas personas que se han inscrito de otros lugares a esta masterclass. Y este viernes tenemos un concierto para mamá y papá, los esperamos este viernes en el concierto de música que todos conocemos, Miguel Bosé, Mijares, Agustín Lara, boleros, baladas, pop, los esperamos este viernes en el concierto de la orquesta y los últimos conciertos que nos quedan, que ya es todo el mes de junio.
0: Pues muchísimas gracias por estar con nosotros, maestra, y por supuesto la invitación la haremos extensiva para toda nuestra audiencia. Y precisamente vamos a platicar de la Orquesta Sinfónica de la Universidad Autónoma del Estado de Hidalgo, que cada viernes conquista a su público con su talento sobre el escenario. Detrás de cada presentación hay horas de ensayo, disciplina y preparación. Ese es un reporte suma de Darío Rivera.
2: Esa es la tercera llamada. Tercera. Comenzamos.

0: La máxima embajadora cultural de la Universidad Autónoma del Estado de Hidalgo, la Orquesta Sinfónica, regresa al Aula Magna Alfonso Cravioto mejorada con el concierto Luz Danzante. Así que acompáñame a vivir toda la experiencia de este evento musical.
1: Bueno, pues hoy tenemos un concierto absolutamente espectacular por la orquestación, ¿no? Por la cantidad de instrumentistas que tenemos, la espectacularidad de los metales, de la percusión. Y vamos a escuchar hoy tres obras magníficas de la historia de la música, como son la Obertura Festiva de Dmitri Shostakovich, el Capricho Italiano de Tchaikovsky y la Suite número 2 del Pájaro de Fuego de Igor Stravinsky en su revisión de 1919.

0: son piezas que encajan entre ellas por el colorido, por la orquestación, como decíamos anteriormente, por el estilo de música de la época. Va un poquito, tenemos dos compositores ya un poco rompedores, como son Shostakovich y Igor Stravinsky, y uno un poquito más conservador, como fue Tchaikovsky, pero las orquestaciones de las tres obras realmente tienen un color muy, muy parecido.
1: Esta noche solamente podría describirse con una palabra, y es éxito. Exitoso el segundo concierto que ofreció la Orquesta Sinfónica de la Universidad Autónoma del Estado de Hidalgo en el mes de mayo. Recuerda seguir sus redes sociales para conocer todo el calendario de esta temporada de conciertos.
2: Siento que va a ser una experiencia muy bonita, una experiencia que me voy a llevar, porque he visto muchos videos, de hecho busqué inspiración para qué ropa traerme, y la verdad me gusta mucho incluso cómo está sonando la práctica de ahorita.
3: Excelente, la verdad que a mí me encanta asistir a los conciertos. Creo que el rescate de la cultura y sobre todo la pasión por la música es fenomenal.
4: Pues yo creo que hay mucha disciplina y muchos músicos de calidad dentro de la orquesta, entonces hay que aprovecharlo. Hay que aprovechar eso.
1: Con imágenes de Eric Vadillo, reportó para Suma Noticias Darío Rivera.
5: Cosas Imposibles, esta película ganadora del premio Ariel a Mejor Banda Sonora, cerró el ciclo dedicado a la música original en cine UAEH. Andrés Sánchez Mayer nos cuenta este proceso creativo del filme proyectado hoy en el Centro Cultural Universitario La Garza.
6: Queríamos encontrar una voz única en la película, en el sentido, en relación a la música, donde pasamos por muchos lugares. O sea, el score de la película tiene una pues es esta historia de Matilde, una señora ya grande, con un fantasma que fue su marido, que abusaba de ella, un machista tremendo. Entonces, muy deprimida mujer, apenas cobrando su pensión, en una vecindad, pero con mucha luz esta mujer. Entonces, en instrumentación y en época, porque pues también esta mujer, pues pensamos, bueno, ¿qué oiría Matilde en su juventud, en su momento, en su casa, qué estación de radio pondría, qué disco pondría? Entonces hay una parte como de bolero con guitarra, y hay una parte que es la parte como espiritual de ella, que es como estas voces, chistoso porque son voces medio a la Tim Tops, ¿no? Como el del rock and roll de los 60s.

0: La Procuraduría General de Justicia del Estado de Hidalgo, a través de la Agencia de Investigación Criminal, ejecutó una orden de aprehensión contra un hombre investigado por homicidio doloso calificado en Tlahuelilpan. De acuerdo con las investigaciones, la víctima fue agredida con arma blanca y posteriormente falleció. El presunto responsable fue detenido en Querétaro y trasladado al Cerezo de Mixquiahuala. En Durango de Doria, autoridades estatales y federales realizaron un cateo en un inmueble señalado como posible punto de venta de droga. Durante el operativo fue detenido un hombre y aseguradas más de 1.180 dosis de presuntos narcóticos, más de 100.000 pesos, casi $6,500 en efectivo y un vehículo relacionado con las investigaciones. La unidad especializada en el combate al secuestro en Hidalgo obtuvo sentencia condenatoria de 78 años de prisión contra un hombre responsable de secuestro agravado y robo de vehículo en Tula. De acuerdo con las investigaciones, la víctima fue privada de su libertad y se exigió un rescate a su familia. El sentenciado fue detenido en posesión del automóvil de la víctima. La Fiscalía General de la República en Hidalgo realizó un evento de incineración de narcóticos y destrucción de objetos relacionados con delitos federales. En instalaciones militares de Pachuca se destruyeron más de 9 kilos de droga, así como plantas de marihuana y otras sustancias. Además, en Tula fueron destruidos diversos objetos asegurados en operativos como contenedores y equipo utilizado en actividades ilícitas. Todo el procedimiento se realizó bajo la supervisión ministerial. Cada 28 de mayo se conmemora el Día Internacional del Síndrome de Titcher-Collins. ¿Qué tanto sabemos de esta afección genética que afecta el desarrollo de los huesos del rostro?
1: Voy a preguntarle, ¿qué es el Titcher-Collins?
2: Es una condición que tienen algunas personas.
1: Y es un síndrome, sé que es un síndrome donde efectivamente pues tienes problemas en el oído, no tienes completamente la parte del oído.
3: Yo creo que debe ser una enfermedad que apenas está como saliendo, que se apenas está descubriendo.
4: ¿Por qué cree que este tipo de síndromes sean desconocidos?
1: Por falta de información.
3: No tenemos tanto la cultura de estar como investigando.
2: Es importante porque de esa manera nosotros como sociedad podemos apoyar a todas esas personas para que vivan una vida común.
1: Creo que es muy importante que las futuras madres estén informadas de, pues de todos esos síndromes que pueden padecer los bebés, ¿no?
3: Es importante que este tipo de enfermedades se conozcan y se den a conocer ante la sociedad.
1: Los maestros desde las aulas, yo soy maestra, pues también tendríamos un papel fundamental de enseñar a los alumnos a respetar a cualquier persona.
3: Porque al final de cuentas son personas que tienen también sus propios sentimientos y pues considero que no es correcto que los discriminen o que los excluyan de la sociedad.
0: Jennifer Escorcia, presidenta y fundadora de la Asociación Nacional de Síndrome de Titcher-Collins en México, comparte detalles sobre esta enfermedad de baja prevalencia y los desafíos que enfrentan las familias para acceder a diagnósticos, tratamientos y mayor visibilidad social.
5: El Titcher-Collins es un síndrome que está dentro de las enfermedades de poca prevalencia, así se conocen, enfermedades raras o de poca prevalencia. Las enfermedades raras o de poca prevalencia se consideran como raras cuando es un máximo de 5 personas, 5 nacimientos por cada 10,000. En el caso del síndrome de Titcher-Collins, síndrome quiere decir conjunto de características distintas a las comunes en un mismo individuo. Es de consecuencia de la mutación de un gen, el gen número 5. Esto se desarrolla desde la concepción del feto. Ahí es donde se realiza la mutación. Puede ser hereditario, el 35% de los casos. Mamá o papá son portadores del gen o ambos. Pueden tener las características o no, pero sí ser portadores. Pero el 65% de los casos restantes son de manera espontánea y se desconoce la causa. Así que todos tenemos exactamente la misma probabilidad de tener un hijo con el síndrome de Titcher-Collins.
0: En el marco del Día Internacional del Síndrome de Titcher-Collins, la Asociación Nacional en México impulsa acciones de información, acompañamiento y visibilización para personas que viven con esta condición. Pero, ¿cómo trabaja esta organización y de qué manera puede sumarse la sociedad a estas acciones?
5: Hemos capacitado al personal del sector salud, hemos hecho distintos eventos en México y en Latinoamérica, incluso en Estados Unidos, para la visibilización del síndrome de Titcher-Collins. Hemos hecho encuentros nacionales e internacionales y ya nos adentramos también en el tema de las iniciativas de ley en políticas públicas, en temas de inclusión, de accesibilidad y de reconocer por primera vez en la historia, en el mundo, en todo nuestro mundo, el día nacional del síndrome de Treacher-Collins. Creo que el tema también de fomentar las diferencias como algo común es muy importante, porque durante mucho tiempo nos enseñaron que todos éramos iguales. La realidad es que todos somos diferentes, y en medida en que aprendamos a respetar las diferencias, creo que es ahí también donde va a haber un gran cambio.
0: Cambiemos de tema. Ante las recientes lluvias en la entidad, personal de la Secretaría de Infraestructura Pública y Desarrollo Urbano Sostenible realizan labores de limpieza y desasolvo en drenes pluviales. Esto con el objetivo de prevenir encharcamientos e inundaciones en zonas vulnerables. Es Emilio Acosta, titular de la Unidad de Mejoramiento de Vialidades Urbanas.
6: Nos encontramos en el dren Norponiente. Esta es parte de la colonia San Bartolo. Este dren viene desde la colonia Nueva Estrella, pasando por diferentes colonias y llegando a este punto, que es un muro de gaviones que nos sirve para regular el paso del agua para cuando es temporada de lluvias. Obviamente es importante aclarar que es un dren pluvial. Como ustedes lo han visto y han checado, lo ocupan como basurero. Encontramos de todo, encontramos llantas, encontramos estufas, refrigeradores, animales muertos. Hemos notado en este punto principalmente que hay frascos de un laboratorio, de muestras de algún laboratorio, que es un tema difícil, complicado, porque no sabemos ni qué sea ni qué tenga, y obviamente lo hemos denunciado para que puedan checar y ver qué es lo que podemos hacer.
0: En serio, parece que no entendemos, parece que lo vivimos y lo vivimos y lo vivimos y volvemos a caer a lo mismo. En fin, calles destrozadas, pavimento levantado y años sin respuesta. Así viven habitantes de San Cristóbal La Providencia en Mineral de la Reforma. Conozcamos más en este reporte Suma de Frida Morales.
7: San Cristóbal La Providencia es uno de los tantos fraccionamientos que se encuentran en el desamparo debido a la falta de municipalización, por lo que se enfrentan a necesidades indispensables para residir en esta zona de Mineral de la Reforma.
8: Las necesidades principales, pues como ya ustedes ven, es el pavimento. Desafortunadamente creo que somos de los más alejados, y el pretexto que siempre nos ponen es que dicen que nuestro fraccionamiento no está dado de alta todavía ante el municipio, y por eso las deficiencias.
7: Las carencias principales se reflejan en el estado de las calles, que en su mayoría presentan el pavimento levantado, lo que no solo afecta a los autos, sino también es problema para quienes transitan a pie diariamente.
9: Principalmente las calles, porque por donde camine uno, tiene uno que ir de puntitas, porque tanta arenilla suelta, fácilmente se resbala uno. Alumbrado, sobre todo en el bulevar. Vienen, parchan el bulevar, que es un desastre. Nada más cuando va a haber campañas, parchan unos pedacitos, y ya con eso nos tapan la boca de que ya están trabajando.
7: Además, la falta de transporte público aumenta el riesgo y limita el acceso a servicios y demás lugares.
8: El transporte de acá arriba, teníamos o nos habían puesto una línea que subía en la avenida principal. Desafortunadamente no sabemos por qué la quitaron, y hasta la fecha se supone que solamente sube una, no sé cada cuánto tiempo, que va del centro a acá.
7: Hace alrededor de 5 años se presentó ante vecinos el proyecto para la instalación de un botón de pánico y cámaras de seguridad. Situación que solo quedó en promesas, pues el poste destinado para ello está arrumbado en la calle.
8: El alumbrado no es el suficiente, pero si ves, yo he tenido que poner alumbrado aquí afuera para que esta zona se alumbre.
9: Hace poquito se oyeron rumores de que en la mañana, tempranito, estaban asaltando. Hay muchos jovencitos que salen temprano a la escuela. Yo tengo una nieta que se va temprano, a las 6, antes de las 6, y pues sí da pendiente.
7: Ante las carencias, El señor Salomón hace un llamado a las autoridades.
8: Soy de las personas y lo puedo comprobar, que estoy al corriente de todos mis impuestos, de todos mis pagos, y digo, no veo el respaldo.
7: Con imágenes de Eric Vadillo, reportó para Suma Noticias, Frida Morales.
0: La Universidad Autónoma del Estado de Hidalgo participará en un congreso multidisciplinario de investigación e innovación. Te contamos los detalles.
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1: Son las 9:28.
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4: Temperatura 23 grados centígrados.
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15: A las 7 de la mañana.
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17: Gracias por continuar con nosotros en Suma Noticias, emisión nocturna. Del 28 al 30 de mayo se realizará en la ciudad de Pachuca el Congreso Multidisciplinario de Investigación e Innovación 2026, donde la Universidad Autónoma del Estado de Hidalgo participará a través del área académica de psicología. El Congreso reúne a universidades públicas y privadas. Es Rubén Ramírez, de la Escuela Normal Superior Pública del Estado de Hidalgo.
18: Es un congreso que, como su nombre lo dice, busca el diálogo entre las disciplinas, entre las multidisciplinas, porque es un evento muy grande, por así llamarlo, donde convergen disciplinas como el derecho, la educación, la administración, las ciencias computacionales, la contaduría y algo bien interesante, la salud.
19: La máxima casa de estudios de Hidalgo es un referente sin duda en la investigación en el estado. Y quienes tenemos cuerpos académicos siempre nos hemos sentido arropados y acompañados por ellos. La guía que hemos tenido de sus proyectos de investigación también orientan los propios. Es sin duda un apoyo que valoramos muchísimo en el COMIN.
17: Se encuentra abierta la convocatoria para el Premio Mujeres en las Ciencias Biológicas y de Salud Matilde Montoya. Al respecto, el doctor Alfredo Madariaga, director de investigación de la Autónoma de Hidalgo, nos habla de este reconocimiento.
20: El premio se llama Matilde Montoya y está obviamente pues en honor a la primera médico que fue el título en nuestro país allá en los años 1890, y entonces tiene esa intención de seguir impulsando toda la creatividad y todo el profesionalismo que nuestras investigadoras, especialmente las mujeres, dedican a la ciencia y a la tecnología. Por lo pronto es la parte de reconocimiento de la medalla que va a ser firmada por la titular de la CCT, pero también son tres categorías, depende del nivel del Sistema Nacional de Investigadoras carreras a la que pertenece la investigadora, y pues son premios económicos que se entregan directamente a la investigadora.
8: Somos la máxima casa de estudios por muchas razones, pero lo somos porque tenemos a grandes investigadoras en las áreas de ciencias biológicas, pero también muchas grandes investigadoras en el área de ciencias de la salud, y entonces no me queda la menor duda que hay muchas candidatas que llenan todos los requisitos, y lo que quisiéramos invitarlas es a eso, ¿no? A dejarse ver, a expresar que su trabajo debe ser reconocido y aprovechar que existen esas oportunidades.
17: Si estás interesada en participar en esta premiación, todavía se encuentra abierta la convocatoria. Conoce todas las bases para acceder al premio.
20: Está dirigido a todas aquellas que se dedican a las ciencias biológicas y, bueno, un poquito más enfocado, pero no restringido exclusivamente a aquellas que se dedican a ciencias de la salud. Yo les invito a que visiten el micrositio de la Dirección de Investigación, y lo primero que sale es la convocatoria. Ahí viene un QR y vienen todas las indicaciones. Es algo muy sencillo, pero tienen que básicamente tener una postulación por parte de su unidad, su área, su unidad académica, y un respaldo de nosotros y de nuestro señor rector. Hubo una ampliación de la fecha, pero por aquello del trámite de las cartas vamos a mantener la fecha del 2 de junio.
17: La Dirección de Servicio Social, Prácticas Profesionales y Vinculación Laboral llevó a cabo una capacitación dirigida a cerca de 70 prestadores de servicio social. Durante la sesión se abordaron conocimientos básicos de primeros auxilios, entre ellos el protocolo de atención ante emergencias médicas, y los asistentes practicaron RCP y respiración de rescate en maniquíes. La preparatoria número 1 fue sede del Roadshow de la Agencia Federal del Empleo de Alemania para dar a conocer al estudiantado diversas oportunidades de empleabilidad y capacitación profesional en el país europeo. En el evento también participaron las preparatorias número 3 y 4. Conoce los detalles.
12: En esta semana, como en la última, hacemos como una gira informativa en varias preparatorias de México para presentar nuestro proyecto que se llama APAL. APAL es un proyecto que hacemos en conjunto con empleadores alemanes y en colaboración con el Goethe Institut de México y también de otros países, para buscar a jóvenes interesados en hacer una formación profesional dual en Alemania en diferentes áreas.
21: ¿En qué consiste esta formación profesional? ¿Cómo pueden acceder a ella los chicos?
12: Una formación profesional dual en Alemania consiste en dos partes. Es como un camino para capacitarse, y hay una parte de teoría y una parte de práctica. Y es como otro camino, no irse después de haber terminado con el colegio a la universidad, sino también es posible capacitarse a través de una formación profesional. Los interesados pueden registrarse con un código QR que vamos a presentar, y también lo vamos a reenviar a los maestros de alemán, sobre todo, así que pueden brindarlo a los interesados que quieren registrarse para formar parte del proyecto.
17: Esta noche en Sinapsis, la doctora Cristina Arelli de León Condes nos habla sobre las aplicaciones de la ingeniería industrial en empresas.

0: preguntado cómo los proyectos aplicados en la industria por estudiantes de último semestre pueden reflejar realmente el quehacer y el perfil del ingeniero industrial en formación. En la Universidad Autónoma del Estado de Hidalgo hemos desarrollado proyectos con estudiantes, los cuales muestran su aprendizaje y aplicación práctica en la industria. En un primer proyecto realizado en una empresa de empaques de alimentos, se colaboró en su sistema de gestión de seguridad alimentaria, cumpliendo con normas ISO 22000-2018 y la certificación FSCC 22000, un esquema de certificación de sistema de gestión de seguridad alimentaria. El alumno analizó el caso, retomó una rúbrica de auditorías internas y externas, identificando rechazos y resolviéndolos mediante planes de acción. Como resultado, la empresa logró la acreditación de FSC, asegurando que sus productos cumplieran con estándares internacionales de inocuidad y calidad, lo que permitió exportar. En un segundo proyecto, se optimizó el proceso de trazabilidad y los instructivos de puestos de trabajo en un almacén del área de logística de otra empresa. Se aplicaron herramientas de mejora continua como Kaizen y Gemba Walk, permitiendo corregir anomalías operativas y administrativas y logrando un impacto positivo en el 75% de los objetivos establecidos. Además, el alumno diseñó una base de datos que facilitó el control y la justificación de los movimientos de materiales de empaque entre almacén y las distintas plantas de producción. En un tercer proyecto realizado en una empresa alimenticia en el área de premezclas, se identificaron puntos críticos que generaban retrasos y desperdicios. Mediante un mapeo de flujo de valor, se propusieron mejoras como el rediseño del layout, la implementación de controles digitales y visuales, la aplicación de Kanban y la estandarización de las actividades, con el objetivo de reducir tiempos inactivos en un 20%. Estas aplicaciones de calidad y mejora continua generaron beneficios tangibles en la trazabilidad y la operación, impactando positivamente en la eficiencia de las empresas. Gracias por su atención y hasta la próxima.
1: El pasado fin de semana se registró la caída de un rayo en la cruz de la iglesia de Nuestra Señora del Rosario, esto en el pueblo mágico de Real del Monte. Ante este hecho, autoridades y personal técnico realizan ya evaluaciones para determinar los daños y las acciones de restauración correspondientes.
2: Mira, estamos en pláticas con el padre para solicitar la intervención de pues todos los entes que tengan que ver, el INAH y personas ahí expertas en la materia, para que le hagan una supervisión a la cúpula, a la estructura de la iglesia. Ojalá y no haya tenido daños estructurales. Lo que sí, pues nuestra Santa Cruz fue la que sí se derrumbó, sí se cayó. Y bueno, pues hasta ahorita es lo que tenemos. Ya estamos en pláticas con ellos. Protección Civil Municipal fue a dar un dictamen a una supervisión para vigilar que partes aledañas no pudieran caerse, para no correr más riesgos y sobre todo al turismo y a la ciudadanía, porque es la torre más alta que tenemos aquí en Real del Monte. Entonces ahí se descartó, no hay ahorita, hasta ahorita no hay riesgo, pero sí necesitamos la supervisión de gente experta. No es la primera vez, hace algunos años ya le cayó uno o dos rayos a la cúpula de al lado de la torre contigua. Entonces, pues bueno, vamos también ahí a trabajar con otros expertos para que nos ayuden a ver temas de pararrayos y temas de prevención, porque estamos en la montaña, en zona boscosa, muy propensos a que caigan más rayos aquí.
1: Un taxi con reporte de robo fue recuperado en la colonia Campo de Tiro, en Pachuca. La unidad fue localizada durante recorridos de vigilancia sobre la calle Verdín. Tras confirmar el reporte vigente, el vehículo fue asegurado y puesto a disposición de las autoridades para continuar con las investigaciones. Un trabajador del gobierno municipal de Mixquiahuala resultó lesionado tras caer de un andamio mientras realizaba labores de poda en el jardín municipal. De acuerdo con los reportes, el empleado cayó de aproximadamente 4 metros de altura luego de que la estructura colapsara. Paramédicos de Protección Civil lo trasladaron a un hospital para su atención médica. La tarde de este miércoles, un vehículo cayó a un canal a un costado de la carretera Actopan-Ixmiquilpan, a la altura de Lagunilla y Patria Nueva, con dirección a Ixmiquilpan. Al lugar acudieron unidades de emergencia para atender el incidente, que generó movilización en la zona y afectaciones momentáneas a la circulación. Llueve otra vez en la zona metropolitana de Pachuca y con ello llegan las anegaciones. Calles que se convierten en ríos y problemas viales. En el centro de Pachuquilla, una motocicleta fue arrastrada por la corriente y quedó atorada en medio del agua. El conductor intentó recuperar la unidad, sin embargo, la fuerza de la corriente también lo arrastraba. Afortunadamente, no se registró mayor daño que el material. Esta tarde se registró el incendio de un transformador de energía eléctrica en la calle Venustiano Carranza, en el centro de Pachuca. Elementos de Protección Civil Municipal sofocaron las llamas tras el reporte de una explosión que generó momentos de tensión entre comerciantes y personas que se encontraban en la zona. La caída de un poste de energía eléctrica provocó afectaciones viales en la entrada a la colonia Antonio Osorio de León, en Atitalaquia, luego de que un automóvil se impactara contra la estructura. El conductor sufrió lesiones leves y la zona registró paso limitado mientras se realizaban las reparaciones, afortunadamente sin mayores incidentes. Y bueno, como te decía, esta es una noche lluviosa en la zona metropolitana, pero también se ha reportado una increíble tormenta eléctrica en la Huasteca Hidalguense, específicamente en Huejutla. Deseamos, por favor, que te encuentres muy bien, que manejes con precaución, que recuerdes que hay alguien que te espera en casa. Y además, todo lo que nos ha dejado esta lluvia, este periodo de lluvias, es importante recapitularlo. Y es que el tirar basura, el dejar el escombro en las calles, en fin, son cosas que poco a poco nos van afectando y que, bueno, ya sabemos las consecuencias que se siguen sufriendo derivada de estas lluvias que son atípicas

Ahí quedó este buen tema con Alex Ubago, en la colaboración de Jesús Navarro, el vocalista de Rakes. Espero lo hayan recordado y lo hayan ubicado muy bien. Vamos a un corte promocional y enseguida regresamos con su programa Épocas Doradas.

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8: Hola, hola, bienvenidos a un episodio más de Ya Oíste. Yo soy Génesis Sáinez Silva, su conductora el día de hoy, y hoy vamos a hablar sobre un tema que poco se habla, pero que viven muchísimos hombres, que es la ginecomastia. Y para eso nos acompaña el día de hoy el doctor Manuel Alejandro Catalán Ruiz. Así que, doctor, pues le doy la bienvenida. Este es su espacio, con toda la confianza, para hablar sobre este tema tan, pues, poco común.
9: Muchas gracias, Génesis. Estoy muy contento y agradecido por la invitación. En efecto, es un tema bastante interesante, poco conocido, pero muy frecuente en los motivos de consulta en los niños adolescentes. Entonces, va a estar muy, muy, muy buena la plática y yo encantado de estar aquí contigo platicando.
8: Pues muchas gracias, y sí, definitivamente creo que es una, para empezar la palabra, le decía, ¿cómo se pronuncia? Ginecomastia.
9: Sí, exacto, ginecomastia.

0: progestágenos maternos, in útero. Es decir, a través de la placenta pasan estas hormonas y estimulan unos receptores que se encuentran en la glándula mamaria, por lo que en los primeros meses de vida los bebitos podrían tener un crecimiento de su pecho que se denomina como botón mamario. Okay. Eso es algo transitorio, va a desaparecer una vez que hay una caída de este estímulo hormonal cuando nacen y no se resuelve sin ningún problema. Okay. Hay un segundo pico que es la ginecomastia puberal y básicamente ocurre en la etapa entre los 10 y los 14 años en los niños, ¿ok? Esto es estimulado porque una vez que empieza la pubertad de los niños hay un incremento de los estrógenos que también se producen en los hombres, también producimos estrógenos que pueden sensibilizar los receptores también de la glándula. A medida que vamos avanzando en edad los hombres y nuestros niveles de testosterona se incrementan en su pico más alto, que llegan a ser hasta 30 veces mayor, es cuando se resuelve esta parte de la ginecomastia puberal. Es decir, también es algo transitorio, pero toma más tiempo. Alrededor de 1 a 3 años, más o menos.
1: Pero no es algo definitivo, o sea, es, no es algo definitivo. Tiene que quitar.
0: Exactamente.
1: ¿Cómo saber que realmente pues es ginecomastia o no es por a lo mejor incremento de peso, por obesidad, o en dado caso es realmente algo malo?
0: Sí, eso que mencionas, Génesis, es muy importante. La ginecomastia puberal se presenta entre el 60 y el 90% de los adolescentes. Y lo primero va a ser definir si es ginecomastia o es algo que se llama como pseudo ginecomastia, que básicamente sería un incremento en el tejido adiposo, lipomastia. Okay. O adipomastia. Esto es por, bueno, a lo mejor las personas tienen un exceso de peso, el área del pecho tiende a concentrar mayor cantidad de tejido adiposo y da una apariencia como si fuera un crecimiento mamario. Claro. Entonces, por eso es muy importante la exploración. Los síntomas que presentan los niños por los que llegan a consulta, en caso de que sea una ginecomastia, el primer dato es un aumento de volumen. Se palpan una bolita, la bolita tiende a estar indurada, es una bolita indurada que ocurre por debajo de la areola y el pezón y les produce dolor. Es un dolor de tipo punzante, es intermitente, pero eso es lo que les llama la atención. En algunas ocasiones el mismo cambio de ropa, el roce de la ropa,
1: les molesta.
0: Les molesta, exactamente. Entonces le dicen a sus mamás, las mamás no las llevan a la consulta y entonces se preocupan porque dicen qué es lo que está pasando. Entonces puede ser una bolita solo en un lado del pecho, a veces es de los dos lados y entonces es justamente donde se tiene que discernir. La adipomastia no se palpa indurada, la bolita realmente no está por debajo de la areola del pezón, sino que es una distribución más generalizada, digamos que es un crecimiento del pechito como más homogéneo.
1: Okay.
0: El tejido se palpa laxo y no produce dolor, que serían dos o tres datos clínicos que diferenciarían a una ginecomastia de una adipomastia. Pero también algo que les llama la atención es que puede haber una asimetría, es decir, perdón, puede ser de un solo lado y eso les llama la atención porque se me creció la bolita de un solo lado y generalmente cuando es adipomastia es bilateral, generalmente es como simétrico.
1: Okay.
0: Y eso es algo también muy característico que se puede que se puede referir a la madre para que lo lleve al médico. Entonces esto es muy importante porque para los niños les genera mucha inseguridad.
1: Sí.
0: El hecho de que empiecen con un crecimiento del pecho siendo niños. Se vuelve objeto de bullying en las escuelas.
1: Exacto.
0: Y genera, incluso los limita en algunas partes de su vida. Tengo pacientes que han dejado de hacer actividad física, por ejemplo, van a natación y no les gusta ya practicarla porque hay que quitarse la playera y sienten que su pecho tiene un aspecto que para ellos no es agradable, no es algo que sea normal y dejan de hacer actividad física, dejan de ir. Y entonces esto es muy importante también por cuestiones pues psicosociales para los niños, poderlos informar para poderlos tratar y orientar adecuadamente.
1: No, y en esa edad es muy importante porque creo que es donde de ahí pues son jóvenes, son adolescentes, la pubertad, lo que hablábamos hace ratito, que un simple comentario que a lo mejor para nosotros es exacto, un simple comentario, para ellos no. Entonces eso marca y decíamos, tal vez la ginecomastia no puede ser tan grave en a nivel físico, pero sí en la parte como psicológica. Y que le, o sea, siente inseguridad de su cuerpo, que le dé pena hacer ejercicio. Por ejemplo, usted, doctor, ¿qué le puede decir a un niño como de... yo te recomiendo que cada cierto tiempo hagas esto? ¿Cómo es la zona de autoexploración?
0: En el caso de la ginecomastia en los niños,

0: niños, casi siempre les digo que tienen que detectar si tienen alguna bolita siempre en la parte de alguno de sus pechos, porque empiezan con dolor, incluso ni siquiera pueden tener a lo mejor de forma inicial como tal un aumento de volumen. Entonces empiezan con una hipersensibilidad al cambio de ropa o dolor punzante, y es ahí donde yo les sugiero, pueden palpar justamente su pecho. La ginecomastia ocurre por debajo de la areola y el pezón. Entonces, si se palpan alguna molita, sería un punto como de alarma a detectar para que le comenten a sus padres. Pero sí, en general, esta es la forma en la que se les comunica. Casi siempre todos los niños que presentan una ginecomastia entre los 10 a 14 años vuelven a tener otro pico entre los 15 y 16, hasta
1: Ay.
0: un 33%. Aunque se quite en ese momento, vuelven a estar estimulados. Entonces también les comunico para que no se espanten o no se frustren. Y justamente lo que te comentaba, Génesis, tienen una caída después de que está su pico hormonal muy alto y estimula este crecimiento, se resuelve de forma transitoria.
1: Okay.
0: Entonces es comunicarle a los niños para que estén tranquilos.
1: Se nos acabó el tiempo, doctor, pero muchísimas gracias por habernos acompañado, por habernos quitado todas estas dudas, que no solamente fue a mí, fue a toda la gente que nos está escuchando del otro lado de la radio, de alguna plataforma, y nos vamos, así yo estoy, voy a investigar más.
0: Muy bien, muchísimas gracias de ti, Génesis, por la invitación, y yo encantado de platicar de estos temas para poder llegar a más gente y poderlos informar de la manera más segura.
1: Así es. Esperemos verlo en otro episodio,
0: Con
1: doctor.
0: mucho gusto.
1: Y gracias a todos los que se quedaron hasta este punto. Gracias por escucharnos, que se hayan resuelto algunas dudas y que si tienen otras dudas, nos comenten, nos dejen sus comentarios. Nosotros siempre los estamos leyendo, los escuchamos para los próximos episodios. Nos vemos en el siguiente episodio. Yo soy Génesis Zaine Silva y nos acompañó el doctor. Muchas
0: Muchas
1: gracias.
0: gracias.
1: Nos vemos hasta pronto. Adiós.

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4: Son las 10:12.

Ya regresamos con más de su programa Épocas Doradas. Recuerden que, bueno, los que nos acaban de sintonizar, hoy vamos a tener, bueno, tenemos cantantes españoles, por si es de su agrado. Y si no, también tenemos aquí el número de teléfono disponible para cualquier mensajito de texto o de voz. Con gusto les vamos a complacer. Esto que estamos escuchando es algo de Alejandro Sanz, con esto que se titula Los dos cogidos de la mano, de aquellos años por el 90, 95 más o menos, que tuvo mucho éxito este cantante español. Vamos a seguir escuchando estas canciones y regresamos con más de su programa Épocas Doradas.

Aquí está, estaba escuchando a Jarabe de Palo. Él es Pau Dones. Vamos a continuar con más. Vamos a un corte promocional y enseguida regresamos con más de su programa Épocas Doradas. Les comentaba, él nació en Barcelona en 1966. Fue vocalista, compositor y guitarrista de éxitos mundiales como La Flaca, Depende y Bonito. Tras una larga lucha contra el cáncer, lamentablemente se nos adelantó Pau Dones. Falleció el 9 de junio del 2020 a los 53 años de edad, dejando un legado imborrable en el pop rock en español. Pues él fue Pau Dones. Vamos a escuchar esta canción. Vamos a un corte promocional y enseguida regresamos.

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2: Son las 10 con 30 minutos.
3: Ya regresamos. Ahora vamos a escuchar algo de Ana Torroja, esta cantante española igual, que muchos conocemos por cuando estuvo en el grupo Mecano. Y también estuvo de solista en esta ocasión es Mecano, cuando sube Mecano, se llama Hijo de la Luna. Y vamos a escuchar otras dos canciones de esta gran artista. Y enseguida regresamos.

Ahí tuvimos a esta gran cantante Ana Torroja en el grupo Mecano con esto que te titula Me cuesta tanto olvidarte. Pues ustedes díganme, ¿cuál es su artista favorito español, su cantante favorito de este estado de este país, perdón, de España? Díganme y con gusto les vamos a complacer con él. Por ahí si me faltó algún cantante español, con gusto se los vamos a complacer. Y también aprovecho para agradecer a las estaciones hermanas, a los compañeros que hacen posible que este programa se escuche en diferentes regiones del estado de Hidalgo. Muchas gracias por las transmisiones y por retransmitir más bien este programa en diferentes horarios. Un saludo para todos y muchas gracias. Ahora vamos a continuar con este grupo español también, que lleva por nombre Estopa. Espero que lo hayan escuchado, y si no, pues esto es Estopa. También tiene muy muy buenas canciones, y también es de aquellos años, ya tiene varios años estas canciones. Vamos a continuar escuchándolas y enseguida regresamos.

Ahí está, este artista se llama Alex Ubago. Yo creo que ya lo conocen. Esto que lleva por nombre Dame Tu Aire. Y también vamos a escuchar otra canción de Alex Ubago que lleva por nombre Me Arrepiento. Espero les esté gustando esta playlist de esta noche con estos cantantes españoles. Si tienen algún favorito, con mucho gusto aquí estaré. Estoy al pendiente de los teléfonos para que me digan y les complazca una canción que quieran escuchar. Y si no, simplemente un saludito. Estaremos ya de aquí a las 11. Ya en un rato ya vamos a terminar este programa. No se olviden, sintonizamos por el 99.7 de su FM. Estamos totalmente en vivo. Y recordando el teléfono de la estación 771-111-5629. Vamos a escuchar esta otra canción de Alex Ubago. Y después vamos a escuchar unas canciones que no podían faltar también, del gran Julio Iglesias. Enseguida regresamos.

0: Y así es como nos despedimos con este gran cantante, Julio Iglesias, que aún nos queda con vida y que la verdad nos ha dejado con mucho, mucho legado musical, muy buenas canciones. Esto fue Esta Cobardía y pues ya nos despedimos. Muchas gracias por haberme acompañado. Yo soy Víctor Fernández. Nos estaremos escuchando mañana en un nuevo programa. Recuerden, de 9:45 a 11 de la noche en su programa Épocas Doradas. Muchas gracias, nos escuchamos mañana y por favor maneje con precaución porque se nos viene una noche pesadita con lluvia y relámpagos. Hasta mañana.
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2: Son las 11 con un minuto.
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5: Hola, ¿qué tal? Saludo a todos nuestros radioescuchas. Los saludamos desde las cabinas de Suma Radio Huejutla y les damos la bienvenida a quienes nos siguen a través de las emisoras que conforman Suma Radio. Les saluda su anfitrión, Oscar Cruz, en este programa Cine y Ciencia en Sintonía, en el cual abordamos diferentes producciones de cine para discutir sus alcances, la fantasía tras de ellos y la precisión científica de los mismos. Comenzamos.
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5: La película que abordaremos hoy es Contacto, del año 1997. La película es dirigida por el cineasta Robert Zemeckis, que es una adaptación de una novela del mismo nombre, escrita por Carl Sagan en 1985, y es protagonizada por Jodie Foster, y además son un reparto bastante interesante: Matthew McConaughey, James Woods, John Hurt y Angela Bassett, en uno de sus papeles más interesantes hasta ese momento. La película narra la historia de la doctora Ellie Arroway, que tras años de búsqueda encuentra una prueba radio fónica concluyente de la existencia de inteligencia extraterrestre, que incluye los planos de una máquina interesante, una máquina misteriosa que potencialmente puede hacer que los humanos podamos viajar a través del espacio. Y pues para explorar esta película y analizar lo que es probable y admisible dentro de la misma, nos acompaña la doctora Adriana González Juárez, que es doctora en física, que labora actualmente en el Instituto de Física Luis Rivera de Razas de la BUAP, de la Benemérita Universidad Autónoma de Puebla, de la cual también soy orgulloso egresado, por cierto. Adriana, bienvenida. Es un gusto tenerte aquí con nosotros.
6: No, pues es un gusto para mí también venir a platicar, a pasar un rato hablando de ciencia, que es lo que nos gusta por aquí. Además de una película que es no solo de mis favoritas, sino es como una de estas películas medicinales en las que cada vez que la inspiración se va o que necesitas recuperar que por qué estoy haciendo todo esto, vas, la ves y dices, ah, por supuesto, ¿no? Sí, es una película que gusta mucho, que vale la pena verla una y otra vez sin cansarse. Así que estoy muy contenta por esta invitación y entusiasmada.
5: Muy bien, muchas gracias por acompañarnos, Adriana. Y pues bueno, para entrar en materia, la película inicia, para todos nuestros radioescuchas, en una especie de viaje a través del sistema solar. Se va viendo cómo se va como alejando hasta lo que parece ser, para los que no conocemos, como la Vía Láctea. Y parece que va viajando, va avanzando.

0: Es básicamente la búsqueda de inteligencia extraterrestre. Y bueno, esta doctora, que ahora ya nos introducen, es la doctora Ellie, se encuentra con un doctor, el doctor Drumlin, que parece como su supervisor. Es evidente ahí al principio de la película que tienen diferencias en la línea de trabajo, en lo que están haciendo, pero pues bueno, empiezan a platicar. La doctora va a una reunión, de hecho ahí es como que una especie de reunión de cuentas para los contribuyentes, algo que todos los que hacemos ciencia sabemos que siempre hay que rendir cuentas. Y precisamente aquí entra en escena también un personaje importante que será Palmer Josh, y que en esta reunión empiezan a platicar acerca de cómo es que Ellie decide ser astrónoma. Ahí nos enteramos que efectivamente ella es astrónoma, pasan un tiempo juntos ellos dos, y después ella pasa una escena donde recuerda que su papá fallece durante la infancia por algunas cuestiones médicas, y entonces aquí ya empezamos a tener un contexto muy claro de la historia. Es una persona que tuvo esta inquietud desde niña, y ahora ya es una doctora adulta que busca estas señales de inteligencia extraterrestre. Entonces me gustaría primero que nos contaras, Adriana, si es cierto que hay este tipo de programas de búsqueda de inteligencia extraterrestre. ¿Se han hecho intentos por establecer algún tipo de comunicación de este tipo? ¿Qué nos podrías comentar al respecto?
1: Ok, entonces vamos a comenzar por la doctora, ¿no? Sí sabemos en qué es doctora. De inicio, ahí en la película nos dicen, ¿no?, que es la... No exactamente hasta este punto de la película, pero a lo largo de ella, la doctora en astronomía, ¿no?, por ejemplo. Entonces, no sé si se menciona explícitamente, pero hay maneras de saberlo. Entonces, ya cuando uno está, digamos, un poco involucrado, se sabe que para que tú puedas estar en un radiotelescopio o en un telescopio con tiempo de telescopio para hacer tus observaciones, pues necesitas tener una carrera que avale que puedes hacer ese tipo de trabajo, ¿no? Y esa carrera implica que seas doctor en astronomía. Entonces hay varias maneras de llegar a esa posición. Aquí en México hay que estudiar una licenciatura en física, aunque ya existe una licenciatura en astronomía, que tiene pocas generaciones en el norte del país, creo que es en Sonora, Sinaloa, nunca lo puedo decir bien, pero ahí está, existe, ya hay generaciones de licenciados en astronomía, aunque antes primero había que ser licenciado en física y luego estudiar un posgrado en astronomía. Un posgrado implicaba una maestría y un doctorado. Entonces, una vez recorrido todo ese proyecto o ese camino, uno ya se convierte en doctor en astronomía, pero además hay que especializarse. Es decir, hay que trabajar en el área observacional para que con esa especificación se sepa cómo pedir tiempo de telescopio, qué tipo de observaciones hay que hacer, cómo manejar este tipo de instrumentos, ir a los telescopios, solicitar tiempo, competir con otros observadores para que te den a ti el permiso. Y entonces ya, uno logra a ese punto llegar como la doctora, ¿no? Entonces sí sabemos, por un lado, pero por otro, para los que somos súper fans de la película, pues fuimos a ver quién era la doctora Arroway, ¿no? Y resulta que es un personaje que está inspirado en una doctora real, ¿no?, que se llama Jill Tarter. Y ella empezó de un modo distinto. Primero empezó estudiando ingeniería y luego hizo su posgrado, es decir, maestría y doctorado en astronomía, ¿no? Entonces, bueno, sí sabemos. Luego, que si se han hecho estudios de este tipo, SETI existe, ¿no? SETI existe. Tengo entendido que primero empezó como un conjunto de proyectos de gente entusiasta que se unió a decir, yo también tengo esta experiencia para hacer observaciones y vamos a hacer un proyecto juntos, y se hicieron proyectos para que pudiera hacerse un tipo de observación en busca de vida extraterrestre. Pero vida extraterrestre es complejo, ¿no? Porque hay que definir muchas cosas antes, es decir, ¿dónde la buscamos? ¿Qué buscamos? ¿Con qué forma? ¿Cómo sabemos que si nosotros les enviamos una señal como en la película, la van a recibir igual, ¿no?, o la van a entender, etcétera? Entonces, hay N cantidad de pasos previos antes de realmente llegar al punto de hacer estas observaciones. Ahora, SETI existe, pero ha tenido muchos problemas, ¿no? O sea, primero fueron proyectos nada más, y pues se consigue dinero, se financia un tiempo de... Es decir, la gente tiene que recibir un salario, entonces se acaba ese dinero, se suspende el proyecto, se vuelve a conseguir financiamiento. Ese proceso justo lo vimos en la película, ¿no? Y es poco serio, digamos. No serio en el sentido de que no tenga el rigor científico esta búsqueda, sino serio en el sentido de que si a la ciencia básica o

0: se le tiene poco apoyo por parte de nuestros gobiernos, por ejemplo, mucho menos a una exploración de este tipo, ¿no? En ese sentido. Entonces, sé que existe SETI, hasta me fui a ver a Maps si existía un lugar llamado así, existe en California. Y hay tres centros, o sea, son tres centros que conforman a SETI, ¿no? Y uno es The Carl Sagan Center, otro es para la educación y otro es para Outreach, así como nosotros, ¿no? Para hacer divulgación. Que de hecho también tienen un programa de radio y hasta el año pasado un podcast, ¿no? En donde hacían este tipo de trabajo. Entonces, con eso se van financiando y de repente cuando hay dinero, ocurre un proyecto. Hay 14 proyectos registrados que han hecho observaciones en telescopios de diferentes lugares del mundo, en particular en Estados Unidos, con cero resultados positivos, digamos, ¿no? Desde 1960 para acá es esa contabilidad, pero no significa que no exista, no significa que sea inútil esa investigación, sino que, como digo, hay que descubrir en dónde hay que ver, qué tipo de cosas hay que ver, hay que establecer toda una búsqueda interdisciplinaria de diferentes preguntas que hay que responder antes de llegar a buscar vida, ¿no?
1: Sí, justo esa parte es importantísima porque en la película eso es lo que vemos. De hecho, que empieza a avanzar en este caso la investigación, el proyecto se cancela, la doctora Ellie empieza a buscar nuevas formas de financiamiento en la investigación y misteriosamente, de hecho, hay algo interesante ahí, ¿no? Que hay alguien que les da presupuesto para continuar sin que tenga ningún avance. Y eso es bastante interesante porque eventualmente les llega la noticia de que los van a volver a cancelar y necesitan, básicamente les dicen que tienen 3 meses para encontrar algo. Y de hecho, pues es en este periodo donde reciben una señal que parece como ahí replicarse y repetirse, y entonces empiezan a confirmar. Ahí vemos que está bien interesante cómo incluso solicitan la confirmación de otros centros para, pues, evitar esto de que haya sido algún error o un ruido de fondo o algo así, y notan que precisamente esta emisión tiene un patrón de números primos, y de hecho la secuencia, la señal viene de un punto de origen que llaman ahí en la película Vega, y solicitan, insisto, más apoyo para corroborarlo, ¿no? Entonces, precisamente en esta parte de esta circunstancia bien hipotética, sí sería posible para nosotros, por ejemplo, captar señales que vengan desde lugares muy alejados del universo, por ejemplo. Este tema de los números primos, que a lo mejor no, nuestros oyentes no están familiarizados, pero supongo yo que también tendría que ver con el hecho de que de esta manera nos dicen que es como vida inteligente. O sea, sí podemos o tenemos la capacidad de analizar este tipo de señales si es que las hubiera.
0: Sí, mira, suena que Vega está súper lejos, ¿no? Según la película, pero en realidad Vega es una estrella que es nuestra vecina, ¿no? Es una estrella que está cerquita de nosotros. Ahí en la película manejan 26 años luz, me parece. ¿Qué quiere decir eso? Que está Vega ahí en la constelación de Lira y salió su radiación, empezó a viajar por el espacio y viajando a la velocidad de la luz ha tardado 26 años en llegar a la Tierra, ¿no? Entonces, eso es poquito tiempo. Eso es poquito tiempo y entonces, exacto, en astronomía esas cantidades son las que se manejan, pero está cerquita. Es decir, si tú me preguntas, ¿y entonces qué sería algo lejano? La estrella más lejana que se ha logrado observar se llama Earendel. Sí, se llama Earendel, que está a unos, 28,000 millones de años luz. O sea, ni siquiera lo podemos ver con nuestros ojos, aunque la luz llegue, ha tardado ese tiempo, pero no lo hemos podido ver nosotros. ¿Cómo lo vemos? Con telescopios poderosísimos como cuál, como el Hubble, como James Webb, que están allá afuera, y no simplemente apuntando hacia esas estrellas, sino que hay que apuntar hacia la región donde están, y luego hay un cúmulo en particular que está entre nosotros, bueno, entre el telescopio y esa estrella, Earendel, que hace de lente gravitacional, entonces amplifica la luz que viene de esa estrella y solamente así lo hemos podido detectar, ¿no? Entonces, esa es la más lejana. ¿Qué es lo que actualmente nuestra tecnología nos puede o nos permite ver? Pues, por ejemplo, se volvió muy famosa la toma de la imagen de M87, ¿no? De la sombra del agujero negro que está en esa galaxia, M87, y esa está a 55 millones de años luz. Entonces, 55 millones, etcétera, esos son los promedios que podemos alcanzar hasta ahora, ¿no?
1: Okay. Sí, sí es algo, ¿no? O sea, por eso vemos que 26 años luz parece, como lo narran en la película, mucho tiempo, pero en realidad en medidas astronómicas, pues sí, parece ser algo pues relativamente pequeño, ¿no? Muy cercano.
0: Sí, es de lo más cerquita, está en nuestra vecindad. De hecho, se llama así, está en nuestra vecindad local, ¿no?
1: Ok. Y bueno, retomando en este punto que decimos que empiezan la película se desarrolla la investigación de la doctora, captan esta señal y bueno, de inmediato, como buena película de este corte, llegan los militares, llega gente ahí de la CIA y entonces se están platicando del patrón numérico y parece que están enmascarando una segunda señal. Y entonces hacen algunos ajustes acá bien interesantes y observan que no solamente es una imagen, es un video que además viene acompañado de un audio y es la apertura de las Olimpiadas. Hacen incluso ahí un chiste acerca de no es posible que el primer mensaje que se haya captado sea este. Pero bueno, aquí viene una pregunta bien interesante. O sea, ¿esto ya se ha intentado? ¿Se han enviado señales de algún tipo de forma planeada? ¿Intentar establecer algún tipo de contacto? ¿Algo por el estilo ya se ha hecho?
0: Entonces, sí se ha hecho creo que ahí se juntaron varias cosas que no había respondido, ¿no? La doctora habla allí de que se utilizan los números primos, pero en realidad se refiere a que son matemáticas, ¿no? Entonces, lo dice muy claramente, ¿por qué matemáticas y no inglés? Que como la película, o diríamos nosotros, ¿por qué no español? Pues porque, en efecto, las matemáticas son un lenguaje universal. ¿Pero qué significa? ¿Que sabemos que todos los extraterrestres saben matemáticas? No, significa que es un lenguaje, es decir, es una herramienta que tenemos que nos permite desarrollar el comportamiento o desarrollar en términos, digamos, que son iguales para todos, sin temor a equivocarnos, los modelos conforme a los que se comporta el universo, ¿no? Entonces, cualquier modelo, cualquier representación que nosotros queramos estudiar del universo puede escribirse en términos de matemáticas. Y eso, para cualquier matemático, es legible, ¿no? Entonces, las matemáticas, más allá de escoger los números primos, es el lenguaje. Y luego los números primos tienen algo padrísimo, que supongo que es lo que quisieron resaltar. Está, digamos, incluido en el teorema fundamental de la aritmética, ¿no? Y nos dice algo rapidísimo. O sea, un número entero, natural, mayor que uno, se puede escribir como el producto de dos números primos o puede ser incluso un número primo. Está un poco largo, si quieres, hay que pensarlo, pero lo que significa es que estos números son los que construyen el resto, todos los demás. Y eso es lo que significa para esta supuesta inteligencia una demostración de que son tan hábiles como nosotros, ¿no? Si ellos saben cómo construir todo lo que nosotros conocemos, entonces por supuesto que deben ser inteligentes. Y ahí yo agregaría que eso también es un poco de ego, ¿no? Porque necesitamos una prueba de esa inteligencia. Bueno, pero la prueba es la que sería equivalente a comprobar la nuestra, ¿no? Entonces, bueno, se puede hacer, se ha hecho en nuestra cotidianidad. Si recuerdan las ondas Voyager que fueron lanzadas, no me acuerdo los años, pero por la NASA. Bueno, fueron un par de sondas muy famosas. Se llaman Voyager Golden Record, que fue donde fue enviado un disco de oro, me parece, que tenía justamente información nuestra, ¿no? Tiene música, tiene sonidos de la naturaleza, de cómo se escucha el mundo allá afuera con la gente. Tiene, me parece que hasta una manera de decodificar la información que se está recibiendo. Y estos discos son famosos, o sea, ustedes pueden buscar el Voyager Golden Record de la NASA y aparece el disquito con la información. Me parece que hasta tiene formas humanas, ¿no? Para que si alguien llega y lo recibe, sepa que viene de alguna civilización y le estamos enviando una especie de descripción nuestra. Entonces se ha intentado, uno puede ir a la página de Voyager y ver a cuántos millones de años está ahora la sonda y pues hasta dónde ha llegado nadie nos ha encontrado o nadie nos ha querido contactar, pero sí hay ese intento por lo menos.
1: Perfecto, pues sí está súper interesante toda esta cuestión, ¿no? De que sí intentamos ya efectivamente contactar a alguien. Entonces ahora es tiempo, perdón, de un breve corte para nuestros radioescuchas. Y bueno, no se muevan porque en unos minutos regresamos y descubriremos más información acerca de esta película Contacto. Regresamos.
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4: Son las 11 con 19 minutos.
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1: Volvemos a la acción en su programa Cine y Ciencia en Sintonía, en el cual estamos discutiendo el día de hoy acerca de la película Contacto y nos encontramos con la doctora Adriana González, que platicábamos acerca de este tema en el cual se ha intentado establecer comunicación con civilizaciones extraterrestres y precisamente platicábamos del mensaje que encuentran o que reciben acerca de la emisión de una frecuencia ahí misteriosa en la película. Y bueno, eventualmente la doctora Eli, que es la encargada de esta parte, se encuentra con una persona que era que después nos dicen que es ingeniero, el señor Haden, que le confirma que él descifra la clave de estos planos que les han mandado, de esta información, y resulta que, bueno, en la información que les envían, o que se recibe más bien, porque no sabemos de quién viene, esta información son una serie de planos que están diseñados para una especie de nave, para hacer un viaje espacial hacia Vega, que comentábamos también que está a 26 años luz, pero está muy cerca, y en esta cuestión me gustaría saber, ¿no?, de que nos podrías contar si esto teóricamente es posible, es imposible. Esta cuestión de la relatividad que también en algún momento plantean ha sido verificada. ¿Sería complicado para nosotros intentar hacer algo así? ¿Qué sabemos de esto, Adriana?
0: ¿Es posible viajar a la velocidad de la luz? La respuesta es no. Ni teóricamente ni en la práctica. Entonces, teóricamente lo que sucede es que, a ver, imagínense, si viajamos a la velocidad de la luz, podría darse el caso en algún momento en el que llegáramos al punto al que nos dirigimos antes de haber salido del punto donde estamos partiendo, ¿no? Eso se llama en la relatividad, es una paradoja en relatividad, pero lo que implica es que se viola un principio muy importante en la que se basa la relatividad, que es el principio de causalidad. Entonces, sabemos que en nuestra cotidianidad seguimos como una línea, ¿no?, del tiempo, como si lleváramos una dirección en el tiempo, y esa es la causalidad que sería violada. Entonces, para empezar, digamos, teóricamente ese tipo de principios se violan, ¿no? ¿Qué le pasa a la materia si nos movemos a una velocidad más rápida que la luz? Pues para empezar, la masa, la cantidad de masa aumenta, ¿no? ¿Cuánto aumenta? Pues en proporción a la velocidad a la que estamos llevando, ¿no? Y sabemos que es igual a ms al cuadrado, por ejemplo. ¿Eso qué significa? Que si la velocidad de la luz es altísima y la masa está incrementando, la cantidad de energía que necesitamos para acelerar esa nueva masa debe ser infinita. Y no hay tecnología que nos permita producir esa cantidad de energía, ¿no? Sin que la radiación además nos destruya como materia que somos. Entonces, en la teoría no es posible, en la práctica tampoco. Y justamente Carl Sagan, cuando escribió este primero guión para película y luego libro, se comunicó con Kip Thorne, así eran amiguis, se comunicaron para decir, oye, quiero que mi protagonista viaje a algún lugar en el espacio, lejos, rapidito, y que no le pase nada, ¿no? ¿Cómo le hago para no violar las leyes de la física? Y entonces ahí aparecieron los agujeros de gusano, ¿no? Los agujeros de gusano son una solución de la relatividad general en la cual podría ocurrir un viaje de este estilo sin violar las leyes, porque ahí hay un doblamiento. Bueno, hay más cosas implicadas que no causan tanto problema, pero es teórico todo por completo.
1: Sí, está interesante, ¿no?, que esto es algo teórico, pero al final pues plantea un sinfín de posibilidades. Y bueno, precisamente esta parte, de hecho vamos a llegar a algo así, ¿no?, que eventualmente diseñan esta nave, hay ahí una unión de todo el mundo para contribuir al diseño de la nave, plantean aquí un debate moral, religioso, científico, para ver quién va en la nave. Es muy interesante que para todos nuestros radioescuchas que vayan a ver la película después, seguramente esta parte les será interesante. Y bueno, resulta que el doctor Drumlin, que era, aquí ya lo vemos incluso más como que usurpando el trabajo, quedándose el trabajo de la doctora, algo que es ahí bastante pues polémico dentro de la historia, empieza a ser el elegido, empiezan a hacer algunas pruebas, y de hecho estas pruebas, ya que está la nave armada, llega aquí un extremista religioso, que también es importante ahí, que hace que la nave explote. Prácticamente se quedan ya sin ninguna posibilidad. Sin embargo, el señor Haden, que ya había participado antes, le vuelve a decir a la doctora Ellie que tienen una segunda nave lista. Y en este caso, pues le dice que si quiere ir ella como la persona que descubrió todo, pues adelante. Y entonces hay nuevas interrogantes acerca del viaje. Precisamente llegamos a esta cuestión de si esto es ciencia ficción puramente o si realmente, por ejemplo, han existido proyectos tripulados con una misión con estos fines de conocer, o en este caso de qué podemos hacer como para viajar a estas distancias. ¿Qué nos podrías comentar sobre esto?
0: Bueno, la ciencia ficción es allí, es que lo lograron, ¿no? Pero, a ver, Artemis 2 acaba de salir del planeta y enviaron a una tripulación humana para hacer pruebas, ¿no? De cómo funcionaría todo. O sea, sabemos que hay planes de alunizaje en donde se quisiera construir también en la Luna una villa para gente, para que realmente viva ahí. Es decir, estoy segura de que esta gente que tiene el dinero, no sé, SpaceX, etcétera, se le ha ocurrido muchas veces ir a colonizar Marte o cualquier lugar así. La idea creo que incluso nos es interesante a todos, ¿no? Yo he pasado incluso por estar en esa posición en la que, en la de la doctora, de que si yo estuviera en una misión como esa y mi vida se tuviera que acabar, no importa, yo voy, ¿no? Siempre esa pasión cuando aparece es así de extrema, pero pues vamos conforme la tecnología y la ciencia se van desarrollando, ¿no? Entonces, tripulaciones ha habido, pero ha habido a la Luna, sabemos, para hacer experimentos aquí nada más afuera de la Tierra dando vueltas, en el MIR, la Estación Internacional Espacial, donde hay astronautas casi ya de tiempo completo, y yo creo que la idea es que eventualmente se vaya yendo más lejos. Hay sondas que están viajando sin pasaje de regreso también, pero que no son tripuladas, entonces hay una meta en esa dirección, pero no ha sucedido realmente.
1: Ok, bueno, pues es muy interesante lo que se plantea en la historia, porque definitivamente aquí entonces ya estamos rompiendo esta brecha de la realidad y la ficción, ¿no? Pero bueno, ya en la parte de la recta final de la película se realiza el lanzamiento de la nave. En este caso ahí vemos que cae dentro de un sistema que ya está diseñado, y pues la doctora cae y tiene una visión aquí medio extraña de las cosas. Ahí, para que lo dejamos a nuestros radioescuchas, pasan cosas bastante interesantes, que es así como una suerte como en Odisea en el espacio, de no sabemos qué está pasando en ese momento, y de repente regresa a lo que sería el planeta Tierra. Y entonces parece como que es una especie de sueño, interacción ahí con algunas personas, pero regresa al planeta Tierra. Y entonces le cuestionan fuertemente de qué pasó, por qué no funcionó, porque lo que para ella fueron horas, en realidad en la Tierra parece que incluso como que no hubiera sucedido. Incluso es llevada a juicio la doctora para ver si es cierto o no, y viene una parte interesante en el cierre donde dice que no tiene evidencia para sostener lo que está diciendo, y sin embargo lo vivió. Se plantean muchas cosas interesantes en el cierre, de que pudo haber sido fingido, pudo haber sido preparado toda esta cuestión con el señor Haden entre la doctora, pero al final vemos a la doctora Ellie que continúa con búsquedas de estas señales de vida inteligente. Y entonces, bueno, ya para el cierre, me gustaría que nos platicaras si los conceptos básicos de ciencia se integran bien, hay muchas deficiencias. ¿Cuál es la parte que te parece lo más interesante de la película?
0: Vamos a ver. Creo que es una película bien hecha en términos científicos. De hecho, estoy muy segura. Solamente tengo ahí una duda cuando justo ocurre este viaje, porque en esos principios de los que hablaba hace rato que se violan, hay un principio de relatividad especial que se llama dilatación del tiempo. Entonces, cuando viajas a la velocidad de la luz, el tiempo se dilata, y lo que ocurriría es que para la doctora Arroway debería transcurrir de manera más lenta que lo que ocurriría para sus observadores. Y en la película, o sea, es decir, imagínate a alguien que viaje a cierta velocidad de la luz y le esté viajando durante, no sé, 2 años, ¿no? Entonces, para alguien en la Tierra, pues va a ser un poquito más del doble cuando regrese. Y eso no ocurre en la película, es un poco al revés, ¿no? Ahí no sé si no supo cómo justificarse o yo no lo entendí, ¿no? Puede ser, pero bueno, ese es el único detalle que después de despedazar la película le vi como, no lo sé, ahí la física que pasó. Con lo demás está impresionante. O sea, cuando yo vi la película por primera vez y era chiquita, pues solamente me parecía espectacular. Y ahora que soy grande y que ya me tocó hacer, pedir tiempo de telescopio, estar en un observatorio, es una réplica, ¿no? Es impresionante. Es decir, la cantidad de morir, bueno, depende de la cantidad de radiotelescopios que tengas, pero las oficinas, los observatorios, la manera en la que se expresan, la caracterización de los personajes, las explicaciones de la física que le dan a las autoridades, incluso el ambiente en el que hay asesores que se, pues porque son autoridades, se preocupan. Absolutamente todas las situaciones de la ciencia que yo conozco se han planteado ahí. La física es correcta. Carl Sagan es uno de los mejores divulgadores, si no es que el mejor de todos los tiempos. Esa novela la escribió con mucho cuidado, con la idea de divulgar ciencia, en particular astronomía, directamente al público, y además se asesoró con Kip Thorne, que sabemos que ahora hizo la película de Interestelar, bueno, que también asesoró la película de Interestelar. Entonces la física está muy bien planteada, ¿no? La física bien, la adaptación bien, el cinema precioso. Y ¿cuál es mi parte favorita? Al principio me gustaba mucho la parte romántica en la que tanto su papá como Matthew, ahí en la película, le plantean que si no hubiera nadie allá afuera, el cielo estaría vacío. Digo, el espacio sería un vacío muy desperdiciado, ¿no? Y estaba muy bonito, muy romántico. Y yo decía, por supuesto, tiene que haber alguien allá afuera, ni modo que nada más estemos nosotros, ¿no? Luego hay muchas cosas feas que pasan con la humanidad y vemos cómo destruye su planeta y etcétera. Yo digo, ¿y será que sea necesario que haya más como nosotros? Porque en la búsqueda de inteligencia se busca algo como nosotros, ¿no? No seriamente, no en el trabajo científico, pero en la película al menos sí. Entonces me quedo con otra escena, que es al final, en donde le cuestionan a la doctora que a pesar de, o sea, que si no tiene evidencia física, lo pudo haber inventado o se lo pudo haber imaginado, porque al final vemos que lo que sucede en el viaje es meramente algo que estaba en su cabeza, el dibujo, el papá, es decir, todo es demasiado personal, ¿no? Y ella, en efecto, asume que como científica que es y sin falta de evidencia, pues sí tiene que dar lugar a esa alternativa, ¿no? A que puede ser una posibilidad que no haya sido cierto todo lo que sucedió. Y esa humildad de, en efecto, o sea, las personas, nosotros quienes hacemos ciencia, si no tenemos, por más que un modelo sea bonito, por más que funcione, si no se apega a lo que sucede en la realidad, si no describe lo que vemos en la naturaleza, pues no funciona. Y es difícil encontrar realmente en la práctica ese tipo de humildad en nuestro ámbito. Entonces, aplaudo que hayan postulado esa visión. Y eso no le quita de ninguna manera su experiencia ni la posibilidad de que sea cierto, ¿no? Hasta que no se compruebe lo contrario. El hecho de que ella ha hecho sí, pues a lo mejor estaba todo en mi cabeza, me parece genial, porque si hay algo que uno aprende estudiando astronomía, es que hay que ser, o sea, la astronomía te pone en tu lugar, te dice que hay que ser humildes como humanidad, y ella lo plantea justo al final, ¿no?
1: Pues muchísimas gracias, Adriana, por acompañarnos.
0: Muchas gracias, buenas tardes.
1: Ha sido una experiencia bastante interesante esta dinámica de lo que nos planteas como la parte importante de la ciencia de la película. Y pues bueno, ya para cerrar concluimos este episodio de Cine y Ciencia y Sintonía, y pues a nuestros radioescuchas no se pierdan nuestros próximos capítulos, donde exploraremos otras películas desde otras perspectivas de la ciencia. Agradecemos a todos los que hacen posible este programa en Suma Radio, y bueno, los dejamos con el tema de Spirits in the Sky de Norman Greenbaum, que es parte del soundtrack de la película.
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0: Son las 11 con 38 minutos.
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2: 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Cuando Barbra Streisand reveló que había pagado $50,000 para clonar a su perro, le mostró al mundo que la clonación de mascotas ya es un negocio real. Actualmente es posible clonar perros, caballos e incluso ganado de alto valor comercial. La técnica, utilizada también para crear a la oveja Dolly en 1996, consiste en introducir el ADN de una célula adulta en un óvulo al que previamente se le ha retirado su material genético, dando origen a un embrión genéticamente idéntico al organismo original. Sin embargo, el procedimiento sigue siendo altamente ineficiente. Apenas uno de cada 100 embriones clonados llega a nacer vivo, y muchos presentan anomalías graves. La clonación plantea profundos cuestionamientos éticos sobre los límites de la ciencia, la reproducción y la identidad. Escuchemos.
3: ¿Se puede clonar un animal indefinidamente? La respuesta es no. Un estudio de más de 20 años en ratones ha descubierto el límite de la clonación. Los científicos lograron clonar ratones durante más de 50 generaciones. Pero algo empezó a fallar. A partir de la generación 27, la tasa de nacimientos cayó. Y en las últimas generaciones los clones ya no sobrevivían. El motivo, la acumulación de errores en el ADN. Al principio los clones eran sanos. Pero con el tiempo, las mutaciones se iban acumulando. Además, la clonación alteraba la placenta en todas las generaciones. Sin embargo, hay una clave importante. Cuando estos clones se reproducían de forma natural, sus descendientes recuperaban la normalidad. Esto sugiere que la reproducción sexual ayuda a limpiar el ADN. En otras palabras, la clonación tiene un límite biológico. Y la naturaleza ya tenía un sistema para corregirlo.
2: Perder una extremidad sería irreversible para casi cualquier vertebrado, pero no para el ajolote. Este emblemático anfibio mexicano puede regenerar patas, cola, médula espinal e incluso partes de su cerebro. En una época en que la búsqueda de una vida más larga y joven se ha convertido en una industria multimillonaria, los ajolotes parecen guardar antiguos secretos biológicos sobre la regeneración y la supervivencia. No son la fuente de la eterna juventud ni la piedra filosofal, pero podrían ser lo más parecido que existe en la naturaleza. Escuchemos.
4: Desde Sinaloa, compartimos información.
5: Investigadora de la Facultad de Biología de la Universidad Autónoma de Sinaloa, desarrolla ciencia de frontera al cultivar ajolotes en nuestro estado para desarrollar líneas de investigación en la cura de enfermedades como lupus, cáncer, diabetes, médula espinal y cultivo de piel para quemaduras. Claudia Elia Villalobos compartió que su investigación, Axol Genoma Sinaloa, no solo busca impactar en la cura de estas enfermedades, sino rescatar esta especie endémica del centro del país que se encuentra en peligro de extinción, considerada un tesoro para el mundo y que solo existe en México, por lo que merece ser rescatado y preservado.
6: Es una plataforma de alta tecnología con una doble misión esencial. La primera, conservación del patrimonio genético nacional, y la segunda, la investigación biomédica pionera. El proyecto nos permite investigar su rasgo más valioso que tiene este organismo, que es la regeneración tisular completa sin cicatrización.
5: Entre los retos está conocer el debido manejo de la especie, toda vez que proviene y vive en temperaturas frías entre los 18 y 22 grados, por lo que el gran desafío es aclimatarlos y que sobrevivan al calor, para que posteriormente se reproduzcan. Otro aspecto es su alimentación, conocer qué le funciona a aquí, por lo que están cultivando su alimento, un tipo de lombriz que les ha funcionado y los ejemplares están creciendo. De protegerla, esta especie concedería grandes beneficios por su poder de renovación de tejidos u órganos. De ahí que esta investigación los pueda llevar y ayudar a conocer dicho proceso de regeneración para ser aplicado a ciertos padecimientos del humano a través de la biomedicina.
6: Nuestro proyecto es una inversión estratégica que transforme riesgo de extinción y dando una oportunidad de investigación biomédica de clase mundial y va a fortalecer la capacidad científica y la responsabilidad ambiental.
5: Como dato importante, los ajolotes tienen la capacidad de regenerar no solo extremidades o branquias, sino también su cerebro, corazón y sus órganos. De ahí el hecho de apreciarlo como especie aportadora a la ciencia. En el sentido social, la investigadora solicitó a las y los ciudadanos tener mayor empatía con esta especie milenaria por el gran aporte que puede brindarnos. Para NSC, desde el Sistema Sinaloense de Radio y Televisión, informó Wendy Armienta.
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2: La facilidad de las compras en línea ha transformado nuestros hábitos de consumo. Basta una serie de decisiones impulsivas para llenar cajones, closets y estanterías con artículos que apenas usamos. Mientras las redes sociales y las plataformas digitales nos invitan constantemente a consumir, crece también el interés por aprender a comprar menos y a comprar mejor. Entérate.
21: Actualmente vivimos en una sociedad de consumo donde cotidianamente estamos celebrando contratos, ¿no? Desde que nos levantamos y abrimos las redes sociales, ya generamos un contrato con esa aplicación hasta el momento del día en el que nos vamos a dormir. Todo el día nosotros estamos consumiendo. Y frente a este consumo masivo que hay en la sociedad, lo que buscamos desde este proyecto de extensión es concientizar, difundir, comunicar de forma educativa cuáles son estos derechos que tenemos nosotros como consumidores y usuarios en estas relaciones de consumo. El proyecto de extensión de la Facultad de Derecho de la Universidad Nacional de Mar del Plata, titulado como Aprendiendo a ser consumidores, tiene un objetivo que es clave para la sociedad, ¿no? Difundir académicamente y educativamente cuáles son los derechos que tenemos como persona, como consumidores y usuarios en el marco de una relación de consumo frente a los proveedores.
0: El objetivo principal del proyecto Extensión es precisamente sacar el derecho de los consumidores a las distintas áreas de la ciudad, en este caso de Mar del Plata. Para eso vimos que es necesario ser un puente, un nexo entre la Facultad de Derecho, ¿sí?, y estos distintos espacios como son la Sociedad de Fomento, lo que son las escuelas secundarias, los centros de estudiantes universitarios, las asociaciones civiles. Entonces es muy necesario sacar, ¿sí?, a la sociedad estos derechos y llevarlos a un plano de un lenguaje claro, ¿sí?, para que los consumidores y usuarios puedan entender estas normas que a veces son tan complejas y sepan de que en realidad hay normas que los protegen y muchos no la conocen. El derecho de los consumidores y usuarios es algo transversal, ¿sí? Ahora, hoy en día, con el impacto de las nuevas tecnologías, vemos que tanto en Argentina como en los distintos países, en especial de Latinoamérica, las normativas se están adaptando a estas nuevas realidades. Por ende, es algo que hay que tener muy en cuenta porque impacta directamente en las sociedades. Tanto en Brasil, en Perú o en Chile vemos que las normativas se están reformando. Acá tenemos un Código de Defensa del Consumidor que está en proyecto en la Cámara de Diputados en este momento, precisamente porque vemos que estas realidades y el dinamismo que se genera a través de las relaciones de consumo es algo muy necesario readaptarlas con nuevas normas y principalmente, como les digo, vinculados al impacto tecnológico en las relaciones de consumo.
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23: Son las 11 con 50 minutos.
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2: Estamos de vuelta en NCC Radio. 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Durante años, Estados Unidos observó con cautela el avance de gigantes tecnológicos chinos como Alibaba, Tencent, Baidu o Xiaomi en la carrera por la inteligencia artificial. Sin embargo, la mayor sorpresa no provino de ninguna de estas compañías, sino de DeepSeek, una startup fundada hace menos de 3 años que asegura haber desarrollado un modelo comparable a ChatGPT, con menos de 6 millones de dólares, una cifra que contrasta con los 80 mil millones que Microsoft planea invertir este año en infraestructura de IA. AFP nos habla al respecto.
25: DeepSeek presentó el viernes un nuevo modelo de inteligencia artificial con costos drásticamente reducidos. El anuncio se produce más de un año después de que la empresa emergente china sorprendiera al mundo con un chatbot barato que igualaba en capacidades a sus rivales estadounidenses. Según la compañía, el nuevo DeepSeek V4 cuenta con un contexto ultra extenso de 1 millón de palabras, lo que le permite alcanzar el liderazgo tanto en el ámbito nacional como en el de código abierto, en cuanto a capacidades de los agentes, conocimiento del mundo y rendimiento en el razonamiento. Los expertos afirman que este esperado lanzamiento marca un punto de inflexión en términos de hardware y costos. V4 Pro tiene 1,6 billones de parámetros, mientras que V4 Flash tiene 284 mil millones, lo que refina la capacidad de toma de decisiones de los modelos. La irrupción de esta empresa china el año pasado desencadenó una venta masiva de acciones relacionadas con la inteligencia artificial, especialmente en Wall Street, y un replanteamiento de las estrategias empresariales. Se describió también como un momento Sputnik para el sector. Una expresión coloquial que alude al instante en que una industria o una sociedad toma conciencia con inquietud de haber quedado tecnológicamente rezagada frente a un competidor. Sin embargo, su repentina popularidad suscitó dudas sobre la privacidad de los datos y la censura, ya que el chatbot a menudo se negaba a responder preguntas sobre temas delicados, como la represión de Tiananmen de 1989.
2: Escanear reliquias en 3 dimensiones, analizar obras de arte con infrarrojos y recorrer una catedral con ayuda del teléfono móvil ya no es cosa del futuro. La Catedral de Valencia apuesta por tecnologías de vanguardia para preservar y compartir su patrimonio.
3: Entérate.
4: La Universidad Politécnica de Valencia, en colaboración con la Catedral de Valencia, ha desarrollado un innovador modelo basado en tecnologías digitales que ayudará a gestionar de forma sostenible el creciente flujo de visitantes a la Catedral de Valencia.
5: Y aquí estamos ayudando con nuestro conocimiento, con nuestra tecnología, a preservar el patrimonio valenciano, a hacerlo más accesible no solo a los valencianos, a todos nuestros visitantes. Incluso está desarrollando conocimiento, innovaciones y tecnología que estoy seguro que van a inspirar el que esto se pueda hacer en otros sitios.
4: En el trabajo ha participado un equipo pluridisciplinar de más de 20 personas, compuesto por personal investigador y estudiantes de ámbitos como la arquitectura, el patrimonio, el turismo, las telecomunicaciones, los drones o la geomática. La investigación les ha permitido diagnosticar el impacto de las visitas y diseñar soluciones para evitar la degradación del patrimonio.
6: Hemos estado desarrollando y perfeccionando los estudios de capacidad de carga en espacios cerrados y confinados, basándonos en métodos que evalúan la calidad del aire interior, especialmente el CO2, y aquí en el espacio exterior hemos empezado a investigar sobre todo los flujos de las dinámicas de los flujos de personas, de flujos densos de personas que circulan en el entorno de la catedral.
4: La catedral ha pasado de recibir unos 350.000 visitantes antes de la pandemia a casi el doble en 2025 y se prevé un nuevo aumento en 2026 con motivo del año jubilar del Santo Cáliz. Esto requiere nuevas soluciones.
6: Ya no hablamos solo de tener una visita confortable, agradable, sino que hablamos de temas de seguridad para las personas.
4: Uno de los trabajos más relevantes ha tenido lugar el 19 de marzo. Para monitorizar el flujo de personas se utilizaron drones, cámaras y personal en tierra.
6: Fue espectacular. Antes de la mascleta pues hubo flujo en dos direcciones, yendo hacia la plaza del ayuntamiento, moviéndose para ver la Virgen, pero cuando acabó la mascleta fue como un flujo de personas enorme hacia el río.
4: Los datos se integrarán con los sistemas del Ayuntamiento de Valencia para emitir alertas tempranas.
6: El Ayuntamiento de Valencia se ha interesado y vamos a integrar en su plataforma de gestión todas estas situaciones junto con otros sensores que tiene el Ayuntamiento para que se puedan predecir cosas que van a pasar en horas en otros lugares de la ciudad.
4: La colaboración entre la Universidad Politécnica de Valencia y la Catedral de Valencia se ha desarrollado durante años.
8: Todo este trabajo nos ha permitido conocer mejor a todos los visitantes de la catedral. Sabemos cómo vienen, sabemos cómo recorren la catedral interiormente, sabemos cómo la recorren por fuera y hemos averiguado también distintas opciones de que esa gran cantidad de visitantes que afortunadamente estamos recibiendo pues pueda tener el menor impacto posible sobre el patrimonio de todos.
4: Los buenos resultados obtenidos han llevado al equipo de la UPV a implementar este modelo en otros lugares patrimoniales, en República Dominicana e Italia.
3: ¿Quién tiene el poder de imaginar el futuro? El afrofuturismo propone una respuesta distinta. Construir futuros posibles a partir de las experiencias, la memoria y la creatividad de las comunidades afrodescendientes. A través del arte, la música, la literatura y la tecnología, este movimiento cultural desafía las narrativas tradicionales del progreso y reivindica la importancia de la historia, la identidad y la justicia social para imaginar mundos más inclusivos. Escuchemos.
9: Las piezas que se rompen también les pongo aquí. Arcilla y agua. Hay varios colores.
26: Esta mujer de contextura vigorosa es Ana Lucía Lara, fundadora del grupo artesanal Esperanza Negra, organización que desde 1998 trabaja en la producción de máscaras con arcilla, una actividad que ha contribuido a mejorar los ingresos económicos de 11 familias, además de elevar la autoestima de sus integrantes y cimentar la huella identitaria de la población. Para Ana Lucía Lara, este no es un día cualquiera. Hoy recibe a un grupo de 12 turistas extranjeros con quienes compartirá el baile tradicional de la bomba y los pasos que se siguen para la elaboración de las máscaras. Luego de esta demostración que resume la alegría y habilidad afrochoteñas, los visitantes pasan a una pequeña galería donde pueden contemplar y admirar las máscaras ya acabadas.

0: Por desgracia, esta actividad es limitada, pues el arribo de turistas a la comunidad no es frecuente. Sin embargo, fuera del comercio informal, donde son explotados por los intermediarios, los moradores se involucran en la formación de nuevos emprendimientos. En este establo ubicado a pocas cuadras del poblado, tres familias se encargan del cuidado de un grupo de cabras que forman parte del proyecto de producción y comercialización de leche que asocia a alrededor de 200 personas de 5 comunidades vecinas, entre ellas Mascarilla.
1: Tenemos la leche de la cabra y vendemos a una empresa. Esta empresa se encarga de hacer lo que es los quesos de la leche de cabra. Y también hemos tenido el apoyo de la Universidad Técnica del Norte, que han hecho un convenio con la Fundación Ayuda en Acción.
0: En otro local provisto de un frigorífico, se almacena la producción diaria de leche, que cada semana es envasada y transportada a la fábrica procesadora.
2: 39.
0: Producto del trabajo, de la organización y de la lucha de sus moradores, la comunidad ha mejorado sus condiciones de vida en algunos aspectos. Para el Noticiero Científico Cultural Iberoamericano, Pablo Muñoz Cárdenas.
3: Las soluciones a muchos desafíos sociales no siempre nacen en los laboratorios. También surgen de la experiencia y los conocimientos acumulados por las comunidades. La apropiación social del conocimiento propone un diálogo entre ciencia y saberes locales para generar innovación, fortalecer el desarrollo regional y construir respuestas más cercanas a las necesidades de la población. Entremos en detalles.
4: Con el objetivo de analizar la apropiación cultural de los saberes locales a través del papel del educador comunitario del Consejo Nacional de Fomento Educativo, CONAFE, la maestra Magaly Ortiz Bravo, estudiante del doctorado en Ciencias Sociales de la Universidad Autónoma del Estado de Hidalgo, habla sobre el origen de su proyecto de investigación.
5: En CONAFE se nos da a nosotros como educadores comunitarios la encomienda de poder construir contenidos locales para el aprendizaje. Entonces, en este año se busca dar la continuidad a ese proyecto. Se crea el nuevo proyecto de apropiación cultural mediante el rol de estos mediadores, en donde damos voz a esos nuevos contenidos locales y de alguna manera buscamos dar orientaciones pedagógicas de lo que los educadores comunitarios pueden implementar en este trabajo, pero también buscamos visibilizar la problemática que se encuentra dentro de las comunidades mediante el empoderamiento propio de estos conocimientos.
4: La doctorante de la UAIH destaca la labor del mediador comunitario, figura que puede ser desempeñada por cualquier persona que posea conocimientos sobre un tema específico. Asimismo, señala que para el desarrollo de su proyecto se apoya de la metodología etnográfica, un enfoque de investigación propio de la antropología y de las ciencias sociales, orientado a comprender de manera profunda los comportamientos, normas y costumbres de una cultura, comunidad o grupo social.
5: En esta tesis se da la mirada a entender que el mediador comunitario puede ser cualquier persona que tenga el conocimiento de un tema y que lo quiera compartir con una o con varias personas mediante una comunidad de aprendizaje. Actualmente yo he trabajado una metodología de etnografía educativa en donde se ha dado voz a las educadoras comunitarias, pero también he dejado una mirada autoetnográfica, ya que pues yo formo parte del Consejo Nacional de Fomento Educativo y he buscado desde mi propio hacer y quehacer educativo plasmar lo que podríamos nosotros mejorar en temas pedagógicos.
4: Finalmente, la estudiante del doctorado en Ciencias Sociales señala que los resultados de su investigación permitirán visibilizar y dar voz a la manera en que se desarrollan los procesos de apropiación cultural y de los saberes locales dentro de las comunidades.
5: Yo lo que busco como parte de los resultados es que nosotros mismos reflexionemos en cómo ha sido nuestro papel como educadores en seleccionar y llevar al currículo todos estos contenidos locales para el aprendizaje y también poder dar orientaciones en cuanto a cómo podrían ser las mejoras.
4: Para el Noticiero Científico y Cultural Iberoamericano, desde la Universidad Autónoma del Estado de Hidalgo, México.
3: Así cerramos otra emisión más de NSC Radio. Agradecemos a todo el equipo que hace posible este programa, especialmente a nuestro productor y encargado de sonido, Rudy Almeida. 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Desde la Asociación de las Televisiones Educativas y Culturales Iberoamericanas, ATEI, agradecemos tu compañía. Y de parte de todo el equipo de NSC, gracias por estar aquí. Yo soy Daphne Alfaro y te espero en la próxima emisión. Hasta entonces.

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1: Son las 12 con 9 minutos. 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

Excelente tarde tengan todos ustedes. Muchas gracias por estar en sintonía a través de las 6 estaciones pertenecientes al Sistema Universitario de Medios Autónomos en Actopan, Huejutla, Pachuca, San Bartolo, Tutotepec, Zimapán y Tulancingo, desde donde se realiza esta emisión de interlocución. Al micrófono le saluda Erika Guevara. Gracias a cada uno de los operadores por replicar esta emisión. Aquí en controles de grabación agradezco a Salvador Aviles. El día de hoy tengo el gusto de saludar y platicar con el doctor Noé Ríos Argüelles, representante estatal del SENASICA, que es el Servicio Nacional de Sanidad, Inocuidad y Calidad.

0: Seguridad Agroalimentaria en el estado de Hidalgo, con quien conversaremos sobre un tema de gran relevancia para la salud animal y la actividad ganadera en nuestro estado, que es el gusano barrenador del ganado, así como las acciones de atención, prevención y también el reporte de casos. Doctor, bienvenido y muchas gracias por aceptar la invitación.
1: Al contrario, Erika, muchísimas gracias a ti y a toda tu audiencia. Estamos a tus órdenes.
0: Muchas gracias. Y pues bueno, aunque muchas personas han escuchado recientemente sobre esta plaga, pues todavía existe mucha desinformación sobre qué es exactamente y cómo afecta a los animales. Entonces, para comenzar, ¿qué es el gusano barrenador del ganado y por qué es que representa un problema tan importante para el sector pecuario?
1: Sí, claro que sí. Mira, el gusano barrenador es una mosca. Esta mosca tiene diferentes fases en sus etapas evolutivas y al ovopositar los huevecillos para reproducirse, causa unas gusaneras. Estos gusanos van a ser los que van a estar afectando las heridas de los animales. La mosca ovoposita los huevecillos en la herida del animal y de ahí nace una larva. Esta larva va creciendo y se va alimentando de la carne viva de los animales, produciendo las gusaneras y no deja sanar estas heridas.
0: Ok, ¿cuáles son las principales afectaciones que provoca en los animales?
1: Sí, como te decía, en cualquier herida de los animales, que puede ser el ombligo por el nacimiento en los recién nacidos, pero también en todos los procesos productivos como es el marcaje, la castración, el aretado, cualquier manejo que se hace con el ganado puede generar estas miasis si no son atendidas a la brevedad y con ciertos medicamentos.
0: Y aunque generalmente se le relaciona a este gusano barrenador con el ganado bovino, esta plaga puede afectar a distintas especies. ¿Nos puede comentar qué animales pueden verse afectados por este gusano o solo afecta al ganado o también a mascotas y fauna silvestre?
1: Fíjate que este gusano afecta a todo el ganado productivo, aquellos animales de sangre caliente y algunas aves también. Entonces, no podemos bajar la guardia. Quienes sean poseedores de animales productivos como son borregos, vacas, cerdos, también afecta. Perros, gatos también. Entonces, sí hay que mantener una vigilancia en nuestros animales, identificando estas heridas y notificando en caso de encontrar gusanos en ellas.
0: Y viene relacionada la siguiente pregunta, porque bien decíamos, lo importante pues es la detección temprana, porque eso puede hacer la diferencia para evitar ciertas complicaciones o bien frenar esta propagación. Para que quienes nos están escuchando, pues quisiéramos saber qué señales o síntomas deben observar los productores y también la población para sospechar de un posible caso.
1: Sí, mira, antes de contestar esta pregunta, es importante mencionar que los productores, al identificar heridas que no tengan gusaneras, las deben de curar. Al curarlas, están evitando que la mosca llegue y ovoposite. Si ya no se puede y está presente el gusano, los signos son enrojecimiento, escurrimiento de sanguinolento, sangre, mal olor. Y a la limpieza se pueden observar estas larvas, estos gusanos dentro de la herida. Entonces, esos son los signos y síntomas. Las heridas no sanan al tener la presencia de los gusanos. Y es como podemos darnos cuenta, un animal que no está sanando en su herida, muy probablemente es una gusanera.
0: ¿Y se pueden ver, si nosotros vemos una herida, se puede ver que hay presencia de este gusano?
1: Sí, a la hora de estar haciendo la limpieza podemos identificar el movimiento de las larvas dentro de la herida. Sí se pueden identificar, son de color crema amarillo y se pueden visualizar muy bien.
0: ¿Cuáles son esas acciones preventivas que recomienda Senasica para evitar la presencia de gusano en el ganado?
1: Muy bien, primero, cumplir con las buenas prácticas de producción. Identificar los posibles riesgos que puedan causarle heridas al ganado. Si el productor tiene minimizado estos riesgos, no hay alambres, clavos, piedras, láminas que puedan generar las heridas, eso ya tiene gran aporte para evitar la gusanera dentro de nuestras unidades de producción. Pero también a la hora de marcar, aretar, hacer el descorne de los animales o los manejos, por ejemplo en borregos, el descole, quitarles la cola a los borregos, también tratar estas heridas que generamos para que lleguen a una sanación sin que haya la presencia de las miasis.
0: Uno de los aspectos más importantes en temas sanitarios pues es la colaboración ciudadana y pues también de los productores. ¿Qué tan importante es que la ciudadanía pues reporte de inmediato un caso sospechoso y qué es lo que puede ocurrir si no se atiende a tiempo?
1: Sí, Sí, mira, el eslogan ahorita del Senacica y de la CPA es: sin heridas no hay gusaneras, evitar las heridas. Esa es la primer participación de la ciudadanía. Cuando ya tenemos las heridas presentes en nuestros animales, lo que tenemos que hacer es revisar, curar, y si hay presencia, avisar. Revisar, curar y notificar. ¿A qué teléfonos necesitan hacer las notificaciones y tendrán asistencia pronta de personal del Senacica y de la CPA? Los voy a mencionar, es el 800-751-2100, lo repito, 800-751-2100, y también a un número de WhatsApp que es el 5539-964462, 5539-964462. La ciudadanía debe estar al pendiente de sus animales, de sus mascotas, y hacer las notificaciones. También recordarle que no se cuarentenan, no se sacrifican los animales una vez que son...
0: Justo es lo que le iba a preguntar, porque quizás eso hace que muchas personas no reporten por miedo a que vayan a sacrificar a su bien, a su mascota de compañía o pues a su ganado. Entonces, pues qué bueno que nos comparte esa información y que en este protocolo de atención pues es importante mencionar eso, que no se hace el sacrificio de ningún animal. Senacica desempeña un papel clave en la vigilancia epidemiológica y sanitaria del país. ¿Cuáles son estas acciones específicas que están realizando actualmente en Hidalgo para vigilar y controlar esta plaga?
1: Claro que sí, mira, participamos muchas dependencias relacionadas con el sector agropecuario. Entre ellas está la Secretaría de Agricultura y Desarrollo Rural de Gobierno Federal, la Secretaría de Agricultura de Gobierno del Estado, la Secretaría de Salud, el Comité Estatal de Fomento y Protección Pecuaria del Estado de Hidalgo, entre otras, porque también participa Semarnat por la fauna silvestre. También participa el Comité Estatal de Fomento y Protección Pecuaria y Senacica, CPA. Estas dependencias precisamente difunden, capacitan, realizan acciones de inactivación de casos y recomiendan sobre todo el aseo de las heridas, la revisión de los animales, y si ya hay presencia de las gusaneras, es muy importante y que quede presente para los productores y para los poseedores de animales que debemos evitar que las larvas caigan en el suelo. La larva, una vez cayendo en el suelo, va a hacerse pupa. De esa pupa, en cierto periodo, genera la mosca nuevamente, una mosca que se va a ir a reproducir y nuevamente va a ovopositar huevecillos para cumplir su ciclo biológico. Eliminar estas larvas, ¿cómo las podemos eliminar? En alcohol al 70%, con incineración o con cal viva, con cal de construcción, las podemos meter en la cal y ahí la cal las mata.
0: ¿Hay medicamento que si vamos a una clínica veterinaria nos pueden dar ese medicamento a toda la población?
1: Sí, claro que sí, mira, una vez que se tiene la herida con gusaneras, primero pues se tiene que hacer la limpieza, el retiro de todas las larvas, evitar que las larvas caigan al suelo, tomar la muestra para poderla remitir a las autoridades como es el Senacica, la CPA, y posteriormente pues se colocan sanitizantes en la herida, pero también un polvo azul. El polvo azul es un larvicida y un cicatrizante. ¿Qué quiere decir? Que tiene dos acciones: mata las larvas, no deja que la mosca nuevamente ovoposite, y ayuda a la cicatrización de la herida. Este polvo azul, no sé si pueda mencionar el nombre comercial, si me lo permiten, se llama Negasun, es de Bayer y es un polvo azul. Tengan cuidado, no se puede utilizar violeta, la tintura violeta, porque este solamente es un cicatrizante, no es un larvicida. Lo que se requiere en este caso es el polvo azul que mata las larvas.
0: Ok, y por ejemplo, si yo detecto una gusanera, ¿no puedo acudir solamente a una clínica veterinaria o ellos también ya están capacitados?
1: Claro que sí, dentro de las actividades que realiza el Senacica es capacitar a toda la población. Hemos capacitado al gremio médico veterinario del estado a través de los colegios de médicos veterinarios o tecnistas en el estado y de pequeñas especies. Entonces ellos, cualquier médico veterinario está capacitado para la atención de gusaneras. Hemos realizado diferentes cursos de capacitación desde el año 2022-23 y actualmente se siguen realizando y se sigue difundiendo la información para que cualquier persona poseedor de animales tenga esta capacitación, sepa qué hacer, cómo hacerlo, pero también los médicos veterinarios tienen la capacidad para atender este tipo de gusaneras.
0: Pero únicamente el contagio es a través de heridas. Por ejemplo, si yo tengo uno de mis mascotas está contagiado, pero el otro no tiene heridas, ¿no se puede propagar?
1: No, no se puede propagar. Solamente va a afectar al de las heridas. Sin embargo, se ha visto y la literatura menciona que esta mosca, al no encontrar heridas, sí puede llegar a ovopositar en orificios naturales, como la boca, la nariz, los oídos, los ojos, el prepucio de los machos o las partes vaginales o en el perianal. Sin embargo, pues hay que mantener la revisión de nuestros animales precisamente para evitar que se presenten en orificios naturales también.
0: Ok, es muy interesante todo lo que nos está compartiendo, doctor, y seguramente quienes nos están escuchando tienen muchas dudas, pero no se despegue, vamos a hacer una pequeña pausa promocional y nosotros regresamos para seguir hablando acerca del gusano barrenador. Está con nosotros el doctor Noé Ríos Argüelles, regresamos después de esta pausa.
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4: Son las 12 con 22 minutos.
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0: Estamos de regreso, gracias por seguir en sintonía de esta frecuencia universitaria y esta tarde estamos platicando con el doctor Noé Ríos Argüelles, representante estatal del SENASICA, que, bueno, les comparto, pues es el Servicio Nacional de Sanidad, Inocuidad y Calidad Agroalimentaria en el estado de Hidalgo. Nos está platicando acerca del gusano barrenador y cómo este puede impactar o afectar a no solamente el sector ganadero, sino también animales de compañía, y por ello, pues creemos que es importante que usted conozca toda esta información. Doctor, regresando al tema, la ganadería representa una actividad económica muy importante para muchas familias hidalguenses. ¿Qué impacto económico puede generar esta plaga en el sector ganadero si es que no se controla adecuadamente?
1: Sí, mira, pues para empezar, sí puede afectar. Sabemos que este gusano afecta las heridas. Si no son revisados los animales y tratados adecuadamente, sí puede estar mermando en la producción. ¿Por qué? Porque una herida abierta, como mencionaba hace un momento, que el gusano impide que el proceso de cicatrización se efectúe de manera natural, normal, entonces va a estar una herida abierta que puede tener afecciones secundarias causadas por bacterias. Estas bacterias sí pueden estar afectando ya al animal de manera sistemática por septicemias que pueden llevar a la causa de la muerte del animal, no por el gusano barrenador, sino por afecciones secundarias como son las bacterias. Entonces, esto pues tiene pérdidas para los productores. El productor, consciente de este riesgo del gusano barrenador, debe revisar su ganado, estar haciendo sus prácticas de descorne, de castración, de aretado adecuadamente, pero también tratándolas. ¿Con qué? Con el polvo azul, como lo mencionábamos.
0: Ok, hay una pregunta que seguramente las personas también se han realizado porque hay muchas dudas y mucha preocupación sobre si este tipo de parásitos pues también puede afectar a los seres humanos. ¿Cuál es algún riesgo, si es que existe, para la salud humana relacionado con el gusano barrenador?
1: Sí, efectivamente hace un momento comentábamos que gusano barrenador afecta a animales de sangre caliente y nosotros somos de sangre caliente. Entonces sí nos puede afectar cuando tenemos heridas expuestas. Es muy importante estar haciendo la limpieza de las heridas que tengamos expuestas. Si tenemos heridas, tratar de acudir a nuestro médico, al médico cirujano, al sector salud, para que nos dé un seguimiento oportuno para la sanación de esas heridas. Sí es importante mencionar que en el momento que se tenga una herida abierta y que vemos que no sana, acudir inmediatamente a las unidades de salud para que podamos tener una atención adecuada y evitar que tengamos una gusanera.
0: ¿Existe algún riesgo de que lleguemos a consumir carne que fue de algún animal contagiado?
1: No, los rastros, como mencionaba hace un rato, los médicos, el sector salud, Senacica, el Comité Estatal de Fomento, la Secretaría de Agricultura están capacitando tanto a productores como a médicos veterinarios, y también los rastros están involucrados. En los rastros se debe de observar al animal antes de que entre a sacrificio. Si un animal presenta gusanera, no puede ser sacrificado, debe ser retenido, regresado a la unidad de producción. Ahí es donde se le da la atención, la curación, y una vez sano el animal, continúa con su vida productiva o puede ser destinado para el sacrificio y consumo humano.
0: Eso también nos da mucha tranquilidad, porque hay un poco de desinformación o dudas de muchas personas, me incluyo, quienes somos consumidores, pero saber que pues han estado capacitando a todo el personal que conlleva todo esto hasta llegar hasta el consumo humano, pues sí nos deja tranquilos a todos nosotros. ¿Cuál ha sido la respuesta ahora de los ganaderos hidalguenses ante estas recomendaciones y también las campañas de prevención?
1: Sí, mira, al inicio sí era un poco complicado, porque el mismo ganadero tenía el temor de que se le fuera a cuarentenar su animal o su unidad de producción, o que le fueran a sacrificar sus animales. Esto no es una enfermedad contagiosa, es una plaga, es una mosca que ovoposita los huevecillos en las heridas. Entonces podemos encontrar animales afectados, un solo animal afectado en un rebaño o en un hato ganadero. Entonces el hato ganadero que no está afectado puede continuar con su vida productiva y su comercialización. El animal que está afectado es el que solamente se cuida hasta su sanación para poder continuar con su proceso de producción o su proceso de comercialización. Entonces hemos tenido también reuniones, se han acercado, hemos estado en asociaciones ganaderas, en los municipios, en las comunidades, y con ello mencionarte, la estrategia que se tiene en el estado es formalizar brigadas municipales de atención inmediata para los productores. Los 84 municipios de nuestro estado cuentan ya con brigadas municipales donde están capacitando a las diferentes comunidades, pero también atendiendo de manera oportuna y rápida en caso de existir gusaneras.
0: Claro, creo que eso es lo más importante, ¿no? El ir atendiendo los inicios, ¿no?, de todo esto, para que se evite que se siga propagando más. Actualmente los sistemas de producción pecuaria enfrentan distintos desafíos relacionados con la sanidad, con la movilidad animal y el cambio climático. ¿Cuáles considera que son los principales retos sanitarios que enfrenta actualmente el sector ganadero en nuestro estado?
1: El productor debe ser consciente de que el ganado debe de estar en buenas condiciones, evitar precisamente las heridas, y con ello existen programas de apoyo. El programa de inocuidad pecuaria, que los lleva de la mano para lograr una certificación, pero con ello también un beneficio económico al productor. Y dentro de este programa se revisan las instalaciones, se visualizan los factores de riesgo, no nada más para causarles heridas, sino también

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1: Estamos de regreso, gracias por seguir en sintonía de esta frecuencia universitaria y esta tarde estamos platicando con el doctor Noé Ríos Argüelles, representante estatal del SENASICA, que, bueno, les comparto, pues es el Servicio Nacional de Sanidad, Inocuidad y Calidad Agroalimentaria en el estado de Hidalgo. Nos está platicando acerca del gusano barrenador y cómo este puede impactar o afectar a no solamente el sector ganadero, sino también animales de compañía, y por ello, pues creemos que es importante que usted conozca toda esta información. Doctor, regresando al tema, la ganadería representa una actividad económica muy importante para muchas familias hidalguenses. ¿Qué impacto económico puede generar esta plaga en el sector ganadero si es que no se controla adecuadamente?
2: Sí, mira, pues para empezar, sí puede afectar. Sabemos que este gusano afecta las heridas. Si no son revisados los animales y tratados adecuadamente, sí puede estar mermando en la producción. ¿Por qué? Porque una herida abierta, como mencionaba hace un momento, que el gusano impide que el proceso de cicatrización se efectúe de manera natural, normal, entonces va a estar una herida abierta que puede tener afecciones secundarias causadas por bacterias. Estas bacterias sí pueden estar afectando ya al animal de manera sistemática por septicemias que pueden llevar a la causa de la muerte del animal, no por el gusano barrenador, sino por afecciones secundarias como son las bacterias. Entonces, esto pues tiene pérdidas para los productores. El productor, consciente de este riesgo del gusano barrenador, debe revisar su ganado, estar haciendo sus prácticas de descorne, de castración, de aretado adecuadamente, pero también tratándolas. ¿Con qué? Con el polvo azul, como lo mencionábamos.
1: Ok, hay una pregunta que seguramente las personas también se han realizado porque hay muchas dudas y mucha preocupación sobre si este tipo de parásitos pues también puede afectar a los seres humanos. ¿Cuál es algún riesgo, si es que existe, para la salud humana relacionado con el gusano barrenador?
2: Sí, efectivamente hace un momento comentábamos que gusano barrenador afecta a animales de sangre caliente y nosotros somos de sangre caliente. Entonces sí nos puede afectar cuando tenemos heridas expuestas. Es muy importante estar haciendo la limpieza de las heridas que tengamos expuestas. Si tenemos heridas, tratar de acudir a nuestro médico, al médico cirujano, al sector salud, para que nos dé un seguimiento oportuno para la sanación de estas heridas. Sí es importante mencionar que en el momento que se tenga una herida abierta y que vemos que no sana, acudir inmediatamente a las unidades de salud para que podamos tener una atención adecuada y evitar que tengamos una gusanera.
1: ¿Existe algún riesgo de que lleguemos a consumir carne que fue de algún animal contagiado?
2: No, los rastros, como mencionaba hace un rato, los médicos, el sector salud, SENASICA, el Comité Estatal de Fomento, la Secretaría de Agricultura están capacitando tanto a productores como a médicos veterinarios, y también los rastros están involucrados. En los rastros se debe de observar al animal antes de que entre a sacrificio. Si un animal presenta gusanera, no puede ser sacrificado, debe ser retenido, regresado a la unidad de producción. Ahí es donde se le da la atención, la curación, y una vez sano el animal, continúa con su vida productiva o puede ser destinado para el sacrificio y consumo humano.
1: Eso también nos da mucha tranquilidad porque hay un poco de desinformación o dudas de muchas personas, me incluyo, quienes somos consumidores, pero saber que pues han estado capacitando a todo el personal que conlleva todo esto hasta llegar hasta el consumo humano, pues sí nos deja tranquilos a todos nosotros. ¿Cuál ha sido la respuesta ahora de los ganaderos hidalguenses ante estas recomendaciones y también las campañas de prevención?
2: Sí, mira, al inicio sí era un poco complicado porque el mismo ganadero tenía el temor de que se le fuera a cuarentenar su animal o su unidad de producción, o que le fueran a sacrificar sus animales. Esto no es una enfermedad contagiosa, es una plaga, es una mosca que ovoposita los huevecillos en las heridas. Entonces podemos encontrar animales afectados, un solo animal afectado en un rebaño o en un hato ganadero. Entonces el hato ganadero que no está afectado puede continuar con su vida productiva y su comercialización. El animal que está afectado es el que solamente se cuida hasta su sanación para poder continuar con su proceso de producción o su proceso de comercialización. Entonces, hemos tenido también reuniones, se han acercado, hemos estado en asociaciones ganaderas, en los municipios, en las comunidades. Y con ello mencionarte, la estrategia que se tiene en el estado es formalizar brigadas municipales de atención inmediata para los productores. Los 84 municipios de nuestro estado cuentan ya con brigadas municipales donde están capacitando a las diferentes comunidades, pero también atendiendo de manera oportuna y rápida en caso de existir gusaneras.
1: Claro, creo que eso es lo más importante, ¿no? El ir atendiendo los inicios, ¿no? De todo esto para que se evite que se siga propagando más. Actualmente, los sistemas de producción pecuaria enfrentan distintos desafíos relacionados con la sanidad, con la movilidad animal y el cambio climático. ¿Cuáles considera que son los principales retos sanitarios que enfrenta actualmente el sector ganadero en nuestro estado?
2: El productor debe ser consciente de que el ganado debe de estar en buenas condiciones, evitar precisamente las heridas, y con ello existen programas de apoyo. El programa de inocuidad pecuaria que los lleva de la mano para lograr una certificación, pero con ello también un beneficio económico al productor. Y dentro de este programa se revisan las instalaciones, se visualizan los factores de riesgo, no nada más para causarles heridas, sino también factores de riesgo como temas productivos de contaminación al producto final. Este programa lo podemos implementar en cualquier unidad de producción, y es la presencia de un médico veterinario en la unidad de producción con visitas alternadas para lograr que el productor tenga mejor rendimiento y mayor productividad en su unidad de producción.
1: Actualmente, pues la tecnología también se ha convertido en una herramienta importante para la detección y el monitoreo de enfermedades y plagas. ¿Qué herramientas o estrategias tecnológicas utilizas en ASICA para fortalecer esta vigilancia epidemiológica?
2: Sí, mira, tenemos precisamente los reportes inmediatos de los casos de cualquier enfermedad hacia el SENASICA para mantener un sistema actualizado con toda la información adecuada y muy precisa con georreferenciación. De hecho, el levantamiento de muestras debe de llevar georreferenciación precisamente para estar monitoreando el movimiento de la mosca. Recordemos que esta mosca vuela y cuando no encuentra alimento, heridas donde pueda alimentarse y continuar su ciclo reproductivo, esta mosca puede volar hasta 45, 80 kilómetros dependiendo de la zona, y eso pues va generando mayor afectación. Entonces, si no encontramos heridas en los animales dentro de las unidades de producción, es difícil que la mosca se pueda estar reproduciendo. Por eso es que sin heridas no hay gusaneras.
1: ¿Y hay manera de identificar a esta mosca?
2: Sí, bueno, tienes que ser capacitado para poder hacer la identificación. Precisamente son moscas, y a la vista pudiéramos pensar que es una mosca de gusano barrenador. Hay características específicas que sí nos llevan al diagnóstico taxonómico para poder decir si es gusano barrenador o no. Una de las características es su color, un verde brillante botella.
1: Ok, estamos llegando ya a la parte final, pero queremos preguntarle también si es que yo como ciudadano puedo acudir a alguna capacitación, o de qué manera me puedo informar. ¿Hay información en redes sociales también?
2: Sí, claro que sí. Dentro de toda esta red de difusión que se está generando con todas las dependencias antes mencionadas, a través de las redes sociales se está haciendo llegar la información al ciudadano, a cualquier ciudadano, a cualquier productor. Sin embargo, pues tenemos la página de SENASICA donde pueden encontrar todo el seguimiento que se ha dado del gusano barrenador del ganado en el país, desde que arribó en el país y también en el estado de Hidalgo, y ahí podemos revisar la atención que se ha dado y cuáles son los procedimientos para evitar que se presente esta miasis en nuestras unidades de producción. Es importante recordarles que tienen que revisar, curar y avisar, y el eslogan que estamos manejando es que sin heridas no hay gusaneras.
1: Ok, y ya por último, doctor, ¿qué mensaje le gustaría compartir con productores ganaderos y también con la población en general sobre este tema?
2: Sí, muchas gracias. Mira, pues con los ganaderos que se acerquen al SENASICA, estamos a sus órdenes. Las oficinas se encuentran en la ciudad de Pachuca, específicamente en la Secretaría de Agricultura y Desarrollo Rural de Gobierno Federal. Nos encontramos en Avenida Madero, esquina con Avenida Universidad. Estamos a sus órdenes. Hagan los reportes inmediatos a los números telefónicos que se comentaron hace un momento, y personal del SENASICA y de la CPA estarán asistiendo en caso de tener algún animal afectado por la miasis. Y bueno, al público en general, que estén revisando a sus mascotas, que eviten que puedan tener heridas. Y si ya tienen heridas por castraciones, por cirugías o por peleas entre ellos, que las atiendan a la brevedad posible para evitar que la mosca llegue y ovoposite.
1: Doctor, muchísimas gracias por compartirnos esta información tan oportuna. Gracias por aceptar la invitación y por estos minutos que nos regaló.
2: Gracias por la plaza y el tiempo destinado a estos comentarios.
1: Él fue el doctor Noé Ríos Argüelles, representante estatal del CENACICA en Hidalgo. Él nos compartió información importante sobre el gusano barrenador del ganado, así como las medidas de prevención, vigilancia y atención que se están realizando en nuestro estado. Sin duda, la colaboración entre autoridades, productores y ciudadanía es fundamental para proteger la salud animal y también fortalecer al sector pecuario hidalguense. Gracias a quienes nos acompañaron a través de las 6 estaciones del Sistema Universitario de Medios Autónomos en Actopan, Huejutla, Pachuca, San Bartolo, Tutotepec, Zimapán y Tulancingo. Gracias a Salvador Avilés en controles de grabación. Al micrófono se despide Erika Guevara. Que siga teniendo una excelente tarde y los saludo en otra ocasión.
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1: Son las 12:56.
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1: Es la 1:02. 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
1: Son las 2 en punto.
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1: Son las 2 con 18 minutos.
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0: Son las 2:34.
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1: Son las 2:50.

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1: Son las 3 con 2 minutos. 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
5: Hola, ¿qué tal? Saludo a todos nuestros radioescuchas. Los saludamos desde las cabinas de Suma Radio Huejutla y les damos la bienvenida a quienes nos siguen a través de las emisoras que conforman Suma Radio. Les saluda su anfitrión, Oscar Cruz, en este programa Cine y Ciencia en Sintonía, en el cual abordamos diferentes producciones de cine para discutir sus alcances, la fantasía tras de ellos y la precisión científica de los mismos. Comenzamos.
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5: La película que abordaremos hoy es Contacto, del año 1997. La película es dirigida por el cineasta Robert Zemeckis, que es una adaptación de una novela del mismo nombre, escrita por Carl Sagan en 1985, y es protagonizada por Jodie Foster, y además son un reparto bastante interesante: Matthew McConaughey, James Woods, John Hurt y Angela Bassett, en uno de sus papeles más interesantes hasta ese momento. La película narra la historia de la doctora Ellie Arroway, que tras años de búsqueda encuentra una prueba radiofónica concluyente de la existencia de inteligencia extraterrestre, que incluye los planos de una máquina interesante, una máquina misteriosa que potencialmente puede hacer que los humanos podamos viajar a través del espacio. Y pues para explorar esta película y analizar lo que es probable y admisible dentro de la misma, nos acompaña la doctora Adriana González Juárez, que es doctora en física, que labora actualmente en el Instituto de Física Luis Rivera de Razas de la BUAP, de la Benemérita Universidad Autónoma de Puebla, de la cual también soy orgulloso egresado, por cierto. Adriana, bienvenida, es un gusto tenerte aquí con nosotros.
6: No, pues es un gusto para mí también venir a platicar, a pasar un rato hablando de ciencia, que es lo que nos gusta por aquí, además de una película que es no solo de mis favoritas, sino es como una de estas películas medicinales en las que cada vez que la inspiración se va o que necesitas recuperar que por qué estoy haciendo todo esto, vas, la ves y dices, ah, por supuesto, ¿no? Sí, es una película que gusta mucho, que vale la pena verla una y otra vez sin cansarse, así que estoy muy contenta por esta invitación y entusiasmada.
5: Muy bien, muchas gracias por acompañarnos, Adriana. Y pues bueno, para entrar en materia, la película inicia, para todos nuestros radioescuchas, en una especie de viaje a través del sistema solar. Se va viendo cómo se va como alejando hasta lo que parece ser, para los que no conocemos, como la Vía Láctea, y parece que va viajando, va avanzando en una visión como del universo, que termina de hecho en los ojos de una niña que es nuestra protagonista, que está intentando contactar ahí aleatoriamente en el radio, en una pequeña como estación, algunas personas. Pasa el tiempo y observamos que ella crece, y ya la siguiente escena está puesta como una especie como de radiotelescopio ahí enorme. Y ahí podemos observar que ahora ya es la doctora en algo que no sabemos qué es, que eso ahorita platicamos, pero que parece que su misión es buscar señales o formas de conversación extraterrestre. Y ella forma parte de un programa que era el SETI, que en inglés es básicamente la búsqueda de inteligencia extraterrestre.

0: Lily decide ser astrónoma. Ahí nos enteramos que efectivamente ella es astrónoma. Pasan un tiempo juntos ellos dos. Y después ella pasa una escena donde recuerda que su papá fallece durante la infancia por algunas cuestiones médicas. Y entonces aquí ya empezamos a tener un contexto muy claro de la historia. Es una persona que tuvo esta inquietud desde niña y ahora ya es una doctora adulta que busca estas señales de inteligencia extraterrestre. Entonces me gustaría primero que nos contaras, Adriana, si es cierto que hay este tipo de programas de búsqueda de inteligencia extraterrestre, se han hecho intentos por establecer algún tipo de comunicación de este tipo. ¿Qué nos podrías comentar al respecto?
1: Ok, entonces vamos a comenzar por la doctora, ¿no? Sí sabemos en qué es doctora. De inicio, ahí en la película nos dicen, ¿no?, que es la... No exactamente hasta este punto de la película, pero a lo largo de ella, la doctora en astronomía, ¿no?, por ejemplo. Entonces, no sé si se menciona explícitamente, pero hay maneras de saberlo. Entonces, ya cuando uno está, digamos, un poco involucrado, se sabe que para que tú puedas estar en un radiotelescopio o en un telescopio con tiempo de telescopio para hacer tus observaciones, pues necesitas tener una carrera que avale que puedes hacer ese tipo de trabajo, ¿no? Y esa carrera implica que seas doctor en astronomía. Entonces hay varias maneras de llegar a esa posición. Aquí en México hay que estudiar una licenciatura en física, aunque ya existe una licenciatura en astronomía, que tiene pocas generaciones en el norte del país, creo que es en Sonora, Sinaloa, nunca lo puedo decir bien, pero ahí está, existe, ya hay generaciones de licenciados en astronomía, aunque antes primero había que ser licenciado en física y luego estudiar un posgrado en astronomía. Un posgrado implicaba una maestría y un doctorado. Entonces, una vez recorrido todo ese proyecto o ese camino, uno ya se convierte en doctor en astronomía, pero además hay que especializarse. Es decir, hay que trabajar en el área observacional para que con esa especificación se sepa cómo pedir tiempo de telescopio, qué tipo de observaciones hay que hacer, cómo manejar este tipo de instrumentos, ir a los telescopios, solicitar tiempo, competir con otros observadores para que te den a ti el permiso. Y entonces ya, uno logra a ese punto llegar como la doctora, ¿no? Entonces sí sabemos, por un lado, pero por otro, para los que somos súper fans de la película, pues fuimos a ver quién era la doctora Arroway, ¿no? Y resulta que es un personaje que está inspirado en una doctora real, ¿no?, que se llama Jill Tarte. Y ella empezó de un modo distinto. Primero empezó estudiando ingeniería y luego hizo su posgrado, es decir, maestría y doctorado en astronomía, ¿no? Entonces, bueno, sí sabemos. Luego, que si se han hecho estudios de este tipo, SETI existe, ¿no? SETI existe. Tengo entendido que primero empezó como un conjunto de proyectos de gente entusiasta que se unió a decir, yo también tengo esta experiencia para hacer observaciones y vamos a hacer un proyecto juntos. Y se hicieron proyectos para que pudiera hacerse un tipo de observación en busca de vida extraterrestre. Pero vida extraterrestre es complejo, ¿no? Porque hay que definir muchas cosas antes. Es decir, ¿dónde la buscamos? ¿Qué buscamos? ¿Con qué forma? ¿Cómo sabemos que si nosotros les enviamos una señal como en la película, la van a recibir igual, ¿no?, o la van a entender, etcétera? Entonces, hay N cantidad de pasos previos antes de realmente llegar al punto de hacer estas observaciones. Ahora, SETI existe, pero ha tenido muchos problemas, ¿no? O sea, primero fueron proyectos nada más, y pues se consigue dinero, se financia un tiempo de... Es decir, la gente tiene que recibir un salario, entonces se acaba ese dinero, se suspende el proyecto, se vuelve a conseguir financiamiento. Ese proceso justo lo vimos en la película, ¿no? Y es poco serio, digamos. No serio en el sentido de que no tenga el rigor científico esta búsqueda, sino serio en el sentido de que si a la ciencia básica se le tiene poco apoyo por parte de nuestros gobiernos, por ejemplo, mucho menos a una exploración de este tipo, ¿no? En ese sentido. Entonces, sé que existe SETI, hasta me fui a ver a Maps si existía un lugar llamado así, existe en California, y hay tres centros que conforman a SETI, ¿no? Y uno es The Carl Sagan Center, otro es para la educación y otro es para outreach, así como nosotros, ¿no? Para hacer divulgación. ¿Qué tal? De hecho, también tienen un programa de radio y hasta el año pasado un podcast, ¿no? En donde hacían este tipo de trabajo. Entonces, con eso se van financiando.

0: y de repente cuando hay dinero ocurre un proyecto. Hay 14 proyectos registrados que han hecho observaciones en telescopios de diferentes lugares del mundo, en particular en Estados Unidos, con cero resultados positivos, digamos, ¿no? Desde 1960 para acá es esa contabilidad, pero no significa que no exista, no significa que sea inútil esa investigación, sino que, como digo, hay que descubrir en dónde hay que ver, qué tipo de cosas hay que ver, hay que establecer toda una búsqueda interdisciplinaria de diferentes preguntas que hay que responder antes de llegar a buscar vida, ¿no?
1: Sí, justo esa parte es importantísima porque en la película eso es lo que vemos. De hecho, que empieza a avanzar en este caso la investigación, el proyecto se cancela, la doctora Ellie empieza a buscar nuevas formas de financiamiento en la investigación y misteriosamente, de hecho, hay algo interesante ahí, ¿no? Que hay alguien que les da presupuesto para continuar sin que tenga ningún avance. Y eso es bastante interesante porque eventualmente les llega la noticia de que los van a volver a cancelar y necesitan, básicamente les dicen que tienen 3 meses para encontrar algo. Y de hecho, pues es en este periodo donde reciben una señal que parece como ahí replicarse y repetirse, y entonces empiezan a confirmar. Ahí vemos que está bien interesante cómo incluso solicitan la confirmación de otros centros para, pues, evitar esto de que haya sido algún error o un ruido de fondo, algo así. Y notan que precisamente esta emisión tiene un patrón de números primos. Y de hecho, la secuencia, la señal, viene de un punto de origen que llaman ahí en la película Vega, y solicitan, insisto, más apoyo para corroborarlo, ¿no? Entonces, precisamente en esta parte de esta circunstancia bien hipotética, sí sería posible para nosotros, por ejemplo, captar señales que vengan desde lugares muy alejados del universo, por ejemplo. Este tema de los números primos, que a lo mejor no, nuestros oyentes no están familiarizados, pero supongo yo que también tendría que ver con el hecho de que de esta manera nos dicen que es como vida inteligente. O sea, sí podemos o tenemos la capacidad de analizar este tipo de señales si es que las hubiera.
0: Sí, mira, suena que Vega está súper lejos, ¿no? Según la película, pero en realidad Vega es una estrella que es nuestra vecina, ¿no? Es una estrella que está cerquita de nosotros. Ahí en la película manejan 26 años luz, me parece. ¿Qué quiere decir eso? Que está Vega ahí en la constelación de Lira y salió su radiación, empezó a viajar por el espacio y viajando a la velocidad de la luz ha tardado 26 años en llegar a la Tierra, ¿no? Entonces, eso es poquito tiempo. Eso es poquito tiempo y entonces, exacto, en astronomía esas cantidades son las que se manejan, pero está cerquita. Es decir, si tú me preguntas, ¿y entonces qué sería algo lejano? La estrella más lejana que se ha logrado observar se llama Earendel. Sí, se llama Earendel, que está a unos, 28,000 millones de años luz. O sea, ni siquiera lo podemos ver con nuestros ojos, aunque la luz llegue, ha tardado ese tiempo, pero no lo hemos podido ver nosotros. ¿Cómo lo vemos? Con telescopios poderosísimos, como cuál, como el Hubble, como James Webb, que están allá afuera, y no simplemente apuntando hacia esas estrellas, sino que hay que apuntar hacia la región donde están, y luego hay un cúmulo en particular que está entre nosotros, bueno, entre el telescopio y esa estrella, Earendel, que hace de lente gravitacional, entonces amplifica la luz que viene de esa estrella y solamente así la hemos podido detectar, ¿no? Entonces, esa es la más lejana. ¿Qué es lo que actualmente nuestra tecnología nos puede o nos permite ver? Pues, por ejemplo, se volvió muy famosa la toma de la imagen de M87, ¿no? De la sombra del agujero negro que está en esa galaxia, M87, y esa está a 55 millones de años luz. Entonces, 55 millones, etcétera, esos son los promedios que podemos alcanzar hasta ahora, ¿no?
1: Ok, sí es algo, ¿no? O sea, por eso vemos que 26 años luz parece, como lo narra en la película, mucho tiempo, pero en realidad en medidas astronómicas, pues sí, parece ser algo pues relativamente pequeño, ¿no? Muy cercano.
0: Y es de lo más cerquita, está en nuestra vecindad. De hecho, se llama así, está en nuestra vecindad local, ¿no?
1: Ok, y bueno, retomando en este punto que decimos que empiezan la película se desarrolla la investigación de la doctora, captan esta señal, y bueno, de inmediato, como buena película de este corte, llegan los militares, llega gente ahí de la CIA y entonces se están platicando del patrón numérico y parece que están enmascarando una segunda señal. Y entonces hacen algunos ajustes acá bien interesantes y observan que no solamente es una imagen, es un video que además viene acompañado de un audio y es la apertura de las Olimpiadas. Hacen incluso ahí un chiste acerca de no es posible que el primer mensaje que se haya captado sea este. Pero bueno, aquí viene una pregunta bien interesante. O sea, ¿esto ya se ha intentado? ¿Se han enviado señales de algún tipo de forma planeada? ¿Intentar establecer algún tipo de contacto? ¿Algo por el estilo ya se ha hecho?
0: Entonces, sí se ha hecho creo que ahí se juntaron varias cosas que no había respondido, ¿no? La doctora habla allí de que se utilizan los números primos, pero en realidad se refiere a que son matemáticas, ¿no? Entonces, lo dice muy claramente, ¿por qué matemáticas y no inglés? Que como la película, o diríamos nosotros, ¿por qué no español? Pues porque, en efecto, las matemáticas son un lenguaje universal. ¿Pero qué significa? ¿Que sabemos que todos los extraterrestres saben matemáticas? No, significa que es un lenguaje, es decir, es una herramienta que tenemos que nos permite desarrollar el comportamiento o desarrollar en términos, digamos, que son iguales para todos, sin temor a equivocarnos, los modelos conforme a los que se comporta el universo, ¿no? Entonces, cualquier modelo, cualquier representación que nosotros queramos estudiar del universo puede escribirse en términos de matemáticas, y eso para cualquier matemático es legible, ¿no? Entonces, las matemáticas, más allá de escoger los números primos, es el lenguaje. Y luego los números primos tienen algo padrísimo que supongo que es lo que quisieron resaltar. Está, digamos, incluido en el teorema fundamental de la aritmética, ¿no? Y nos dice algo rapidísimo. O sea, un número entero, natural, mayor que uno, se puede escribir como el producto de dos números primos, o puede ser incluso un número primo. Está un poco largo, si quieres, hay que pensarlo, pero lo que significa es que estos números son los que construyen el resto, todos los demás. Y eso es lo que significa para esta supuesta inteligencia una demostración de que son tan hábiles como nosotros, ¿no? Si ellos saben cómo construir todo lo que nosotros conocemos, entonces por supuesto que deben ser inteligentes. Y ahí yo agregaría que eso también es un poco de ego, ¿no? Porque necesitamos una prueba de esa inteligencia. Bueno, pero la prueba es la que sería equivalente a comprobar la nuestra, ¿no? Entonces, bueno, se puede hacer, se ha hecho en nuestra cotidianidad. Si recuerdan las ondas Voyager que fueron lanzadas, no me acuerdo los años, pero por la NASA. Bueno, fueron un par de sondas muy famosas. Se llaman Voyager Golden Record, que fue donde fue enviado un disco de oro, me parece, que tenía justamente información nuestra, ¿no? Tiene música, tiene sonidos de la naturaleza, de cómo se escucha el mundo allá afuera con la gente. Tiene, me parece que hasta una manera de decodificar la información que se está recibiendo. Y estos discos son famosos. O sea, ustedes pueden buscar el Voyager Golden Record de la NASA y aparece el disquito con la información. Me parece que hasta tiene formas humanas, ¿no? Para que si alguien llega y lo recibe, sepa que viene de alguna civilización y le estamos enviando una especie de descripción nuestra. Entonces se ha intentado. Uno puede ir a la página de Voyager y ver a cuántos millones de años está ahora la sonda, y pues hasta dónde ha llegado nadie nos ha encontrado o nadie nos ha querido contactar, pero sí hay ese intento por lo menos.
1: Perfecto, pues sí está súper interesante toda esta cuestión, ¿no? De que sí intentamos ya efectivamente contactar a alguien. Entonces ahora es tiempo, perdón, de un breve corte para nuestros radioescuchas, y bueno, no se muevan porque en unos minutos regresamos y descubriremos más información acerca de esta película Contacto. Regresamos.
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0: Son las 3 con 25 minutos.
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2: Volvemos a la acción en su programa Cine y Ciencia en Sintonía, en el cual estamos discutiendo el día de hoy acerca de la película Contacto y nos encontramos con la doctora Adriana González, que platicábamos acerca de este tema en el cual se ha intentado establecer comunicación con civilizaciones extraterrestres y precisamente platicábamos del mensaje que encuentran o que reciben acerca de la emisión de una frecuencia ahí misteriosa en la película. Y bueno, eventualmente la doctora Eli, que es la encargada de esta parte, se encuentra con una persona que era que después nos dicen que es ingeniero, el señor Haden, que le confirma que él descifra la clave de estos planos que les han mandado, de esta información, y resulta que, bueno, en la información que les envían, o que se recibe más bien, porque no sabemos de quién viene, esta información son una serie de planos que están diseñados para una especie de nave para hacer un viaje espacial hacia Vega, que comentábamos también que está a 26 años luz, pero está muy cerca. Y en esta cuestión me gustaría saber, ¿no?, de que nos podrías contar si esto teóricamente es posible, es imposible. Esta cuestión de la relatividad que también en algún momento plantean, ¿ha sido verificada? ¿Sería complicado para nosotros intentar hacer algo así? ¿Qué sabemos de esto, Adriana?
3: ¿Es posible viajar a la velocidad de la luz? La respuesta es no, ni teóricamente ni en la práctica. Entonces, teóricamente lo que sucede es que, a ver, imagínense, si viajamos a la velocidad de la luz, podría darse el caso en algún momento en el que llegáramos al punto al que nos dirigimos antes de haber salido del punto donde estamos partiendo, ¿no? Eso se llama en la relatividad, es una paradoja en relatividad, pero lo que implica es que se viola un principio muy importante en la que se basa la relatividad, que es el principio de causalidad. Entonces, sabemos que en nuestra cotidianidad seguimos como una línea, ¿no?, del tiempo, como si lleváramos una dirección en el tiempo, y esa es la causalidad que sería violada. Entonces, para empezar, digamos, teóricamente ese tipo de principios se violan, ¿no? ¿Qué le pasa a la materia si nos movemos a una velocidad más rápida que la luz? Pues para empezar, la masa, la cantidad de masa aumenta, ¿no? ¿Cuánto aumenta? Pues en proporción a la velocidad a la que estamos llevando, ¿no? Y sabemos que E es igual a mc al cuadrado, por ejemplo. ¿Eso qué significa? Que si la velocidad de la luz es altísima y la masa está incrementando, la cantidad de energía que necesitamos para acelerar esa nueva masa debe ser infinita. Y no hay tecnología que nos permita producir esa cantidad de energía, ¿no? Sin que la radiación además nos destruya como materia que somos. Entonces, en la teoría no es posible, en la práctica tampoco. Y justamente Carl Sagan, cuando escribió este primero guión para película y luego libro, se comunicó con Kip Thorne, así eran amiguis, se comunicaron para decir, oye, quiero que mi protagonista viaje a algún lugar en el espacio, lejos, rapidito, y que no le pase nada, ¿no? ¿Cómo le hago para no violar las leyes de la física? Y entonces ahí aparecieron los agujeros de gusano, ¿no? Los agujeros de gusano son una solución de la relatividad general en la cual podría ocurrir un viaje de este estilo sin violar las leyes, porque hay un doblamiento. Bueno, hay más cosas implicadas que no causan tanto problema, pero es teórico todo por completo.
2: Sí, está interesante, ¿no?, que esto es algo teórico, pero al final pues plantea un sinfín de posibilidades. Y bueno, precisamente esta parte, de hecho vamos a llegar a algo así, ¿no?, que eventualmente diseñan esta nave, hay ahí una unión de todo el mundo para contribuir al diseño de la nave. Plantean aquí un debate moral, religioso, científico, para ver quién va en la nave. Es muy interesante que para todos nuestros radioescuchas que vayan a ver la película después, seguramente esta parte les será interesante. Y bueno, resulta que el doctor Drumling, que era, aquí ya lo vemos incluso más como que usurpando el trabajo, quedándose el trabajo de la doctora, algo que es ahí bastante pues polémico dentro de la historia, empieza a ser el elegido. Empiezan a hacer algunas pruebas y de hecho estas pruebas, ya que está la nave armada, llega aquí un extremista religioso, que también es importante ahí, que hace que la nave explote. Prácticamente se quedan ya sin ninguna posibilidad. Sin embargo, el señor Haden, que ya había participado antes, le vuelve a decir a la doctora Eli que tienen una segunda nave lista. Y en este caso, pues le dice que si quiere ir ella como la persona que descubrió todo, pues adelante. Y entonces hay nuevas interrogantes acerca del viaje. Precisamente llegamos a esta cuestión de si esto es ciencia ficción puramente, o si realmente, por ejemplo, han existido proyectos tripulados con una misión con estos fines de conocer, o en este caso de qué podemos hacer como para viajar a estas distancias, ¿qué nos podrías comentar sobre esto?
3: Bueno, la ciencia ficción es allí, es que lo lograron, ¿no? Pero, a ver, Artemis 2 acaba de salir del planeta y enviaron a una tripulación humana para hacer pruebas, ¿no? De cómo funcionaría todo. O sea, sabemos que hay planes de alunizaje en donde se quisiera construir también en la Luna una villa para gente, para que realmente viva ahí. Es decir, estoy segura de que esta gente que tiene el dinero, no sé, SpaceX, etcétera, se le ha ocurrido muchas veces ir a colonizar Marte o cualquier lugar así. La idea creo que incluso nos es interesante a todos, ¿no? Yo he pasado incluso por estar en esa posición en la que, en la de la doctora, de que si yo estuviera en una misión como esa y mi vida se tuviera que acabar, no importa, yo voy, ¿no? Siempre esa pasión cuando aparece es así de extrema, pero pues vamos conforme la tecnología y la ciencia se van desarrollando, ¿no? Entonces, tripulaciones ha habido, pero ha habido a la Luna, sabemos, para hacer experimentos aquí nada más afuera de la Tierra dando vueltas, en el MIR, la Estación Internacional Espacial, donde hay astronautas casi ya de tiempo completo. Y yo creo que la idea es que eventualmente se vaya yendo más lejos. Hay sondas que están viajando sin pasaje de regreso también, pero que no son tripuladas. Entonces, hay una meta en esa dirección, pero no ha sucedido realmente.
2: Okay. Bueno, pues es muy interesante lo que se plantea en la historia, porque definitivamente aquí entonces ya estamos rompiendo esta brecha de la realidad y la ficción, ¿no? Pero bueno, ya en la parte de la recta final de la película se realiza el lanzamiento de la nave. En este caso ahí vemos que cae dentro de un sistema que ya está diseñado, y pues la doctora cae y tiene una visión aquí medio extraña de las cosas. Ahí, para que lo dejamos a nuestros radioescuchas, pasan cosas bastante interesantes, que es así como una suerte como en Odisea en el espacio, de no sabemos qué está pasando en ese momento, y de repente regresa a lo que sería el planeta Tierra. Y entonces parece como que es una especie de sueño o interacción ahí con algunas personas, pero regresa al planeta Tierra y entonces le cuestionan fuertemente de qué pasó, porque no funcionó, porque lo que para ella fueron horas, en realidad en la Tierra parece que incluso como que no hubiera sucedido. Incluso es llevada a juicio la doctora para ver si es cierto o no, y viene una parte interesante en el cierre donde dice que no tiene evidencia para sostener lo que está diciendo, y sin embargo lo vivió. Se plantean muchas cosas interesantes en el cierre, de que pudo haber sido fingido, pudo haber sido preparado toda esta cuestión con el señor Haden entre la doctora, pero al final vemos a la doctora Ellie que continúa con búsquedas de estas señales de vida inteligente. Y entonces, bueno, ya para el cierre, me gustaría que nos platicaras si los conceptos básicos de ciencia se integran bien, hay muchas deficiencias. ¿Cuál es la parte que te parece lo más interesante de la película?
3: Vamos a ver. Creo que es una película bien hecha en términos científicos. De hecho, estoy muy segura. Solamente tengo ahí una duda cuando justo ocurre este viaje, porque en esos principios de los que hablaba hace rato que se violan, hay un principio de relatividad especial que se llama dilatación del tiempo. Entonces, cuando viajas a la velocidad de la luz, el tiempo se dilata, y lo que ocurriría es que para la doctora Arroway debería transcurrir de manera más lenta que lo que ocurriría para sus observadores. Y en la película, o sea, es decir, imagínate a alguien que viaje a cierta velocidad de la luz y le esté viajando durante, no sé, 2 años, ¿no? Entonces, para alguien en la Tierra, pues va a ser un poquito más del doble cuando regrese. Y eso no ocurre en la película, es un poco al revés, ¿no? Ahí no sé si no supo cómo justificarse, o yo no lo entendí, ¿no? Puede ser, pero bueno, ese es el único detalle que después de despedazar la película le vi como, no lo sé, ahí la física, ¿qué pasó? Con lo demás está impresionante. O sea, cuando yo vi la película por primera vez y era chiquita, pues solamente me parecía espectacular. Y ahora que soy grande y que ya me tocó pedir tiempo de telescopio, estar en un observatorio, es una réplica, ¿no? Es impresionante. Es decir, la cantidad de morir, bueno, depende de la cantidad de radiotelescopios que tengas, pero las oficinas, los observatorios, la manera en la que se expresan, la caracterización de los personajes, las explicaciones de la física que le dan a las autoridades, incluso el ambiente en el que hay hay asesores que porque son autoridades, se preocupan. Absolutamente todas las situaciones de la ciencia que yo conozco se han planteado ahí. La física es correcta, Carl Sagan es uno de los mejores divulgadores, si no es que el mejor de todos los tiempos. Esa novela la escribió con mucho cuidado, con la idea de divulgar ciencia, en particular astronomía, directamente al público, y además se asesoró con Kip Thorne, que sabemos que ahora hizo la película de Interestelar, bueno, que también asesoró la película de Interestelar. Entonces la física está muy bien planteada, ¿no? La física bien, la adaptación bien, el cinema precioso. ¿Y cuál es mi parte favorita? Al principio me gustaba mucho la parte romántica en la que tanto su papá como Matthew, ahí en la película, le plantean que si no hubiera nadie allá afuera, el cielo estaría vacío. Digo, el espacio sería un vacío muy desperdiciado, ¿no? Y estaba muy bonito, muy romántico. Y yo decía, por supuesto, tiene que haber alguien allá afuera, ni modo que nada más estemos nosotros, ¿no? Luego hay muchas cosas feas que pasan con la humanidad y vemos cómo destruye su planeta y etcétera. Yo digo, ¿y será que sea necesario que haya más como nosotros? Porque en la búsqueda de inteligencia se busca algo como nosotros, ¿no? No seriamente, no en el trabajo científico, pero en la película al menos sí. Entonces me quedo con otra escena, que es al final, en donde le cuestionan a la doctora que a pesar de, o sea, que si no tiene evidencia física, lo pudo haber inventado o se lo pudo haber imaginado, porque al final vemos que lo que sucede en el viaje es meramente algo que estaba en su cabeza, el dibujo, el papá, es decir, todo es demasiado personal, ¿no? Y ella, en efecto, asume que como científica que es y sin falta de evidencia, pues sí tiene que dar lugar a esa alternativa, ¿no? A que puede ser una posibilidad que no haya sido cierto todo lo que sucedió. Y esa humildad de, en efecto, o sea, las personas, nosotros quienes hacemos ciencia, si no tenemos, por más que un modelo sea bonito, por más que funcione, si no se apega a lo que sucede en la realidad, si no describe lo que vemos en la naturaleza, pues no funciona. Y es difícil encontrar realmente en la práctica ese tipo de humildad en nuestro ámbito. Entonces, aplaudo que hayan postulado esa visión. Y eso no le quita de ninguna manera su experiencia ni la posibilidad de que sea cierto, ¿no? Hasta que no se compruebe lo contrario. El hecho de que ella ha hecho sí, pues a lo mejor estaba todo en mi cabeza, me parece genial, porque si hay algo que uno aprende estudiando astronomía, es que hay que ser, o sea, la astronomía te pone en tu lugar. Te dice que hay que ser humildes como humanidad, y ella lo plantea justo al final, ¿no?
2: Pues muchísimas gracias, Adriana, por acompañarnos.
3: Muchas gracias. Buenas tardes.
2: Ha sido una experiencia bastante interesante esta dinámica de lo que nos planteas como la parte importante de la ciencia de la película. Y pues bueno, ya para cerrar concluimos este episodio de Cine y Ciencia y Sintonía, y pues a nuestros radioescuchas no se pierdan nuestros próximos capítulos, donde exploraremos otras películas desde otras perspectivas de la ciencia. Agradecemos a todos los que hacen posible este programa en Sumar Radio, y bueno, los dejamos con el tema de Spirits in the Sky de Norman Greenbaum, que es parte del soundtrack de la película.
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1: Son las 4 con un minuto. 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
3: 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Prepárate para descubrir las noticias más relevantes de Iberoamérica y el mundo. Soy Dafne Alfaro y esto ya comienza. Cuando Barbra Streisand reveló que había pagado $50,000 para clonar a su perro, le mostró al mundo que la clonación de mascotas ya es un negocio real. Actualmente es posible clonar perros, caballos e incluso ganado de alto valor comercial. La técnica, utilizada también para crear a la oveja Dolly en 1996, consiste en introducir el ADN de una célula adulta en un óvulo al que previamente se le ha retirado su material genético, dando origen a un embrión genéticamente idéntico al organismo original. Sin embargo, el procedimiento sigue siendo altamente ineficiente. Apenas uno de cada 100 embriones clonados llegan a ser vivo, y muchos presentan anomalías graves. La clonación plantea profundos cuestionamientos éticos sobre los límites de la ciencia, la reproducción y la identidad. Escuchemos.
4: ¿Se puede clonar un animal indefinidamente? La respuesta es no. Un estudio de más de 20 años en ratones ha descubierto el límite de la clonación. Los científicos lograron clonar ratones durante más de 50 generaciones. Pero algo empezó a fallar. A partir de la generación 27, la tasa de nacimientos cayó. Y en las últimas generaciones los clones ya no sobrevivían. El motivo, la acumulación de errores en el ADN. Al principio los clones eran sanos. Pero con el tiempo, las mutaciones se iban acumulando. Además, la clonación alteraba la placenta en todas las generaciones. Sin embargo, hay una clave importante. Cuando estos clones se reproducían de forma natural, sus descendientes recuperaban la normalidad. Esto sugiere que la reproducción sexual ayuda a limpiar el ADN. En otras palabras, la clonación tiene un límite biológico. Y la naturaleza ya tenía un sistema para corregirlo.
3: Perder una extremidad sería irreversible para casi cualquier vertebrado, pero no para el ajolote. Este emblemático anfibio mexicano puede regenerar patas, cola, médula espinal e incluso partes de su cerebro. En una época en que la búsqueda de una vida más larga y joven se ha convertido en una industria multimillonaria, los ajolotes parecen guardar antiguos secretos biológicos sobre la regeneración y la supervivencia. No son la fuente de la eterna juventud ni la piedra filosofal, pero podrían ser lo más parecido que existe en la naturaleza. Escuchemos.
0: Desde Sinaloa, compartimos información.
5: Investigadora de la Facultad de Biología de la Universidad Autónoma de Sinaloa, desarrolla ciencia de frontera al cultivar ajolotes en nuestro estado para desarrollar líneas de investigación en la cura de enfermedades como lupus, cáncer, diabetes, médula espinal y cultivo de piel para quemaduras. Claudia Elia Villalobos compartió que su investigación, Axol Genoma Sinaloa, no solo busca impactar en la cura de estas enfermedades, sino rescatar esta especie endémica del centro del país que se encuentra en peligro de extinción, considerada un tesoro para el mundo y que solo existe en México, por lo que merece ser rescatado y preservado.
6: Es una plataforma de alta tecnología con una doble misión esencial. La primera, conservación del patrimonio genético nacional, y la segunda, la investigación investigación biomédica pionera. El proyecto nos permite investigar su rasgo más valioso que tiene este organismo, que es la regeneración tisular completa sin cicatrización.
5: Entre los retos está conocer el debido manejo de la especie, toda vez que proviene y vive en temperaturas frías entre los 18 y 22 grados, por lo que el gran desafío es aclimatarlos y que sobrevivan al calor, para que posteriormente se reproduzcan. Otro aspecto es su alimentación, conocer qué le funciona aquí, por lo que están cultivando su alimento, un tipo de lombriz que les ha funcionado y los ejemplares están creciendo. De protegerla, esta especie concedería grandes beneficios por su poder de renovación de tejidos u órganos. De ahí que esta investigación los pueda llevar y ayudar a conocer dicho proceso de regeneración para ser aplicado a ciertos padecimientos del humano a través de la biomedicina.
6: Nuestro proyecto es una inversión estratégica que transforme riesgo de extinción y dando una oportunidad de investigación biomédica de clase mundial y va a fortalecer la capacidad científica y la responsabilidad ambiental.
5: Como dato importante, los ajolotes tienen la capacidad de regenerar no solo extremidades o branquias, sino también su cerebro, corazón y sus órganos. De ahí el hecho de apreciarlo como especie aportadora a la ciencia. En el sentido social, la investigadora solicitó a las y los ciudadanos tener mayor empatía con esta especie milenaria por el gran aporte que puede brindarnos. Para NSC, desde el Sistema Sinaloense de Radio y Televisión, informó Wendy Armienta.
0: Para NSC Iberoamericano, desde el Sistema Sinaloense de Radio y Televisión, nos une www.radiosinaloa.mx.
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0: La salud de niñas y niños no siempre habla fuerte, pero sí da señales. Escucharlas a tiempo es una forma de proteger su presente y su futuro. Para Hospital Civil al Aire, por tu salud, Frida Alejandre.
14: La facilidad de las compras en línea ha transformado nuestros hábitos de consumo. Basta una serie de decisiones impulsivas para llenar cajones, closets y estanterías con artículos que apenas usamos. Mientras las redes sociales y las plataformas digitales nos invitan constantemente a consumir, crece también el interés por aprender a comprar menos y a comprar mejor. Entérate.
15: Actualmente vivimos en una sociedad de consumo donde cotidianamente estamos celebrando contratos, ¿no? Desde que nos levantamos y abrimos las redes sociales, ya generamos un contrato con esa aplicación hasta el momento del día en el que nos vamos a dormir. Todo el día nosotros estamos consumiendo. Y frente a este consumo masivo que hay en la sociedad, lo que buscamos desde este proyecto de extensión es concientizar, difundir, comunicar de forma educativa cuáles son estos derechos que tenemos nosotros como consumidores y usuarios en estas relaciones de consumo. El proyecto de extensión de la Facultad de Derecho de la Universidad Nacional de Mar del Plata, titulado como Aprendiendo a ser consumidores, tiene un objetivo que es clave para la sociedad, ¿no? Difundir académicamente y educativamente cuáles son los derechos que tenemos como persona, como consumidores y usuarios en el marco de una relación de consumo frente a los proveedores.
16: El objetivo principal del proyecto de extensión es precisamente sacar el derecho de los consumidores a las distintas áreas de la ciudad, en este caso de Mar del Plata. Para eso vimos que es necesario ser un puente, un nexo entre la Facultad de Derecho, ¿sí?, y estos distintos espacios como son la sociedad de fomento, lo que son las escuelas secundarias, los centros de estudiantes universitarios, las asociaciones civiles. Entonces es muy necesario sacar, ¿sí?, a la sociedad estos derechos y llevarlos a un plano de un lenguaje claro, ¿sí?, para que los consumidores y usuarios puedan entender estas normas que a veces son tan complejas y sepan de que en realidad hay normas que los protegen y muchos no la conocen. El derecho de los consumidores y usuarios es algo transversal, ¿sí? Ahora, hoy en día, con el impacto de las nuevas tecnologías, vemos que tanto en Argentina como en los distintos países, en especial de Latinoamérica, las normativas se están adaptando a estas nuevas realidades. Por ende, es algo que hay que tener muy en cuenta porque impacta directamente en las sociedades. Tanto en Brasil, en Perú o en Chile vemos que las normativas se están reformando. Acá tenemos un Código de Defensa del Consumidor que está en proyecto en la Cámara de Diputados en este momento, precisamente porque vemos que estas realidades y el dinamismo que se genera a través de las relaciones de consumo es algo muy necesario para adaptarlas con nuevas normas y principalmente, como les digo, vinculados al impacto tecnológico en las relaciones de consumo.
17: Desde Argentina, reportó para el noticiero científico y cultural iberoamericano NCC, la Universidad Nacional de Mar del Plata.
14: 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En un momento, regresamos.

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1: Son las 4 con 16 minutos.
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6: Estamos de vuelta en NCC Radio. 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Durante años, Estados Unidos observó con cautela el avance de gigantes tecnológicos chinos como Alibaba, Tencent, Baidu o Xiaomi en la carrera por la inteligencia artificial. Sin embargo, la mayor sorpresa no provino de ninguna de estas compañías, sino de DeepSeek, una startup fundada hace menos de 3 años que asegura haber desarrollado un modelo comparable a ChatGPT, con menos de 6 millones de dólares, una cifra que contrasta con los 80 mil millones que Microsoft planea invertir este año en infraestructura de IA. AFP nos habla al respecto.
7: DeepSeek presentó el viernes un nuevo modelo de inteligencia artificial con costos drásticamente reducidos. El anuncio se produce más de un año después de que la empresa emergente china sorprendiera al mundo con un chatbot barato que igualaba en capacidades a sus rivales estadounidenses. Según la compañía, el nuevo DeepSeek V4 cuenta con un contexto ultra extenso de 1 millón de palabras, lo que le permite alcanzar el liderazgo tanto en el ámbito nacional como en el de código abierto, en cuanto a capacidades de los agentes, conocimiento del mundo y rendimiento en el razonamiento. Los expertos afirman que este esperado lanzamiento marca un punto de inflexión en términos de hardware y costos. V4 Pro tiene 1,6 billones de parámetros, mientras que V4 Flash tiene 284 mil millones, lo que refina la capacidad de toma de decisiones de los modelos. La irrupción de esta empresa china el año pasado desencadenó una venta masiva de acciones relacionadas con la inteligencia artificial, especialmente en Wall Street, y un replanteamiento de las estrategias empresariales. Se describió también como un momento Sputnik para el sector. Una expresión coloquial que alude al instante en que una industria o una sociedad toma conciencia con inquietud de haber quedado tecnológicamente rezagada frente a un competidor. Sin embargo, su repentina popularidad suscitó dudas sobre la privacidad de los datos y la censura, ya que el chatbot a menudo se negaba a responder preguntas sobre temas delicados, como la represión de Tiananmen de 1989.
6: Escanear reliquias en 3 dimensiones, analizar obras de arte con infrarrojos y recorrer una catedral con ayuda del teléfono móvil ya no es cosa del futuro. La Catedral de Valencia apuesta por tecnologías de vanguardia para preservar y compartir su patrimonio. Entérate.
8: La Universidad Politécnica de Valencia, en colaboración con la Catedral de Valencia, ha desarrollado un innovador modelo basado en tecnologías digitales que ayudará a gestionar de forma sostenible el creciente flujo de visitantes a la Catedral de Valencia.
9: Y aquí estamos ayudando con nuestro conocimiento, con nuestra tecnología, a preservar el patrimonio valenciano, a hacerlo más accesible no solo a los valencianos, a todos nuestros visitantes. Incluso está desarrollando conocimiento, innovaciones y tecnología que estoy seguro que van a inspirar el que esto se pueda hacer en otros sitios.
8: En el trabajo ha participado un equipo pluridisciplinar de más de 20 personas, compuesto por personal investigador y estudiantes de ámbitos como la arquitectura, el patrimonio, el turismo, las telecomunicaciones, los drones o la geomática. La investigación les ha permitido diagnosticar el impacto de las visitas y diseñar soluciones para evitar la degradación del patrimonio.
10: Hemos estado desarrollando y perfeccionando los estudios de capacidad de carga en espacios cerrados y confinados, basándonos en métodos que evalúan la calidad del aire interior, especialmente el CO2, y aquí en el espacio exterior hemos empezado a investigar sobre todo los flujos de las dinámicas de los flujos de personas, de flujos densos de personas que circulan en el entorno de la catedral.
8: la catedral ha pasado de recibir unos 350.000 visitantes antes de la pandemia a casi el doble en 2025 y se prevé un nuevo aumento en 2026 con motivo del año jubilar del Santo Cáliz. Esto requiere nuevas soluciones.
10: Ya no hablamos solo de tener una visita confortable, agradable, sino que hablamos de temas de seguridad para las personas.
8: Uno de los trabajos más relevantes ha tenido lugar el 19 de marzo. Para monitorizar el flujo de personas se utilizaron drones, cámaras y personal en tierra.
10: Fue espectacular. Antes de la mascleta, pues hubo flujo en dos direcciones, yendo hacia la plaza del ayuntamiento, moviéndose para ver la Virgen. Pero cuando acabó la mascleta fue como un flujo de personas enorme hacia el río.
8: Los datos se integrarán con los sistemas del Ayuntamiento de Valencia para emitir alertas tempranas.
10: El Ayuntamiento de Valencia se ha interesado y vamos a integrar en su plataforma de gestión todas estas situaciones junto con otros sensores que tiene el Ayuntamiento para que se puedan predecir cosas que van a pasar en horas en otros lugares de la ciudad.
8: La colaboración entre la Universidad Politécnica de Valencia y la Catedral de Valencia se ha desarrollado durante años.
11: Todo este trabajo nos ha permitido conocer mejor a todos los visitantes de la catedral. Sabemos cómo vienen, sabemos cómo recorren la catedral interiormente, sabemos cómo la recorren por fuera y hemos averiguado también distintas opciones de que esa gran cantidad de visitantes que afortunadamente estamos recibiendo pues pueda tener el menor impacto posible sobre el patrimonio de todos.
8: Los buenos resultados obtenidos han llevado al equipo de la UPV a implementar este modelo en otros lugares patrimoniales, en República Dominicana e Italia.
6: ¿Quién tiene el poder de imaginar el futuro? El afrofuturismo propone una respuesta distinta. Construir futuros posibles a partir de las experiencias, la memoria y la creatividad de las comunidades afrodescendientes. A través del arte, la música, la literatura y la tecnología, este movimiento cultural desafía las narrativas tradicionales del progreso y reivindica la importancia de la historia, la identidad y la justicia social para imaginar mundos más inclusivos. Escuchemos.
12: Las piezas que se rompen también les pongo aquí. Arcilla y agua. Hay varios colores.
13: Esta mujer de contextura vigorosa es Ana Lucía Lara, fundadora del grupo artesanal Esperanza Negra, organización que desde 1998 trabaja en la producción de máscaras con arcilla, una actividad que ha contribuido a mejorar los ingresos económicos de 11 familias, además de elevar la autoestima de sus integrantes y cimentar la huella identitaria de la población. Para Ana Lucía Lara, este no es un día cualquiera. Hoy recibe a un grupo de 12 turistas extranjeros con quienes compartirá el baile tradicional de la bomba y los pasos que se siguen para la elaboración de las máscaras. Luego de esta demostración que resume la alegría y habilidad afrochoteñas, los visitantes pasan a una pequeña galería donde pueden contemplar y admirar las máscaras ya acabadas.

0: Por desgracia, esta actividad es limitada, pues el arribo de turistas a la comunidad no es frecuente. Sin embargo, fuera del comercio informal, donde son explotados por los intermediarios, los moradores se involucran en la formación de nuevos emprendimientos. En este establo ubicado a pocas cuadras del poblado, tres familias se encargan del cuidado de un grupo de cabras que forman parte del proyecto de producción y comercialización de leche que asocia a alrededor de 200 personas de 5 comunidades vecinas, entre ellas Mascarilla.
1: Tenemos la leche de la cabra y vendemos a una empresa. Y esta empresa se encarga de hacer lo que es los quesos de la leche de cabra. Y también hemos tenido el apoyo de la Universidad Técnica del Norte, que han hecho un convenio con la Fundación Ayuda en Acción.
0: En otro local provisto de un frigorífico, se almacena la producción diaria de leche, que cada semana es envasada y transportada a la fábrica procesadora.
2: 39.
0: Producto del trabajo, de la organización y de la lucha de sus moradores, la comunidad ha mejorado sus condiciones de vida en algunos aspectos. Para el Noticiero Científico Cultural Iberoamericano, Pablo Muñoz Cárdenas.
3: Las soluciones a muchos desafíos sociales no siempre nacen en los laboratorios. También surgen de la experiencia y los conocimientos acumulados por las comunidades. La apropiación social del conocimiento propone un diálogo entre ciencia y saberes locales para generar innovación, fortalecer el desarrollo regional y construir respuestas más cercanas a las necesidades de la población. Entremos en detalles.
4: Con el objetivo de analizar la apropiación cultural de los saberes locales a través del papel del educador comunitario del Consejo Nacional de Fomento Educativo, CONAFE, la maestra Magali Ortiz Bravo, estudiante del doctorado en Ciencias Sociales de la Universidad Autónoma del Estado de Hidalgo, habla sobre el origen de su proyecto de investigación.
5: En CONAFE se nos da a nosotros como educadores comunitarios la encomienda de poder construir contenidos locales para el aprendizaje. Entonces, en este año se busca dar la continuidad a ese proyecto. Se crea el nuevo proyecto de apropiación cultural mediante el rol de estos mediadores, en donde damos voz a esos nuevos contenidos locales y de alguna manera buscamos dar orientaciones pedagógicas de lo que los educadores comunitarios pueden implementar en este trabajo, pero también buscamos visibilizar la problemática que se encuentra dentro de las comunidades mediante el empoderamiento propio de estos conocimientos.
4: La doctorante de la UAIH destaca la labor del mediador comunitario, figura que puede ser desempeñada por cualquier persona que posea conocimientos sobre un tema específico. Asimismo, señala que para el desarrollo de su proyecto se apoya de la metodología etnográfica, un enfoque de investigación propio de la antropología y de las ciencias sociales, orientado a comprender de manera profunda los comportamientos, normas y costumbres de una cultura, comunidad o grupo social.
5: En esta tesis se da la mirada a entender que el mediador comunitario puede ser cualquier persona que tenga el conocimiento de un tema y que lo quiera compartir con una o con varias personas mediante una comunidad de aprendizaje. Actualmente yo he trabajado una metodología de etnografía educativa en donde se ha dado voz a las educadoras comunitarias, pero también he dejado una mirada autoetnográfica, ya que pues yo formo parte del Consejo Nacional de Fomento Educativo y he buscado desde mi propio hacer y quehacer educativo plasmar lo que podríamos nosotros mejorar en temas pedagógicos.
4: Finalmente, la estudiante del doctorado en Ciencias Sociales señala que los resultados de su investigación permitirán visibilizar y dar voz a la manera en que se desarrollan los procesos de apropiación cultural y de los saberes locales dentro de las comunidades.
5: Yo lo que busco como parte de los resultados es que nosotros mismos reflexionemos en cómo ha sido nuestro papel como educadores en seleccionar y llevar al currículo todos estos contenidos locales para el aprendizaje. Y también poder dar orientaciones en cuanto a cómo podrían ser las mejoras.
4: Para el Noticiero Científico y Cultural Iberoamericano, desde la Universidad Autónoma del Estado de Hidalgo, México.
3: Así cerramos otra emisión más de NSC Radio. Agradecemos a todo el equipo que hace posible este programa, especialmente a nuestro productor y encargado de sonido, Rudy Almeida. 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Desde la Asociación de las Televisiones Educativas y Culturales Iberoamericanas, ATEI, agradecemos tu compañía. Y de parte de todo el equipo de NSC, gracias por estar aquí. Yo soy Daphne Alfaro y te espero en la próxima emisión. Hasta entonces.

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1: Son las 4:35.
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1: Son las 4:48.

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1: Son las 5 con 2 minutos. 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

camaradas. Chido, chido, chido con Chicoche. Fíjense que chido es, hablando coloquialmente, significa algo genial, bonito, agradable, y es muy usado en la comunidad. Ahora sí que los cuates usamos mucho esa palabra chido. Fíjense que el lenguaje es un ser viviente que se tiene que ir adaptando, sobre todo en esta época en donde ya tenemos tanta terminología, pues anglosajona, esa es la verdad del asunto. No se acostumbra a traducirlos esos términos, aunque la pronunciación no siempre es la misma, pronunciado en el idioma original que pronunciado, en este caso, por nosotros, en lenguaje latino. Oigan, camaradas, ¿cómo están? ¿Qué me cuentan? Pura lluvia, ¿verdad? La realidad, nunca está uno contento. ¿A poco no, Vic? Primero, nos quejamos del sol. Luego nos quejamos del frío. Luego de la lluvia. Pero ayer, o antier, mejor dicho, antier y ayer, mis queridos amigos, híjole, se soltó la lluvia y luego el granizo. Ya se imaginarán, si en sí, con los baches que ya parecen alberca, ahora imagínense todavía con la granizada. Yo venía en el coche, venía con el Wilson, íbamos de regreso a la casa. No, hombre, era un tronar en el coche, o sea, literalmente pareciera que le estuvieran a uno golpeando, pero no con bolas de granizo, sino con piedras. Era algo impresionante. En ese momento me habló mi esposa y me dijo, oye, no te escucho. Le digo, no, yo menos. Era algo impresionante.

con Javier Solís, a quien yo sigo cada día sorprendiéndome más de él, es increíble. ¿A ti te gusta Vic? Por supuesto, ¿verdad? Pues vamos a escuchar con él, y así de sencillo, ¿y qué onda? ¿Y qué pasó? Es una muy bonita pregunta. Y después, fíjense que esta fue una película, Nunca en Domingo. Fue un tema, es una película griega de hace muchísimos años, que tuvo muchísimo éxito. El tema original, obviamente ya convertido y traducido, es la palabra correcta, nos lo van a interpretar los tres diamantes. ¿Les parece bien? Vic, ¿estás de acuerdo? Es que tengo que preguntarle, mis queridos amigos, porque luego, ya acuérdense que Víctor Sony, alias Hulk, hombre, no le puedo uno decir nada porque el guitito, ¿qué? Y empieza a ponerse como fortachón. Pero, mis queridos amigos, prepárense para divertirnos, para pasar un rato agradable, de lo más tranquilo. Hagan a un lado todas las preocupaciones. Créanme que a veces el escuchar buena música, o música divertida, o comentarios sencillos, a veces eso nos tranquiliza y nos hace ver los problemas desde otro punto de vista. Y la realidad de las cosas, amigos, todo tiene una solución. De veras. Pues, mis queridos amigos, Vic, ya estamos, obviamente, conectados con nuestros amiguísimos de Radio UAIH Actopan. Seguro que sí. Bueno, pues entonces, mis queridos amigos, ¿y qué les parece si me ayudan con nuestro grito de batalla? ¡Comenzamos!

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1: Son las 5 con 17 minutos.
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9: Camaradas, acabamos de escuchar Imploración con Chelo Silva. Fíjense que para mí Chelo Silva pues fue una icónica cantante. Es curioso porque la realidad de las cosas es de ascendencia mexicana, es de nacionalidad estadounidense, nació en Brownsville, Texas, pero la conocían como la reina de los boleros. Lo que más pegó en ella fue que se puede decir que pues fue toda una revolución, porque fue, si no la primera, una de las primeras mujeres en cantar abiertamente el desamor, la traición, su independencia, es decir, en contra de los hombres. De hecho, se puede considerar que fue la maestra de Paquita, la del barrio, Chelo Silva, con Imploración. Oigan, camaradas, déjenme presentarme, porque si no luego se me va el avión. Eso es definitivo. Tenemos en los controles a Víctor Sonny, alias Hulk. Bájale, cuate, bájale. Ay, joles, es que de veras, amigos. Vengan un día, vengan a verlo. Y van a ver si no es presumido este cuate. En la dirección de Joyas de Plata se encuentra Edgar Santos Ibarra y Mari Carmen Hernández Castelán en la dirección de esta estación de Radio AEH Pachuca. Y atrás del micrófono, divirtiéndome y pasándola a todo dar, su amigo Julio Argüelles Romo, la voz del recuerdo. Oigan, mis queridos amigos, gracias por los mensajes, ya empezaron a llegar. Apunten el WhatsApp de la estación, el 771-142-6712, 771-142-6712. Déjenme agradecer los mensajes recibidos de Diego Fonseca, de Gildardo Ortiz desde Querétaro, Lalo García Frías desde Querétaro, ¡órale! Javier de la Vega desde Querétaro, ¡no hombre! ¡Qué padre tener allá nuestro grupo! Al ingeniero Vicente Maravilla, muchísimas gracias. A la camarada Pati Hernández, que manda saludos a toda la tropa de joyas, y a Pepe y a Clau. Al buen amigo Ernesto Negrete, que nos está escuchando desde el trabajo. ¡No se me distraiga, señor Ernesto! Oigan, camaradas, ¿qué les parece si no seguimos escuchando con el trío Los Tres Caballeros? Pues ya es un anacronismo cuando uno dice teléfono. Antiguamente nos imaginábamos el teléfono que se encontraba en la pared, el teléfono de veintes, las casetas de teléfono, los teléfonos esos negros, ¿se acuerdan ustedes? Y ahora, pues no, ya todo es celular, pero vamos a escuchar el teléfono con el trío de Los Tres Caballeros y con Los Cadetes de Linares, que es uno de mis grupos preferidos, Carta Empolvada. Esa es una solicitud del camarada Gonzalo Cruz. Pues Vic, vámonos con la Carta Empolvada y luego con el teléfono, como tú quieras. ¿Sale? Órale.
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Camaradas, ¿qué les pareció este tema, Carta Empolvada? Oigan, déjenme decirles, festejar, felicitar a todos los cumpleañeros que ya cumplieron, están cumpliendo, van a cumplir. La señora Sandra, una amable vecina, muchas felicidades. A la licenciada Verónica Sánchez, creo que cumple el viernes, si es así. A Cruzita, muchas felicidades. Adelina Damián Ángeles y Toñito Cruz Reyes, por lo pronto. Muchas felicidades. También aprovechando, mis queridos amigos, el santoral del día de hoy. Santa Lidia y San Bernardino, por si conocen alguna Lidia o algún Bernardino, váyanlos felicitando. ¿Y qué les parece si nos vamos a ir a un corte? Pero antes vamos a escuchar El Último Beso, ¿sale? Es con Polo. Seguro les va a traer muchísimos recuerdos a toda la vieja guardia. Vámonos, mi querido amigo, con Polo.

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1: Son las 5:29. 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

camaradas, ¿qué les pareció este increíble arreglo con el grupo Indio? Aquel tema que fue en su momento un gran éxito con la Electric Light Orchestra. ¿Se acuerdan de él? Es así de lo más romanticón. Y está muy bien, ¿eh? La realidad de las cosas, creo que muy agradable. Línea telefónica con Indios, con el grupo Indio. Oigan, camaradas, muchísimas gracias por los mensajes que hemos estado recibiendo al WhatsApp de la estación. Fernando Méndez, mi yerno Jesús Hernández Carballeda, Sol Hernández, qué excelente programa. Y por supuesto, no podía faltar de nuestra fan number one, Gloria.

Gerber, la señora Gloria Gerber. Y fíjense lo que son las cosas. Bueno, aparte del precioso mensaje que ella siempre manda, diciendo que tan bonito como siempre el programa Joyas de Plata. Muchísimas gracias, señora Gloria, hasta allá arriba. Y fíjense, manda un mensaje también diciendo que el domingo su hermana Chapis, si siguiera aquí en la tierra, acuérdense que la señora Gloria murió de 101, ahorita serían 102, pero su hermana cumpliría el domingo 100, ¿no? Una familia de lo más longeva. ¡Qué padre! Muchísimas gracias a todos ustedes, mis queridos amigos, por los mensajes que nos envían. Faltaron aquí también de cumpleañeros Bernardino Tejay, que por cierto, me imagino que por eso ha de haber nacido este día, porque hoy es San Bernardino. Ana María Cruz Sánchez, que se encuentra también escuchándonos desde allá arriba. Oswaldo Rueda Alcántara, muchas felicidades, Osvaldo. Y Josefa Flores Cruz, muchísimas felicidades a todos ellos. Oigan, aquí en las efemérides hay algo curioso. Bueno, es agradable. Y también a la vez hay que tener mucha conciencia. Fíjense que hoy se conmemora el Día Mundial de las Abejas. El rol que tienen ellas de polinizadoras es básico para que la especie humana sobreviva. Así se las pongo de baratas, amigos. Se acaban las abejas y nosotros con ellas, ¿eh? Así de sencillito, ¿eh? Así que hay que cuidarlos. Pero también ahora, hablando de temas nacionales, de efemérides nacionales, hoy se celebra el Día Nacional del Psicólogo. Así que muchísimas felicidades a los psicólogos y psicólogas que nos están escuchando y los que no, y que tengan alguien en la familia o conocidos o amigos, pues felicítenlos. El Día Nacional del Psicólogo. Muchísimas gracias a quienes nos han solicitado complacencias, aquí las anotamos. Concha del Alma, muy buena, por cierto. Quisiera ser pajarillo con el dueto Río Bravo. Y Palomita Mensajera con las vecinas anotadas, mis queridos amigos. Muchas gracias por todos sus mensajes. Y bueno, pues vámonos ahora a escuchar con las Jilguerillas, a propósito de estos duetos. Fíjense que este tema me recuerda a mí cuando mi papá me hacía o me pedía, me llevaba para que lo acompañara cuando iba a sus obras fuera y tomábamos nuestro camioncito de pasajeros. Pues con él, con las Jilguerillas, lo vamos a escuchar. Y luego un tema que me fascina con Daniel Santos, Hilos de Plata. ¿Ahí hacemos un corte, Vic? ¿O de un... ¿Sí? ¿Cómo la ves? ¿Nos vamos con estas dos, Edgar? Ah, Edgar está ahí atrás de dirigiendo. Perfecto, entonces, mi querido Vic, ¿qué te parece si te arrancas con camioncito pasajero?

0: Son las 5:47.
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Oigan, camaradas, ya ni les pregunté cómo les pareció la última sesión que tuvimos aquí en vivo a dos tríos, bueno, dos agrupaciones, al Bolero Live y Excelencia de Pachuca. Creo que estuvo increíble, ¿no?, haber tenido aquí para festejar a las mamás esos dos grupos. Y fíjense, camaradas, que ahorita en lo que estaban tocando, escuchando la canción, entró aquí a la cabina rápidamente nuestro director, Edgar Santos Ibarra, y me hizo una propuesta indecorosa. Bueno, no, no es indecorosa. Me hizo una propuesta que me agradó muchísimo. Así que acuérdense que Joyas de Plata es un programa que, aunque es música de antier, de ayer y de hoy, pues es un programa, como les digo, que se tiene que ir adaptando. Entonces, me hizo un comentario, me hizo una sugerencia, y probablemente para el miércoles último de este mes, que de hecho pues ya es la sesión que sigue, vamos a tenerles una sorpresa. Pero él me decía que con su venia vamos a procurar que así sea los últimos miércoles de mes. Y me agradó muchísimo la idea y su sugerencia, pero es una sorpresa que ya se van a enterar. Y acaban de escuchar que también por ahí hubo un comercial, si no comercial, un anuncio acerca de una plática sobre los peluditos o los animales de compañía para la tercera edad. Y eso me da pauta para entrar a saludos a las mascotas. Kel Wilson quiere mandarle saludos a Mía. Es una perrita que pertenece a la señorita Luz Figueroa, que ha estado muy, pero muy malita. También quiere saludar a un nuevo amigo que hizo, al Vaquero. Si ustedes lo vieran al Vaquero, por el nombre se imagina así un perrote, ¿no? No, hombre, era una cosa chiquita, hasta parecía de pilas, pero muy simpático. El Valero, ándale, el Vaquero. También saludos a la Pía, gatita de mi hijo Alberto, ya está de vuelta con él. Qué importante es cuando los deja uno a que los cuiden, escoger perfectamente a la persona adecuada para que nos cuide la mascota. También quiero mandarle saludos al Snow, que ya se mejore, dice el Wilson. Todavía no lo dejan salir porque le hicieron por ahí un injerto, creo, o algo. Le pusieron un clavo, pero esperemos que ya, queremos verlo nuevamente circulando. Pues esos son los saludos del Wilson para toda la tropa perruna y gatuna. Y escuchamos con el trío de los Panchos, No Trates de Mentir. Mis queridos amigos, Javier Solís, sigo insistiendo, es un super cantante. Así que, ¿qué les parece si nos vamos con un tema torero, torerazo, novillero? Y luego, si nos da tiempo, mi querido Edgar, yo creo que sí podemos meter la de haciendo una, ahora sí que una remembranza a lo que se escuchaba en las épocas de los 60s allá en Italia y que luego llegó aquí a México, Guarda Comedóndolo con Eduardo Vianello. Mi querido Víctor, Vic, vámonos a la Plaza de

Oigan, camaradas, con esta canción de Guarda Come Dondolo, este twist que sonó muchísimo en Italia y obviamente también aquí en México, le mandé un mensaje yo a mi esposita diciéndole, oye, pues con esta deberíamos de poner en práctica todo lo que hemos aprendido en nuestras clases de baile, que por cierto, le mando un beso a mi esposita, ¡mua! En inglés, Víctor, ¿sí? ¡Smack! Así lo ponen siempre, ¿no? Oigan, es que de veras es muy padre, fíjense que la realidad de las cosas, ya nos enseñaron cumbia, danzón, y no sé, sí, en serio, de veras, Edgar, el día que quieras, claro que sí, aquí damos unas... Y muy padre, porque fíjense que además de que pasa un rato muy agradable, pues es a todo dar sacudir la polilla, eso, definitivo, ¿no? Así que le voy a decir a nuestro maestro que nos ponga twist, porque el rock and roll, increíblemente, bailando cumbia, también le llega uno al rock, amigos, así de sencillo. Bueno, pues, vamos a... No me queda más remedio que despedirme. Ah, pero me pidió mi esposita que si por favor podía saludar, mandarle saludos a Ara, que fue la que cuidó a la Pía. Muchísimas gracias, Ara. También a nuestros amigos, al licenciado Jaime González y a la señora Ana Rueda, con quienes convivimos el sábado allá en la Ciudad de México. Amigos, no hay como la amistad, no dejen de hablarle a los amigos, de verse, porque cuando volteamos nos enteramos que ya se nos fue alguien. Así que procuren hablarle a los amigos. Están llegando mensajes. ¿De quién es, mi querido Vic? No lo alcanzo a ver. De parte de Mario, muchísimas gracias, mi buen Mario. Para sus nietos, cumpleañeros de Mario Guillermo Rivera Chávez, cumpleaños de León Rivera González, claro que sí, muchas felicidades, lo importante es que no se les barra. Oigan, pues no me queda más remedio que agradecerle a todos ustedes su presencia, su asistencia, darle las gracias a Edgar Santos Ibarra en la dirección, a mi buen amigo Víctor Sony en los controles, a Mari Carmen Hernández Castelán, su servidor Julio Argüelles Romo, quien les recuerda que sean felices aunque no quieran. Y vamos a cerrar con un dulce que a mí me gustaba mucho en mi infancia, la charamusca.

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1: Son las 6:07.
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6 de la mañana con 10 minutos, las 6 con 10. Muy buenos días. Sean todas y todos ustedes a esta nueva emisión de Mexicano Amanecer a través de la señal universitaria 99.7 de FM, Suma Radio San Bartolo Tutotepec. Y bueno, pues estamos listos para llevarles hasta usted la música, la información, también el pronóstico del estado del tiempo y más que le ofrecemos a través de este espacio, y agradeciendo a quienes ya están en sintonía de esta señal universitaria desde distintos puntos de la región Otomitepegua, más allá de nuestras fronteras, a través de nuestra señal de streaming, a través de la aplicación Suma UAH. Muchas gracias por ello, gracias por desde muy temprano permitirnos acompañarle a través de nuestra señal universitaria. Es jueves ya. Estamos llegando al día 28 de mayo del año 2026 y bueno, pues esperando que usted esté iniciando este día con todas las ganas, con todo el ánimo y con toda la actitud de la semana. Es la cuarta jornada laboral y espero que usted esté ya listo para arrancar con todas las ganas y con todo el ánimo. 6 de la mañana con 12 minutos, los invito a que se pongan en contacto con nosotros, 771-111-5629. Estamos ya listos para recibir sus mensajes. Muchas gracias a quienes también por la noche nos dejan mensajito ahí en nuestro buzón del WhatsApp, y bueno, pues a primera hora pues ya le damos lectura para, por supuesto, darle salida a sus peticiones. 771-111-5629. Tenemos música hoy. Iniciamos con Corriente y Canelo, este tema de Pedrito Fernández, que pues es un clásico también dentro de los álbumes, dentro de la playlist de este gran maestro de la interpretación. Y bueno, pues que ahora ya es todo un gran artista, pues ya de muy consolidado, de muchos años. Desde muy pequeño él inició y pues así, con uno de sus temas, hoy arrancamos esta emisión de Mexicano Amanecer. Sean todas y todos bienvenidos a esta emisión. Son ya las 6 de la mañana con 13 minutos.

0: blanco que salió un domingo de Guadalajara.
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5: Son las 6:16.
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1: 6 de la mañana con ya 20 minutos. ¿Qué tanto son 5 segundos? Bueno, ahí acabamos de escuchar el tema Arrullo de Dios. Y un tema que pues es muy, muy bonito. Un tema de justamente así de arrullo, ¿no? Y de los temas... ¿cómo decirle? De los temas bonitos de José Alfredo Jiménez. Porque todos los temas son bonitos de José Alfredo Jiménez. Pero de los temas que... En los cuales no hablo de... pues de hombría. De cantinas. De borracheras. De decepción. Y es que usted recuerda que apenas hablábamos sobre ello. Y sobre esos... Esos temas de... De los cuales pues la mayoría de las canciones del siglo XX pues hablaban, ¿no? Principalmente de los de la música mexicana. Bueno, pues este tema sin duda resalta dentro de los temas bonitos. Bonitos. Bueno, pues son ya las 6:20. Vamos a compartirles la información del pronóstico del estado del tiempo. Cómo marca el panorama para las próximas horas. El día de ayer se cumplió en las lluvias que estaban enmarcadas, lluvias tenues y con ello la compañía de actividad eléctrica por la tarde y por la noche. Bueno, pues la información es la siguiente: para el municipio de San Bartolo Tototepec, hoy se espera un día parcialmente soleado, incluso ya está queriendo salir el astro rey. Son 15 grados los que se registran al momento en el termómetro. La máxima temperatura se estará alcanzando en 26 grados en las próximas horas. Se enmarca, ligera probabilidad de precipitaciones. Es casi nula, pero bueno, pues recuerde que no hay que descartarla. 25 y 35% respectivamente entre las 14 horas y las 19 horas. En esos horarios están marcadas y pudieran estar acompañadas con actividad eléctrica también, ya por la tarde y noche, para que usted se mantenga pendiente. Y bueno, pues por esos horarios seguramente ya estará de vuelta en casa, ¿no? Después de su jornada, pero siempre mantenerse pendientes y bueno, pues de la información, para que pues todos podamos tener ahí también nuestras previsiones y precauciones también. Bueno, la información para el municipio de Tenango de Doria es la siguiente: se espera un día mayormente soleado, 15 grados se registran al momento en el termómetro, la máxima se estará elevando a 26. Se enmarca también ligera probabilidad de precipitaciones entre las 14 horas y las 19, con porcentajes respectivos de 25 y 35 que pudieran estar acompañados también con actividad eléctrica. Es el caso para el municipio amurallado de Tenango de Doria. Finalmente, para el pueblo Tepegua, Huehuetla, Hidalgo, se espera un día parcialmente soleado, 18 grados la temperatura al momento, la máxima será de 28, y también en este municipio se enmarca ligera probabilidad de precipitaciones de 35% entre las 16 y las 22 horas, que pudiera estar acompañadas también estas lluvias tenues con actividad eléctrica, ¿vale? Es lo que se enmarca el día de hoy en esta primera entrega de la información del pronóstico del estado del tiempo a través de nuestra señal universitaria. Recuerde que a las 8 de la mañana, en punto de las 8 de la mañana, al iniciar nuestro espacio de noticias matutino, ofrecemos la información en este rubro, para que usted la tenga muy presente y también para que pueda estar enterado de la evolución del pronóstico del estado del tiempo. Una segunda entrega a las 2 de la tarde y posteriormente a las 6 la entrega del corte vespertino, para que pues también antes de que pues caiga la noche tengamos el panorama de cómo estarán las condiciones del clima. 6 de la mañana con 24 minutos, las 6:24. Gracias por hacernos llegar sus mensajes. Acá terminación 0692 dice: ¿qué tal? Buenos días. Muy buenos días. Como que hace falta algo movidito, dice. ¿Puedes poner la canción del Tucanazo con el trío Admiración Poblana? Porfa, te escucho acá en la comunidad del aguacate, gracias. Pues igual y sí, ¿no? Hace falta algo movidito. Pues ya estamos acercándonos al fin de semana. Y bueno, pues ahorita complacemos con algo así más movidito. Recuerden que este espacio también es dedicado pues a la música mexicana, a la música de mariachi, a la música que representa a nuestro país aquí y en todos lados. Pero pues también tenemos esa apertura, esa invitación para que ustedes nos hagan su sugerencia musical y pues hacemos un paréntesis en nuestra playlist y ponemos los temas que ustedes nos soliciten al 771-111-5629. Por acá recibimos otro mensaje, terminación 0368. Buenos días, compa, un saludito, aquí estamos pendientes en el mercado, una canción de Héctor Montemayor. Saludos para don Héctor, saludos para Saúl, que desde el mercado están sintonizando como todas las mañanas esta frecuencia universitaria. 6 de la mañana con 25 minutos. Vamos a escuchar el tema Mi Ranchito mientras buscamos los temas que nos solicitan. Y gracias a quienes se van uniendo a nuestra señal universitaria. Son ya las 6 con 25.

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1: Son las 6:29.
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5: 6:30, ahí está la complacencia con el Tucanazo.

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1: Seis de la mañana con 33 minutos, las 6:33. Enseguida complacemos con los temas que nos están solicitando. Y mientras quiero platicarles, vamos a platicar sobre una frase coloquial que, pues yo creo que muchos lo hemos mencionado, ¿no? Y es que en México hablamos mucho frases, ¿cómo decirlo? Célebres, que también le sacamos... sacamos, digamos que provecho, las utilizamos en nuestro léxico cotidiano, frases coloquiales, como por ejemplo, ya me cayó el 20, ¿no? Y vamos a hablar justamente de ello, porque es curioso el origen de esta frase coloquial en México. Déjenme les platico, seguro que pues esta frase la han escuchado pues muchas veces, ¿no? O incluso también ustedes la han mencionado, ¿no? ¿Y qué es lo que se sabe de esta, del contexto sobre el origen también de esta frase? Bueno, pues sabemos que el habla cotidiana en México pues rebasa pues las fronteras, ¿no? Y sobre todo también decir que pues los léxicos, que el habla cotidiana rebosa de una riqueza sin igual. Esto sí que sí, hay que decirlo. Extranjeros se sorprenden, ¿no? Cómo los mexicanos hablamos, por ejemplo, el término ahorita, ¿no? Sabemos que el ahorita no es ahorita. O, oye, ¿puedes ir por las tortillas? Sí, ahorita, ¿no? Es algo que está muy presente y todos lo decimos, todos lo decimos. Y bueno, pues volviendo al habla mexicana, y es que decir que el español de nuestro país es una de las lenguas más vastas en todo el mundo, ¿eh? Por ello es muy admirada, por ello muchos aman a México, muchos extranjeros aman a México. Por ello no es extraño que utilicemos frases coloquiales, dichos, refranes y demás consejos populares que nacen de, pues... inusitadas situaciones, ¿no? Un claro ejemplo de ello es la expresión ya me cayó el 20, de lo que le decía. A pesar de que la usamos con mucha frecuencia, poca gente conoce cómo nació, cómo surgió esta frase. Por ello, pues hoy vamos a platicar de esta frase que todos la ocupamos, ¿no? Ya me cayó el 20, o ya te cayó el 20. Bueno, la frase ya me cayó el 20 es empleada en México para indicar que uno se ha dado cuenta de algo, ¿no? Que ha entendido la explicación o circunstancia de alguna situación. Quizá llevamos, ¿cómo decirlo? Ya tiempo, a lo mejor y conviviendo, a lo mejor y estudiando, a lo mejor e intentando conocer algo, saber sobre algo y... y quizás sí lo sabemos, pero no lo comprendemos del todo. Y cuando lo logramos, decimos, ah, tenías razón. O, ah, ya lo comprendí. Ah, ya me cayó el 20. Bueno, a esa situación se refiere. Además, no solo se utiliza en primera persona de ya me cayó el 20. También se conjuga en segunda o tercera persona. Ya te cayó el 20. O hasta que les cayó el 20. Son válidas, ¿eh? Son buenos ejemplos de... pues de... principalmente decirlo de la plasticidad de esta expresión popular. La frase denota una característica importante de la vida cotidiana en nuestro país. Y hay algo que se resalta mucho, que es el ingenio, ¿eh? El ingenio de los mexicanos de cómo... cómo armar nuestros propios léxicos. Y es que, pues este es solo un ejemplo, ¿eh? Pero hay muchísimos, muchísimos, muchísimos. En el día a día los mexicanos acostumbramos enfrentarnos a situaciones inesperadas, a problemas, a cuestiones que exigen ser comprendidas de forma rápida. Además, a veces comunicamos las cosas de forma discreta, ¿no? Para lo cual usamos los famosos eufemismos, ¿no? O dobles sentidos también, que quieren pues decir alguna cosa o que requieren también del entendimiento de nuestros interlocutores, ¿no? Y a veces hablamos como que, digamos, en clave, ¿no? Para que, o quizá queremos esconder el mensaje de una persona que está ahí presente y quizá hablamos en clave, ¿no? O por ejemplo, el habla, o el, sí, la forma de comunicarse mediante la F, ¿no? Es un ejemplo de muchos que podemos conocer. Entonces, nos comunicamos de forma discreta, para lo cual usamos eufemismos o dobles sentidos que requieren del entendimiento de nuestros interlocutores. La palabra es vital. Es una sociedad como la nuestra. Entonces, pues esta frase es muy, muy común en México, ¿no? Ya me cayó el 20 o ya te cayó el 20. Aunque parezca extraña esta frase, ya me cayó el 20, nació en la cabina o en las cabinas telefónicas de México. Déjenme decirles, esto es parte de la historia, especialmente en los años 80. Y durante aquella época y desde los 60, realizar una llamada en una cabina de teléfonos de México costaba 20 centavos. De ahí nace, de esta es la historia. Y para ello se introducía la moneda de dicha denominación en la ranura del teléfono público. ¿Usted recuerda los teléfonos públicos? No sé si todavía existan en la ciudad. En la ciudad sí, ¿no? Una vez que la llamada era aceptada al otro lado de la línea, los 20 centavos caían dentro del mecanismo para hacer el cobro correspondiente. Entonces, el sonido de la moneda indicaba que la conexión se había establecido de forma exitosa y que se podía comenzar a hablar. Es así que dicha actividad cotidiana se convirtió en un símil o también, ¿cómo decirlo? Una metáfora, ¿no? De la lucidez. Así como cuando una llamada en un teléfono público empezaba cuando caía la moneda de 20 centavos. Así una persona comprendía, comprendía cuando le caía el 20. Entonces, en pocas palabras, la analogía de captar algo se establece con el clic del mecanismo telefónico, ¿no? Cuando, haga de cuenta, cuando se escucha que cae la moneda, por ejemplo, en las máquinas donde le metes el dinero para que pueda, no sé, seleccionar algún refresco, alguna fritura, no sé. Ya ve que hay máquinas de estas mecanizadas y le echas el dinero y se escucha cuando cae, ¿no? Y empieza a funcionar. Entonces de ahí viene esta frase, que ya me cayó el 20, para que pudieran hablar, ¿no? Y esta frase pues se utiliza en México. Es curioso señalar que la analogía del costo de un teléfono público es una pues experiencia compartida por diferentes culturas del mundo, ¿no? Generando frases casi idénticas al ya me cayó el 20. Por ejemplo, en Argentina, pues ellos mencionan una frase parecida a la que nosotros decimos en México, ¿no? De ya me cayó el 20. Ellos dicen ya me cayó la ficha. Bueno, igual y por las máquinas que antes utilizaban fichas, ¿no? Para poder tener crédito y jugar y hacer o tener algún beneficio. Por ejemplo, en Inglaterra es The Penny Has Dropped, que traducido al español es el penique, o por ejemplo la moneda local ha caído. Y son similares, ¿no? Son similares, son derivadas de la frase muy popular en México. Entonces, pues este es el contexto y esta es la historia de esta frase tan popular, que pues lógicamente se ha ido también, que ha ido evolucionando, sobre todo, pues se le dio más ese sentido de que, ya me cayó el 20, o sea, ya entendí, ¿no? Bueno, pues ahí les comparto esta información. Sin duda siempre es bueno el poder aprender algo nuevo, el poder conocer sobre nuestra historia, el poder conocer sobre pues lo que en el día a día usamos, ¿no? Y a veces lo usamos pero no sabemos el de dónde trasciende. ¿no? Bueno, pues ahí les comparto ello. 6:43, vamos a escuchar el tema Quiero ver tus ojos, algo de complacencia del señor Héctor Montemayor. Saludos aquí en el mercado a Saúl, a don Héctor y a todos los que están en sintonía de el 99.7.

0: cuando regresamos.
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4: 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Entonces, esto hace que algunas leyes que se intervienen con este artículo 4 pues también tengan algunas modificaciones, por ejemplo, la Ley General de Salud, en su artículo 282, en donde dice también ahí expresamente que está prohibido toda esta comercialización con el vape, ¿no? Entonces sí, sí prohíbe esta parte de empezar a fabricarlos, de promocionarlos incluso, y entonces pues sí está como que muy restringido esta parte de los vape.
3: Vos, José Adán Márquez Castillo, licenciado en Derecho y académico de la Escuela Preparatoria número 2 de la Universidad Autónoma del Estado de Hidalgo.
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5: Son las 6:46.
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6: 6:46, ahí estamos escuchando este tema, algo que queremos enviar la complacencia, por supuesto, a quienes nos sintonizan allá en Los Ailares. Gracias por la sintonía y por supuesto también por enviarnos mensajito desde muy temprano. Terminación 9523, solicitan este tema de la banda Machos y le damos play.

6:50, ahí estuvo la complacencia para nuestros radioescuchas de Los Ailares. Enviamos el saludo allá en el Bopo, en Los Ailares, en el Aguacate, en San Pedro, en el Tenesco, en el Chuti, en el Temapá. Bueno, y todas las comunidades aquí cerquita que no terminaría de mencionarlas, ¿eh? Son ya las 6:50. Vamos a finalizar esta emisión con los otros temas que tenemos para compartirles. Gracias a usted por sintonizarnos desde distintos lugares de esta región Otomí Tepegua, desde el municipio de Tenango de Doria, desde el municipio de Tenango, por supuesto aquí en San Bartolo Tototepec. Y bueno, pues muchas gracias a quienes en este momento se trasladan al trabajo, a quienes en este momento van circulando por las distintas arterias carreteras, a quienes van a la ciudad de Tulancingo. Manejen con mucha precaución, ayer corrió viento, la lluvia también que se presentó, y bueno, pues las carreteras se reblandecen, los terrenos, entonces pues manejen con mucha precaución para que tengan un feliz retorno a sus hogares hoy por la tarde. Y bueno, pues quiero enviar un saludo muy especial para el profe Rey Canales y también para todos los maestros que ya se dirigen a su centro de trabajo el día de hoy, a quienes están trasladándose a las distintas comunidades. Bueno, pues ahí el saludito especial al profe Rey, para la maestra Italia, para todos los que viajan a su centro de trabajo ya para impartir clases a los alumnos. Además, hay que decirlo, ya están en la recta final, ¿no?, de este curso, curso escolar. Bueno, pues esperando que estén cerrando de la mejor manera. Son ya las 6:52. Vamos a escuchar este tema y estamos de vuelta para despedir esta emisión de Mexicano Amanecer.

6:57 ya. Aquí ando buscando una canción, pero bueno. La de bueno, pero no te enojes, que nos están solicitando. Que además se ha hecho muy popular, ¿eh? Se está viralizando, digámoslo así, en las redes sociales. Ya los tríos huastecos ya la cantan, ya la tocan. Y bueno, pues muchas agrupaciones están pues retomando esto que escuchamos en los TikToks también. Retomando la frase célebre de Kiko, ¿no? De la serie del Chavo del Ocho. Bueno, pero no te enojes. Y la de ay, que me desesperas. Bueno, para saludar a quienes nos sintonizan en Los Ailares, un tema que nos solicitaron. Yo creo que no, con esto vamos a cerrar porque ya son las 6:57. Muchas gracias a usted por el favor de su sintonía. Yo por el momento me despido del micrófono. Nos escuchamos a las 12 del día con las románticas. Recuerde que ahí nos saludamos. Los invito para que sigan en sintonía de esta señal universitaria. Tenemos programación para compartirles, programas también propios y también de otras estaciones que compartimos con todos y cada uno de ustedes. Así es que pues sigan en sintonía de esta señal universitaria 99.7 de FM. Soy Alejandro Mendoza, con esto me despido y a ver cómo suena. Algo como guapanguito norteño, ¿no? Bueno, ahí se los dejo.

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4: Son las 7 con 2 minutos.
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Hola, hola, Paquis, ¿cómo están? Buenos días, me da mucha alegría estar contigo a través de esta frecuencia universitaria, el 99.7, el 99.5, el 102.1 y el 91.1 de tu FM en diferentes regiones, en Pachuca, en Huejutla, en San Bartolo, Totepec, Zimapán, Actopan y Tulancingo, pero también estamos en toda América Latina a través de Radio Ilse. Yo soy Betty Barrón, en controles de transmisión se encuentra Víctor Sony, juntos vamos a estar contigo por los próximos minutos, Paquis. El día de hoy tenemos ya ganador o ganadora de nuestro Paquilistli versus. Se pusieron las pilas y eso me fascina. La verdad es que, qué onda, muchas gracias por todos sus votos. Lo hicieron genial y eso nos pone muy, muy contentos. También gracias a quienes ya se sumaron al canal de difusión. Muchas gracias, de verdad. También ahí están visibles ya también sus votos. Y aparte contabilizamos también a aquellos que llegaron. Así que bueno, mil gracias. Les mandamos todo nuestro cariño y agradecimiento también. Y oigan, ya son las 7:09. Ya saben, como siempre, nos vamos a esperar un poquitito para que los paquis se acomoden o los agarremos a la carrera y a quien quiera que haya ganado le podamos llamar sin que esté con la prisa de nos vamos subiendo al carro, vamos saliendo para el transporte, ahorita te contestamos. Entonces vamos a darles un par de minutitos para que ya estén listos y en camino. 7:09. Hola Betty, buenos días. ¿Le podrías mandar un saludo a Santi y a Jime con la canción de Tierra de Osos? Que sepa que el mundo que en marcha estoy. Gracias, excelente día. Qué buena canción. Ahorita te la buscamos. Les mandamos abrazos a Santi y a Jime. Que hoy sea un día increíble. También nos dicen, hola, yo quiero la de Yo Nunca Vi Televisión, buenos días. Híjole, Lili, es que tenemos que ver quién ganó. Y ya después de eso,

0: Y ahí también les vamos a contar un poquito más sobre esta arañita para que cuando lleguen a ir a algún río o algo así, o ustedes vean una que se les parezca, tengan mucha precaución y no se le acerquen por nada del mundo, ¿ok? Entonces, bueno, eso lo vamos a preparar, pero quería yo agradecerle a Prichilistli, muchas gracias por la info. Hola.
1: Hola, Gemelistlis.
0: Hola, Gemelistlis, ¿cómo están?
1: Y hoy estoy otra vez con mi prima Sofi.
0: Hola, Sofi.
1: Te debo mandar mensaje. Te pido la canción de Mi Muñeca Me Habló, porque me la debes, porque entré a la escuela y no la escuché. Adiós. Hola, yo soy Prichilistli.
0: Hola, Prichilistli.
1: También está mi prima. Mi prima, ¿le puedes mandar saludos a Jimenistli y a Emanuel Iscri, por favor?
0: Claro que sí, les mandamos muchísimos saludos.
1: También te pido una canción de 31 minutos, la que sea.
0: La que sea,
1: por favor, gracias.
2: Hola, Betty Iscri, yo soy Sofi Iscri.
0: Hola, Sofi, ¿cómo estás?
2: A mí me debes una canción, la de 31 minutos, Objeción Denegada, y le mando saludos a mi mami.
0: Le mandamos muchos saludos, les mandamos saludos también a las Gemelistlis y con que tenemos deudas pendientes. Bueno, sí vamos a pagarlas. Ya había Sonny Lisley apurado buscándolas y me dice que me dice que no he despertado para empezar. Lo segundo que me dijo fue que Objeción Denegada ya está sonando y que la vamos a dejar para que así empecemos a saldar nuestras deudas.

0: 7 con 13 minutos. Hola.
1: ¿Cómo estás?
0: Muy bien, ¿y tú?
1: Yo muy bien.
0: ¿Sí?
1: Oye, una pregunta.
0: Dime.
1: ¿Me podrías poner la canción de Ay, mi gatito? ¿Y qué crees, Betty?
0: ¿Qué creo?
1: No les he podido contestar porque a veces no tengo su número en el cel de mi papá. Y tampoco porque no he ido a la escuela y he estado enfermo.
0: Ay, pero ya andas mejor.
1: No sé, pero estás durmiendo. ¿Le podrían poner un gallito, por favor? Gracias. Adiós. Soy Santi Alistli.
0: Oye, primero lo primero, qué bueno que volviste. Segunda, tú no te apures cuando tú vuelvas. Nosotros aquí siempre vamos a estar para ti. Y te mandamos todo nuestro cariño. Y a Paulistli le vamos a poner este gallito, así como a todos nuestros paquis, recordándoles que son las 7:14 y ya despierten.

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3: Son las 7 con 15 minutos.
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0: Estamos de regreso contigo, son ya las 7:17 y esta mañana, bueno, ya lo saben, tuvimos el día de ayer Paquilistli versus y sus votos hicieron que tuviéramos ganadores. Así que bueno, primera, agradecerles todos sus votos. Les quiero decir que nuestra cuenta quedó en 84 votos para quien ganó, contra 57 con quien se quedó en segundo lugar. Entonces, la verdad es que ustedes el día de hoy contribuyeron muchísimo para que el día de hoy escuchemos la canción que ganó y podamos platicar con quien la propuso. Por eso es que vamos a hacer una llamada. A ver, vamos a ver si nos contestan, si ya están listos para recibir nuestra llamada. Vamos a ver. Un segundito. Ajá, vamos a ver si marcamos. A ver si nos contestan. Tin, tin, tin.
1: Bueno.
0: Hola, ¿cómo estás?
1: Bien.
0: Sí, yo también estoy súper, además emocionadísima, porque ¿qué crees? Arlet. Ay, te escucho muy lejos. Arlet, el día de hoy tú eres nuestra ganadora de este Paquilistli versus. Sí, Arlet, oye, hay 84 paquis que dijeron que tu canción les gusta y que querían votar contigo. ¿Cómo ves?
1: Sí, yo siempre he querido ganar en el Paquiverso.
0: ¡Ay, qué emoción que hoy sí lo logramos! Lo logramos gracias a 84 paquis. Le mandamos todo nuestro cariño a Ian y a los 57 paquis que votaron por él, porque también habrá que decir que hubo quienes querían escuchar su canción, pero le mandamos un abrazo, ¿cierto?
1: ¡Sí!
0: ¡Sí! Oye, Arlet, cuéntame, ¿qué andas haciendo? ¿Te agarramos en el camino a la escuela, en casa? Cuéntame.
1: Es que estoy viendo en casa con mis papás y mi prima.
0: ¡Ay, qué padre! ¿Sí? Oye, pues me encanta saludarlos. Le mandamos saludos a tus papás, a tu primita. ¿Cómo se llama tu prima?
1: Ivana.
0: Hola, Ivana, ¿cómo estás?
1: Bien.
0: ¿Sí? Oye, pues primero lo primero, ¿por qué nos gusta esta canción? Ya sé que hay fiebre 31 minutos, pero debe de haber una historia de cómo inició el gusto por 31 minutos. Cuéntanos.
1: Es que yo al empezar a ver la serie, ajá, dije, ay, tal vez sea muy buena. Entonces la estuve viendo, y al ver que estaba buena, sabía que una canción así estuviera buena por lo que pasó en México, que estuvo en el Zócalo, y estuvo más famosa aquí en México.
0: Exacto, es que como que volvieron a retomar fuerza 31 minutos y eso está bien padre porque además es una serie increíble y sus canciones, debo reconocer que tienen una vibra bien particular. Entonces, Arlet, preséntanos tu canción, manda los saludos que tú quieras. Los micrófonos en este momento, por ser nuestra ganadora de este Paquilistli versus, están abiertos para ti, para que tú nos quieras contar lo que tú quieras.
1: Si quieres, puedo cantar una parte de la canción.
0: Órale, me gusta, lo que tú quieras, mi vida.
1: Okay, yo...

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1: Muchas gracias por cantarnos en esta mañana, Arlet. Te mandamos un abrazo, otro Iván, otro tus papás. Gracias por ser Paquilistli, muchas gracias por ser Paquilistli. Y te mandamos todo nuestro cariño. Ten un miércoles bien bonito y ¿sabes qué? Aquí están tu canción para ti, para tus 84 paquis que quisieron votar por ti.

7:24, le mandamos abrazos a Arlet, a todos los paquis que votaron por ella, y también le mandamos todo nuestro cariño a Ian, chiquito hermoso, te mandamos muchos besitos y muchos abrazos, y a todos los paquis que votaron por ti, los 57 paquis que votaron por ti, también les mandamos todo nuestro cariño. Oigan, tenemos algunos saluditos. Y me voy a dar prisa porque si no se me meten a la escuela. Y dicen, no, que me debes, que ya no lo oí, que es culpa tuya y de Sony, que quién sabe qué. Es cierto, pero si se meten a la escuela y ya no lo escuchan. Entonces nos dicen, hola, soy Valentina, siempre los escuchamos cuando vamos a la escuela, pero hoy me quedé en casa porque tengo gripa. Un saludo a mi hermano Leo que ya va para la escuela. Oye, Vale, te mandamos todo nuestro cariño, deseamos que te recuperes súper pronto y gracias por dejarnos acompañarte aún en la casita, que seamos esa compañía que te apapache, ¿te parece? Te mandamos un besito y un abrazo, mi reina, para que te sientas mucho mejor, y le mandamos todo lo mejor también a Leo. Oigan, tenemos, ¿qué creen? Cumple para el día de hoy, así que bueno, vamos a soplar unas velitas. Vayan tomando aire en lo que les digo de quién es nuestro cumpleañero. Hola, Betty Lisley, le puedes mandar un saludo y muchas felicitaciones y ponerle las mañanitas a Marifer, porque el sábado 30 de mayo es su cumpleaños y quiero decirle que la amamos, que es nuestra princesa y que ya va a salir de la primaria. También le queremos mandar un saludo a su hermano Pedri Alfonso, que hoy nos acompaña y que va a salir del kinder, y ponerle a él la canción del capibara. Saludos a todos los paquis. Bueno, primero lo primero, vamos a soplarle las velitas a Marifer para celebrar su cumple. Van a ser unas velitas que nos van a durar de aquí hasta que sea sábado. Entonces, agarren bien aire porque las vamos a soplar con Marifer desde hoy hasta el día de mañana, no, pasado mañana. Estoy viviendo yo también en el futuro. Así que estas velitas son para Marifer.

Marifer, esperamos que pases un cumpleaños increíble, que te la pases súper, súper, súper. Y le mandamos todo nuestro cariño también a tu hermanito, que tengas hoy un día bien hermoso, que te apapachen y te cuiden mucho, mucho, mucho, mucho. También esta mañana le queremos mandar saludos a Marina, que nos dice: hola Betty, ¿cómo estás? Te quería pedir las mañanitas para mi mamá, porque su cumple, muchas gracias, te quiero. Y les mando besitos a y un saludo a mi mami, que se llama Atalia. Porfis, antes que me baje a la escuela. Espérame, Marina, no te bajes. Ahorita le vamos a poner las mañanitas también a tu mami. Y es que las vamos a conjuntar. ¿Te parece buena idea? Así que bueno, estaremos celebrando a Marifer, a tu mami Atalia. Y también porque fue el cumple de la mami de Regis. Así que bueno, estamos juntando todos los cumpleaños para que podamos escuchar unas mañanitas y así juntos, juntos, juntos celebremos a nuestros cumpleañeros.

0: Espero que pasen un cumpleaños muy increíble. Gracias por compartirlo con todos los paquis y les deseamos mucha felicidad para este día y en el caso de Marifer, para estos días previos a tu cumple, te mandamos todo nuestro cariño. 7:30, hola.
1: Iscli.
0: Hola.
1: Soy Jimena Iscli.
0: ¿Qué onda, Jime? ¿Cómo estás?
1: ¿Cómo estás?
0: Ay, no,
1: pero
0: te
1: he hablado en mucho tiempo, en un millón de años.
0: En un millón de años.
1: Perdón, estaba ocupada.
0: Ahora yo les voy a decir, me debes un saludo, ¿eh?
1: Una canción, please.
0: A ver, ¿cuál?
1: ¿Me puedes poner la canción de Un Mundo de Caramelo, por favor?
0: Órale, va.
1: Gracias, bye.
0: Jime, primero lo primero, Jime, es que te extrañaba. Segunda, ahora yo les voy a decir, con que me debes un saludo, ¿no? Cuando se tarden en volver a los paquilislis. Dependiendo del tiempo, voy a decir como 3 millones de años, como hace 800 siglos. No sé. Así voy a empezar ahora. Pero qué bueno que volviste, Jime. Te mando un besito y un abrazo y ahorita te ponemos Mundo de Caramelo. Vamos a ir a un corte y vuelvo contigo en unos instantes.
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0: Son las 7:31.
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0: 7:36. Oigan, dime que me manda mi mensaje. Esperen. Oh, ya sé qué pasó.
1: Hola. Hola, Paquiliscli. Ya te pagué tu saludo, ¿eh? Bueno, bye.
0: Ya me pagaste. Es que sí, tengo que decir que aquí todos sabemos cuánto debemos y todos sabemos cómo vamos a ir pagando. Entonces yo agradezco a Jime que puntualmente dijo, acabo de pagar mi saludo. Muy bien, mi niña. Yo acabo de pagar la canción, entonces estamos a mano y listo, listo. Qué bueno que voliste. Te mando un besito. Hola, Betty. Soy Jessie. ¿Me podrías poner los pololos de 31 minutos, porfis, porfis? Ahorita te la buscamos, mi vida. Abrazos también. Ian, ¿cómo estás? Hola, Betty. Lindo día. ¿Le puedes mandar un mensaje privado a Ian? Sí. Le voy a mandar ahorita a todo mi cañón. Es más, le vamos. Ay, no le puedo marcar dentro del programa, pero ahorita voy a poner una canción y le voy a hablar. Sí, sí, sí. Además nos van a decir que va a representar a su escuela en el Spelling Bee el 6 de junio. Y, ¿sabes qué, Ian? Todos los paquis vamos a estar contigo. Te vamos a animar, te vamos a preguntar qué te gustaría que te podamos ayudar. ¿De qué manera te podemos ayudar para que puedas practicar? Tú dinos y nosotros jalamos. Vayan, te mando un besito. Hola.
2: Hola, Betty, buenos días. Soy mamá de Julie.
0: ¿Cómo estás?
2: Y quiero mandarle un mensajito a mi niña preciosa. Que tenga un día muy bonito, muy feliz en la escuela, que disfrute mucho. Y recordarle que la amo muchísimo.
0: Te mandamos todo nuestro cariño.
2: Saludos a los paquis y espero que nos puedas poner la canción de Chocolate con Almendras. Bonito día.
0: Ahorita se las buscamos, le mandamos todo nuestro cariño a Julie. Son ya las 7:38. Y Tanisli, no te puedo contestar en este dispositivo, pero ahorita leemos tu mensajito, ¿va?
3: Soy Cali Niskli.
0: Hola, Cali.
3: Hola, buenos días. Que tengan un excelente día. Saludos. Quiero que me pongas la canción de Mi Muñeca Me Habló. Por favor, adiós.
0: Cali Niskli, te mandamos todo nuestro cariño. ¿Cómo estás? Espero que tengas una mañana bien hermosa. Cuídate mucho.
4: Hola, Betty, ¿cómo estás?
0: Muy Yo bien, ¿y tú?
4: Y te quiero pedir, por favor, que me pongas la canción de Corazón Encantado.
0: Ahorita te la buscamos, mi vida. Ahorita te la buscamos, te mandamos muchos abrazos, ¿sale? Que tengas un día bien hermoso y cuídate mucho, mucho, mucho, mucho, mucho, mucho. Vámonos con música y vuelvo junto a ti en unos instantes.

0: 7:43. Hola.
1: Hola, Betty. Buenos días. ¿Me puedes poner la canción de Chelas, por favor? Gracias. Bye. Que todos los paques y tú tengan un bonito día.
0: Muchas gracias. Bonito día también para ti. Abracito. Hola.
2: Hola, soy Salmi Escli. Voy camino a la escuela. ¿Qué creen? Mañana no hay clases para mí.
0: Eso me gusta.
2: Y hoy, en la tarde, como siempre, voy a ir a natación. Solo voy los martes y los jueves y los viernes. Adiós, que tenga un bonito día. Quiero la canción de Dorada para mi hermanita. Adiós, que tenga un bonito día.
0: Ahorita te la buscamos, ¿te parece? Bonito día, le mandamos abrazos a tu hermanita Pame y a ti, Salmiscli, también te mandamos muchos abracitos. Hola. Hola, hola.
3: Mati, te quiero pedir dos canciones.
0: Ok.
3: 31 minutos para mi papá y el Wolfadrino para mí, de 31 minutos. Y para mi mamá, bueno, sí, hay una canción, no me sé bien su nombre, pero que dice, sube la palanca, aprieta el botón. Y bueno, algo así. Eso creo que fue la última que sacaron, según yo. Bye.
0: Ay, ahora sí me pusiste un poco complicada la trivia. Paquis, ¿ustedes saben cuál es la canción? Sube la palanca, aprieta el botón. A ver, ¿ustedes qué dicen? ¿Saben cuál? Cuéntenos, porfi. 7:44. Hola.
4: Hola, Paquiliscri. Buenos días. Somos Emanuel y Renata. Vamos rumbo a la escuela. ¿Le podrías mandar un saludo a mis primos Emiliano y Aranza y a los gemelos Waldo y Liam, que son mis primos?
5: ¡Bro!
0: ¡Claro que sí! Por favor.
4: Gracias. Adiós.
0: Abrazos. Les mandamos muchos saludos. 7:45. Hola.
6: Hola, Paquilis.
0: ¿Qué onda?
6: Tan Leslie. ¿Me puedes poner la canción de
7: Saludos? Quiero que
6: La vecindad del Chavo, por favor. Que tengas buen día.
7: Por favor,
6: mi mamá se equivocó y te quiso marcar, pero era mandarte el audio. Adiós. Que tengas un buen día.
0: No te preocupes, Iten Lisley, te mandamos abrazos. Que tengas también un bonito día.
8: Buenos días, Betty. ¿Puedes poner la canción del Six Seven, por favor?
0: creo que esa no la vamos a poder poner porque no es para niñas y niños, pero te la podemos cambiar por alguna otra, ¿te parece? Ya son las 7:45, vámonos a un corte y vuelvo junto a ti en unos instantes.
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11: Son las 7:46.
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12: Hola, hola, ¿por qué luego ya no sonó, eh?

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1: 7:48. Hola.
2: Hola.
1: Hola.
2: Soy Milisli.
1: Hola, Milisli.
2: Yo voy camino a la escuela. Que tengas un buen día. Bye.
1: Emilisli, muchas gracias. Tú también ten un bonito día. Y gracias por comunicarte con nosotros a los Paquilislis. Te deseamos lo mejor para este día. También esta mañana queremos saludar a Senti y a Jime. ¿Cómo están?
3: Hola, Betty.
1: Hola.
3: Seguimos esperando la canción.
1: ¿Cuál?
3: Espero que mañana
1: ya
3: la puedas poner, porque yo ya casi estoy entrando a la escuela.
1: ¡No! ¡Espéranos! Tierra de Osos es la que te vamos a poner ahora mismo, en marcha estoy. ¡Espéranos, espéranos, espéranos! Sí lo logramos. ¡Listo! ¡Aquí está! ¡Besitos!

0: 7:51. Esta versión nunca la había escuchado. Creo que siempre me había quedado con la versión de Phil Collins. Pero, pues está, ¿no? Está. Qué padre que también tenemos propuesta musical. Hola.
1: Hola, yo soy Lili, pero a mí me gustaría más la de Panganana, por favor.
0: Ah, bueno, ok, me parece que te la podemos buscar. ¿Te parece, Lili? Besitos, que tengas hoy un día bien hermoso. Hola.
2: Hola, Paqui Discri.
0: ¿Qué onda?
2: Soy Franco Discri.
0: Hola, Franco Discri.
2: Después de mandar saludos a mi prima Domi. Gracias. ¿Me puedes poner la canción de Pedro Salchicha? Buenos días. Voy a salir de León.
0: Ay, ¿en serio?
3: Hola. Hola, voy.
4: Hola, Leo. ¿Eres León Eliscli?
3: Hola, voy. El gatito.
4: De gatito.
0: Ay, mi cielo. Oye, vas de un gatito, Leo. Te mandamos abrazos y a tu hermanito Frankie también. ¿Sale? A ambos les mandamos muchos abrazos. Gracias por ser Paquis, ¿eh?
5: Hola, Betty, ¿cómo estás? Espero que te vaya muy bien.
0: Muy bien,
5: bonito
0: gracias.
5: Jueves.
0: Betty. Gracias.
5: Mañana mis hermanos y yo no vamos a tener clases.
0: No,
5: porque es consejo técnico, Betty.
0: Exacto.
5: ¿Me podrías poner la canción de Amor de Carne de Steven Universe, por favor, Betty? Gracias.
0: Te mando un abrazo. Oye, disfrutas que mañana no tengas clase, ¿eh? Disfrutas, pero si puedes, si quieres, pues igual te podemos acompañar en casita con el Paquilisli, ¿va? 7:53. Hola, Betty, lindo día. Le puedes mandar un gran saludo a mi Romelisli para que vaya con todo a la escuelita y le mandamos saludos a Matilisli y a Dorianilisli, que son nuevos y te escuchan, y si nos puedes poner la canción de un pato de Natalia Lafourcade, lindo día. Les mandamos abrazos y gracias por sumar a más Paquilislis a nosotros. 7:53. Hola, yo soy Melody. ¿Me puedes poner la canción de Dinosaurio Anacleto, por favor? Hoy es mi día favorito porque me toca educación física. Y si no, también me gustaría que me pudieras poner la canción de Baila Sin Cesar, por favor, y muchas gracias. Oye, qué padre que hoy es tu día favorito. Disfruta muchísimo tu día de educación física y mañana nos vienes a contar, ¿eh, Melody? También nos dicen, hola, muchas gracias por las mañanitas, al contrario, ustedes por compartirnos los cumpleaños. 7:54. Hola, ¿cómo estás?
6: Hola, Betty, ¿cómo estás? Bien.
0: Súper bien.
6: Mando saludos a mi papá, que ahora está en el trabajín.
0: En el trabajín.
6: Y quiero la canción de Perro Salchicha. Te mando muchos besitos, Betty. Que tengas bonito día. Adiós. Chuchín. Saludos a todos los paquis. Adiós.
0: Chuchín, te mando un abracito y deseo que hoy tengas un día bien hermoso. Que te cuides mucho, mucho, mucho, mucho, mucho y que sea un día súper especial, ¿va? Abrazos.
7: Hola, Betty, soy Frida Listri.
0: Hola, Frida.
7: Ya voy de camino a la escuela. Aquí te voy escuchando por el radio. Que tengas un bonito día. Gracias. Me preguntaba si me podrías poner la canción de Sigo el Plan, Plan, Plan de las Huntrix. Gracias. Bonito día.
0: Gracias, también ten un bonito día, Fridlisli, que sea bien hermoso para ti, y gracias por ser un Paquilisli comprometido, ¿eh? Tal vez sea la canción, sí, es que bueno, también ella nos compartió qué canción podía ser, que sería la de Péndulo Caótico, y Sophie y Santiago también nos acaban de escribir. Yo digo que puede ser la canción de Péndulo Caótico de 31 minutos, muchas gracias, sí, ya le dijimos a Sonny Lisli. Qué bueno que ustedes son los expertos y así nos pueden sacar de dudas cuando los diferentes géneros o canciones musicales se nos pueden complicar. Pero ¿saben qué? Gracias a ustedes, aquí estamos.

0: con 57. Hola.
1: Hola, Betty, ¿cómo estás? Buenos días, ¿cómo estás?
0: Ah,
1: hoy
0: muy
1: es el cumpleaños de mi papá. ¿Le puedes poner,
0: serio?
1: Por favor, la canción?
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1: Bye.
0: Oigan, les mandamos muchos abrazos y qué bueno que papi está cumpliendo años. Lo consienten mucho, le celebran bastante y ahorita les buscamos la canción para que sí pasen un día genial con su papi en su pleno cumpleaños. Oigan, también tenemos este mensajito que nos dicen: hola, yo soy Mario, yo soy nuevo en el programa. ¿Puedes ponerme la canción de la chica Yeye, por favor? Muchas gracias, nos escuchan en Actopan. Les mandamos abrazos a nuestros paquis de Actopan. Muchas gracias por su mensajito. Y Mario, este día eres nuestro paquilisli nuevo y por lo tanto también te queremos dar la bienvenida con esta siguiente canción.

0: 7:59, ¿sale?
1: Hola, soy Leonis Cri.
0: Hola,
1: les mandan saludos a mi papi y a mi mami.
0: Claro que sí.
1: ¿Puedes poner la canción de Pedro Salchicha?
0: Sí, te mandamos muchos saludos. También a tu papi le mandamos saludos. Y a ti, esperamos que hoy sea un día bien hermoso. Para que ya nos vamos, son ya las 8 de la mañana. Así que deseamos que sea un día jueves increíble, que lo disfruten muchísimo. Y que no se olviden que nos escuchamos el día de mañana. Que nos pueden enviar sus recomendaciones de película. Y que tengan un maravilloso día. Gracias en controles a Víctor Sony y a todos los operadores de Suma Radio. Yo soy Betty Barrón y nos escuchamos mañana.
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6: Son las 8:02.
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0: ¿Qué tal, amigas y amigos nuestros? ¿Cómo están ustedes? Muy buenos días. Les saludamos con el gusto de siempre en nombre de todas y todos quienes, gracias a usted, participamos en este ejercicio de comunicación, en nombre de quienes laboramos orgullosamente para la Universidad Autónoma del Estado de Hidalgo. Son en este momento ya las 8 de la mañana con 4 minutos, 8 con 4 de este día jueves 28 de mayo del 2026. Y como siempre, para nosotros es un extraordinario placer el poder agradecer a ustedes profundamente la gentil atención de su preferencia, agradecer el que nos acompañe, el que nos permita acompañarle, agradecerle el que sea usted parte de nosotros y nos permita ser parte de ustedes durante estas casi dos próximas horas. Bienvenidas y bienvenidos todos. Esta es la tercera llamada, tercera.
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2: Buenos días. En este jueves 28 de mayo, te compartimos los titulares de esta mañana. Desalojo balazos contra la CENTE en Oaxaca provoca interrupción de mesa de trabajo con SEGOP en la Ciudad de México. Desde las emisoras de Suma Radio, te compartimos la información más relevante de la entidad hasta el momento. En información institucional, galardón a Ceneval Excelencia Académica de 370 profesionistas Garza. Y en los deportes, Sudáfrica presentó su lista para el Mundial 2026. Todo esto y mucho más en los próximos minutos. Iniciamos.
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0: Las 8 de la mañana ya con 6 minutos, 8 con 6, gracias a nuestra querida compañera y amiga María Fernanda León. Usted la conoce y la conoce muy bien, de ella la voz que le ha compartido parte de la información que esta mañana estaremos dando a conocer a ustedes, gentiles amigas y amigos nuestros. Nos vamos directamente con otro amigo, otro gran compañero, José Canales, quien desde Suma Radio San Bartolo Tutotepec, nuestra estación hermana en la Sierra Tomitepegua, le comparte el pronóstico del estado del tiempo. Mucha atención, por favor, porque las condiciones no serán las más favorables. Mi querido Pepe, con un abrazo y el gusto de siempre. Buenos días. Adelante, por favor.
5: Abrazo de regreso, Anuar. También, pues, saludo con mucho gusto a mis compañeros y compañeras en cada una de las emisoras de Suma Radio y, por supuesto, a toda nuestra audiencia en la entidad. Pues bien mencionabas, hay que estar atentos, Anuar, a las condiciones que nos pueda presentar el día de hoy el estado del tiempo, sobre todo porque en algunos casos pareciera o podría decir que el clima o las lluvias, mejor dicho, no, darán una especie de tregua en algunos casos. Hay pocas probabilidades junto a cielos semidespejados, pero para los que no, pues la estimación de lluvias pues se mantiene ahí, digamos, en un nivel medio, llegando hasta el 55% de probabilidad. Lo anterior se debe a la presencia de una vaguada en altura sobre el noreste y oriente de México, que interaccionará con inestabilidad atmosférica y con el ingreso de humedad desde el Golfo de México, por lo que, pues como bien mencionabas, hay que tomar también algunas medidas. En cuanto al pronóstico del estado del tiempo para los municipios donde existe presencia de emisora perteneciente a Suma Radio, tenemos que para Actopan la temperatura máxima alcanzada el día de hoy será de 25 grados Celsius, mientras que la probabilidad de lluvia para este municipio del Valle del Mezquital es del 30%. En tanto, para Huejutla tenemos una temperatura máxima esperada de 34 grados con cielo nublado. Pues la probabilidad de precipitaciones en este caso será de 55%. En el caso de Huichapan, el termómetro llegará hasta los 25 grados y existe un 40% de probabilidad de lluvias. Vamos a la capital, Pachuca, que tendrá una máxima de 22 con cielo parcialmente nublado este jueves 28 de mayo. Y en este caso el riesgo de que se presenten lluvias será del 35%, mientras que los vientos quedarán en velocidades medias de 18 kilómetros por hora. Ahora hablemos de San Bartolo Tututepec, donde la temperatura máxima esperada es de 29 grados Celsius, con un pronóstico de lluvia débil del 50%. Mismo porcentaje de probabilidad de precipitaciones para Tulancingo, donde se estima que la llamada sensación térmica suba hasta los 24 grados Celsius por ahí de las 14 horas, con cielo parcialmente nublado. Finalmente, para Zimapán tenemos una temperatura máxima esperada de 27 grados con una probabilidad de precipitaciones débiles de 30% de que así sea. Anuar, pues este es el panorama en cuanto a lo que se espera para las próximas horas en el estado de Hidalgo, en lo correspondiente al estado del tiempo. Como siempre, un gusto saludarles y desearles un excelente jueves. Nos escuchamos pronto.
0: Que así sea, mi querido Pepe, cuídense mucho, cuídense muy bien, un abrazo grande para ustedes allí en Suma Radio San Bartolo Tututepec, y por supuesto nuestro deseo de bienestar para nuestra querida audiencia allá en la Sierra Otomitepegua. Muchísimas gracias, Pepe, nos escuchamos muy pronto.
5: Gracias a ti, Anuar, hasta pronto.
0: Gracias. 8:10 a.m, ya con 10 minutos nos vamos directamente hasta la capital del estado, desde donde nuestra querida compañera y amiga también Paola Juárez, desde Suma Radio Pachuca, nos comparte información relevante. Pues las lluvias en esta como en otras regiones del estado el día de ayer fueron verdaderamente inclementes. Pau, con el gusto de saludarte, buenos días, estamos contigo.
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0: pasado también enfrascamientos en avenidas principales, donde la circulación se volvió lenta debido a la acumulación de agua y también al incremento de accidentes menores. Entre las zonas más afectadas estuvieron algunos de los principales accesos y vialidades de alta circulación, generando retrasos para quienes se dirigían a sus trabajos, escuelas y actividades cotidianas, sobre todo pues la salida de los trabajos, ya que fue la lluvia entre las 4 y 5 de la tarde. Fraccionamientos como Tuzos, Forjadores, San Antonio fueron los más afectados, donde también hubo caída de granizo. Asimismo, colonias como San Fernando, La Providencia y Chavarría también se vieron afectadas en calles y avenidas, reportando encharcamientos, al igual que Campestre, El Chacón, Boulevard Colosio, Colonia Centro y también en Parque de Poblamiento. Y en la zona metropolitana de Pachuca, con ello pues llegan también anegaciones de calles que se convierten en ríos y problemas viales. Por ejemplo, en el centro de Pachuquilla, una motocicleta fue arrastrada por la corriente y quedó atorada en medio del agua. El conductor intentó recuperar la unidad, sin embargo, la fuerza de la corriente también lo arrastraba. Y ante estas lluvias, también en la entidad, personal de la Secretaría de Infraestructura Pública y Desarrollo Urbano Sostenible realizó labores de limpieza y desasolve en drenes pluviales. Todo esto con el objetivo de prevenir los encharcamientos e inundaciones en las zonas vulnerables. Vamos a escuchar el siguiente material.
1: Por Poniente, esta es parte de la colonia San Bartolo. Este dren viene desde la colonia Nueva Estrella, pasando por diferentes colonias y llegando a este punto que es un muro de gaviones que nos sirve para regular el paso del agua para cuando es temporada de lluvias. Obviamente es importante aclarar que es un dren pluvial. Como ustedes lo han visto y han checado, no lo ocupan como basurero. Encontramos de todo, encontramos llantas, encontramos estufas, refrigeradores, animales muertos. Hemos notado en este punto principalmente que hay frascos de un laboratorio, de muestras de algún laboratorio, que es un tema difícil, complicado, porque no sabemos ni qué sea ni qué tenga, y obviamente lo hemos denunciado para que puedan checar y ver qué es lo que podemos hacer.
0: Y pues, Anuar, estas labores de limpieza y de desasolve pues son fundamentales en esta temporada de lluvias, especialmente en zonas donde históricamente se presentan los encharcamientos e inundaciones. Sin embargo, pues también queda claro que estas acciones no deberían de realizarse únicamente como respuesta a estas lluvias, sino que formar parte de un programa permanente de mantenimiento urbano, ya que pues la prevención puede marcar la diferencia entre la lluvia normal y también una situación de riesgo para la población, como lo fue ayer por la tarde, que incluso en la zona centro hubo un par de calles inundadas.
2: Fíjate, Pau, qué gusto. Antes que nada, Pau, gracias, buenos días. Fíjate que estas acciones pueden realizarse todos los días, durante todo el día, las 24 horas, si tú me lo pides. Pero si las personas, la ciudadanía, sigue actuando de manera irresponsable, sacando la basura, tirándola precisamente a estos drenes, o que va a parar precisamente a estos drenes, pues no habrá esfuerzo por parte de las autoridades que alcance, ¿eh? O sea, no me cabe en la cabeza, te lo digo de verdad, o sea, que una estufa, que un refrigerador, que colchones, en fin, que muebles viejos, que sofás, de verdad que no me cabe en la cabeza cómo puede existir alguien que diga, pues como no se lo va a llevar el camión de la basura, pues aquí lo aviente y que se lo lleve el agua. No pasa absolutamente nada. Una, dos, verdaderamente delicado lo que nos comenta la persona que nos hizo el favor de confiar en los micrófonos del Sistema Universitario de Medios Autónomos para nuestros amigos de Suma TV de manera particular, y que nos da cuenta de que existen ahí materiales de laboratorio que también fueron tirados ahí. Bien decía la persona que no lo compartía, sin saber qué sustancias, sin saber si son tóxicas, sin saber si están llevando bacterias, virus, no lo sé, a los cuerpos de agua. Y entonces agrégale que no solamente se están obstruyendo, sino que además se están contaminando. Y es una situación que no está en manos más que de la ciudadanía, porque las autoridades hacen su parte. Bien señalas tú, esto no tiene

0: que ser cada vez que se necesita, porque ya no surge que se haga, tendría que llevarse de manera permanente, pero la ciudadanía tendría que existir también una responsabilidad mucho más amplia por parte de la ciudadanía, porque el día de mañana quien está tirando ese refrigerador, quien está tirando ese estufa o ese sofá, el día de mañana podría estar sufriendo las consecuencias de los encharcamientos, de las inundaciones, y va a exigir seguramente que las autoridades le apoyen, sin reconocer quizá o sin hacerse responsable de lo que en su momento fue simple y sencillamente un acto negligente que puede traer consecuencias no solamente para esa persona y su familia, sino para toda la ciudadanía, cosa que estamos viendo sucede cada vez que las precipitaciones pluviales pues son de una magnitud tan severa, tan grande, pues que simple y sencillamente arrasan con todo lo que hay a su paso, Pau.
1: Sí, Anuar, es tarea de todas y todos pues no tirar la basura en la calle. También pues hay colonias que tienen incluso canales y pues también la población pues llega a tirar la basura en estas zonas y después pues vemos las consecuencias. Y también pues ya hemos visto varias imágenes e incluso videos de todas estas limpiezas que han hecho últimamente, y justamente como mencionábamos, cómo es que salen muebles, llantas, incluso cobijas, y pues todo esto a la larga y en esta temporada de lluvias pues tiene sus graves consecuencias aquí en la capital, y pues no solamente aquí, también en otros municipios pues que pasan también la misma situación.
0: Así es mi querida Pau, y bueno, imaginemos también otro aspecto más de todo esto, la cantidad de recursos que se están invirtiendo en llevar a cabo la limpieza de estos drenes, cuando podrían quizás ser menos si no estuvieran estos tan tapados, si no estuvieran estos tan asolvados, Pau.
1: Así es, Anuar, solamente falta cultura para que sea un trabajo pues de ambas partes, tanto de autoridades también como de la población. Y dejando un poquito atrás este tema, también te comparto más información, y es que el Diario Oficial de la Federación publicó el decreto de utilidad pública para la ocupación temporal de diversos predios que serán utilizados en la construcción del tren AIFA Pachuca. La medida contempla terrenos ubicados en municipios hidalguenses como en Tizayuca, Villa de Tezontepec, Tolcayuca, Zapotlán de Juárez, Mineral de la Reforma, además de algunas zonas colindantes con el Estado de México. Este proyecto ferroviario busca fortalecer la conectividad entre Hidalgo, el Aeropuerto Internacional Felipe Ángeles y la Ciudad de México como parte del Plan Federal de Infraestructura y Movilidad, además que autoridades federales también señalaron que la ocupación de estos espacios va a permitir acelerar estas obras y también continuar el desarrollo del tren interurbano, considerado uno de los proyectos prioritarios del actual gobierno. Y para finalizar, también comparto que en temas de movilidad, el gobernador Julio Menchaca anunció que será a partir del próximo lunes cuando empiecen a circular las nuevas unidades del Tusobús en Pachuca. Las autoridades señalaron que estos nuevos camiones pues buscan mejorar el servicio de transporte para miles de usuarios que diariamente utilizan este sistema para trasladarse a sus trabajos, escuelas y diferentes puntos de la ciudad. Y también, de acuerdo con el gobierno estatal, estas unidades contarán con mejores condiciones de accesibilidad, mayor capacidad de tecnología y que van a permitir fortalecer el servicio para que sea más eficiente y seguro para la población del estado de Hidalgo. Y esta sería toda la información por esta mañana, Anuar.
0: Gracias, mi querida Pau. Bueno, pues las unidades pueden ser las mejores, pueden tener la calidad más óptima que podamos desear, pero serán operadas por seres humanos. También pedimos a las autoridades, decente y respetuosamente, que sean los mejores operadores, tras una rigurosa selección, quienes estén abordando esas unidades, quien las esté conduciendo y quienes tengan la conciencia muy clara y muy concreta de la responsabilidad que implica manejarla y sobre todo garantizar la seguridad de los usuarios de la unidad que esa persona esté manejando. Entonces, pues esperemos que esto realmente cumpla con los objetivos con los cuales en su momento se plantearon las cosas y que el beneficio sea para la ciudadanía y que esta realmente pueda sentirse segura, cómoda, a través de un trabajo, de un servicio óptimo y no solamente eficiente y eficaz, sino sobre todo efectivo. Muchísimas gracias, mi querido Pau, cuídate mucho, estaremos de regreso muy pronto contigo.
1: Gracias, Anuar, excelente jueves y nos escuchamos pronto.
0: Gracias, saludos a amigas y amigos de Suma Radio Pachuca y por supuesto saludos a nuestra querida audiencia en la capital del estado y su zona metropolitana. Amigas y amigos, son ya las 8 de la mañana con 21 minutos. Permítame recuperar un poco, por favor, lo que platicábamos el día de ayer con nuestro señor rector, el doctor Octavio Castillo Acosta, que como usted lo recordará, nos comentaba que la Universidad Autónoma del Estado de Hidalgo está presente en Orlando, Florida, ya en los Estados Unidos, junto con alrededor 15 universidades privadas y públicas más, representando a México en un evento verdaderamente extraordinario, un evento que organiza la NAFSA, y la NAFSA es la Asociación de Educadores Internacionales. Esta organización, amigas y amigos nuestros, decíamos, es una organización en primer lugar sin fines de lucro y es la más grande y diversa del mundo dedicada a la educación internacional y al intercambio académico. Celebrada históricamente a finales del mes de mayo, como está sucediendo, habrá esta de terminar el día de mañana, una vez que inició el día 26. Bueno, pues, amigas y amigos nuestros, aglutina alrededor de 10,000 profesionales, de rectores, de directores de relaciones internacionales de aproximadamente 150 países del mundo. Y en ese espacio, amigas y amigos nuestros, se están diseñando los grandes convenios globales. Ya nos lo decía nuestro señor rector el día de ayer, se firman acuerdos, por ejemplo, de doble titulación, se firman convenios y acuerdos de intercambios, es decir, de movilidad estudiantil, de estancias de investigación, de alianzas estratégicas entre los continentes. Para acabar pronto, como dicen en mi pueblo, NAFSA, amigas y amigos nuestros, define las reglas de buenas prácticas académicas a nivel internacional. Capacita y certifica a los profesionales que administran las oficinas de internacionalización universitaria, dicta los lineamientos éticos y operativos sobre cómo recibir estudiantes extranjeros, gestionar visas, revalidar materias y asegurar el bienestar de la comunidad universitaria fuera de su país de origen. Esa es la importancia, amigas y amigos nuestros, de una organización a la cual está participando, está presente la Universidad Autónoma del Estado de Hidalgo. La NAFSA no solamente administra intercambios, es la entidad que moldea las políticas públicas y las estrategias mundiales que definen cómo debe de moverse el conocimiento, los estudiantes y los profesores a través del planeta, y la Universidad Autónoma del Estado de Hidalgo, fortaleciendo precisamente sus objetivos de internacionalización, es que está presente en esta extraordinaria asamblea de educación a nivel internacional. Y el hecho de que nuestro país, México, y que una de sus universidades, la Autónoma del Estado de Hidalgo, decíamos, junto a otras 15, 16, estén presentes, es una oportunidad para fortalecer la cooperación internacional, para generar nuevas alianzas académicas, para proyectar el compromiso de nuestra institución con una educación superior global. Y es a través del Pabellón México donde universidades como la nuestra, de educación pública, pero también de educación privada, impulsan espacios de diálogo, colaboración, innovación y movilidad académica con socios de todo el mundo. Y en este orden de ideas, México, y dentro de las universidades que lo representan, la nuestra, la Universidad Autónoma del Estado de Hidalgo, continúa construyendo puentes para una educación más conectada, inclusive y sin fronteras, amigas y amigos nuestros. Y el día de mañana habrá de ponerse en marcha los trabajos de uno de los órganos colegiados más importantes de la ANUYES. Usted lo sabe, son las siglas de la Asociación Nacional de Universidades e Instituciones de Educación Superior, que está diseñado específicamente para agrupar, para coordinar a los rectores y directores de las universidades públicas del país. La Universidad Autónoma es el Estado de Hidalgo, es la anfitriona, gracias a la confianza, al reconocimiento, al respeto que se ha ganado a nivel nacional, y pues simple y sencillamente, CUPIA, Consejo de Universidades Públicas e Instituciones Afines decidió que fuera la Autónoma del Estado de Hidalgo su anfitriona en esta edición 2026. ¿Quiénes lo integran? Amigas y amigos nuestros, pues titulares de universidades públicas, federales, por supuesto también, rectores de universidades públicas estatales, instituciones afines dedicadas a la investigación y la educación superior de carácter público, como el Colegio de México o el Simvestat, por supuesto. Y tiene este CUPIA, este consejo, funciones claves. Una, relacionada con las políticas públicas. ¿Qué significa esto? Que coordina y debate las estrategias operativas, académicas y financieras de la educación pública superior en México. El consejo sesiona de forma ordinaria 2 veces al año, además de realizar también sesiones extraordinarias. Cada sesión tiene como sede una universidad pública distinta y esto fomenta el federalismo y el conocimiento directo de los retos regionales de cada institución. Y algo muy importante es que este consejo, el CUPIA, se articula con la Secretaría de Educación Pública del Gobierno Federal. Funciona, ¿sabe usted cómo? Como el principal puente de interlocución institucional entre los rectores de las universidades públicas del país y las autoridades educativas federales. Y esta relación, es importante decirlo, no es jerárquica de subordinación, no, es de cooperación estratégica basada en el respeto a un factor fundamental de la vida institucional de cada universidad, basada en el respeto a su autonomía, y se materializa a través de mecanismos como la vinculación formal entre la SEP, el CUPIA, la coordinación de la política de Estado y la cobertura, también asignación de presupuestos y egresos. Lo decíamos ayer y lo platicamos ayer con nuestro rector, el doctor Octavio Castillo Acosta, será uno de los puntos que se estén tratando, y ahí estamos hablando de presupuestos de egresos de la Federación destinados a la educación superior. Ahí hablamos de los fondos extraordinarios para pensiones, ahí se habla de infraestructura y el saneamiento financiero de las universidades estatales en crisis. Y finalmente, amigas y amigos nuestros, para una universidad pública como la Universidad Autónoma del Estado de Hidalgo, participar activamente en NAFSA 2026 a nivel internacional y ser simultáneamente la sede oficial de la sesión ordinaria del CUPIA a nivel nacional, ¿sabe usted qué? Genera un impacto profundo y positivo para la educación superior en el estado de Hidalgo, para la comunidad universitaria de la Autónoma, en dos frentes complementarios. Uno, trae el mundo a Hidalgo y lleva a las y los garzas al mundo. El impacto para esta comunidad universitaria, para el estado de Hidalgo, se dividirá en los siguientes ámbitos. Uno, impacto educativo relacionado con la excelencia académica. Amigas y amigos nuestros, la Universidad Autónoma del Estado de Hidalgo está absorbiendo de primera mano metodologías de vanguardia e innovación tecnológica, pero no solamente las absorbe, sino que también las ha generado, las está generando y las comparte. ¿Esto qué significa? Pues esto permite reestructurar nuestros planes de estudio para que estudiantes en Pachuca, Copan o Tulancingo, por decirlo menos, reciban una formación con estándares a nivel internacional. Esa es la importancia de que la Autónoma del Estado de Hidalgo, junto con otras universidades del país, esté presente en NAFSA. Y cuando hablamos de internacionalización, en casa, amigas y amigos nuestros, solo un porcentaje de alumnos puede realizar un intercambio físico, pero al aliarse con redes mundiales en NAFSA, la Universidad Autónoma del Estado de Hidalgo facilita clases espejo, por ejemplo, proyectos de investigación compartidos y, ¿sabe usted qué más? El uso de plataformas internacionales sin que el estudiante deba salir de su escuela superior, de su instituto. ¿Qué trae como consecuencia eso también? La garantía de calidad nacional. Como anfitriona y miembro del CUPIA, la Universidad Autónoma del Estado de Hidalgo se alinea directamente con los criterios de evaluación de la SEP y el Sistema Nacional de Evaluación y Acreditación de la Educación Superior. Y esto, ¿sabe usted qué asegura? Que el 100%, escuchó usted bien, que el 100% de las licenciaturas de la Universidad Autónoma del Estado de Hidalgo mantengan su estatus de excelencia y acreditación nacional e internacional. En fin, amigas y amigos nuestros, para la Universidad Autónoma del Estado de Hidalgo, NAFSA es una gran ventana al mundo y CUPIA es su ancla en el desarrollo nacional. Esta doble participación rompe con el aislamiento provincial, posiciona al Estado de Hidalgo en el mapa de la educación global y garantiza, escuche usted esto muy bien, por favor, garantiza que un título universitario de la Universidad Autónoma del Estado de Hidalgo tenga un valor real, competitivo y humano ante los retos del siglo XXI en el país y en el mundo. 8:31, una pausa después de esta Suma Noticias Radio. Regresa.
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10: Son las 8:35.
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0: Las 8 de la mañana ya con 37 minutos, amigas y amigos nuestros, iniciamos con nuestros enlaces regionales, nos vamos hasta el Valle del Mezquital, Suma Radio Actopan, nuestra compañera y amiga Cecilia Pacheco y la información de la región. Con el gusto siempre de saludarte, Ceci, buenos días, adelante por favor, estamos contigo.
1: Gracias, Anuar, muy buenos días para ti, para todo el auditorio de Suma Noticias Radio. Te comparto que un hombre identificado con las iniciales JLSP fue sentenciado a 78 años de prisión, esto tras ser encontrado culpable de secuestro agravado y robo de vehículo, delitos que se cometieron en el municipio de Tula de Allende. De acuerdo con la investigación, los hechos ocurrieron el 10 de febrero de 2025, cuando la víctima fue privada de la libertad mientras viajaba en su automóvil. Horas después, familiares comenzaron a recibir llamadas telefónicas en las que exigían el pago de 150 mil pesos a cambio de liberarla. La denuncia permitió que agentes especializados iniciaran las investigaciones, se desplegara un operativo para localizar al responsable y durante las acciones el imputado fue detenido cuando circulaba a bordo del vehículo de la víctima, quien para ese momento ya había sido localizada con vida. Con las pruebas reunidas durante este proceso penal, el Ministerio Público logró acreditar la responsabilidad del acusado ante el Tribunal de Enjuiciamiento. El resultado, pues el juez dictó una condena de 70 años de prisión por el delito de secuestro agravado y una pena adicional de 8 años por el robo de vehículo, sumando así un total de 78 años de cárcel. Y aquí lo más importante es que una llamada, una denuncia y una reacción oportuna marcan la diferencia entre la impunidad y la justicia. En un delito tan grave como lo es el secuestro, donde de hecho el tiempo es determinante, la denuncia permite activar estas investigaciones y lograr la localización de la víctima con vida, además, en este caso, bueno, también de la detención del responsable. Muchas víctimas, sin embargo, también muchas familias aún enfrentan miedo, desconfianza, incertidumbre al momento de denunciar. Es por ello que es necesario fortalecer la confianza dentro de las instituciones y esta sigue siendo una tarea fundamental para que más personas se atrevan a acudir a las autoridades. La denuncia no solo ayuda a esclarecer delitos, también puede evitar que quienes los cometen pues continúen operando y afectando a otras personas. En temas de seguridad, el silencio suele beneficiar mucho más a la impunidad que a la tranquilidad social. Así que hay que estar muy pendientes en este tema, Anuar.
0: Efectivamente, Ceci, buenos días. Gracias, como siempre, por el apoyo y la colaboración. El silencio beneficia más a la impunidad. Lamentablemente, son heridas que todavía no sanan en muchas familias que por experiencia saben que no siempre el derecho, es decir, las leyes, garantiza la seguridad y mucho menos asegura la justicia. Ese es el temor, y romper con eso tendrá que ser, pienso que a base de constancia y de la confianza que puedan ir generando, en este caso las autoridades judiciales, para recibir las denuncias, para investigar los hechos, para detener a los responsables, para deslindar la misma responsabilidad sobre un hecho delictivo y sobre todo, apegados a derecho, entregar o dar a conocer las sentencias correspondientes, pero insisto, son temores de hace muchos años, desde hace muchos años, que sabemos que la corrupción y la impunidad caminan de la mano tranquilamente desde hace muchos años en nuestro país, Ceci.
1: Sin duda alguna, y son heridas que van a tardar mucho en sanar, pero que también a través de las exigencias de la ciudadanía podemos ir modificando poco a poco. Al final, lo decíamos, si no existe una denuncia, muchas veces pues se tiene que dejar en libertad a los presuntos responsables, entonces hay que también ser muy conscientes de esta situación. Con esto, Anuar, la información esta mañana desde el Valle del Mezquital.
0: Como siempre, gracias por la misma, Ceci, gracias, un abrazo, compártelo con amigas y amigos de Suma Radio Actopan, y por supuesto permítenos saludar con mucho gusto siempre a nuestra querida audiencia en el Valle del Mezquital. Muchísimas gracias, Ceci, nos escuchamos pronto.
1: Gracias, nos escuchamos en un ratito más.
0: Gracias, Ceci, Cecilia Pacheco desde Suma Radio Actopan, y dejamos el Valle del Mezquital, nos vamos hasta nuestra querida Sierra Gorda, hasta el pueblo mágico de Zimapán, Y allá, en nuestra estación de hermana Suma Radio Zimapán, ya está listo un gran amigo y compañero como lo es Fidel García, para compartirle también a usted información relevante con la convocatoria de un concurso que atrae la atención desde hace muchos años para participar en una de las fotografías más bellas que tiene el folclore y la cultura del estado de Hidalgo. Mi querido Fidel, con el gusto de saludarte, buenos días, adelante.
2: Buenos días, Anuar, con el gusto de saludarte en esta mañana y también nuestro auditorio, y bien lo dices, justamente el Ayuntamiento de Jacala, en coordinación con la Casa de la Cultura, el Comité Organizador de la Feria, que ya justamente estamos a la vuelta de la esquina, convocan pues al público en general y los amantes del huapanco regional, todas las instituciones educativas también o algunas agrupaciones de danza para participar en el siguiente concurso regional de huapanco de este año 2026. Justamente pues le vamos a dar algunos requisitos bases para que las personas puedan inscribirse, ahora sí que desde a partir de esta publicación podrán participar parejas si así lo desean, siempre y cuando hayan realizado su proceso de inscripción. Se realizará en la Casa de la Cultura, en Presidencia Municipal, el día del evento, y se cerrará pues una hora antes de que inicie el concurso. A las parejas que se inscriban se les asignará un número de participación y un reconocimiento a cada integrante. Cada una de las parejas deberán llegar de manera puntual, que es sobre lo que se les pide, en la fecha y hora indicada para dar inicio el concurso. Únicamente se calificará pasos regionales de huapanco, no se calificarán pasos estilizados. Y pues el lugar donde se va a llevar a cabo el concurso, Anuar, comentarle a nuestra audiencia que pues nos está escuchando y que guste participar en este concurso de huapanco, será en el Teatro del Pueblo, en las instalaciones de la feria, el día 10 de junio a partir de las 6:30 de la tarde inicia el concurso, así es que hay que estar un poco antes para que se puedan inscribir. Y pues únicos requisitos: al acta de nacimiento y copia del INE. En este caso va a ser dos categorías, uno para categoría infantil y categoría libre a partir de los 13 años en adelante. Pues habrá pues una premiación para los concursantes: infantil de 3,000 pesos, 2,000 y 1,000 pesos, y categoría libre. Así también pues una remuneración de 5,000, 3,000 y 1,000 pesos respectivamente. Ahí está la invitación para todos los amantes del huapanco para que puedan participar en este concurso regional, justamente en la fiesta que ya viene en este año 2026 del municipio de Jacala. Rápidamente nos vamos con otra información. Comentarte, Anuar, que habitantes del municipio del Tasquillo realizaron un llamado urgente a autoridades municipales, estatales y federales para gestionar la adquisición o donación de una ambulancia que pueda permitir fortalecer el servicio de atención hospitalaria. Este llamado lo hicieron a través de la publicación difundida por la página de Facebook conocida como Tasquillo Hidalgo. La petición fue dirigida públicamente al gobernador de Hidalgo, al presidente municipal y también a los diputados federales. Así también para el mismo delegado federal Abraham Mendoza, así como a los senadores, a las senadoras que corresponden en esta demarcación. En este texto difundido en redes sociales, los ciudadanos pues exponen que el municipio de Tasquillo requiere de manera urgente una ambulancia que pueda pues fortalecer, no más que nada, las labores de coordinación municipal con Protección Civil y bomberos, señalando que actualmente el municipio de Tasquillo no cuenta con unidad digna para brindar este servicio. Y justamente hasta el momento la petición no incluye nombres de algún comité ciudadano, representante, comunitario, sino que por lo que se interpreta que esta preocupación, digamos, es generalizada entre los habitantes del municipio de esta necesidad que para ellos consideran que es necesario. Cabe mencionar que esta página de Facebook Tasquillo Hidalgo pues publica situaciones sociales, culturales y diversas actividades que tiene, que se realiza en el municipio. Esa es la petición que pues realizan a las autoridades de diferentes niveles. Es parte de la información que tenemos en esta mañana, Anuar, con el gusto de saludarte siempre y también a nuestra audiencia desearle un excelente día.
0: Gracias, gracias, mi querido Fidel. Fíjate que hay varios concursos de huapango en el país, pero de los más destacados por experiencia de muchos años, sé que son los que se realizan en el estado de Hidalgo, y entre ellos precisamente el concurso tradicional de Huapango en Jacala. Y déjame hacer un apunte, porque diste dentro de la convocatoria una de las bases que es muy importante: no se aceptarán pasos estilizados. La gente se preguntará, ¿cuáles son esos? Bueno, usted sabe que uno de los ballets folclóricos más importantes y de prestigio internacional es el ballet de Amalia Hernández, de la maestra Amalia Hernández. Bueno, pues Amalia Hernández lo que hizo fue estilizar precisamente las danzas o bailes tradicionales regionales de todo el país. Este estilizamiento en donde las coreografías salen de lo que tradicional y originariamente esas danzas, con el paso del tiempo, nos han ido marcando, vamos a decirlo así, siempre el mismo baile, porque así es originalmente como se creó. En la Universidad Autónoma del Estado de Hidalgo tenemos tres compañías de danza que son verdaderamente extraordinarias. Una es, la, por ejemplo, la compañía de danza experimental femenil Cihuatl, que lo que hacen es, con la música tradicional, hacen fusiones, amigas y amigos nuestros, de varias técnicas, por ejemplo, dancísticas, para ir encontrando un estilo que las hace diferentes, pero que hace también llamativa las interpretaciones dancísticas que ellas hacen. Saludos a todas las amigas de la compañía de danza experimental femenil Cihuatl. Está, por otra parte, la compañía de danza folclórica Aztlán, si no mal recuerdo, es el nombre de esta, que lo que hace es un tipo de baile folclórico, estilo, vamos a decir así, como el de Amalia Hernández. También estiliza, hay un estilizamiento, hay una evolución, vamos a decirlo así, una propuesta artística y coreográfica que hacen diferente precisamente su trabajo artístico. Pero está la compañía de danza folclórica Oyoguali, que tiene muchísimos años, es la primera compañía de danza, digamos que de las tres que yo acabo de mencionar, la de mayor arraigo, la de mayor tradición. Y si usted ve a las tres compañías de danza, podrá quizá apreciar lo que le acabo de comentar, pero si usted ve a la compañía de danza folclórica Oyoguali, de la maestra Alejandra Castañeda, ahora bajo la dirección de la maestra Montserrat Castañeda, su hija, verá usted las danzas como originalmente han sido bailadas a lo largo de muchísimas décadas. Si usted ve bailar huapango a las tres compañías, notará la diferencia, pero quien tiene un estilo puro, purista, vamos a decirlo así, de las danzas tradicionales y entre otras el huapango, es la compañía de danza folclórica Oyoguali, a quienes también les enviamos un gran saludo. Estas tres compañías son integrantes del elenco de la Dirección de Promoción Cultural de nuestra universidad, y que muchas personas que posiblemente nos escuchen las hayan visto, las hayan disfrutado. Así que esperamos que muchas parejas asistan a este concurso tradicional de huapango, y ya nos estarás platicando de ello posteriormente, mi querido Fidel. Muchísimas gracias, un abrazo, nos estaremos escuchando muy pronto.
2: Hasta la próxima. Así es, bien lo dices, justamente generar el gusto por el huapango, ¿no?, para que se siga como parte de esta tradición. Así también se está convocando a los niños, ¿no?, para que, exacto, puedan vivir esta experiencia y preservar más que nada en la niñez, la juventud, el zapateado, que es algo muy típico de estos rumbos. Saludos cordiales de regreso, estamos en contacto.
0: Esperamos ver tu video bailando el huapango, mi querido Fidel.
2: Así es, así como debe de ser, hay que aprender igual los pasos.
0: Sí,
2: igual,
0: señor.
2: Igualmente para pues la convocatoria, para los niños y también grandes y chicos, están invitados. Así es que si nos escuchan desde otra región, justamente recordamos la fecha, que es el próximo, estamos a la vuelta de la esquina, 10 de junio a partir de las 6:30 de la tarde en el municipio de, pues acá de la región. Ahora sí que todos los vecinos de diferentes municipios cercanos a Jacala, ahí está la invitación.
0: Gracias, Fidel, un abrazo, cuídate mucho, compártelo con amigas y amigos de Suma Radio Zimapán, y por supuesto, permítenos saludar siempre y desear bienestar a nuestra querida audiencia allá en la Sierra Gorda del Estado de Hidalgo. Muchísimas gracias, Fidel. Nos vamos, son ya las 8 de la mañana con 51 minutos, dejamos la Sierra Gorda para irnos directamente hasta la Sierra Otomitepehuata, de las regiones más hermosas que tiene también, entre todas, el Estado de Hidalgo. Y Ale Mendoza, desde Suma Radio San Bartolo Totopepec, también nos comparte información relevante. Mi querido Vale, buenos días, te escuchamos. Adelante, por favor.
3: Anuar, muy buen día, te saludo con mucho gusto desde esta región Otomitepegua, en que pues el clima está agradable, fresco, después de la tormenta eléctrica de ayer por la tarde. Si te parece, vamos a la información, y esta es información que está ya circulando en distintos rotativos del estado de Hidalgo, y es que, bueno, pues un operativo realizado en la región Otomitepegua permitió la intervención de un inmueble señalado como presunto punto de venta y distribución de sustancias ilícitas en el municipio de Tenango de Doria. De acuerdo con la información oficial, la acción fue encabezada por la Secretaría de Seguridad Pública de Hidalgo, en coordinación con la Procuraduría General de Justicia, también del Estado de Hidalgo, y la Sedena, como resultado de trabajos de inteligencia operativa en esta zona. Y durante esta técnica de cateo, fue detenido un hombre presuntamente relacionado con estas actividades, quien quedó a disposición de la Procuraduría General de Justicia de Hidalgo para pues el seguimiento de las investigaciones correspondientes. En este sitio fueron asegurados 1067 dosis de hierba seca con características de marihuana, además de 117 dosis de sustancia granulada similar al cristal, una báscula gramera y dos equipos de telefonía celular. También se decomisaron 101,600 pesos en efectivo, $6,495 y un vehículo presuntamente vinculado con estas conductas. Ante ello, la Secretaría de Seguridad y Protección informó que mantienen despliegues permanentes en distintas regiones de Hidalgo para detectar, contener y frenar actividades que puedan poner en riesgo la tranquilidad de las familias. Será la autoridad competente la encargada de continuar con las investigaciones y definir la situación legal de la persona detenida. Y bueno, pues en más información, Anuar, pues la Fiscalía General de la República realizó también un cateo en inmueble ubicado en la Colonia Olímpica, también en el municipio de Tenango de Doria, donde fueron asegurados aproximadamente 1,000 litros de hidrocarburo presuntamente almacenado de manera ilícita. El operativo fue encabezado por personal de la Fiscalía Especializada de Control Regional en Hidalgo, y luego de que un juez de control autorizara la técnica de cateo por el delito relacionado con posesión ilícita de hidrocarburo. Y de acuerdo con la información oficial que se ha pues dado, la carpeta de investigación comenzó tras un reporte emitido al C5I, mediante el cual se alertó sobre un taller donde presuntamente se comercializaba combustible de forma irregular. Y tras las investigaciones iniciales, agentes del Ministerio Público Federal, en coordinación con elementos de la Agencia de Investigación Criminal, acudieron al sitio para ejecutar dicho cateo. Y bueno, pues en esta labor, durante las diligencias, autoridades federales localizaron y aseguraron alrededor de 1,000 litros de hidrocarburo, además de 28 contenedores de distintas capacidades, entre ellos garrafones y tambos utilizados presuntamente para el almacenamiento del mismo. El inmueble quedó bajo resguardo de las autoridades mientras continúan y se realizan las investigaciones correspondientes. Y bueno, pues en estas acciones participaron elementos de la Secretaría de la Defensa Nacional, Guardia Nacional y Policía Estatal como parte pues de la coordinación del Gabinete de Seguridad del Gobierno de México. Anuar, pues dos hechos de este mismo tipo de cateos que se realizaron pues en estos últimos días en el municipio de Tenango de Doria.
0: Muchísimas gracias por la información. Gracias por la información, Ale. Estaremos pendientes porque posiblemente haya más acciones como esta que nos refieres, y podría, no nos debería sorprender, también más hallazgos y más incautaciones como esto que nos refieres. Muchísimas gracias, Ale. Un abrazo grande para ti. Compártelo con amigas y amigos de Suma Radio San Bartolo Totopepec, y expresamos también nuestro deseo de bienestar para nuestra gran querida familia hidalguense y universitaria allá por aquellos lares. Gracias, Ale.
3: Abrazo de vuelta, que tengan excelente día.
0: Abrazo de vuelta, Alejandro Mendoza. Y nos vamos desde la Sierra Otomitepego hasta el occidente del Valle del Mezquital, hasta Suma Radio Huichapan, desde donde nuestro director allá, David Herrera, tiene también información. Y como dicen en mi pueblo, mi querido David, cuando no la bebemos, nos la derraman. A unos les falta agua y a otros, simple y sencillamente, les sobró. Platícanos, por favor, David, buen día.
4: Hola, Anuar, muy buen día. Pues sí, efectivamente, el día de ayer, que no es una situación que se haya presentado solo ayer, de hecho, pues a través de estos reportes hemos dado a conocer algunas fugas que se han presentado en el sistema de distribución de agua aquí en el municipio, pues específicamente para el día de ayer, debido a una fuga de agua alrededor de 5 comunidades de Huichapan, registraron una suspensión en el servicio de agua potable. Esto lo informó la Comisión de Agua Potable, Saneamiento y Alcantarillado Caposa. De acuerdo con la dependencia, la fuga se registró en una línea principal de conducción en la comunidad de Yonté. Esto afecta el suministro de las comunidades de Boyé, Yonté, El Cajón, Doti y Mamití. La Caposa indicó que se está trabajando en restablecer el servicio lo más pronto posible. Asimismo, cabe recordar que hace apenas una semana, pues también se reportó una fuga en la línea del divisadero, la cual abastece a CQTG. La verdad, Anuar, es que problemas de este tipo no son específicos de Huichapan o de la región. Hemos escuchado también a través de los reportes, pues, que en varios municipios se padece de lo mismo, en la propia capital de nuestro estado de Hidalgo. Y pues ahí entra esta parte donde tendríamos que buscar, o las autoridades de alguna manera tendrían que encontrar esta manera de actualizar quizá instalaciones, de poder dar certeza, sobre todo en tiempos como estos, donde la ola de calor es bastante fuerte y donde el hecho de que falte agua potable en algunos hogares, la verdad es que incrementa riesgos de enfermedades, incrementa pues muchas problemáticas que se presentan en el día a día para las familias que son pues precisamente afectadas con el desabasto de agua,
0: ¿no? Así es, problemas cuando falta y problemas también cuando es mucha, y sobre todo cuando es a través de precipitaciones, como cae precisamente sobre la superficie. Pues esperamos que estas fugas puedan ser reparadas, que puedan, no sé, en ocasiones hace falta más y mejor infraestructura para ello, y pues que se puede evitar el desabasto, y por otra parte pues que las lluvias, esperemos que la madre naturaleza sea más benévola con todas y con todos, y que no tengamos que estar hablando de encharcamientos, de inundaciones, y mucho menos de accidentes, de pérdidas de menaje en casa, y por supuesto menos de pérdida de vidas humanas. Habrá que cuidarse mucho y cuidarse muy bien, mi querido David. Muchísimas gracias. ¿Quieres agregar algo más?
4: Sí, precisamente hablas de esta parte de las lluvias. Ya nada más para terminar este reporte, pues compartirles que el día de ayer se presentaron nuevamente lluvias intensas en la región, más o menos a partir de 9:30, 10 de la noche. La verdad es que cayó bastante fuerte en Huichapan, en Nopala de Villagrán, y en este sentido, la Secretaría de Seguridad Pública, pues, del municipio de Nopala, alertó a la población para cuidarse de posibles inundaciones, así como de prevención de descargas eléctricas. Las autoridades enfatizaron que durante las lluvias aumenta el riesgo de accidentes eléctricos y llamaron a que durante las precipitaciones no se toquen cables, instalaciones mojadas, así como evitar uso de aparatos con las manos húmedas. También instaron a desconectar electrodomésticos durante tormentas eléctricas, que no se presentaron el día de ayer, pero es una muy buena recomendación, y sobre todo también no resguardarse bajo árboles durante tormentas eléctricas. Ya en otros días nos has platicado precisamente algunas de las situaciones que se presentan o que debemos de acatar en este tipo de fenómenos, pero bueno, la presencia de la lluvia el día de ayer por la noche, sobre todo intensa, pues sí alertó para poder dar algunas indicaciones o algunas sugerencias a toda la población de esta región. Pues Anuar, con esto nos estaremos despidiendo por el día de hoy.
0: Muchísimas gracias, mi querido director, gracias por la información, y bueno, pues saludos para amigas y amigos de Suma Radio Huichapan, y por supuesto también nuestro deseo de bienestar para quienes habitan aquella bella región del estado de Hidalgo, y me refiero al Valle del Mezquital y el occidente de este. Muchísimas gracias, David, nos escuchamos mañana.
4: Hasta mañana, Anuar, excelente día.
0: Gracias, David Herrera, nuestro director en Suma Radio Huichapan, y regresamos al Valle de Tulancingo. Desde Suma Radio Tulancingo tiene información relevante para ustedes también. una gran amiga, una querida compañera, y me refiero a Erika Guevara. Eri, con el gusto de siempre, buenos días, platícanos por favor.
5: Hola Anuar, muy buenos días, qué gusto saludarte y bueno, compartirte información de que en el Valle de Tulancingo fue puesta en marcha una campaña de prevención contra el bullying en escuelas del municipio. Esta iniciativa fue impulsada por el gobierno local en coordinación con la Fundación Sendes y esta estrategia busca sensibilizar a estudiantes, docentes y padres de familia sobre las consecuencias de la violencia escolar y también la importancia de detectarla y atenderla a tiempo. Durante esta presentación, autoridades destacaron que a través del CIPINA, que es el Sistema de Protección Integral de Niñas, Niños y Adolescentes, se fortalece esta protección promoviendo entornos escolares más seguros, inclusivos y libres de violencia. Como parte de esta campaña, pues también se van a brindar capacitaciones virtuales dirigidas a docentes, personal administrativo y también a las familias, con herramientas para identificar estas señales de acoso escolar y, por supuesto, lo más importante, actuar de manera oportuna ante posibles casos. Y en más información, pues bueno, nos surge la pregunta de hasta qué punto el abandono puede convertirse también en un problema de salud pública, porque autoridades de salud en Tulancingo alertaron que la miasis provocada por el gusano barrenador ha tenido mayor incidencia en personas vulnerables, especialmente en adultos mayores que viven solos con enfermedades crónicas o problemas severos de alcoholismo. La coordinadora de vigilancia epidemiológica de la jurisdicción sanitaria número 2 informó que actualmente nuestro estado registra 7 casos confirmados de esta enfermedad en humanos, la mayoría en personas mayores de 60 años. Explicó que muchos de los pacientes padecen diabetes, úlceras o enfermedades que disminuyen la sensibilidad corporal y esto impide que detecten cuando la mosca deposita huevecillos sobre heridas o lesiones en la piel. Las autoridades sanitarias pues han hecho este llamado a la población para prestar atención a las condiciones en las que viven nuestros adultos mayores y personas vulnerables, particularmente aquellos que enfrentan limitaciones de movilidad, enfermedades crónicas o falta de acompañamiento familiar. Entonces, pues esta información, más allá de las cifras y estos casos confirmados, pues también visibiliza una triste realidad y es la situación en la que viven los adultos mayores, pues también esta cuestión no solo depende de hospitales, sino también de las redes familiares en las que viven las personas vulnerables. Y pues esta es la información, Anuar. Tuvimos oportunidad de platicar también con el representante estatal del SENASICA y pues nos dio un contexto más sobre esta enfermedad, pues que vive en heridas y es por ello que los adultos mayores presentan esta situación.
0: Fíjate que hemos hablado, hemos insistido mucho en el cuidado, en la protección, en evitar la proliferación de gusaneras en el ganado. Nos hemos referido también a los animales domésticos, pero qué bueno que nos traes en este momento a la mesa de conversación, a la mesa de información, el cuidado, la atención que merecen, necesitan y que debemos nosotros exigirnos brindarles a nuestros adultos mayores, particularmente a quienes, como ya lo has referido, entre otras pueden padecer diabetes y ante la insensibilidad que la misma enfermedad les provoca, pueden no percatarse de estar siendo pues atacados por la mosca que ovoposita precisamente lo que después habrá de convertirse en un gusano barrenador. Importante el apunte que nos das y bueno, pues un llamado a la reflexión, a la conciencia de los familiares, de ellos que si los tienen serán siempre seres de los más queridos de la familia. Muchísimas gracias, mi querida Eri.
5: Gracias, Anuar. Excelente día. Te saludo en otra ocasión.
0: Que así sea. Y gracias a ustedes también, amigas y amigos. Llegamos a la primera parte. Hemos concluido con esta de este su espacio informativo. No se vaya, la invitación es para que se quede con nosotros. Después de la pausa promocional, Suma Noticias Radio regresa.
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18: Son las 9:07.
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Las 9 de la mañana ya con 9 minutos, 9 con 9, amigas y amigos, gracias por continuar con nosotros en este su espacio informativo de Suma Noticias Radio. Quiero llamar su atención, amigas y amigos, para compartirle algo sobre lo cual está alertándonos la Secretaría de Gobernación a nivel federal. Y es sobre un fraude digital masivo. Escuche usted, que ofrece falsos premios y apoyos económicos a usuarios de telefonía móvil. ¿A cambio de qué? Atención, a cambio de recargas y depósitos bancarios. Cuidado, amigas y amigos nuestros, cuidado con los falsos premios. Y Gobernación está alertando por fraude telefónico. Ahí le va. La Secretaría de Gobernación emitió una alerta que calificó de urgente para usted y para mí y para todos como ciudadanas y ciudadanos. ¿Por qué? Porque la Secretaría de Gobernación detectó un esquema de fraude que circula, que está circulando intensamente en redes sociales y en aplicaciones de mensajería instantánea. ¿En qué consiste el engaño? ¿El engaño? Es un mensaje que suplanta la identidad de canales oficiales y de empresas de telecomunicaciones. Y en este mensaje se promete a los usuarios supuestos premios que incluyen cheques bancarios y hasta teléfonos celulares de última generación. Sin embargo, la dependencia federal, encabezada, usted lo sabe, por Rosa Isela Rodríguez, aclara de forma tajante que esta información es total, absoluta y completamente falsa. ¿Cómo funciona, amigas y amigos nuestros? Atención. El modus operandi de los delincuentes exige a las víctimas realizar depósitos de dinero previos o enviar comprobantes de recargas telefónicas

o personal para no comprometer su patrimonio. Es que los delincuentes, en verdad que son de un creativo, de un ingenioso que raya en la perversidad, amigas y amigos nuestros. No sé si a usted, por ejemplo, en alguna cuenta de correo electrónico, en el pasado o en el presente, porque sigue sucediendo, le llega un correo de un príncipe o de un rey de un país africano que tiene no sé cuántos miles de millones de dólares en esmeraldas, en piedras preciosas, en rubíes, en zafiros, y que pues lo quiere donar, se lo quiere donar a alguien chido, que aunque no lo conozca, quiera tener una mejor vida, porque él se está muriendo, porque etcétera. Y le dicen, pero para que yo pueda hacer los trámites ante tu país y puedas recibir pues esta herencia que yo te quiero regalar, pues necesito hacer algunos trámites que no puedo realizar porque no tengo dinero. Usted pensará, bueno, ¿cómo que no tiene dinero si tiene millones de dólares? Lo que pasa es que no puede pagar con esmeraldas, no puede pagar con rubíes o con zafiros, tiene que hacerlo con lana. Y entonces le dice, te voy a dar un número de cuentecita, cáete con una lana y yo hago todos los trámites necesarios para hacer las transferencias y no sé cuánto rollo. Suena inverosímil, ¿verdad? Suena película de ficción. Pues déjeme decirle que hay personas que caen y que dicen, pero por supuesto, claro. O aquellos a los que les ofrecen regalarles un iPhone de máxima gama, última presentación, y dicen, le entro. Amigas y amigos nuestros, si nos detenemos un poco a pensar, nos daremos cuenta de que lo sospechoso inicia por descubrir que resulta inverosímil, es decir, no se puede creer lo que están ofreciendo. Bueno, no existe ningún programa de recompensas, esto debe quedar perfectamente claro. Este nuevo intento de fraude telefónico, amigas y amigos nuestros, más allá de la broma y de la anécdota, expone una realidad alarmante: la vulnerabilidad digital de millones, así se lo digo, de millones y millones de ciudadanas y de ciudadanos. No estamos ante un simple engaño tecnológico, amigas y amigos, no. Estamos ante un ataque directo a nuestra economía, a la economía de las familias más desprotegidas, quienes lamentablemente se ven tentadas por la necesidad que tienen de muchas cosas y creen, llegan a creer realmente que pueden obtener muchas cosas haciendo prácticamente nada o dando muy poquito a cambio de lo mucho que van a recibir. De verdad, las personas más desprotegidas, adultos mayores, personas con una baja preparación escolar, personas que viven en ámbitos alejados, me refiero a los rurales, a los semirurales, a los semiurbanos o a los rurales, llegan a tener problemas, amigas y amigos nuestros. Usted lo sabe, todas estas familias suelen ser las principales víctimas. ¿Por qué? Porque simple y sencillamente hay quienes dicen, eso les pasa por ambiciosos. No, amigas y amigos nuestros, no es por ahí el asunto. Son personas que buscan un alivio financiero a sus necesidades en supuestos apoyos económicos. La suplantación de la identidad institucional está lastimando severamente la confianza pública y demuestra también que la brecha digital en nuestro país no es solamente de acceso, sino de seguridad y alfabetización digital. Falta mucho en términos de alfabetización digital. Proteger el patrimonio ciudadano hoy requiere más que alertas en redes, amigas y amigos nuestros. Exige una estrategia educativa profunda para aprender a dudar, a verificar y a defendernos en el entorno virtual. Usted lo sabe, el Centro de Educación Continua y a Distancia de la Universidad Autónoma del Estado de Hidalgo, por sus siglas el CECID, lleva a cabo diversos talleres presenciales y no presenciales, y muchos de estos están dirigidos a personas adultas mayores para que tengan un contacto básico, mínimo pero indispensable en cuanto

0: o simple y sencillamente el manejo de su teléfono celular. Todas las posibilidades que tecnológicamente este le permite, pero también lo que por desconocimiento muchas de estas posibilidades se pueden convertir en una trampa. Y hay personas que están, hemos recordado en ocasiones a Enrique Peña Nieto, expresidente de México, priista, usted lo recordará, en un evento público ya cansado de tantos memes, de tanta crítica, de tanto señalamiento, dijo: yo no sé quién piense en este país que Enrique Peña Nieto se levanta todos los días, despierta todos los días pensando cómo voy a fastidiar, él dijo otra palabra, cómo voy a fastidiar a este país. Dice: yo no sé cómo puede haber quien piense que yo me levanto todos los días pensando eso, cómo fastidio a México. Déjeme decirle que hay muchas personas en este país y desde otros que sí efectivamente se la pasan pensando todo el día, no despertando, todo el día y gran parte de la noche, cómo fastidiar a la gente abusando de su desconocimiento, abusando de su ignorancia. Eso es definitiva, amiga, amigo nuestro. Yo recuerdo hace algunos años, todavía en tiempos de la presidencia de Andrés Manuel López Obrador, cuando se impulsó un programa que era algo así como crédito a la palabra. Le daban una lana, algo así como 25,000 pesitos, si no mal recuerdo, y decían: los vas a pagar, se los debes al gobierno, pero los vas pagando como puedas. Y hubo mucha gente que decía: ahí está mensualmente mi lanita. Pero hubo quienes, por las razones que usted guste y mande, no lo hicieron y pagaron parcialmente esos 25,000 pesos. Bueno, pues déjeme decirle que un censo de beneficiarios que habían recibido ese tipo de apoyos llegó a manos criminales, y no sé si al caso dentro del mismo organismo estaban las manos criminales, y mandaban mensajes y le decían: tú tienes un crédito con el número tal por tanto dinero con el gobierno federal a través del programa Crédito a la Palabra. Debes 9,500, 9,800, 5,400, debes de X. Si tú pagas en este momento esa deuda, si tú en este momento lo pagas, el gobierno federal te va a dar 65,000, 75,000 pesos de apoyo más. Entonces la gente veía en la ecuación pues una ventaja, ¿no? Si pago los 9,000 que debo y me van a dar 50,000, pues va. Y ahí tiene usted a la gente pagando ese dinero que nunca llegó a manos del gobierno federal. Alguien tenía esa lista, alguien tenía los registros, alguien tenía los montos. Y no quiero siquiera imaginarme cuánta lana, simple y sencillamente con un mensaje de texto, con un logo hechizo, lograron volarle esa lana a la gente. Que finalmente, gobierno federal, en efecto, nunca les exigió, pero que ellos lo pagaron pensando que era gobierno federal quien se los estaba requiriendo. Dígame usted, ¿en qué momento alguien se puede poner a pensar cómo le robo su lana a los mexicanos? No somos muchos millones, pero debe de haber por lo menos decenas de miles que estén pensando cómo fastidiar precisamente al prójimo. Por eso, amigas y amigos nuestros, mucho cuidado, porque la suplantación de la identidad institucional, decíamos, erosiona la confianza pública y demuestra que la brecha digital en nuestro país no es solamente de acceso, sino también de seguridad y de alfabetización digital. Y le recuerdo, atención, porque en las estaciones del sistema universitario de medios autónomos, me refiero a las estaciones de Suma Radio, tienen permanentemente impactos promocionales del CECID, del Centro de Educación Continua y a Distancia de la Universidad Autónoma del Estado de Hidalgo, que ofrece talleres, cursos presenciales y no presenciales para adultos mayores, y que tengan contacto con lo mínimo indispensable que deben conocer, con lo básico de lo que es precisamente la cultura del manejo de las nuevas tecnologías de información. Son ya las 9:21, las 9:21, cambiamos el orden de nuestras ideas. Ahora, para compartir la información que ya nuevamente con nosotros Ceci Pacheco desde Suma Radio Actopan le ofrece a usted en el ámbito deportivo.
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0: Con el gusto nuevamente de saludarte, Ceci, gracias. Adelante, por favor, estamos contigo, te escuchamos.
3: Gracias, Anuar. Muy buenos días nuevamente para ti y todo el auditorio de Suma Noticias Radio. Te platico que, como lo adelantábamos en los titulares de este espacio, bueno, la selección de Sudáfrica, que va a enfrentar a México, de hecho, en la inauguración del Mundial 2026, presentó este miércoles 27 de mayo su convocatoria con 26 jugadores en la lista de la Copa del Mundo. La principal figura de los Bafana Bafana es Lyle Foster, este delantero de la Premier League, de cara al Campeonato Mundial que arranca ya el 11 de junio en el Estadio Ciudad de México. Los sudafricanos van a sostener un partido amistoso ante Nicaragua el día de mañana, 29 de mayo, donde se espera que ya la mayoría de estos convocados puedan tener acción. El técnico Hugo Broos definió su lista y está integrada en la mayoría por elementos que juegan en la liga local sudafricana, algunos pocos del exterior. Entre los futbolistas convocados, de hecho, hay un compañero de Guillermo Ochoa. Son 5 los jugadores que pues militan en Europa, que es Lyle Foster, Esfelo Sitol, Im Okon, Tapelo Maseko y Sumekele Kadini. Sudáfrica, de hecho, va a tener su campamento en la capital hidalguense, en Pachuca, y también integra el grupo A, donde primero jugará ante México el 11 de junio, luego ante Chequia el 18 de junio y va a cerrar ante Corea del Sur el 24 de junio en esta primera parte, digamos, del Mundial 2026. Y quedándonos un poco en este Mundial y en las malas noticias, si podemos decirlo de alguna forma, vamos a irnos pero ahora con la selección de Brasil, y es que el misterio de esta lesión de Neymar fue resuelto tras los exámenes médicos después de que se incorporara a la concentración de Brasil con miras a este mundial. Una resonancia magnética identificó una lesión muscular grado 2, por lo que va a estar fuera un lapso de 2-3 semanas, algo contrario a lo que se había señalado en su club Santos. Ayer, de hecho, Neymar se hizo todas las pruebas médicas, terminaron en esta resonancia que terminó con una lesión de grado 2 en la pantorrilla. No solo es un edema, este tratamiento es intensivo y se va a evaluar día a día la evolución que vaya teniendo. Así lo ha informado Rodrigo Lasmar, médico de la selección de Brasil. Y con el Santos de Brasil, el atacante de hecho ha sido baja en los últimos 2 partidos. El técnico Juca señaló que habría pues sufrido una lesión leve por un simple golpe. Por su parte, el médico del club, Rodrigo, señaló que solo era un edema y que Neymar se podía presentar con el combinado nacional apto para empezar a entrenar. Situación que vemos pues no es real. Este máximo goleador del Scratch se va a perder los amistosos con Panamá, que de hecho es este domingo, también ante Egipto el 6 de junio, y además pues todavía es duda para el debut en el Mundial por parte de la selección de Brasil cuando se enfrenten a Marruecos el 13 de junio. El último partido que jugó Neymar con Brasil fue en octubre de 2023. Su aparición de hecho en esta lista de Ancelotti fue una sorpresa para todos, debido a que este técnico italiano nunca lo había convocado desde que tomó las riendas en mayo de 2025. Aunado a eso, se pone en duda la participación por unas semanas debido a esta lesión. Entonces vamos a estar muy pendientes porque no ha sido, digamos, que el mejor inicio para Neymar dentro de este premundial, si podemos llamarlo de alguna forma, y sobre todo con las ausencias que se ha tenido dentro de la convocatoria de la selección. Y pues, Anuar, con esto la información esta mañana en el tema de los deportes.
0: Muchísimas gracias por la misma, Ceci. Estaremos pendientes de nuevas entregas el día de mañana. Cuídate mucho, ten un gran día y nos escuchamos pronto.
3: Gracias, que tengan un excelente día y nos escuchamos mañana.
0: Cecilia Pacheco y la información deportiva. Fíjese que llama la atención, amigas y nuestros, de por sí está... ¿Cómo podríamos decir? Está un poquito cabizbaja la afición de Pumas de la Universidad Autónoma Nacional, la UNAM, la Universidad Nacional Autónoma de México. ¿Por qué? Porque, bueno, perdió con Cruz Azul la final del torneo, y una de sus figuras, polémica también, me refiero a Adalberto Coco Carrasquilla, usted recordará, los Cruz Azulinos lo tienen muy presente, que fue quien lesionó a Kevin Mier, en un partido de temporada, cosa que le costó al portero de Cruz Azul, pues como 5 meses más o menos, de inactividad para recuperarse de la lesión provocada. Y en el partido de vuelta de la final de Cruz Azul y Pumas, Paradela tiene que salir de cambio después de una lesión que le provoca una fuerte entrada de Coco Carrasquilla. Después, ya casi al final del partido, una entrada sobre él, pues lo obliga a salir lastimado en ese momento. Bueno, pues decía yo que esto, que es historia por todos sabida, pues fue triste, fue dolorosa, vamos a decirlo así, para muchos aficionados Pumas. Pero hay algo que los aficionados Pumas todavía no salen, digamos que del primer sofocón, y ahora critican severamente en redes sociales, muchos lo hacen, a Coco Carrasquilla tras el mensaje a la selección de su país. Le platico, resulta que Coco Carrasquilla generó una fuerte polémica entre la afición auriazul después de que su comunicado de agradecimiento al ser convocado al Mundial 2026 omitiera cualquier referencia a Pumas, y esto la afición Pumas dijo, oye, ¿qué pasó? Interpretáronlo como una falta de compromiso con el club. La derrota de Pumas en la final de clausura de Cruz Azul, bueno, fue terrible. Después la convocatoria de Alberto Coco Carrasquilla a la selección Panamá desataron una ola de críticas en redes sociales y foros de la afición auriazul, porque el mensaje publicado por el mediocampista agradecía a Dios, a sus seguidores y sobre todo a Panamá, cosa que no está mal, vaya, él es panameño, pero omitió hacer cualquier mención al club universitario que lo vio crecer. Las palabras de Carrasquilla fueron: de corazón quiero agradecerle a cada persona que ha estado pendiente de mí, y gracias a todo Panamá por tanto apoyo y cariño. Así lo dijo, añadiendo que se sentía orgulloso y bendecido para poder representar a su país en la Copa Mundial. Y la hinchada universitaria, ante la ausencia de referencias a su equipo, pues interpretó, le decía yo a usted, como una señal de desapego. Peor aún, una falta de gratitud. ¿Qué tal, eh? Preguntábanle en redes sociales, ¿dónde está el agradecimiento a la institución que lo formó? Prefiere a Panamá antes que a su propio club. Y fue esto multiplicándose en Twitter, ahora X, en Facebook, en Instagram, evidenciando lo que muchos ya ven como una fractura entre el jugador y la afición Puma. Y además el descontento por el comunicado, varios aficionados cuestionaron el desempeño de Carrasquilla durante la liguilla y la final contra Cruz Azul, argumentando que el mediocampista habría priorizado su sueño mundialista sobre los objetivos de Pumas. En la final no mostró la garra que se esperaba, ahora se va a la Copa del Mundo y nos deja en la estacada, así lo dijo algún jugador. En fin, usted lo sabe, Panamá va contra Ghana, contra Croacia y contra Inglaterra en el grupo L. De esos equipos, Ghana, Croacia, Inglaterra y Panamá, ¿cuáles considera usted que tienen más posibilidades de pasar a la siguiente ronda? Muchos dirán Croacia, otros dirán Inglaterra, muchos dirán Ghana, y quizá muchos dirán también Panamá, pero no sé si los Pumas sean parte de esos muchos. Las 9:31, 9:31, amigas y amigos nuestros, vámonos rápidamente a la pausa. Después de esta Suma Noticias Radio regresa.
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8: Son las 9:34.
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12: Las 9 de la mañana ya con 35 minutos, amigas y amigos, en información nacional. Desalojo a balazos, grave. En verdad grave lo que sucedió. Esto sucedió contra profesores y profesoras de la Coordinadora Nacional de Trabajadores de la Educación, que usted y yo conocemos por sus siglas como la CENTE, y sucedió en Oaxaca. ¿Qué fue lo que vino después? Escuche esto, por favor.
13: Nuevamente te saludo y ahora te comparto la siguiente información. La tarde de ayer, representantes de la sección 22 de la Coordinadora Nacional de Trabajadores de la Educación interrumpieron la mesa de trabajo sobre temas de justicia que tenían con el gobierno federal en la Secretaría de Gobernación, en protesta por la violencia contra sus compañeros que, acusaron, ocurrió en el municipio de Mitla, Oaxaca. A través de redes sociales se observa al alcalde de dicho municipio, acompañado por un grupo de ciudadanos y elementos policíacos a su cargo, provistos de armas AR-15 y pistolas. Esta acción se realizó luego de que los docentes se negaron a retirar el plantón que durante la mañana del miércoles instalaron sobre la carretera federal 190, como parte de su movilización estatal. Asimismo, profesores del sector de Matías Romero explicaron que el edil morenista llegó al punto del bloqueo, demandando la liberación de este. Tras sostener un diálogo, los profesores acordaron replegarse a las orillas y permitir libre tránsito. Solamente pidieron tiempo para poder hacerlo. No obstante, de acuerdo a los testimonios, los acompañantes del edil comenzaron a disparar. Por su parte, la secretaria general de la sección 22, que se ha manifestado en la Ciudad de México, Jenny Pérez Martínez, salió de la CEGOP a denunciar la agresión que atribuyó al gobierno de Salomón Jara. Hemos interrumpido la mesa de justicia que se instaló aquí hace unos momentos en la Secretaría de Gobernación por los hechos que están aconteciendo de manera violenta. violenta hacia nuestros compañeros que están movilizados en nuestro estado, en particular en el bloqueo carretero que se realiza con dirección hacia Villa de Mitla, dijo. Cabe decir que tras la balacera no se reportaron personas lesionadas y los profesores disidentes dejaron el lugar, pero se reagruparon en inmediaciones del sitio donde ocurrió el ataque. A través de sus órganos de dirección, también los profesores aseguraron que los ataques no fueron hechos aislados, sino acciones ejecutadas por grupos de choque bajo una estrategia sistemática de provocación y violencia política diseñada para reprimir la protesta social. También Pérez Martínez destacó que las movilizaciones de la sección 22 han sido pacíficas, a diferencia de las agresiones policíacas que han recibido en los últimos 3 días a nivel estatal y nacional. Y sobre el emplazamiento de 24 horas que durante la noche del martes dieron a la SEGOP, así como a la Secretaría de Educación Pública y al ISSSTE para responder por escrito a sus 79 demandas laborales, tras la primera mesa de trabajo, dijo que no habían recibido ningún documento. Para Suma Noticias Radio, José Canales.
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12: Nueve de la mañana ya con 39 minutos, 9:39, amigas y amigos nuestros. El INE dijo, no me toca. Eso le toca a los partidos políticos. Hay una polémica ahí alrededor, amigas y amigos nuestros, de los procesos rumbo a la elección del 2027. Yo no sé si es por flojera, yo no sé si sea maña o haya estrategia política atrás de eso, pero ¿por qué quieren que el INE sea quien fiscalice los procesos? Le invito a escuchar esto.
16: Saludo con mucho gusto a toda la audiencia de Suma Noticias Radio. En esta ocasión, en el ámbito nacional, les comparto que por mayoría de 8 votos contra 3, el Consejo General del Instituto Nacional Electoral, INE, no aprobó el proyecto de lineamientos para vigilar y fiscalizar los procesos de los partidos políticos relacionados con la elección del próximo año. Los consejeros que decidieron no avalar esa posibilidad dijeron que toca al legislativo y no al INE regular el periodo previo a las campañas. Sin embargo, el promotor del documento, Arturo Castillo, les advirtió que el instituto no ha hecho su trabajo y los procesos adelantados de los partidos constituyen el elefante en la sala que nadie quiere mirar. La primera vez que Castillo puso el tema en la mesa fue el 26 de marzo, pero la mayoría de sus colegas no admitieron el mecanismo. En cambio, a través del consejero Jorge Montaño, presentaron en la misma sesión otro proyecto del mismo tema, con énfasis solo en la fiscalización de los recursos, mismo que fue retirado tras el rechazo al primero. Mientras que la presidenta Tadei recalcó que es el poder legislativo donde está la enorme responsabilidad de legislar estas otras actividades que de manera interna realizan los partidos políticos. Sin embargo, al mismo tiempo dijo que seguirá buscando el consenso con los partidos y con los integrantes de este Consejo Electoral. Y a la sociedad solo nos queda esperar qué es lo que resuelven para regular de mejor manera los lineamientos para fiscalizar los procesos rumbo a las elecciones de 2027. Pero sobre todo, que sean respetadas y que no se pasen por alto o haya excepciones aún después de toda esta controversia para poder solucionarlo. Informo para Suma Noticias Radio, Israel Gómez.
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12: Nueve de la mañana ya con 41 minutos, 9:41. Este 2027, amigas y amigos nuestros, va a dar muchísimo, se lo digo de verdad, muchísimo de qué hablar en el ámbito electoral. Se están haciendo modificaciones a las leyes electorales en estados, por ejemplo en Michoacán, en donde están tratando, lo van a lograr. ¿Por qué? Porque son mayoría. Morena pareciera ser que no quiere la competencia de una candidata independiente, en este caso la señora Quirós, la viuda de quien fuera presidente municipal, usted lo recordará, y que fue muerto a balazos en una fiesta patronal. Bueno, pues ellos abanderan lo que es el movimiento del sombrero, pues quieren a través de la modificación de leyes bloquear cualquier posibilidad de que haya independientes. Esto quizá la obligue a buscar en un partido bajo el logo y los colores de un partido, buscar la candidatura que muchos dicen podría en el estado de Michoacán ganar. Pero esa es otra historia. Pero lo que sí se sabe, amigas y amigos nuestros, es de que el secretario de Salud hoy por la mañana, y esa es otra información, me refiero a David Kersenovich, él anunció en Palacio Nacional 7 proyectos de producción de medicamentos en investigación con una inversión de más de 21 mil millones de pesos. Entre ellos se encuentra por parte del laboratorio Sanofi, que contempla la ampliación de fabricar insulina para cubrir la demanda de este producto. Y digo esto antes de escuchar a la presidenta de México, Claudia Sheinbaum, la doctora Claudia Sheinbaum, que se refirió a esta información. Yo digo 21 mil millones de pesos para impulsar 7 proyectos de producción de medicamentos en investigación. 7 proyectos. Y digo, ¿cuántos se gastaron y dónde quedó la vacuna contra el COVID, la vacuna patria? ¿Usted tiene información de ello? Yo no. Pero bueno, lo que dijo la presidenta el día de hoy en la mañanera respecto a esta inversión que le decía yo a usted de más de 21 mil millones de pesos es la siguiente. Escuchemos.
17: Bueno, son más de 21 mil millones de pesos en 7 proyectos de producción de medicamentos en México, vinculado también con investigación clínica. Como saben, el objetivo del Plan México es producir más en México, lo que consumimos en México, y también que nos permita exportar a otros países, no solo Estados Unidos, sino también diversificar las exportaciones. Y el fortalecimiento de la industria farmacéutica en el país, pues es muy, muy importante.
12: Pues ahí esto es más de 21 mil millones de pesos. Así las cosas, amigas y amigos nuestros. En unos instantes más vamos a hacer contacto con nuestra compañera y amiga Frida Morales, quien de Suma TV para Suma Noticias Radio nos va a traer información sobre algo que realmente me agrada de manera personal compartir, y es cómo, amigas y amigos nuestros, los niños tienen tal creatividad, tal talento, que no dejan de sorprendernos en el día a día. He escuchado a muchas personas a lo largo de los últimos años decir, es que los chavitos de ahora traen el chip integrado. Pero hay quienes han desarrollado también, gracias a modelos educativos, entiéndolo así, que también gracias al cuidado, la atención y el cariño de sus padres, ir desarrollando habilidades artísticas. Eso es verdaderamente extraordinario. Y el hecho de que Frida nos comparta sobre la inauguración de un mural realizado en un jardín de niños, simple y sencillamente es extraordinario. Mi querida Frida, con el gusto de saludarte, buenos días. Platícanos, por favor, en dónde estás y qué andas haciendo.
18: Hola, Anwar, muy buenos días. Yo te saludo con mucho gusto a ti y a toda la audiencia de Suma Radio. Ya lo dijiste, pues a través del arte se promueven diferentes valores y pues es bien importante promover, en este caso, el arte. Nosotros en unos minutos más estaremos en el Jardín de Niños Oxafi, ubicado en el municipio del Arenal, en donde estudiantes que forman parte del programa Motivarte de la Dirección de Servicio Social y Prácticas Profesionales, pues realizaron esta loable labor en favor de una comunidad. Es importante decir que pues esto, ya lo mencionaba, promueve el arte a través de distintas formas. En este caso, pues en mes y medio más o menos estaba escuchando a las y los estudiantes que realizaron precisamente este mural. Esto también pues son quienes están precisamente formando parte de su servicio social, valga la redundancia, y en unos minutos más se llevará a cabo la inauguración, como te dije, en este Jardín de Niños Oxafi en el municipio de El Arenal, Hidalgo.
12: Más alumnos y alumnas como ellos, más jardines de niños que acepten la presencia precisamente para poder redescubrir sus espacios a través de la impresión en ellos de murales. Quiero imaginarme nada más, y lo imagino, ya quizá habrá oportunidad de saber más al respecto, pero me imagino nada más lo que habrá sido esta experiencia, el día a día, los jóvenes dibujando, hablando del proyecto, plasmando, ir poco a poco por medio de color tras color, ir diseñando este mural que está a punto de ser realizado. Y quiero imaginarme también lo que habrá sido la interacción precisamente con los niños, esta curiosidad nata que tienen todos y todas ellos, preguntándoles, ¿y qué es eso? ¿Y qué vas a pintar? ¿Y qué colores vas a utilizar? ¿Y por qué ese pincel es más grande? No lo sé, me imagino realmente una experiencia extraordinaria que haga de esto precisamente pues una huella imborrable en su corazón y en su mente. Y que, como bien decías, mi querida Frida, por medio del arte, simple y sencillamente el desarrollo será más integral. Y con ello no tengo la menor duda, porque conozco a muchos artistas que lo son. Yo no sé si son buenos artistas o no, pero sí sé que quien desarrolla habilidades artísticas sí son mejores seres humanos, mi querida Frida.
18: Y claro, tú hablas de esta parte de la curiosidad. Creo que precisamente eso es lo que promueve y que al final los chicos, las chicas que hacen su servicio social y prácticas profesionales en este espacio, pues tengan la oportunidad de acercar otras realidades a niños, a niñas, realidades quizá a las que no están acostumbrados, y pues que en algún momento puedan decir: yo quiero ser artista visual, yo me quiero dedicar a la pintura, yo me quiero dedicar al muralismo.
12: Así es, pues ya nos estarás con imágenes también extendiendo y enriqueciendo esto que en este momento nos compartes, mi querida Frida, y felicitaciones a la comunidad precisamente del Arenal, nos decías, celebro y ojalá nos demos la oportunidad, si hay chance de ello, de ir a conocer este mural, pero me imagino que también a través de redes sociales habrá información al respecto, o bien, por supuesto, el día de hoy mismo, en imágenes a través de Suma TV, a las 3 de la tarde en el 13.1 de los televisores para quienes habitan la capital del estado, o bien su zona metropolitana.
18: Ya lo mencionaste tú, hoy a las 3 de la tarde estarán teniendo mayor información al respecto de este mural denominado Raíces del Mezquital, porque sabemos que pues este municipio ya pertenece al colorido, al tan emblemático Valle del Mezquital Anual.
12: Y profundas y muy ricas las raíces de una de las regiones más hermosas de nuestro estado Hidalgo, el Valle del Mezquital. Frida, cuídate mucho, buen regreso a Suma TV y en su momento buen regreso a casa. Estamos al pendiente y estamos atentos y nos escuchamos pronto.
18: Muchas gracias, Andor. Saludos para ti y para toda la audiencia.
12: Gracias, Frida Morales, gran compañera y amiga, quien desde Suma TV para Suma Noticias Radio nos ha compartido sobre este evento que seguramente habrá de dibujar una amplísima sonrisa tanto en quienes participaron para hacerlo como quienes estuvieron cerca del proceso y quienes habrán de disfrutarlo por muchas décadas quizá, o por lo menos por muchos lustros. Son las 9 de la mañana con 50 minutos, las 9 con 50, amigas y amigos nuestros. La excelencia académica tiene nombre, tiene apellido y tiene rostro. El Ceneval ha premiado, ha reconocido a la excelencia académica de mujeres y hombres, investigadoras, investigadores, profesoras y profesores, garzas, es decir, profesionistas de la Universidad Autónoma del Estado de Hidalgo. Vania Sánchez le comparte a usted esta información.
19: Les saludo con gusto y les comparto que la Universidad Autónoma del Estado de Hidalgo volvió a poner en alto el nombre de la entidad, luego de que 370 egresadas y egresados fueran reconocidos por el Ceneval gracias a su desempeño de excelencia en el examen general para el egreso de licenciatura, correspondiente al periodo julio-diciembre 2025. Y es importante señalar que detrás de estos reconocimientos no solamente hay buenas calificaciones, también hay muchas horas de esfuerzo, de disciplina y de preparación. Durante esta ceremonia, el organismo evaluador destacó a quienes lograron resultados sobresalientes en distintas áreas del conocimiento, reconociendo además valores como la dedicación, la integridad y el compromiso social que distinguen a las y los universitarios hidalguenses. Con estas nuevas distinciones, nuestra máxima casa de estudios alcanzó ya un acumulado histórico de 2.229 reconocimientos otorgados por el Ceneval, consolidándose como una de las instituciones educativas con mayor impulso a la formación académica de calidad y a la preparación de profesionistas capaces de responder a las necesidades actuales del país. Así que hoy más que nunca vale la pena reconocer el esfuerzo de quienes apuestan por la educación como herramienta de crecimiento personal y colectivo en el sentido de construir comunidades más preparadas, más competitivas y con mayores oportunidades. Finalmente, también es de reconocerse el trabajo en equipo que existe detrás de cada meta alcanzada, ya que detrás de cada profesionista exitoso hay familias, hay docentes y entornos que han acompañado el proceso. Con esta información me despido y regreso los micrófonos a cabina.
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12: Gracias, Vania. Imagínese usted, amiga, amigo nuestro, profesores y profesoras de excelencia formando alumnas y alumnos excelentes. No puede ser de otra manera. No puede ser de otra manera. Por eso la Universidad Autónoma del Estado de Hidalgo también hace esfuerzos verdaderamente extraordinarios para poder dotarles de buenos profesores, buenas profesoras, excelentes, diría yo, así como también laboratorios, insumos, en fin, todo lo que usted conoce y existe alrededor de la Universidad Autónoma del Estado de Hidalgo, que cada día gana más prestigio, más reconocimiento y más admiración, tanto en el ámbito nacional como en el ámbito internacional. Amigas y amigos nuestros, quiero detenerme ahora para platicar con ustedes algo que llama mucho mi atención y que quizá usted y yo estemos de acuerdo en esto que vamos a compartir. Hace falta un acceso equitativo a servicios médicos de calidad. Hay todavía mucha persistencia de barreras económicas y esto obliga a que miles de mujeres no puedan hacer otra cosa más que postergar su bienestar. ¿Por qué? Porque necesitan, porque deben, porque sienten la necesidad, porque les nace del corazón y del alma, priorizar el sustento de sus familias antes que pensar en ellas. ¿Cuántas mujeres conoce usted, amiga, amigo nuestro, que antes que ella, y así lo dicen y lo demuestran en el día a día, antes que ella está su familia? Y esto perpetúa crisis en la salud, y son tantas y tantas las mujeres que la sufren que convierten esto en una situación de salud pública, pero también se arraiga más profundamente la desigualdad social. Hay una brecha de género en la salud, amigas y amigos nuestros, porque hay un sacrificio silencioso por parte de las mujeres. La salud de las mujeres y las niñas continúa siendo una asignatura pendiente en materia de derechos humanos en este país, amigas y amigos nuestros. La salud está condicionada por una histórica brecha de género que limita su acceso a una atención médica digna. Yo no sé si usted esté de acuerdo conmigo, pero en la actualidad hay factores estructurales, como en el lugar donde se vive, el nivel socioeconómico, y por si fuera poco, agregue usted los tabúes culturales, que determinan quién puede gozar de una vida plena y quién debe enfrentar la enfermedad en el aislamiento. Uno de los principales motores de esta problemática es la falta de información oportuna y la normalización de síntomas graves debido a prejuicios sociales. Sin embargo, amigas y amigos nuestros, el obstáculo más crítico es el factor económico. Ante la escasez de recursos económicos en los hogares, ¿qué es lo que hacen las mujeres? Muchas, pero en verdad muchas, se ven obligadas de forma sistemática a relegar su propia salud al último lugar de la lista de prioridades familiares. ¿Qué es lo que hacen? Destinan el dinero de consultas o medicamentos a la compra de alimentos, al pago de servicios básicos y sobre todo a la educación para sus hijos. ¿A cuántas mujeres no escuchamos decir, ay, ¿para qué voy al doctor? Al rato me siento bien. Es solamente un dolorcito de cabeza. Ay, hoy me duele la espalda más que otros días. Y como esas, la expresión de muchas dolencias. Y se les dice, ¿ya fuiste al doctor? No. Al rato estoy bien. O escuchamos la expresión, ¿con qué dinero? Y esto que le comparto, amigas y amigos nuestros, ha sido valorado y analizado por especialistas. Y los especialistas dicen que la gratuidad y la prevención en el sector público son urgentes para revertir diagnósticos tardíos que hoy por hoy están costando vidas. Un sistema de salud con perspectiva de género requiere garantizar de manera continua insumos para la salud menstrual y sexual, por ejemplo, anticonceptivos, tratamientos especializados. Y esto que le digo es una obligación institucional, ¿eh? En efecto, es una obligación de las instituciones acompañar a la población femenina sin sesgos en todas las etapas de su ciclo vital, desde la niñez, la maternidad libre y consciente, hasta la menopausia, ¿eh? Y por supuesto, sin dejar de lado la etapa geriátrica, transformando la atención médica de un privilegio a un acto de justicia social. Sigo esperando. Soy, si usted quiere llamarme así, soy un sobreviviente de la esperanza. Sigo esperando que las cosas sean mejores para todas y para todos en este maravilloso país. De verdad, siempre deseamos que las cosas le vayan lo mejor posible a todos. No está en nosotros, pero hablando de salud, no es un privilegio, ¿eh? Es un acto de justicia social. Y regresando al tema de las mujeres, cuando una mujer posterga su atención médica para comprar comida o para pagar la escuela de sus hijos, dígame lo que usted quiera, pero nadie me va a quitar de la cabeza de que el sistema social en este país, si no ha fracasado, va para allá, ¿eh? Ese sacrificio silencioso no es un acto de heroísmo, no. Es el síntoma de una violencia estructural que despoja a las mujeres de su derecho al futuro. Las consecuencias de esto es una crisis, y una crisis es devastadora. Hogares desarticulados por muertes prevenibles, círculos de pobreza que se cronifican y una cadena de cuidados que explota el bienestar femenino. Piénselo, amiga, amigo nuestro. Un país que obliga a sus madres, a sus hijas, a sus abuelas a elegir entre su vida o el sustento diario, no solamente arrastra una deuda que podemos calificar como histórica, ¿eh? Estamos hipotecando nuestro propio desarrollo. La salud con perspectiva de género no puede, no debe, bajo ninguna circunstancia, ser una concesión. La salud con perspectiva de género debe ser, por lo menos, la base mínima para reconstruir el tejido social. Salvo la mejor opinión de ustedes, amigas y amigos nuestros. Nos despedimos así de este espacio informativo, de este su espacio informativo Suma Noticias Radio, y le invitamos para que el día de mañana, si no tiene usted ningún inconveniente para ello, nos volvamos a encontrar aquí, en Suma Noticias Radio. Entre tanto, le invito a que continúe usted en la inmejorable compañía de las frecuencias universitarias de la Universidad Autónoma del Estado de Hidalgo, integrantes todas de su sistema universitario de medios autónomos. La programación de cada una de estas está diseñada y está pensada especialmente para todas y todos ustedes. Por nuestra parte, a todas y todos, en nombre de todas y todos, por todo, muchísimas gracias. Nos escuchamos siempre. Hasta mañana. Y tan tan.
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24: Son las 10 con un minuto. 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

Muy buenos días, ¿cómo están? ¿Cómo se encuentran? Ya son las 10 con 2 minutos, soy Pepe Canales y a partir de este momento te acompaño a través de esta frecuencia universitaria 99.7 Suma Radio San Bartolo. En vivo para toda la región Otomitepegua y también para quienes me escuchan a través del streaming y la aplicación Suma UAEH. ¿Qué les parece si comenzamos ya con la música? Te recuerdo, puedes comunicarte conmigo al 771-111-5629, 771-111-5629. Ahí espero tus comentarios, tus saludos, tus peticiones, felicitaciones, lo que tú desees comentar, compartir. Ahí esperamos pues todo ello. Vámonos con esto que se llama El Mercado de los Brujos y es Sonido Gallo Negro.

Muy bien, pues ahí estuvo el mercado de los brujos con el sonido Gallo Negro. ¿Qué te ha parecido ese tema? ¿Ya lo habías escuchado? Es como muy curioso ese tema, sobre todo por la manera en cómo inicia, ¿verdad? Esos característicos sonidos, expresiones que emergen, que surgen de los diferentes tianguis, ¿verdad? De estas personas que se dedican a vender estos productos, ¿no? De estas pomadas y algunos otros productos. No sé qué adjetivo ponerle a estos productos. pero bueno, para el bienestar, ¿no? Algo así, podemos decirlo. En fin, espero también tus comentarios en Messenger. Recuerda que en Facebook estamos como Radio UAH San Bartolo. Y, por cierto, ya estamos muy, muy cerca, ¿verdad? De alcanzar un número más. De llegar a los 24 mil seguidores. ¿De qué manera? Una manera impresionante, ¿verdad? De una manera impresionante ha crecido la comunidad digital, la comunidad de Facebook de Suma Radio San Bartolo. Así que si conoces por ahí a un amigo, a alguna amiga, o tienes algún familiar que aún no nos sigue, no comparte nuestras publicaciones, pues invítales a que estén al pendiente de todo lo que les compartimos también ahí en nuestra página de Facebook. Y por acá nos están pidiendo un tema de Los Socios del Ritmo. Dice: buenos días, ¿me puedes complacer con una canción de Los Socios del Ritmo? La de llorar, llorar, llorar y llorar. Los escuchamos aquí en Los Ailares. Gracias, querida audiencia de Los Ailares. Saluditos para ustedes y en especial para la familia López Pérez. Familia López Pérez, levanten la mano, quiero verlos. Ah, muy bien, ahí están. Saluditos para ustedes, familia López Pérez. Bendiciones, que tengan un gran jueves. Y pues ya, ¿verdad? Ya esperando con ansias el fin de semana. Y pues que todo lo que venga sea muy bueno para ustedes, familia López Pérez de Los Ailares. Ahorita les ponemos este tema y por supuesto también el saludo especial para quien nos contactó, a la persona con el celular, con el número de celular de la terminación 9523. Saludos para ti, bendiciones. Vamos, mientras tanto, mientras busco esto que me has pedido, ¿te parece que les ponga algo nuevo? Se trata, ya lo saben, aquí su servidor, desde que conoció a la coreañera, se ha hecho fan de lo que hace la coreañera y siempre estoy ahí al pendiente de la música que anda sacando. Y bueno, pues resulta que recién estrenó esto que se llama Corea Cumbia y es lo que ahora mismo te voy a poner, así que súbele volumen a tu aparato receptor.

Qué buena canción, ¿verdad? Es esta de la Corea Cumbia con la coreañera. Y qué buena es con el acordeón, ¿verdad? No me acuerdo de su nombre exactamente. Pero según yo se apellida Pac, ¿no? Pero no me acuerdo de su nombre. Bueno, pues ahí estuvo este tema. Que además, déjame decirte que además de lo bien que toca el acordeón, pues baila muy bien, ¿eh? Baila muy bien. Ahí en el videíto de esta canción se ve que trae pues ritmo y que le sabe, ¿no? Le sabe a esto de la cumbia. Vámonos a la pausa escuchando esto que se llama Llorar de los Socios del Ritmo. Y pues con ello también nuevamente saludamos a nuestra audiencia de la comunidad de los Ailares. Disfruten de este tema que ustedes me pidieron.

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1: Son las 10 con 18 minutos.
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5: Pues sí, muchísimas gracias por esperar, por mantenerte en sintonía de esta frecuencia universitaria 99.7. Suma Radio San Bartolo. 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Y ahora quiero saludar a quien me escribió lo siguiente. Hola, amigo Pepe, buen día también para ti. Que todo esté excelente el día para todos ustedes, dice, y para los radioescuchas. ¿Podrías poner dos canciones? Tributo a Vicente Fernández con los Tigres del Norte y La Fiesta Continúa con Ladrón. Por favor, gracias. Claro que sí, solo tengo aquí una duda porque pues me dices que quieres, pues entiendo, una canción de este tributo que hicieron los Tigres del Norte a Vicente Fernández, pero pues en realidad se tratan de muchas canciones. Yo estaba pensando poner Acá Entre Nos, pero no sé, ¿cuál quieres escuchar? A ver, dime, a ver, ¿Aprendiste a Volar? ¿De Qué Manera Te Olvido? ¿Por Tu Maldito Amor? ¿Si Acaso Vuelves? ¿Hermoso Cariño? ¿Lástima Que Seas Ajena? ¿Mujeres Divinas? ¿Palabra de Rey? ¿Los Mandados? ¿El Último Beso? ¿Yo Quiero Saber de Ti? ¿La Ley del Monte? ¿El Arracadas? Bueno, Un Consentido de Dios. Son todas las canciones que conforman este tributo, este homenaje a Vicente Fernández que hicieron los Tigres del Norte. Entonces no sé cuál. Yo repito, ya tengo por aquí lista la de Acá Entre Nos, pero dime todavía. Te voy a dar unos instantes más para que tú me digas cuál quieres escuchar, cuál quieres que ponga. Y también mientras esté sonando este tema, pues busco la de La Fiesta Continúa con Ladrón, ¿vale? Entonces tú me dices, te voy a contar hasta 10. si no respondes, ya voy a poner la de Acá Entre Nos. Acá Entre Nos a la 1, Acá Entre Nos a las 2, Acá Entre Nos a las 3. Turururururu. Tic-tac. Bueno, vámonos con Acá Entre Nos. El tiempo se te terminó. Lástima, no es cierto. Dice, La puedes poner la que más te guste, dice. Bueno, no sé si esta es la que más me guste, pero se me antojó escucharla. Sí, pues, bueno, sí me gusta, pero no sé, repito, si diría que es la que más me gusta de los de Vicente Fernández, pero sí me gusta mucho también, hay que decirlo. Entonces vamos a poner Acá Entre Nos, interpretada por los Tigres del Norte, a manera de homenaje a Vicente Fernández.

Y ahora vamos a escuchar a Ladrón, pero en este caso junto a Los Caminantes y Los Acosta. Qué buena combinación, esto se llama Y la Fiesta Continúa.

¡Qué rico! Y justamente con ello nos vamos a ir a la pausa, así que no te vayas. Enseguida regreso para seguir atendiendo tus mensajes, tus comentarios y continuar enviando los saludos.

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1: Son las 10:31.
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6: Bueno, pues ya lo escucharon, el próximo viernes este concierto especial para mamá y para papá, pues nuestra universidad, nuestra orquesta decidieron hacer una celebración para ambos, ¿no? Ya pasó el Día de las Madres, viene el Día del Papá, entonces decidieron unir estas dos celebraciones para el concierto de mañana. 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Repito, si no pueden ir, pues está la opción de escucharlo el día de mañana a través de la frecuencia 99.7. Y ahora saludamos por acá a quien nos dice: hola Pepe, saludos a todo tu auditorio y tu equipo en cabina. Muchísimas gracias por los saludos y los comparto con mis compañeros que, pues bueno, andan por aquí en las distintas áreas. Así que el saludito para Julia, para Anayeli, para Alejandro, para Lucio, para Manuel, para Víctor, que son quienes andan por aquí, y también para nuestro director René Martínez, que también anda por acá con sus labores. Bueno, agradezco tus saludos y pues bueno, van de vuelta para ti. Quiero pedirte una salsa para que pique la mañana. ¿Para que pique la mañana? como esa expresión no la había escuchado. A ver si me puedes explicar un poquito más, o quisiste decir otra cosa. Pero yo no recuerdo haber escuchado esa expresión de para que pique la mañana. Interesante. Dice, en especial, la noche más linda de Adalberto Santiago. Ojalá se pueda. Saludos desde Pasco, Washington, el estado Evergreen, donde muchos paisanos ya empiezan a trabajar en la manzana. ¡Órale! Oye, qué dato es. Entonces, por allá, el tema es la manzana. Atentamente, Solecito Norteño. Solecito Norteño, que tengas un gran día, un excelente jueves, en lo que sea que estés trabajando, mucho éxito. Ah, bueno, pero sí, entonces como tal, sí es esa expresión, para que pique la mañana. Yo no la había escuchado. Para que tenga sabor, pues, dice. Sí, supuse que tenía que ver con algo así, pero quería como que me lo remarcaras un poquito más para entenderlo. Y esto de Evergreen, ¿por qué el estado Evergreen? A ver si también nos puedes platicar sobre eso. Y así vamos aprendiendo cosas. Siempre lo he dicho, para mí el estar al aire también resulta mucho aprendizaje de ustedes. Por eso a mí me agrada, me fascina que ustedes se pongan en contacto, que ustedes se sumen a la conversación, nos aporten datos y demás. Así que vamos a escuchar La Noche Más Linda y ahorita también vamos a poner los otros temas que nos están pidiendo por acá. Por ejemplo, nos dice, si me puedes poner otra canción con el sello de la cumbia, Muchas gracias, Pepe, por la complacencia. Que tengas un hermoso día. Muchísimas gracias. También que sea un hermoso día para ti. Y ahorita te ponemos algo, sale del sello de la cumbia. No me dices cuál, pero ya te escogí una. Y a ver si te agrada la elección que hice. Y también saludamos a Jovito. Buenos días, Pepe, ¿cómo estás? Saludos para todos los locutores. Y unas canciones, porfa. Los mandados, dice, con los milperos. Y 20 años con el charro Avitia, por favor. De antemano, muchísimas gracias. Y saludos para San Clemente, el Cerro de Buenavista, a la familia Sánchez Trejo y para todas las comunidades que escuchan Radio San Bartolo. Muy bien, pues ahí están los saludos de Jovito para todos y para todas en esta región. En especial, ya lo dijo, para San Clemente, el Cerro de Buenavista y a la familia Sánchez Trejo. Saluditos, que sea un gran día también para ustedes. Se reporta Jovito Ortiz Sánchez desde Ciudad González, Tamaulipas. Abrazo hasta allá, mi estimado Jovito. Y ya dice Sol que es el eslogan del estado. Ya. Y bueno, igual también supuse que tenía que ver con eso de que había espacios verdes o muchos espacios verdes. Bueno, por acá dice está lleno de áreas verdes, bosques muy bonitos. Me imagino. Pero déjame decirte, Sol, si nunca has venido a la región Otomitepegua, acá también podemos decir que todo verde. Todo verde, ¿eh? También acá estamos rodeados de bosques muy bonitos, ¿eh? También te presumo lo que hay de este lado. Bueno, pues vámonos con la noche más linda de Adalberto Santiago.

Bueno, teniendo de fondo todavía este tema de la noche más linda con Ana Alberto Santiago, vamos a agregar otro dato a lo que nos está compartiendo por acá. Sol dice que varias de las escenas de la saga de la película, bueno, las películas de Crepúsculo, se grabaron en los bosques de ahí, exactamente de Pasco o de Washington en general. Bueno, supongo que de ahí, ¿verdad? Y en algunos del estado de Oregon. Ah, ya, ah, bueno. Ahí está el dato en este caso cinéfilo, cinematográfico. Bueno, vámonos a la pausa escuchando esto que se llama Loco por Ti. Ya está sonando a cargo de El Sello de la Cumbia, que bueno, es algo que nos pidieron también a través del WhatsApp. No nos dijeron la canción exactamente que querían escuchar, así que yo les elegí esta y nos vamos con ello a la pausa.

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1: Son las 10 con 47 minutos. 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
4: 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Específicamente en estas UNAMES Ecosama contamos con un programa con terapia cognitivo-conductual, específicamente para la cesación del consumo de tabaco. 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

En 10 minutos ya serán las 11 de la mañana y vámonos con este tema, uno de los dos que me pidió Jovito, así que vamos a poner esto que se llama Los Mandados. Y ahí me cuentas, Jovito, si esta canción justamente es la que también interpretaba Vicente Fernández, porque vi, por ejemplo, hace un momento que hablábamos del tributo que hicieron los Tigres del Norte a Vicente Fernández, ahí aparecía dentro de este listado la de Los Mandados. No sé si, yo no recuerdo esa canción, no recuerdo si ya la escuché, pero ya me dirás tú si se trata de la misma canción. En este caso tú me la pediste con Los Milperos, me pusiste así que con Los Milperos, y es Los Milperos Hermanos Vences, supongo que sí, ¿verdad? Bueno, tú me dirás, tampoco los conocía. Siempre lo he dicho, y sobre todo cuando tú me pides canciones, que voy aprendiendo un poquito más de la música del ayer. Vamos pues con Los Mandados, y ellos son Los Milperos Hermanos Vences. Y también me pidieron, aquí es la misma canción, dice Jovito. Me pidieron una canción también con el trío Los Hermanos Calderón. Y también ahorita la buscamos, ¿vale? Vámonos con esto.

Vamos ahora a darle salida al siguiente mensaje. Por acá nos dice la terminación 2736. Hola, buenos días. ¿Sí me podrías complacer con la canción del Bejuquito o el Huerfanito con el trío Los Hermanos Calderón, por favor? Saludos y gracias. Pues los saludos van de regreso también para ti. Muchísimas, muchísimas gracias por estar en sintonía de esta frecuencia universitaria. Y también, pues vamos a poner ya por acá tu tema. Bueno, te decía que pasando las otras canciones. Y bueno, Jovito, ahorita ponemos la otra que nos pediste. Y bueno, ya también nos aclarabas por acá que sí son los hermanos Vences. Y también nos escriben desde Cerro Negro. Dice, hola, buenos días, un favor, ¿le puede decir a los de la Comisión Federal de Electricidad que no hay nada de luz acá en Diez Cerros, San Gabriel, Cerro Negro, la segunda ranchería y más comunidades, por favor? Bueno, amigos de la comisión, si nos están escuchando en este momento, ya lo he dicho en otras ocasiones, luego ustedes se han reportado de que nos están escuchando. Entonces, si en este momento alguno de ustedes, amigos de la comisión, está escuchando Suma Radio San Bartolo, ojalá nos puedan pasar por ahí el dato, qué es lo que ha pasado, si ya están atendiendo este tema de la luz allá en Diez Cerros, San Gabriel, Cerro Negro, la segunda ranchería y otras comunidades. Ahí está el llamado que se hace y esperemos que podamos tener alguna respuesta y nosotros también la podamos compartir con nuestra audiencia y ellos puedan tener certeza sobre qué es lo que está pasando exactamente, ¿no? Lo he dicho en otras ocasiones, también es importante pues tener un poco de información sobre estos temas, porque así podemos entender, incluso podemos tener paciencia, ¿no? Sobre los trabajos que se estén haciendo para que se pueda restablecer el servicio. Así que ojalá nos puedan responder, amigos de la comisión, y ojalá si nos están escuchando, pues un saludito para ustedes. Vámonos con el Bejuquito, con los hermanos Calderón.

Vamos a continuar compartiendo por acá con ustedes los mensajes y también los saludos. Y ya un radioescucha más se suma a este llamado de que no tienen luz. Dice, hola, buenos días, ¿me puede poner una canción de un trío? Bueno, supongo que usted quiso decir Baraja, ¿verdad? Baraja de Oro, porque por acá hay un, me parece un error. Puede reportar la luz que no hay en Huasquilla, municipio de Tenango de Doria. Gracias, bonito día. Es cierto, ¿verdad? Porque también tenemos Huasquilla aquí en San Bartolo. Pues ahí está también. Seguro ya están atendiendo, ¿no? Porque al ser varias comunidades las que están ahora mismo sin energía eléctrica, yo quiero pensar que ya están atendiendo los de la comisión este tema. Seguro pues pasó algo serio, ¿no? Anoche llovió un poquito fuerte y seguro de ahí viene la afectación. Ahorita buscamos esta canción que nos está pidiendo. También dice por acá, en Agua Escondida también. Dice, hola, buenos días. Igual en Agua Escondida no tenemos luz. Les decía, entonces ya sumamos cuántas comunidades, ¿no? Cerro Negro, Diez Cerros, San Gabriel, La Segunda Ranchería, Huasquilla, bueno, en este caso en Tenango de Doria. Y ahora Agua Escondida se suma a esta situación de que no tienen luz. Y nuevamente hacemos ahí el llamado a la comisión, a nuestros amigos de la comisión, que nos puedan compartir qué es lo que ha pasado y cómo están atendiendo ya este tema. Vamos a ir a una pausa. Yo te invito a que no le cambies, a que no le muevas, a que te mantengas en esta frecuencia universitaria 99.7 Suma Radio San Bartolo.

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2: Son las 11 con 2 minutos. 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

11:05, vamos a poner esto que se llama la baraja de oro, que nos solicitaron también a través del WhatsApp. Y en este caso la vamos a escuchar con el trío Cantores del Alba. Nos pidieron que la pusiéramos con trío. Yo decidí por acá ponerla con este trío. Espero que sea una buena elección. Vamos pues con ello. Te invito a que te mantengas conmigo, que te mantengas escuchando esta frecuencia universitaria.

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2: Once con ocho minutos. El dato cultural de hoy tiene que ver con algo que seguramente a muchos de ustedes les... ¿cómo lo puedo decir? Les va a agradar el tema, porque se trata de los perritos, los lomitos, nuestras mascotas, los caninos, como ustedes quieran decirles. Hoy es el Día Mundial del Perro Sin Raza. Los perros mestizos. Y pues yo creo que todos tenemos historias, ¿verdad? Con estos perritos que pues han estado incluso rodeados de muchos prejuicios durante años, ¿no? Ya sabemos, hay también muchas personas que dicen, ah, yo quiero un perro de raza, yo quiero un pitbull, un rottweiler, un pastor alemán. Y como que piensan, no, ¿yo cómo voy a tener ese perrito flacucho y sí, mestizo, corriente? Pero la verdad es que también son muy nobles, son muy, muy bonitos. También hay muchos perritos mestizos bonitos. Hay también quienes asocian a los perros mestizos como que son más agresivos, que se enferman más fácil, que nunca saben cómo comportarse. Pero no es así, no es así. También ellos son muy inteligentes y aprenden, ¿no? Si uno les enseña... incluso pues que deben salir de casa, ¿no? Hacer sus necesidades. O cuando sale uno a la calle, pues puede uno también enseñarles a andar con correa. Entonces, me parece interesante que hoy hablemos un poquito de estos perros mestizos. Porque veterinarios, entrenadores y especialistas en comportamiento animal coinciden en que muchos de los mitos sobre los llamados perros criollos pues no tienen un fundamento real. Y aunque los perros de raza siguen siendo pues populares, les decía, los mestizos pues afortunadamente cada vez más ganan espacio en los hogares, en los refugios, en las campañas de adopción alrededor del mundo. Y vamos a hablar rápidamente de estos mitos. Los perros mestizos se enferman más. No son más débiles que los otros. Incluso hay quienes aseguran que es lo contrario. La mezcla genética les ayuda a reducir la posibilidad de heredar enfermedades congénitas frecuentes en ciertas razas puras. Problemas respiratorios, la displasia de cadera o padecimientos cardíacos suelen aparecer con más frecuencia en perros que provienen de cruces selectivos durante generaciones. Eso significa que un mestizo, más bien esto que te acabo de decir, no significa que un mestizo nunca vaya a enfermarse, pero sí que suele tener una diversidad genética más amplia, algo que puede beneficiar su salud general. Así que ese primer mito de que se enferman más los perros criollos, los perros

Y resulta pues que sí, hay varias canciones y ya tú me dirás si conoces alguna y la ponemos. Yo te voy a poner este tema que se llama Leal. Es evidentemente un tema dedicado a un perrito y es interpretado por Ray Ramos y su Sonora. Mientras la escuchamos, pues puedes ir pensando si tú conoces alguna otra canción justamente relacionada con los perritos o que hable de algún perrito o de alguna historia relacionada con los lomitos y la ponemos, ¿vale? Mientras tanto, te dejo con esto y también al terminar la canción nos vamos a la pausa. Y regresando te platico sobre otro de los mitos y por qué justamente se trata de eso, de que solo es un mito y no es algo real.

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1: Son las 11 con 17 minutos.
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10: Once con 18, gracias por sumarse a la conversación y la verdad es que no me acordaba de estas canciones que ustedes están mencionando. Bueno, en algunos casos sí, en algún otro caso no. Por ejemplo, no me acordaba de esta de Pedrito Fernández. Me dice por acá, Pepe, está la de Pedrito Fernández, la que dice noble animal canel o algo así, dice. Sí, y en cuanto la mencionabas, me acordé. Tenía yo como un vago recuerdo de esa canción. Por un momento creía yo que estaba dedicada quizás a otro animal, pero se llama Corriente y Canelo. Como anillo al dedo esta canción que acabas de hacer que recordemos de Pedrito Fernández, porque estamos hablando justamente de estos perros a los que también pues les llamamos así, ¿no? Se escucha feo decirles, ese perro corriente. pero pues es una manera, ¿no?, en la que también popularmente nos hemos referido a ellos, pero pues se escucha mejor, ¿no? Perro mestizo o perro sin raza, no se escucha tan feo. Y la vamos a poner ahorita, ¿vale? También nos dicen por acá, y de esta sí me acordaba, incluso en algún momento pensé que iba yo a iniciar con esa cuando hablara de este tema, pero me fui por la de Leal. Y nos dice, buenos días, sí, la del perro, el gato y yo, de Guardianes del Amor, saludos, dice. Es cierto, también esa, ¿no? Ahí pues está, se menciona a otro animalito, pero pues se hace mención del perro. También dice, ahorita que estás hablando de los perros sin raza, quedaría la canción de Alberto Cortés, la de Callejero. Es cierto, también dentro de la lista que tenía por aquí, también aparecía esta. Jovito dice, el perro negro con José Alfredo Jiménez, No quiero tu perro con los Luceritos de Michoacán. Esa de No quiero tu perro con los Luceritos de Michoacán, no sé si ya la escuché. No la recuerdo. Y la de El perro negro con José Alfredo Jiménez, claramente sí, seguramente sí la he escuchado, pero ahora mismo como que no me acuerdo muy bien cómo va. Así que ahorita también vamos a recordarla. Interesante, ¿no? La verdad es que por cómo son los perros, es que incluso hasta hay muchísimas canciones para ellos, ¿no? Y les decía que hay varios mitos alrededor de estos perritos, que son perros criollos. Otro mito es el que estos pueden tener peor carácter o que reaccionan de forma más agresiva, pero en realidad especialistas en comportamiento animal explican que la personalidad de un perro depende mucho más del entorno en el que se desarrollan, de la educación, ¿no?, de la socialización, que depende de todo eso más que de si es de raza o no. Así que un cachorro que crece en un ambiente estable, con atención, con ejercicio, con convivencia adecuada, pues obviamente va a tener más probabilidades de desarrollar un comportamiento equilibrado. Eso de que sean agresivos o impredecibles, vaya, no depende de la raza, no depende de que si es corriente o no, siempre va a depender de todos estos factores. Así que vámonos con Corriente y Canelo. Ya tenía mucho tiempo, de verdad, que no escuchaba esta canción. Y qué buen tema, qué buen comentario, qué buena referencia acaban de hacer. Así que vamos a ponerlo. Les decía, quedó como anillo al dedo. Corriente y Canelo. Y ya me dirán ustedes cuáles son esos populares nombres, ¿no?, de que les ponemos a estos perritos, ¿no? El clásico Solovino, ¿no? Yo creo que ese ha de ser el principal nombre que pensamos cuando pensamos justamente en un animal pues sin raza, ¿no? O criollo, mejor dicho. Vamos pues con esto.

No, qué buena canción esa, ¿eh? Qué buena canción. La verdad es que yo sí quiero pensar que Pedrito, bueno, en ese entonces Pedrito, ¿verdad? Ahora ya es el señor Pedro Fernández. Tenía un perro que seguramente lo quiso muchísimo. Yo creo que todos, ¿no? Todos hemos tenido un perro o más de un perro que hemos querido demasiado. Yo, hubo un tiempo que mi hijo, de verdad, cada perro que veía en la calle se lo quería llevar para la casa. Cada perro y cada gato que veía en la calle decía, hay que llevárnoslos, hay que llevárnoslos. Y sí, llegó un momento en el que llegamos a tener entre perros y gatos, me parece que unos 7. Y todos eran, vamos a decirlo así, pues que eran callejeritos, ¿no? Y que incluso algunos llegaron solos, hablando de los gatos, llegaron solos. Mi hijo les daba de comer y pues ya se quedaban ahí. Pero tuve uno que le pusimos Pardo por los escandalosos. No sé si conocen esa caricatura de los escandalosos, que son tres osos, que uno es Panda, otro es Polar y otro es Pardo. Y entonces, como era como del color de cafecito, como Pardo, bueno, así se llama el personaje, pero en realidad a los cafés no se les dice Pardo, ¿no? En todo caso sería Canelo. Pero bueno, nosotros le pusimos Pardo por los escandalosos porque ya teníamos otro perro al cual le pusimos Polar, que era blanco. Entonces solo nos faltó Panda, ¿verdad? Ah, no, que de hecho después tuvimos un gatito al que le puso mi hijo Pandita. Bueno, el punto es que les decía, se volvieron muy especiales, los quise mucho, lamentablemente sufrieron por ahí algunas situaciones. Bueno, creo que lo conté, ¿no? Por ahí. Pues gente sin, no sé cómo decirlo, sin escrúpulos, gente mala, pues les dio veneno a mis dos cachorros, bueno, ya no eran cachorros, a mis dos perros, y la verdad es que la sufrí muchísimo, pero bueno, les decía, claramente aquí Pedrito Fernández tuvo un perro que quiso mucho y le compuso un gran tema, o no sé si en realidad, no creo que, o no sé si él la compuso, ¿quién la habrá compuesto, por cierto? Yo me quedé pensando, si la habrá, o alguien más la cantó antes, no lo sé, ya me dirán ustedes, pero qué buena canción esta de Corriente, Corriente y Canelo, hasta como que da como tristeza, ¿no? Bueno, por acá Jovito nos dice que está padeciendo con el tema de la señal de internet. Bueno, no sé si ya se habrá restablecido, ya nos estará escuchando otra vez más. Bueno, una vez más, dice, fue aquí ayer, llovió muy fuerte, con rayos, centellas y hasta sin luz nos quedamos varias horas. Vaya, vaya, entonces también por allá ha estado lloviendo de manera importante. ¿Y qué más nos dicen por acá? Ah, bueno, también nos dice el perro lanudo, el de peluchín, aunque son infantiles. Bueno, de infantiles hay muchas más canciones, creo yo, ¿no? De perros está la del perro salchicha, que la piden siempre con Betty. En fin, vamos a escuchar El perro, el gato y yo, y con ello nos vamos a la pausa. Y después escuchamos El perro negro regresando del corte. ¿Vale?

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0: Son las 11 con 33 minutos.
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Pues ahí estuvo otro gran tema con temática de perros. Y es que estoy por aquí compartiéndote contigo también algunos mitos en este Día Mundial del Perro Sin Raza. Estoy compartiéndote algunos mitos que existen alrededor de los perritos criollos. Y algunos dicen que estos no pueden entrenarse igual que un perro de raza. Y eso, pues, tampoco es cierto. No son menos inteligentes. Son igual de inteligentes que cualquier otro perro. Los perros aprenden principalmente mediante la repetición, mediante la constancia, mediante estímulos positivos. Todos. Con paciencia y entrenamiento adecuado. Un perro mestizo puede aprender órdenes básicas, hábitos e incluso actividades avanzadas. Muchos entrenadores consideran que algunos mestizos destacan por su capacidad de adaptación, justamente por la mezcla de las características que heredan. Y es cierto, de verdad, no, este tema de que no son inteligentes o que no aprenden, sí, definitivamente es un super mito. Les decía yo, estos perritos que tuve, tanto polar y pardo, eran mestizos y eran unos super perros, la verdad, eran unos super perros. Yo creo que nunca me voy a olvidar de mis perritos. Y bueno, ¿qué nombres son como muy populares de estos perritos, ¿no? Frijol, ya decíamos Canelo, Solovino. ¿Qué otro nombre se les ocurre así? Que luego se les pone. Bueno, ya en general a los perros, ¿verdad? Vamos a poner esto que me encontré por acá dentro de nuestra fonoteca, que se llama El Perro, y es interpretado este tema. Ahora les digo por el trío Camalote. ¿Vale? Y bueno, también por acá nos escribieron pidiéndonos una canción de Tercer Cielo. Dice, te escuchamos en el aguacate, ¿me podrías poner la canción de Un Día a la Vez? Sí, en un ratito la ponemos, ¿vale? Denme chance, la busco.

Bueno, pues esta canción que acabamos de escuchar, la verdad es que nos da para platicar de otros aspectos, como por ejemplo menciona, ¿no?, de que señor amarre su perro, ¿no?, porque pues ya le mordió. Pues también ahí el tema es que hay que ser responsables, ¿no? Hay que ser cuidadosos con nuestros animales, con nuestros perritos, y luego eso de tenerlos amarrados, igual pues como que no está muy, muy padre. Por eso se vuelven luego agresivos, ¿no? Y si los vamos a tener también ahí quizás amarraditos o en algún espacio, pues hay que buscar la manera de sacarlos, ¿no? A pasear, a caminar, a correr, para que justo no se vuelvan agresivos. Y también está otro tema. ¿Cuál era el otro tema? El tema del nombre, ¿no? Dice que se llamaba Regalado. Y por acá me dice la terminación 5508. Mis perritos se llaman Tarzán, Tigre, Buster, Fantasma y Canela, dice. Órale. A ver, ustedes, si tienen perritos, tienen perritas, cuéntenme cómo se llaman sus perritos. En casa, ahora mismo en la casa de mi mamá, tenemos uno que se llama... Ah, se me fue. Es que en realidad mi mamá casi nunca les pone nombres. Entonces, cuando llegan a tener es porque sus nietos le pusieron nombre. En este caso, se me fue el nombre que le puso mi hijo, pero estaba muy chistoso. Ya. Y se me fue el nombre. No puede ser, se me olvidó por completo. Bueno, ahí me dicen ustedes después si tienen perritos, ¿cómo se llaman? Y también se me fue otra cosa que les iba a comentar ahorita con respecto a la canción que escuchamos. A ver si me acuerdo. No sé qué me está pasando. Se me está olvidando todo en este momento. Vamos a escuchar el siguiente tema para irnos a la pausa. El siguiente tema que vamos a escuchar es uno que mencionó también Jovito, que se llama No Quiero Tu Perro. Pero ustedes sí quieran a sus perros, por favor. Se llama así, No Quiero Tu Perro, con los Luceritos de Michoacán. Con ello nos vamos a la pausa.

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1: Son las 11 con 46 minutos. 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
3: ¿Qué reformas han entrado en vigor respecto a vapeadores en nuestro país?
4: En la Constitución, en el artículo 4, en este artículo pues menciona que pues está prohibida la producción, la fabricación, la comercialización, todo lo que tenga que ver con comercio de los vape, de los famosos vape. Entonces, esto hace que algunas leyes que se intervienen con este artículo 4 pues también tengan algunas modificaciones, por ejemplo, la Ley General de Salud, en su artículo 282, en donde dice también ahí expresamente que está prohibido toda esta comercialización con el vape, ¿no? Entonces sí, sí prohíbe esta parte de empezar a fabricarlos, de promocionarlos incluso, y entonces pues sí está como que muy restringido esta parte de los vape.
3: Vos, José Adán Márquez Castillo, licenciado en Derecho y académico de la Escuela Preparatoria número 2 de la Universidad Autónoma del Estado de Hidalgo.
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6: Ya para cerrar con el tema de los perritos criollos y de otro de los mitos que hay alrededor de ellos, es que algunas personas piensan que son menos cariñosos. Este sí, definitivamente, sí, no es cierto. Yo creo que todos hemos comprobado, ¿no?, cómo son tan nobles y tan cariñosos, muy fieles, muy afectivos. Y es que el vínculo que desarrolla un perro no depende de su raza, no depende si es de raza o no. Depende justamente de otra cosa que ya habíamos mencionado hace rato, ¿no?, como del entorno en el que crece, de la convivencia diaria, del trato que recibe. Así sea el perro de la mejor raza del mundo, si no lo tratas bien, pues definitivamente no va a ser tampoco tan cariñoso, tan cercano a ti. Porque no, ¿verdad? ¿Quién en su sano juicio va a querer a una persona, aunque sea un perrito, yo creo? Aunque en realidad a veces es increíble, ¿no? Hay perros que los tratan muy mal y aún así siguen siendo muy nobles. Pero en refugios y asociaciones de rescate se suele destacar que muchos perros mestizos crean conexiones más fuertes con las personas que los adoptan, especialmente después de haber pasado situaciones difíciles. También de estas historias he visto muchas, ¿eh? He visto muchas historias de estas, de perritos que fueron adoptados o que fueron rescatados de la calle y la verdad es que primero son perritos como con miedo, como perritos como apagados, tristes, pero después de un tiempo se transforman por completo y se convierten en unos perros muy, muy cariñosos, muy juguetones. Y muy fieles y bueno, la verdad es que los perritos son, dicen algunos, ¿no?, que los perritos son como una especie de ángeles en la tierra, ¿no? Y bueno, por acá dice, nos comparten cómo se llaman sus perritos. Terminación 9523 dice que tiene dos, uno se llama Orejas y el otro Negro. Esos nombres también, les decía, son como los más típicos, ¿no? Orejas, el Orejas, ese nunca falta, el Orejas, ¿verdad? También por acá, Anayeli dice que tenía uno que se llamaba Bonnie, tiene otro que se llama Chispas y tienen otros más que no tienen nombres. También eso suele pasar mucho en el rancho, ¿no? De repente ya hay así que anden sin nombre, el sin nombre, ¿no? ya me acordé de otra cosa que les iba a comentar cuando escuchábamos hace rato la otra canción del perro. Que hablaba, ¿no?, de que tenía un perro que era muy bueno para el venado. Y me acordé justamente de que yo allá en el rancho, cuando era niño y vivía en el Gosco, también teníamos un perro, bueno, mis tíos tenían un perro llamado Camello. Camello, o sea, un perro llamado Camello. No, nunca pregunté por qué le pusieron así. Era un pastor alemán. La verdad, era un pastor alemán bien grande. De por sí, los pastores alemanes son grandes. Pero este perro era muy bueno para, como se dice en el rancho, para campear. Era muy bueno, ¿eh? Era muy, muy bueno este perro para ese tema de la campeada. Y también en Oaxaca tengo algunos familiares que luego también salen a campear en el rancho y también pues han contado ahí historias, ¿no? De los perros que tienen, justo que les ayudan en esos temas. Y bueno, me acordé de eso. Este perro se llamaba Camello. También por ahí tuve una que se llamaba Pulga. La Pulga. Bueno, les decía Polar, Pardo. Me acuerdo más de los nombres de mis gatos. Por acá también nos dicen que un compañero tenía un perro llamado El Burro, dice. Le gustaba pasear en carretilla, ¿no? También hay muchas historias, ¿no? Muy chistosas con los perros, ¿no? Hay perros que son muy, muy, muy, no sé cómo decirlo, muy peculiares, muy particulares. Y, cierto, nosotros tuvimos aquí en la estación uno que le pusimos el micro, por micrófono, pero pues le decíamos de cariño micro. cierto. Bueno, ya vamos con otro tema. Por acá nos dijeron, creo que era esa la que nos pidieron. Dice, muchas gracias Pepe por la complacencia. ¿Me puedes poner la canción del el Valle del Perrito? Supongo que el Valle dice, pero supongo que es la del baile, ¿no? Sí, también no podía faltar esta canción, ¿no? El Baile del Perrito. Vamos pues con esto. Supongo que sí es esta a la que se referían. Si no, ya ahí me dicen. Bueno, y quien mencionó este tema nos dice que nos escucha en Los Ailares. Así que saludos hasta Los Ailares.

Bueno, el pasito perrón. También por ahí mencionaron, ¿verdad? Que bueno, no tiene que ver un poquito. Sabemos que es una expresión, ¿no? Como para referirse a algo muy, muy, muy bueno, ¿no? O sea, que está muy bueno. Es una expresión. Pero bueno, ahí lleva, ¿no? En el título implícita la palabra perro. Y con esto, pues prácticamente es el momento de despedirnos, pero me voy a ir con una canción que nos solicitaron, que no tiene nada que ver con el tema que estamos abordando, pero bueno. Esto que vamos a escuchar a continuación se llama Un Día a la Vez. Es un tema que también conocen ustedes muy bien, pero en este caso es interpretado por Tercer Cielo, que nos lo pidieron desde la comunidad de El Aguacate. Bueno, ya quedó pendiente también por ahí la de Callejero, de Alberto Cortés, que también relacionada con los perros. Pero bueno, ya no nos da el tiempo. Nos escuchamos en próximas oportunidades. Ya viene Alejandro Mendoza con las románticas del mediodía, así que ustedes no se vayan. Continúen en sintonía de esta frecuencia universitaria. Ya me acordé del nombre del perro que tiene ahí en casa de mi mamá y que le puso mi hijo Limoncillo. No tiene nada que ver ni siquiera con sus características, pero es muy curioso luego los nombres que les ponemos. Bueno, nos escuchamos muy pronto.

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6: Son las 12 con 2 minutos.
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Son ya las 12 con 3, estamos iniciando esta emisión de Las Románticas del Mediodía. Gracias por mantenerse en sintonía de esta frecuencia universitaria 99.7 de FM. Y bueno, pues continuamos con la programación de esta frecuencia. Seguimos escuchando canciones de perros. Bueno, se tornó muy divertido, ¿no? Este tema. Y es que, bueno, complementando lo que decía mi compañero Pepe, los perros siempre son una buena compañía. Usted quizá recuerda la canción que dice: me compré unos cuantos amigos, una novia y un perro. Los amigos y la novia se fueron, solo me quedó el perro que no tiene prejuicios. ¿Recuerda esta canción? Sí, es una canción de Arjona que pues tiene igual mucho de cierto, ¿no? El perro siempre va a ser la mejor compañía, siempre va a estar ahí. Hay que darle atención también. Y bueno, pues a usted que tenga un cachorrito, un perro, un animal de compañía, pues cuídelo mucho. Algo también muy importante que comentaba nuestro compañero Pepe es de ser dueños responsables. Siempre ser dueños responsables. Y mientras escuchaba también su conversación, me hacía recordar una entrevista que en algún momento realicé a un amigo que es veterinario, médico veterinario. Y decía: para que tengas un perro, para tener una mascota, primeramente tienes que hacerte la pregunta: ¿para qué lo quieres?, ¿no? Si lo quieres para que cuide tu casa, si lo quieres para que sea tu compañía, si lo quieres para que, lo saques a pasear, ¿no? Para que esté contigo. Tienes que saber exactamente para qué quieres un perro. Esa es una primera pregunta o cuestión que te tienes que hacer. La siguiente es saber que un perro necesita cuidados, necesita un lugar donde dormir, donde pues estar, donde jugar, porque los perros también son juguetones. Y también necesita comida, ya lo mencioné, necesita los cuidados necesarios. Además también necesita buena salud. Entonces todo ello es lo que se debe de tener en cuenta antes de adquirir un perro, ¿no? Porque pues sí, primero están muy bonitos cuando están pequeños, cuando son cachorritos y son muy tiernos y todo ello, pero pues van creciendo. Y lamentablemente pues hemos conocido, ¿no?, muchos casos de que pues los perros son abandonados después de que ya crecen, después de que ya se hacen más fuertes, después de que pues quizás se enferman y ya no los quieres porque pues ya no son igual de bonitos, ¿no?, pachoncitos quizá como cuando eran pequeños. Entonces pues tiene mucho que reflexionar, hay que ser dueños responsables. Desafortunadamente en la calle hay muchos perros callejeros, y esto es debido a la falta de responsabilidad, ¿no?, de los dueños principalmente. Entonces pues ahí también complementando la reflexión, y pues cuide mucho también a sus mascotas, a sus perros. En mi caso yo tengo un gatito, y pues son también muy, muy cariñosos, ¿no? Hay que ser dueños responsables siempre. Bueno, pues ahí lo dejamos. Y estamos iniciando esta emisión, son ya las 12:07. Comuníquense conmigo, 771-111-5629. Tenemos un playlist de música romántica. Recuerden que ustedes pueden hacernos su sugerencia y con mucho gusto le damos salida y le damos play a través de esta emisión. Son ya las 12:07. Sean todas y todos bienvenidos.

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1: Son ya las 12:11. Iniciamos con este tema. La verdad es que es un tema, pues, de los, digamos, más emblemáticos de este gran compositor mexicano, José María Napoleón. Y así como muchas canciones, pues tiene un mensaje de reflexión, ¿no? Que pues con ello también quisimos iniciar esta emisión el día de hoy. La verdad es que sus canciones son poemas, sus canciones son siempre con ese objetivo de hacerte reflexionar. La canción Vive no es la excepción, es una canción sin duda un himno también a que vivamos cada momento, a que aprovechemos cada momento que la vida nos regala. Y bueno, pues qué decir de esta canción de Hombre. La verdad es que la letra me encanta. Por ejemplo, la parte donde dice: no le pidas al Señor, hombre, que te dé una casa, agradécele mejor que tienes vida, que trabajas, que estás bien, ¿no? Que tienes salud. Y otra también que dice: no es más hombre el que parece, ni el que grita más y espanta, sino el que tiene en su voz la verdad de su palabra. Ni el que tiene más mujeres, ni el que bebe más y aguanta, sino el que tiene una sola y una sed para calmarla. Bueno, pues mucho que reflexionar, ¿no?, sobre estas letras. Y bueno, así podemos seguirnos y escuchar tantas canciones, tantos poemas hechas canción.

aquí está. Vamos a darle play rápidamente, son ya las 12:13, posterior a ello hacemos una pausa y de vuelta continuamos con más complacencias y por supuesto más música a través de Las Románticas del Mediodía.

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6: Son las 12 con 18.

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1: La gloria eres tú, el tema que acabamos de escuchar con el Pachuco de Oro, el gran Germán Valdés Tintán. ¿Usted ha escuchado las canciones, como por ejemplo esta que acabamos de disfrutar? Y además, y todo un gran artista, todo en toda la extensión de la palabra, este gran señorón Germán Valdés Tintán, que fue uno de los cantantes pues más versátiles, por ello digo todo un gran artista. Además de muy afinado en esos tiempos, pues no existía como hoy el autotune, ¿no? Y todos estos programas de software que pues arreglan mucho las voces y que pues le da un toque muy especial y muy afinado. Los grandes artistas de antes pues no utilizaban ese tipo de herramientas. La verdad es que él cantaba muy bien, muy afinado y sobre todo muy innovador en la música popular mexicana. Él destacaba por fusionar ritmos modernos con el humor y la cultura de este gran pachuco. Bueno, pues ahí escuchamos a Germán Valdés Tintán. Además también una canción que me encanta de este gran personaje, pues es la de Panadero con el Pan, ¿no? Que la escuchamos también por ahí en las calles cuando pasa el del pan. Y bueno, otras más que al momento no me vienen a la mente. Ah, por ejemplo, la de Búscalo Más Vital, ¿no? También en cuestiones de canciones infantiles. Bueno, y muchas más que podemos mencionar. Gracias por escribirnos. Tenemos mensajes por acá. Dice: buenas tardes, ¿me podrías poner la canción? Ah, no, está ahí. Sí, la canción. A ver, es este. Ya, yo estaba leyendo otro mensaje. Dice: buenas tardes, ¿me puedes poner dos melodías? Ya complacimos con una. Falta la de Cornelio Reina, que tenemos aquí. Ya lista. Y terminación 2736 dice: buenos días, Alex, si me podrías complacer con la canción de Tú de qué vas, de Franco de Vita, por favor. Un gran temazo, Tú de qué vas, de Franco de Vita. Claro que sí, enseguida complacemos. Y acá otro mensaje, dice terminación 9523: buenas tardes, Alejandro, me puedes complacer con dos canciones, Tu cárcel, de Marco Antonio Solís. Bueno, y la otra yo creo que apenas está escribiendo. Bueno, vamos a darle prisa y lo que viene a continuación es este tema que interpreta el maestro Cornelio Reina. Bueno, pues son ya las 12:24.

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1: Son las 12 con 31 minutos.
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5: Son ya las 12 con 32, ahí está sonando ya de fondo este tema que es una complacencia para la terminación 9523, que está muy al pendiente, dice, para poder disfrutar de su petición musical.

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1: Son ya las 12:36. Bueno, ahí cambió rapidito. 12:36. Bueno, ahí estuvo este tema de complacencia. También nos piden Tu cárcel de los Bukis. Antes déjenme platicarles un poquito de esta información pues importante que encontré navegando en la red. Y es que es algo que a veces solemos hacer, ¿no? Escuchar una y otra vez la misma lista de reproducción o la misma canción. Y es que, bueno, suele considerarse una simple preferencia estética, dicen algunos. Sin embargo, hay una investigación interdisciplinaria que sugirió que esta práctica revela aspectos profundos sobre la estructura mental del oyente. Y para muchas personas, la repetición musical funciona como quizá un refugio, ¿no? En un entorno marcado por la incertidumbre, ¿no? Ante pues ello se repite una y otra vez pues la misma canción o la misma música. La música conocida pues está digamos en una manera de bucle, y dice en algunas personas es como una sensación de control que permite reducir los niveles de ansiedad. Por ello también algunas personas lo hacen. Y hay un informe del 2022 del Center of Music in the Brain que explica este fenómeno a través de la biología. Lo dice así: según el documento, la música activa el sistema de recompensa cerebral, que es lo que logra. Entonces, al reproducir una canción favorita, el cerebro libera dopamina, que es conocida como la droga natural del cuerpo, la cual regula pues las sensaciones de placer, y esta descarga química genera una dependencia positiva que motiva al individuo a pulsar el botón de repetir una y otra vez. Entonces, de este modo, la música trasciende el rol de entretenimiento y se consolida como una herramienta de exploración emocional profunda. Por ello, también la psicología pues atribuye gran parte de esta pues tendencia al efecto de familiaridad. El cerebro humano responde de forma positiva a los estímulos que ya conoce, ya que estos pues activan áreas asociadas con el bienestar y la comodidad. Por ello, en este efecto de satisfacción que te genera el poder escuchar tu música favorita, o incluso el poder repetir una y otra vez, digamos, una canción, es porque pues tiene ese poder, ¿no? De poder, valga la redundancia, de hacerte sentir bien, de liberar pues esa tensión también, y de liberar esa sustancia que hace que te sientas feliz. Entonces, pues es lo que dicen los estudios, es lo que dicen los especialistas, y en este que les compartía, en el que citamos, este informe anual del 2022, pues así lo menciona. Entonces, pues de las canciones hay una parte, digamos, a lo mejor toda la canción, pero quizá hay una parte en específico que es la que más te pone feliz, ¿no? Ya sea por la letra, ya sea por la forma en que el artista lo canta, o incluso también si tienes conocimientos musicales, o si tienes ese oído que logra identificar los instrumentos musicales, pues seguramente te va a gustar a lo mejor cómo se ejecuta, no sé, la batería, ¿no? En cierto momento, cómo hace quizá un adorno de bajo, cómo hace quizá alguna figura melódica en la guitarra. O no sé, algún aspecto de ellos. Entonces, pues es lo que la psicología pues habla en torno a ello, lo que los estudios también y la ciencia ha analizado sobre este comportamiento de quienes repiten una y otra vez sus temas favoritos, ¿no? Los expertos vincularon esta costumbre con la búsqueda de seguridad, el procesamiento emocional y rasgos específicos de la personalidad. Bueno, pues ¿usted qué opina ante ello? Si tiene alguna opinión, alguna respuesta, pues escríbanos 771-111-5629. Mientras tanto, vamos escuchando música, y lo que viene a continuación lo interpretan los Bukis.

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4: ¿Qué estrategias implementa el sector salud del estado de Hidalgo en la prevención de consumo de vapeadores?
5: Actualmente en el estado de Hidalgo contamos con 6 UNAMES ECOSAMAS. Estas UNAMES ECOSAMAS están fortalecidos con personal de psicología, personal médico, personal de trabajo social, y son los encargados de llevar a cabo estos servicios a la población. Específicamente en estas UNAMES ECOSAMA contamos con un programa con terapia cognitivo-conductual, específicamente para la cesación del consumo de tabaco. Estas están ubicadas en los municipios de Tepeapulco, Pachuca, Ixmiquilpan, San Felipe Orizatlán, Huejutla y Tula de Allende. Y también otra de las alternativas pues es a través de la línea de la vida, que sería el 800-911-2000. Esta línea telefónica está disponible las 24 horas del día, los 7 días de la semana, y es una línea gratuita de asesoría, en la cual en esta línea telefónica también cuentan con un programa específico para la cesación del consumo de tabaco a través de la terapia cognitivo-conductual. O también tienen un sitio en internet, pueden googlearlo a través de su navegador. Es la línea de la vida, y en esta página van a encontrar muchísima información relacionada, también infografías, videos, algunos contenidos acerca de los vapeadores, cigarrillos y algunas otras sustancias.
4: Voz, Francisco Javier López Morales, coordinador estatal del Área de Prevención de Adicciones de la Subsecretaría de Salud de Hidalgo.
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0: Son las 12:46. 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

Son ya las 12:48, estamos escuchando esta canción y a la vez pues lamentamos la muerte de Gil de Lara, a quien estamos escuchando en este momento. Y justamente el día de ayer se dio la lamentable noticia, rápido se propagó por las redes sociales, de la muerte de Gil de Lara, fundador y voz principal del grupo Indio, que pues recordemos que es una agrupación que pues marcó a distintas generaciones con temas convertidos en clásicos de la balada grupera, como el que estamos escuchando. La noticia fue confirmada por su hija, Gabriela Lara, a través de un emotivo mensaje en redes sociales, donde pues expresó el dolor de la familia y agradeció, por supuesto, las muestras de cariño recibidas por parte de miles de personas, ¿eh? Y bueno, pues los seguidores de Grupo Indio pues también se encuentran pues muy tristes por esta pérdida de este gran artista. Recordemos que el Grupo Indio fue muy popular y sigue siendo muy popular, pero más lo fue entre el año de 1970 y 1980. Y bueno, pues fundador de esta gran agrupación romántica, Gil de Lara, pues deja este mundo terrenal, desafortunadamente. Él nació en Hermosillo, Sonora, y desde muy joven se vinculó con la música romántica y fue uno de los fundadores de esta agrupación, que alcanzó gran popularidad en México y Latinoamérica gracias a su estilo melódico y letras cargadas de sentimiento. Muchas más que podemos mencionar, desde el tema de ¿Por qué nos dijimos adiós?, el tema de Herida de amor, Dame un beso y dime adiós, y muchos, muchos temas más que podemos mencionar. Ahí estamos escuchando esto, que es otro de los grandes temas clásicos del Grupo Indio.

0: 12:53, ahí estamos escuchando al grupo Indio, Descanse en Paz Gilde Lara, y bueno, pues seguramente sus canciones seguirán pues muy presentes para todos los seguidores del grupo Indio, y por generaciones pues se seguirá manteniendo viva esta música y estos temas. 12:54, estamos a punto de finalizar esta emisión. Vamos a escuchar este tema que pues es uno de los temas principales, digámoslo así, dentro de los muchos temas famosos de El Divo de Juárez, que justamente hace un momento escuchamos una canción, pero bueno, pues en una versión de mariachi, ¿no? Recordemos que él también fue un artista, intérprete, compositor también, multifacético. Él incluso cantó con orquesta sinfónica de las principales. Él, pues en sus conciertos, pues lleva toda una orquestación. Él cantó con mariachi, cantó igual algunas cumbias, algunas baladas. En el pop incursionó también Juan Gabriel. Y bueno, pues qué decir con el... algunas producciones que también hizo en Big Band, y bueno, muchos, muchos ritmos más. Vamos a escuchar esto. Esto se titula Abrázame Muy Fuerte. Ya estoy de vuelta para despedir esta emisión. Y pues gracias por mantenerse en sintonía.
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12:58, así llegamos al final de esta emisión. Muchas gracias, como siempre, a usted por el favor de su sintonía, por permitirnos acompañarle en una emisión más de Las Románticas del Mediodía. Soy Alejandro Mendoza, me despido, que tengan excelente tarde y, por supuesto, sigan en sintonía de esta frecuencia universitaria 99.7 de FM. Me despido con este tema que nos solicitan y es para la terminación 0500, que pues solicita un tema de Los Temerarios, y así nos despedimos.

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2: Es la 1:02. 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

0: Bienvenidos, bienvenidas, amigos de Interlocución. Mi nombre es Fidel García Cuevas. En estos momentos nos enlazamos al Sistema Universitario de Medios Autónomos. Enviamos un cordial saludo a cada uno de ustedes. Gracias por su sintonía, gracias por todos los que hacen posible y replican este programa. Hoy vamos a abordar un tema poco conocido por el auditorio, pero de suma importancia para el sector minero. Y quiero presentarles a nuestros invitados que nos acompañan para hablar de este tema que corresponde relacionado a lo que es la minería. Darle la bienvenida al doctor Francisco Collazo Reyes. Él es investigador del Sistema Nacional de Investigadores, SNIT, y auxiliar de investigación en Simvestat. Es un gusto, doctor. Sea usted bienvenido al programa. ¿Cómo está?
1: Muy bien, Fidel. Muchas gracias por la invitación.
0: Y de la misma manera, saludamos a la maestra en periodismo, Gwentolyn Collazo Rodríguez, docente de la Universidad Tecnológica de México. Sea usted bienvenida, maestra. ¿Cómo está?
2: Hola, muchas gracias por la invitación. Saludos.
0: Nos da gusto tenerlos hoy en el programa de Interlocución, ya que vamos a hablar de un tema de suma importancia para el municipio de Zimapán, relacionado con un elemento químico que fue descubierto por estas tierras ya hace más de dos siglos. Usted, querido radioescucha, ¿sabía que en Zimapán se realizó un descubrimiento químico más importante de América Latina al principio del siglo XIX? Y con esta pregunta arrancamos el programa, doctor, y quisiéramos iniciar con usted que nos dé una breve introducción de cómo es que se sumergieron en esta investigación y cómo se dieron cuenta de esta injusticia epistémica.
1: Bueno, mira, lo primero que quisiéramos es hacer como un contexto de cómo es que llegamos a este dato, y lo que hicimos fue empezar a trabajar con la parte retrospectiva de lo que es lo que sería un atlas histórico de la ciencia mexicana, y empezamos a buscar la información de 1980 hacia atrás, que no generalmente no está reportada en los sistemas de información que más se utilizan para hacer los indicadores de producción y impacto. Y fuimos buscando hacia atrás hasta llegar a lo que es lo que consideramos un evento que nos interesó como punto de partida para seguir con un hilo conductor que tenemos en esta investigación, investigar en qué etapa de la ciencia mexicana podríamos encontrar las nociones de autor, el inicio de lo que sería el texto académico, científico, pero también el surgimiento de las revistas, es decir, todos los aspectos que tienen que ver con la comunicación científica. En este caso, identificamos que estos elementos que nosotros buscamos, que conforman los componentes de la comunicación científica, los encontramos en el descubrimiento del eritronio. Un descubrimiento que se hizo a finales del siglo XVIII y principios del XIX. Eso nos llevó a Zimapán, y en Zimapán pues hemos ido de sorpresa en sorpresa, ¿no? Porque llegando a esta comunidad, lo primero que vimos en una de las entradas al pueblo fue la B del vanadio y el 23 del elemento número 23. Y ya eso nos provocó, pues no sé, mucha inquietud, porque no esperábamos eso. Volvimos a Zimapán después y encontramos que hay una calle que se llama Vanadio, y ya para entonces el interés fue ver si la existía, si la mina La Purísima seguía activa, que fue de donde se extrajo el plomo pardo de Zimapán, donde se encontró esta sustancia química que Andrés Manuel del Río le puso eritronio. Nos deteníamos mucho en hacer hincapié en que no nos interesaba contar la historia del descubrimiento del vanadio personalizándola a través de su descubridor. Eso está sumamente contado. Él tiene varios biógrafos, y la historia del descubrimiento como del autor son muy, muy conocidos. A nosotros nos interesó más bien el silencio que hay en el pueblo de el verdadero, dijéramos, mineral que une a Zimapán con el descubrimiento que es el plomo pardo. Pero para eso entonces tenemos que hacer valer los actores no humanos que casi no aparecen en las otras historias, ¿no?
0: Me gustaría que nos pudieran hablar también cómo podría, en este caso, cuál fue la importancia de esta investigación para el territorio, no solamente de Zimapán, sino que para Estado de Hidalgo y para México.
2: Bueno, pues nosotros consideramos la relevancia de esta aportación que hizo el territorio, desde el territorio que es Zimapán, a lo que es la química, la tabla periódica. Nosotros creo que lo que, como comentaba el doctor, queremos es que en la zona, que el territorio tenga este conocimiento del cual se ha hecho, se tiene bastante documentación, de que conozcan de dónde salió el eritronio, conozcan cuál es la relación del eritronio con el vanadio, conozcan que el plomo pardo es un mineral totalmente diferente, a la vanadita, donde se descubrió el vanadio 30 años después, que sepan que en Zimapán se hizo primeramente el descubrimiento de este elemento químico y que vayan conociendo poco a poco cómo fue que se fue perdiendo este conocimiento mismo en el mismo territorio. Y lo más importante es cómo lo podemos recuperar, qué tenemos que hacer, cómo podemos trabajar en conjunto para poder socializar el conocimiento que se tiene, para que el mismo territorio pueda de alguna forma defender el conocimiento que ahí se generó. Y es un trabajo arduo, pero creo que ese es uno de los principales objetivos que tiene esta investigación. Que el territorio conozca la historia que fue borrada a través del tiempo y sustituida hasta cierto punto por la historia de lo que es el vanadio, el elemento número 23 de la tabla periódica.
1: Oye, Fidel, me gustaría complementar un poco ya esto que muy atinadamente menciona Gwendolyn, porque otro hilo conductor nuestro es mostrar justamente los roles que jugó el plomo pardo de Zimapán de la mina La Purísima en el descubrimiento del eritronio. Uh-huh. Es decir, empezamos a ver que la ausencia del plomo pardo en Zimapán, porque después que volvimos ya había es como una exposición, pero que estaba dedicada al vanadio, es decir, de minerales, pero dedicado al vanadio. Y eso todavía nos llamó más la atención. Y entonces lo que hicimos fue reforzar los roles que jugó el plomo pardo con algo que se conoce como su trayectoria epistémica, es decir, su trayectoria en ir generando conocimiento desde ser un mineral natural hasta convertirse en un mineral que se utilizó como mineral experimental. Después que el mineral empezó a responder a los análisis químicos, lo que ocurrió fue que aumentó su trayectoria de conocimiento y se convirtió en un modelo epistémico a través del cual se pudo probar la existencia de una sustancia química única hasta ese momento, ¿no? Okay. Es decir, que este rol del plomo pardo es muy importante. Pero ya una vez que se descubrió que había ahí un elemento, todavía no existía el concepto de elemento químico ni tabla periódica, pero sí se les llamaba sustancias químicas únicas, ¿no? Entonces, pero aquí, una vez que se descubre y se le pone nombre, empieza también un problema de silenciamiento del plomo pardo

0: el idioma español, porque se prefiere un nombre en latín que es europeo. Pero lo más grave aquí es que antes de esto hay lo que se conoce como un epistemicidio, es decir, se asesina el conocimiento de los pueblos originarios. Se da en todas las áreas, o sea, hay que utilizar el idioma hegemónico. Y sí, esto de ponerle eritronio, podían haberle puesto al mineral la simapanita. Uh-huh. O sea, ¿por qué? Porque entonces automáticamente esto territorializa
1: el crea nombre, un origen también, ¿no?
0: Por exacto, supuesto. Pero además unas coordenadas geográficas, ¿no? De latitud, altitud, longitud. Pero la metodología que nosotros usamos va más allá. Porque si se le pone simapanio.
1: Exacto.
0: ¿Por qué? Porque en la metodología que utilizamos, lo que nosotros decimos es que se conoce como indicadores in situ. O sea, se tiene que considerar cuáles fueron las características geológicas de Simapán, donde está la mina, pero también cuál es el proceso de mineralización que ocurrió en ese metal durante, pues, son millones de años, ¿no? Entonces, lo que faltó ahí es darle su valor completo al lugar y las condiciones donde el plomo pardo de Simapán se formó, de tal manera que cuando tú mencionas el plomo pardo, la simapanita y el simapanio, eso te manda directamente a una geografía, pero también ya es, dijéramos, una especie distinta a las otras, porque el plomo pardo de Simapán solamente existe formado bajo esas condiciones, ¿no?
1: Es interesante lo que nos comentan nuestros invitados el día de hoy. Es un programa que seguramente tendrá mayor interés en algunas regiones que para otras, por la actividad económica de la región. Sin embargo, hay un sector importante incluso dentro de nuestra universidad que seguramente está al tanto del desarrollo de esta emisión. Esto y más vamos a platicar con nuestros invitados del día de hoy. Vamos a hacer un breve corte promocional y regresamos con todos ustedes.
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0: Es la 1:16.
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2: Estamos de regreso en este programa. Antes de la pausa, nos platicaba usted justamente de la importancia de este elemento químico, que el cambio de eritronio por el vanadio se hizo en 1831, por lo que tenemos entendido. Se ha reconocido el eritronio vanadio, ¿son la misma sustancia química entonces? ¿O quién y por qué cambió este nombre a vanadio?
3: Se hubiera podido tomar un nombre que relacionar el descubrimiento con el territorio, como ya decíamos, ¿no? Pero entonces, ¿qué pasa? El barón de Humboldt estudió en la misma academia de Freiberg que el descubridor del eritronio, que fue del Río. Y entonces del Río le pidió a Humboldt, que iba para Europa, que se llevara la carta con el experimento y que se llevara muestras del plomo paro de Zimapán y que las presentara en el Instituto de Ciencia francés, que tenía mucho, mucho prestigio. Pero desde que Humboldt vio su descubrimiento del Río acá en México, nunca estuvo convencido que hubiera descubierto algo, ¿no? Ahí hay un principio de esto que se le llama deslegitimar, ¿no? Humboldt llega a Europa, entrega las pruebas a un laboratorio que era muy prestigiado de Vauquelin, que había descubierto el cromo, pero ya tenía ahí a uno de sus colegas trabajando, y Humboldt le dio las pruebas, pero la carta dice después, porque

0: del Río le reclama que la carta se le perdió en el barco. Y entonces los procedimientos, que son muy valiosos en la ciencia, de cómo se descubrió el eritronio, ya no llegaron al científico este que hizo la primera certificación. Y después empieza lo que se llama toda esta deslegitimación, porque el investigador que hizo las pruebas se llamaba Charles Descotils, y él publicó en las revistas más prestigiadas de Francia, una revista en química, publica las pruebas que le hizo al plomo pardo, y su conclusión fue que con los resultados que había obtenido le eran suficientes para negar el descubrimiento, y que él consideraba que era una especie de cromato, algo que del Río ya había descartado. Pero bueno, ese es el primer momento de deslegitimación, y eso pasa en 1805. Entonces, si vamos haciendo cuentas, en 1801 se descubre el eritronio, en 1805 se da la primera deslegitimación ya desde Europa, y bueno, pues en centros a los que no se podría como reclamar por el prestigio que tenían, ¿no? También utilizan en un idioma francés, y también utilizan una revista internacional, lo que no pudo utilizar del Río acá en la Nueva España, ¿no? Luego, ¿qué pasa? Pasan de 1805, pasan 21 años, porque en 1831 es que se redescubre el eritronio. Entonces, en 1831 se redescubre la misma sustancia que se descubrió en México en el eritronio. O sea, seguía siendo el descubrimiento original. Pero, ¿qué es lo que pasa? Que se descubre en las teorías que utilizamos, se descubre en una red distinta. ¿Y qué es esa red distinta? Es una red del poder, porque ahí están la élite de los químicos europeos.
1: Así es.
0: Y se descubre, es decir, y entonces, si uno dice cuál es en la matriz geopolítica que se tiene del mundo, pues México sigue siendo un país periférico a la ciencia.
1: Exacto.
0: Y allá, desde allá se dictaban las normas, ¿no? En términos de la ciencia, y no iban a aceptar un descubrimiento que hubiera sido hecho fuera de lo que eran las regiones geopolíticas del poder y el conocimiento de Europa, ¿no? Entonces, ¿y quién lideraba dijéramos, esta élite de químicos europeos? Pues nada más y nada menos que Berzelius. Berzelius, el padre de la notación química moderna, ¿no? Junto con Lavoisier son los padres de la química. Entonces, estábamos ante la catedral más grande de la ciencia, ¿no? Y lo que hace Berzelius, convence a un alumno para que vaya a su laboratorio y ahí analice un mineral de una mina de Taber de Suecia, porque Berzelius era sueco, y había hecho muchos, tenía varios descubrimientos de sustancias únicas, ¿no? Y entonces, en su laboratorio de Berzelius, Sevstrom descubre en un mineral de hierro la misma sustancia que descubrió del Río en la Nueva España en 1801. Y ni siquiera Sevstrom es el que le pone el nombre. Él propone varios nombres para el redescubrimiento, pero Berzelius le dice no. Prefiero que se llame vanadio. ¿En honor a qué? En honor a la diosa de la belleza escandinava, que se llamaba Vanadis. Y deciden ponerle ese nombre. Esa es la argumentación que se da desde allá, pero fíjate, pasa algo importantísimo. O sea, hay tantas sospechas, eso está en la literatura, que Berzelius estaba escribiendo un tratado de química y ya lo tenía en la imprenta. Y entonces él mismo va y anuncia que se acaba de descubrir una nueva sustancia que se llama vanadio, y él sí lo hizo en el Instituto Francés de Ciencias, que era el que gozaba de más prestigio. Entonces, si te imaginas, Del Río anuncia su descubrimiento en el Real Seminario de Minería en la Nueva España, una colonia, pues entonces no tiene mucho que hacer frente al Instituto de Ciencia francés, ¿no? Todo eso tiene que ver con la deslegitimación del eritronio y la injusticia epistémica, ¿no? Del vanadio. Hay un desplazamiento del eritronio y una confirmación del vanadio. Me faltó terminar la otra idea de Berzelius. Berzelius dice que, hace cuenta que dijo, paren la prensa de mi tratado de química porque voy a incluirle un capítulo que se va a llamar el vanadio, ¿no? O sea, ¿y qué significa eso? O sea, él en ese tratado del vanadio incluye decenas de nombres de sustancias combinadas con la vanadita. Para esto ya le habían puesto vanadita al mineral de hierro, donde se descubrió el vanadio. Y entonces lo que hacen ellos es hacer la ontología del vanadio. O sea, y sí hay notas a pie de página, o sea, el eritronio se convierte en un descubrimiento que ellos lo utilizan en pie de página. Ah, en México también se descubrió esto, pero en un mineral distinto, ¿no? Pero lo que hace aquí la ciencia eurocéntrica, la ciencia del poder, la ciencia hegemónica, es entonces sistematizar el conocimiento, pero ya bajo el nombre de vanadio, para propósitos de enseñanza, y todo esto que te digo de crear todas las sustancias relacionadas con la vanadita, con eso ya insertan en la literatura científica internacional el nombre del vanadio y desaparece el nombre del eritronio. Ni por azares aparece ya la mina La Purísima, ni nada. O sea, lo desterritorializan.
2: Para finalizar, voy a relatar brevemente como un resumen de lo que comentaron nuestros invitados, que más de dos siglos de haber descubierto por estas tierras de Zimapán uno de los elementos naturales que dio origen al elemento número 23 de la tabla periódica de elementos químicos, nuestros invitados aseguran que no solo ha quedado invisible, digamos, el origen y el nombre de plomo pardo en la literatura científica internacional, sino también hay un desconocimiento, digamos, de la población sobre la importancia de recuperar y apropiarse de este origen. Agradecemos de esta manera a nuestros invitados el día de hoy, al doctor Francisco Collazo y a la maestra Huentolín Collazo Rodríguez, y a usted también por sintonizarnos, dándole las gracias, recordarles a nuestro querido auditorio que este programa es una colaboración del Sistema Universitario de Medios Autónomos, que es retransmitida en las 6 estaciones hermanas, de manera que si usted está interesado en escuchar un tema que tiene que ver desde el lado científico, digamos, siempre es un gusto recibir sus comentarios. Me despido de ustedes. Mi nombre es Fidel García Cuevas. Gracias, amigos del programa Interlocución. Hasta la próxima.
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5: 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Como bien lo comenta, pueden contener algunas sustancias pues ajenas a las que incluso describe el mismo producto, porque no pasan por un filtro sanitario, los cuales nos indiquen específicamente lo que se contiene. Esto también, decirte que puede ser un daño incluso el desechar estos tipos de productos, ¿no? También para el mismo medio ambiente. Estos productos contienen plásticos, contienen metales, pilas, incluso si llegan a los suelos, pues tú sabes, ¿no? El para que se descompongan pueden tardar, o incluso pues no se pueden llegar a deshacer de este tipo de productos.
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1: Son las 2:05. 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
5: Buenas tardes. En este jueves 28 de mayo le compartimos los titulares de las noticias más relevantes hasta el momento. Impulsan campaña contra el bullying en escuelas de Tulancingo. Basura rebasa a Hidalgo. Municipios enfrentan colapso de rellenos, tiraderos clandestinos y riesgo ambiental. La FIFA expulsa al ajolote de Clara Brugada del Mundial 2026. Fomentan el softball y béisbol en la Unidad Deportiva Municipal de Pachuca. Esta información y mucho más en los próximos minutos. Iniciamos.
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7: Tras 11 años de operación privada, el Tuzobús pasará a manos del gobierno estatal. Y es la nota con la que vamos a comenzar esta tarde de información. Mi nombre es Ingrid Ibarra, gracias en controles de transmisión a Salvador Avilés y en la producción de esta tarde igualmente a Nancy Vite. Muchas gracias. Y también a quienes nos sintonizan a través del 99.7 de San Bartolo, Tututepec. Es momento ya de darle los detalles y es que el gobernador de Hidalgo, Julio Menchaca Salazar, ha confirmado que a partir del 1 de junio el sistema Tuzobús dejará de operar bajo el esquema de concesión y será administrado directamente por el gobierno estatal a través del Sistema Integrado de Transporte Masivo de Hidalgo. El mandatario señaló que la decisión busca garantizar un servicio eficiente, menos oneroso para los hidalguenses y con responsabilidad ambiental, además de evitar que el sistema quede nuevamente en manos de particulares. El Estado debe manejarlo y responsabilizarse, así expresó Menchaca, al asegurar que, aunque futuras administraciones podrían modificar el modelo, la intención de su gobierno es consolidar la operación pública del sistema de transporte masivo. Previamente, la administración estatal informó que la concesión vigente concluye al finalizar mayo y que no se otorgará una nueva. Se trata de la empresa Lusa SADCB, que es la actual concesionaria del sistema, y se fue aplazando la concesión, por lo que no hay ningún pago pendiente ni sanción por conclusión de contrato. El Tuzobús también fue operado por el corredor Felipe Ángeles Zapi de CB y posteriormente por Vanguardia y Cambio SADCB, tras diversos litigios y revocaciones de concesión ocurridos en el año 2019. Menchaca explicó que el gobierno estatal ya realizó la inversión para renovar la flotilla y adelantó que el nuevo esquema contempla 80 autobuses y 60 rutas alimentadoras cuyos operadores serán contratados bajo supervisión estatal. Y cabe recordar que recientemente adquirieron unidades mediante un esquema de arrendamiento por más de 662 millones de pesos con una empresa de nombre Romify Capital de SADCB, contrato que incluye mantenimiento, seguros y cobertura operativa. Igualmente, el gobernador aseguró que los nuevos autobuses comenzarán operaciones el próximo 1 de junio y señaló que actualmente conductores reciben capacitación y adecuación técnica para mejorar el servicio en la zona metropolitana de Pachuca. Sobre los recientes accidentes, que además se vuelven, la verdad, muy conocidos por las redes sociales, que están relacionados con unidades del Tuzobús, incluido uno ocurrido en la central de autobuses de Pachuca, donde falleció una persona adulta mayor. Menchaca reconoció problemas de educación vial, tanto de conductores como de peatones. No obstante, indicó que instruyó a la Secretaría de Movilidad a revisar de forma exhaustiva concesiones y verificar que todas las unidades cuenten con seguro obligatorio. Igualmente han asegurado que las personas lesionadas en accidentes recientes fueron atendidas en instituciones públicas de salud, mientras que la responsabilidad de los seguros corresponderá a las empresas involucradas. Bueno, pues todo un tema el transporte público de la capital hidalguense, el Tuzobús, que pasará a manos del gobierno prácticamente a partir del 1 de junio, que si se da usted cuenta, pues ya estamos a solo unos días. Y con esta nota damos inicio.
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0: Y ha llegado el momento de darle la bienvenida a María Fernanda León con el pronóstico del estado del tiempo para mañana, que ya es viernes y que por supuesto será muy importante contar con el pronóstico correspondiente. Mari, pues te damos la bienvenida. Nunca te había dicho Mari.
1: No, creo que no.
0: Pero eres Mari, ¿no?
1: Pero mejor María Fernanda.
0: Pero María Fernanda, te damos la bienvenida.
1: Hola Ingrid, gusto en saludarte, al igual que la audiencia. Les voy a compartir el pronóstico del estado del tiempo para el día de mañana viernes. Qué rápido se ha ido la semana. Bien, el desplazamiento de la onda tropical número 2 al sur de las costas de Oaxaca y Guerrero, en combinación con el ingreso de aire húmedo del Golfo de México y Mar Caribe, y con una vaguada en altura sobre el Golfo de México y el sureste mexicano, ocasionarán lluvias puntuales intensas en Yucatán, Campeche, Tabasco, Chiapas, Veracruz, Oaxaca, Quintana Roo, Puebla y Guerrero. Por otra parte, un frente frío fuera de temporada sobre el noroeste del país, en interacción con una circulación ciclónica en niveles medios y altos de la atmósfera en el suroeste de Estados Unidos y con las corrientes en chorro polar y subtropical, propiciarán lluvias aisladas en zonas de Baja California, rachas de viento de 40 a 60 kilómetros por hora. Simultáneamente, un canal de baja presión al interior del país, aunado

0: Para la capital hidalguense, Pachuca de Soto, temperatura mínima de 8, máxima de 23. Para Santiago Tulantepec y Cuautepec de Hinojosa, temperatura mínima de 7, máxima de 23 grados centígrados, un día soleado. Para Acasochitlán, temperatura mínima de 8 grados centígrados, máxima de 23. Para San Bartolo Tutotepec, temperatura mínima de 12 grados centígrados, una temperatura máxima de 27 grados centígrados. Para Tenango de Doria, temperatura mínima de 12, una máxima de 27 grados centígrados. Y finalizamos con Huehuetla, temperatura mínima de 17 y una máxima de 28, un viernes bastante favorable, muy agradable, muy soleado. Hasta aquí el pronóstico del estado del tiempo, Ingrid, para el día de mañana.
1: Muchísimas gracias, Marifer León. Ahora sí, que tengas excelente tarde y nos escuchamos pronto.
0: Gracias a ti, excelente tarde también. Nos escuchamos el día de mañana.
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1: Y en temas regionales, con el objetivo de prevenir y erradicar el bullying en instituciones educativas de Tulancingo, en colaboración con la Fundación CENDES, se ha puesto en marcha una campaña de sensibilización dirigida a estudiantes, docentes y padres de familia. Esta estrategia responde al compromiso local de fortalecer acciones que permiten atender con firmeza esta problemática, promoviendo valores como la empatía, el respeto y el desarrollo de habilidades socioemocionales para construir entornos escolares seguros y libres de violencia. Durante la presentación de dicha campaña, se ha destacado que a través de acciones impulsadas por CIPINA, se trabaja en la protección integral de los derechos de niñas, niños y adolescentes, garantizando una condición que favorezca el bienestar, inclusión, participación y desarrollo pleno. Como parte de las actividades, ofrecerán capacitación virtual a docentes, personal administrativo, madres y padres de familia, con la finalidad de brindar herramientas para identificar, prevenir y atender situaciones de violencia escolar. Igualmente, estudiantes de secundaria y bachillerato han presenciado la puesta en escena del monólogo Tercera Llamada, obra que aborda la historia de un adolescente víctima del bullying y refleja cómo la violencia puede escalar desde las burlas aparentemente simples hasta situaciones graves como la violencia sexual virtual, el grooming e incluso consecuencias fatales. Esta obra también expone cómo en muchos casos existen agresores activos y pasivos dentro de los grupos escolares, lo que contribuye a normalizar conductas violentas y de exclusión. Así, bueno, pues en este marco de la campaña muy importante, y que ojalá de verdad se trataran de campañas permanentes, porque pues desafortunadamente no da tiempo, no alcanza estos esfuerzos únicamente aislados para erradicar uno de los problemas más serios y presentes tristemente en Hidalgo. Usted se ha de acordar de varios casos que se han presentado de violencia escolar y el famoso te veo a la salida para pelearse de la secundaria. Pues la verdad es que es histórico, usted lo ha de recordar, y tristemente es una tradición que todavía se conserva y que en muchos casos termina bastante mal. Así que esta campaña vale muchísimo la pena, pero por supuesto invitar a erradicar la violencia desde casa, que es bien complejo, porque al final niños, niñas y adolescentes están expuestos a tantos estímulos de violencia, empezando por sus propias casas, por los contenidos, llegan al salón de clases y lo que comparten pues es precisamente este tipo de dinámicas en muchas de las ocasiones. Y bueno, pues un tema, insisto, muy importante para la región.
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1: La crisis de basura en Hidalgo es un problema regional que expone el colapso y la saturación de rellenos sanitarios, la falta de infraestructura.

0: infraestructura para el manejo de residuos y los riesgos ambientales que enfrentan distintas zonas de Hidalgo. Desde Tula y el Valle del Mezquital hasta Tulancingo, la Huasteca y la Sierra, municipios que operan con sitios rebasados, tiraderos a cielo abierto, suspensiones de basureros y sistemas de recolección intermitentes, mientras que especialistas advierten afectaciones a mantos acuíferos, contaminación ambiental y crecimiento de tiraderos clandestinos. Frente a este panorama, ambientalistas y autoridades coinciden en que el modelo actual basado en rellenos sanitarios ya es insuficiente y requiere alternativas sustentables como reciclaje, economía circular y aprovechamiento industrial de residuos. Hablando de la región, Tula-Tepeji ya no enfrenta este problema de basura, enfrenta un sistema que dejó de funcionar. Al menos 14 municipios de Hidalgo y del Estado de México operan sin un destino estable para residuos tras la saturación del relleno sanitario regional de Tula, que durante años concentró la mayor carga de desechos del corredor industrial. Tula de Allende, Atotonilco de Tula, Atitalaquia, Tlaxcuapan, Tlahuelilpan, Ajacuba, Tepetitlán, Tezontepec de Aldama, Mixquiahuala, Chapatongo, Nopala, San Salvador y Huehuetoca dependieron de un solo sitio que terminó rebasado, y usted lo sabe muy bien. Antes del colapso del 18 de marzo de 2026, según datos de la Secretaría del Medio Ambiente y Recursos Naturales de Hidalgo y municipios, el relleno regional de Tula recibía entre 350 y 500 toneladas de basura al día. Ese volumen lo convirtió en el eje de todo el sistema regional, ya que solo Tepeji y Tetepango manejan sus propios rellenos y que también están al tope además, ¿no? Y cuando el sitio se saturó, el sistema no se redistribuyó, sino que había segundas opciones y terminó por romperse. La región pasó entonces a un esquema improvisado de transferencia de basura a tiraderos del Estado de México que no termina de funcionar, y desde entonces conviven tres escenarios simultáneos: rellenos sanitarios saturados o sin capacidad de expansión, centros de transferencia usados como depósitos temporales que por saturación dejan de funcionar, y finalmente tiraderos emergentes sin condiciones plenas de control ambiental. Así que, bueno, pues como usted lo puede notar, estamos hablando de un problema bastante serio, y yo sigo esperando a que los diversos gobiernos en turno, hablando de la entidad hidalguense, den a conocer cómo van a bajar, cómo van a hacer real la ley de economía circular en nuestro estado. Y sin duda, como usted lo puede escuchar y notar, quienes viven cerca, quienes están en estas zonas de Tula, pero también aquí en Tulancingo, en la Huasteca, en la Sierra, en fin, creo que no hay para dónde voltear y que digamos se está haciendo bien el tratamiento de los residuos. Tenemos un problema muy serio y que, insisto, sigo esperando, pues sí, con expectativa de cómo van a aplicar esta ley de economía circular en nuestro país y, por supuesto, en la región.
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0: Y es momento de darle la bienvenida a Santiago Castillo para ir casi cerrando la semana con información deportiva. Y te damos entonces la bienvenida, Santi. Excelente tarde.
1: ¿Qué tal? Te saludo con mucho gusto, Ingrid, a ti y a todo el auditorio. Y pues justamente para compartirte buenas nuevas, porque una nueva escuela de softball y béisbol infantil viene funcionando en la unidad deportiva municipal con horarios y días lunes, miércoles y viernes de 4:30 a 6:30 de la tarde, y están coordinados con Sofi Base. Y voy a repetir los días porque me parece información importante: lunes, miércoles y viernes de 4:30 de la tarde a 6:30, por si ustedes pues tienen algunos chiquillos que les pueda gustar o interesar este deporte. Las categorías son 9, 10, 11 y 12, y también próximos para abrir la 7 y la 8. Siempre han tenido como prioridad precisamente que los niños hagan deporte y complementen sus estudios. Katy Olivares, quien funge como coordinadora de esta nueva promoción, está de la mano también con el director de deporte municipal, que coordinó todas las escuelas registradas que tomaron justamente parte del evento. De igual manera, esto está avalado o con el visto bueno de la Federación de Deporte Escolar y con el Instituto Municipal del Deporte, y buscan impulsar el béisbol y de igual manera con Pachuca. Mencionó esta Katy Olivares que pues confía que acabarán justamente un ciclo de 4 años con el rancho beisbolero. Aprendió mucho y sigue fomentando el deporte desde siempre. Respecto a este nuevo proyecto, aseguró que si quieren desarrollar atletas a nivel municipal, estatal y nacional, que no son una escuela profesional que saque talentos, pero el desarrollo y la formación es importante para fomentar e impulsar el deporte a nivel general. De igual manera, participaron con una feria en taekwondo, el softball, el fútbol, el básquetbol, el flag football. También estuvieron los de paraatletismo, voleibol de playa y muchos promotores deportivos en el evento Bolas de Oro en la Unidad Deportiva Municipal de Pachuca. Y pues enhorabuena, ojalá que se pueda fomentar más. No por nada también se le dice el rey de los deportes, y pues qué mejor que un deporte alternativo y de alguien que le tiene pues la misma pasión, ¿no?
0: Santi, esta nota que además pues ya revisábamos con anterioridad, en el sentido de para poder platicar hoy contigo, pues me pareció muy llamativa por lo que esto significa, ¿no? Finalmente la relevancia de contar con espacios para niños, niñas y adolescentes, y bueno, pues desde edades muy tempranas, en donde se podrán incluir e insertar en estas dinámicas de la práctica deportiva, Santi. Por esas razones que me pareció importante, y además que pudiera replicarse en las demás unidades deportivas. Yo no tengo el gusto de conocer tantas unidades deportivas, no sé tú en el estado, pero sí la de Pachuca, la de Tulancingo, que además estaría buenísimo que hubiera más, porque sin duda creo que también ya están en necesidad de ofrecer otros espacios a nivel municipal, y que bueno, esto lo hacen en la capital hidalguense ofertando los espacios que ya nos compartía Santi.
1: Así es, y bueno, ya que estamos hablándote de actividades que fomenten el deporte precisamente para las infancias y adolescencias, te comparto que Pachuca ya comenzó a mover actividades relacionadas con el ambiente mundialista, y una de ellas era el torneo Mundialito en mi barrio, certamen organizado por el Instituto Municipal del Deporte para involucrar a colonias y barrios de la capital mediante competencias de fútbol. El proyecto contempla actividad en categorías infantil, juvenil, femenil libre y varonil libre, con equipos conformados directamente de cada sector participante, donde se van a desarrollar eliminatorias internas para definir a los representantes. La organización trabaja en conjunto con Club Pachuca, Mundo Fútbol y el Salón de la Fama, buscando extender la participación deportiva en diferentes puntos de la ciudad mediante un formato comunitario. Una vez definidos a los campeones de cada colonia o barrio, los equipos van a avanzar a una etapa final que se van a disputar en sedes todavía por confirmar, aunque entre las opciones analizadas aparecen espacios como el Parque Hidalgo, el Parque Pasteur y el Popolo. La convocatoria ya se encuentra disponible a través de plataformas oficiales del INMUDE, de Pachuca, donde también podrán consultarse requisitos, categorías, lineamientos generales del certamen. El registro va a permanecer abierto hasta el próximo 30 de mayo, restan un par de días, no podrá realizarse mediante código QR o enlace digital. También podrán hacerlo por esa vía. Los participantes deberán proporcionar datos básicos de contacto para posteriormente recibir información relacionada con calendario, grupos, reglamento y logística. Desde el instituto señalaron que el objetivo principal es generar actividad deportiva dentro de las propias colonias, además de reunir posteriormente a los campeones en una fase final organizada en distintos puntos de Pachuca. Con este formato, el torneo busca aprovechar el contexto previo a la Copa del Mundo para llevar actividad futbolística a barrios y colonias mediante competencias locales enfocadas en participación comunitaria y organización vecinal a través del deporte. Y quién sabe cuántos talentos hay en esa zona, ¿no? A veces la falta de, no sé, de recursos, de tiempo, de espacio, por sus contextos.
0: Y a veces de organización, Santi, a veces ni siquiera es todo eso que dijiste, a veces nada más hace falta contar con personas que estén conscientes de que llevar una realización o una organización como estas verdaderamente pueden marcar la diferencia. Y bueno, obviamente para eso se requiere trabajo en equipo, apoyo institucional y participación por parte de quienes están en estos entornos. Por eso te decía, a veces es todo lo que tú ya nos compartes de manera continua, pero también a veces solo hace falta el espacio, y esa es la verdad. Tristemente hoy ya niños, niñas y adolescentes difícilmente salen a la calle a jugar. Bueno, al menos yo he visto poco. Cuando voy en mis recorridos, digamos, normales, veo pocos niños jugando en la calle, y es un fenómeno que pues atiende a muchas cosas, ¿no? Inseguridad, dinámicas en donde hoy los niños pues ya la verdad es que están más ejercitando el dedo pulgar que nada, y así nos podemos ir, ¿no? Con la realidad a la que nos enfrentamos, pero al final, insisto, hace falta querer participar y organizarse.
1: Así es, pero bueno, para ese tipo de cosas ya será cuestión de, pues, de ver cómo prospera, y enhorabuena, porque este tipo de actividades, además, pues lejos de fomentar el deporte, preparan el ambiente mundialista y pues abren otros panoramas, ¿no?
0: Incluso, y esperando que los niños no falten a clases. Exacto. Por los partidos.
1: No, porque, ay, eso no. Supongo que se va a dar fines de semana o así. Cosas.
0: Esperemos, porque sí. Ay, no. Bueno, les mandamos un saludo y ojalá que no falten, de verdad, tanto asunto que hubo en torno al cambio de calendario y tal, pero bueno, pues al final estas actividades sí benefician, sí construyen y por supuesto favorecen en cuanto a la práctica deportiva. Santi, muchísimas gracias por la información.
1: Gracias a ti, nos escuchamos pronto.
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1: Son las 2:32.
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10: Dos cosas. Primero, lo que es el uso personal y después la comercialización. Entonces son dos grandes vertientes que pues sí lo hace como que mucho hincapié la Ley General de Salud. Las sanciones pues van desde las multas administrativas, que podrían ser pues las de menor importancia, aunque sí son algo duras, cierre de comercios también y también penas. Entonces, por ejemplo, el artículo 456 de esa misma Ley General de Salud te dice que te pueden poner una pena desde 1 a 8 años de prisión. Entonces se me hace algo muy rígido porque incluso está como que todavía mayor a otros delitos, por ejemplo el robo, que va de 1 a 3 a 1 a 4 años, ¿no? Pero eso quiere decir que hay un verdadero problema sanitario en nuestro país. Sí, para que los legisladores hayan modificado el artículo 4 de la Constitución y hayan puesto estas penas en la Ley General de Salud es porque de verdad hubo un problema muy grave. Entonces el uso personal, dice la Ley General de Salud, no hay tanto problema. ¿Por qué? Pues, o sea, tú puedes consumirlo, pero hacen más énfasis en cuanto a la producción, al venderlo y al promoverlo. Entonces, pero el uso personal también implica algunas sanciones. ¿Cuándo implica estas sanciones? Cuando en comercios, por ejemplo, en establecimientos cerrados que tengan lineamientos o normas muy estrictas de que no se puede utilizar, lo utilices ahí. Ahí sí, ¿no? Tú lo estás utilizando para ti, pero si estas normas están en estos establecimientos, sí puedes tener algunas sanciones o algunas consecuencias jurídicas.
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18: Estamos de regreso y es momento de platicar con una compañera y amiga de la estación para hablar de un tema que me parece muy importante y que no queríamos dejar pasar, acerca de una campaña que va buscando la sensibilización en torno a los vapeadores, a su uso, a ideas equivocadas que se tienen socialmente al respecto de este dispositivo electrónico, que además en su momento se había pensado que los vapeadores daban una oportunidad supuestamente para fumadores adultos para comenzar a dejar de fumar pues el cigarro tradicional. Pero la verdad es que ha mutado tanto y que se ha convertido en un problema ya de salud pública, y no para adultos, sino para niños, niñas y adolescentes. Y eso es, creo yo, el punto medular de esta campaña, que además Nancy tuvo a bien coordinar y llevar a buen puerto durante todo este mes. Y pues por eso te invité, Nan, porque creo que es un tema del que no debemos de dejar de hablar, a pesar de que ya se termina el mes de mayo. Es un tema que creo que merece seguir conversando acerca de él, porque estoy segura que hay más de uno que nos está escuchando que ha visto a un niño, a una niña, a un adolescente fumar vapeadores o usarlos, porque ni siquiera sé si se diga fumar, ¿verdad? Pero bueno, Nan, te damos la bienvenida y bueno, pues preguntarte, ¿de dónde surge esta idea y cuál es la importancia de esta campaña?
19: Hola Ingrid, muchas gracias por aperturar este espacio, como dices, para seguir reflexionando en torno al tema que nos ocupó en esta campaña. Y es que lo has mencionado muy bien, creo que todos conocemos a alguien, un sobrino, un conocido, un hijo de vecino, de vecina, que pues desafortunadamente ha caído en esta falsa idea de lo inofensivo, ¿no? Que han pintado al vapeador. Y es que de acuerdo con cifras de la Organización Mundial de la Salud, de COFEPRIS, de la Secretaría de Salud también a nivel Hidalgo, pues esto va en incremento, desafortunadamente, el uso de vapeadores entre adolescentes y jóvenes, así como la circulación de información confusa respecto a los riesgos, que mencionan muy poco, y que además, como decíamos, han jugado también las redes sociales un papel muy importante en la difusión y promoción del uso a través de ciertas personalidades, de ciertos personajes, que bueno, lo hacen ver muy inofensivo. Y de ahí surge esta idea de sensibilizar, de generar reflexión crítica, sobre todo para padres, madres, tutores y quienes fungimos también como una especie de ejemplo para las juventudes, para los niños y las niñas. Sobre todo porque tú lo sabrás y lo compartimos también con la audiencia, nosotros en cada mes a través del Sistema Universitario de Medios Autónomos buscamos posicionar un tema. Sobre todo cuando hay este compromiso de divulgación de la ciencia, de la información, con este compromiso también que existe con la salud pública y atención a problemáticas actuales. Entonces, además de que las cifras van en incremento, Ingrid, pues también esta situación relacionada con entender por qué hay tanta influencia de redes sociales, de amigos, de amigas y de toda esta forma en la que el vapeo se ha consolidado para muchos como un símbolo de pertenencia social. Y bueno, como lo decías, en algún momento el cigarro era una de las situaciones con las que se ha combatido mucho en el tema de la conciencia de fumar, el alcohol en su momento, otras sustancias que también son tema importante de debate y de reflexión. Pero bueno, hoy día el vapeador, este dispositivo que pues además parece una memoria, por ejemplo, ¿no? Con un diseño novedoso para muchos, colores, el tema de los sabores. Creo que eso es lo que nos ocupó en este mes, el intentar entender cómo es que influye todo el ambiente social, el ambiente mediático, pero también desde la parte psicológica, que es otro de los puntos que abordamos a través de los especialistas que invitamos en esta campaña.
18: Nancy, creo que algo importante de la campaña fue que logramos abarcar algunas de las más importantes áreas con las que hay que platicar de este tema, que es el aspecto psicológico, el aspecto de salud, porque sin duda alguna los vapeadores van en contra de la salud de las y los adolescentes y de los niños y niñas. Y así lo recuerdo cuando tuve la oportunidad de platicar con el director de Centros de Integración Juvenil Pachuca, hablando de una encuesta que hizo en donde ya el alcohol ha sido desplazado por los vapeadores como número uno en secundarias y en preparatorias, que son los dispositivos que acercan a niñas, niños y adolescentes a el consumo de sustancias adictivas, nocivas para su salud y por supuesto para su salud mental también. Y a mí eso me impactó mucho, saber que por un lado es el número uno y por otro, yo tuve alguna conversación y acercamiento con padres y madres de familia y a veces ellos ni enterados de que existen. Por otro lado, hay quien sí está enterado y le parece inofensivo. O sea, hay dos caras de la moneda en donde hay un pleno desconocimiento de incluso cómo se ven. Yo ahorita busqué imágenes y la verdad es que parecen maquillaje, parecen memoria, uh-huh. parecen todo menos un dispositivo para fumar, ¿no? Así es. Son de colores llamativos, algunos traen personajes incluso como si fuera cosa de juego, personajes el que usted se pueda imaginar de alguna caricatura, algún personaje famoso, y eso me hace pensar en cómo se ha convertido realmente en un enemigo silencioso, porque así lo percibo yo, como un enemigo que muchos subestiman y que piensan que el vapeador pues no merece la atención que se le está dando, por ejemplo, en esta campaña y en esta charla. Pero otro aspecto, Nan, que a mí me ha parecido muy delicado, es que los mismos jóvenes, niños, niñas y adolescentes lo compran y lo venden. Es decir, se convirtió en negocio para ellos cuando está dicho y está revisado que son ilegales. Es decir, es un mercado negro, Nan. ¿Qué me puedes decir de esto?
19: Justo en esta última semana que tuvimos la oportunidad de conversar en torno al marco legal, a las cuestiones y disposiciones que se han planteado desde las cámaras de diputados, desde las legislaciones que han realizado, porque nos decía nuestro invitado, que además es un académico de la Escuela Preparatoria número 2 con esta formación de derecho, nos indicaba que pues para que ya esto se turnara a las cámaras grandes de revisión de la modificación del artículo 4 y el 5 y de la Ley General de Salud, nos dice que es una preocupación y ocupación que han tenido tanto servidores públicos como sociedad en general, ¿no? Y menciona justo que a pesar de que este artículo se ha renovado y se ha reformulado en el sentido de prohibir estrictamente la comercialización, la producción, la distribución y la promoción del artículo, en este caso del vapeador, pues sigue siendo un tema que se sigue desarrollando así tal cual, ¿no? Hay sanciones para este tipo de prácticas de comercialización y nos explicaba, si ustedes también tuvieron oportunidad de escuchar el programa y si no, pues les invitamos a que lo escuchen el día sábado porque hay una retransmisión del mismo, menciona justo que hay sanciones pues hasta cierto punto duras en el sentido o en comparación con otro tipo de conductas ilícitas como el robo en ciertas especificaciones, pero menciona eso, que puede ir de 1 a 8 años, lo cual pues nos está hablando de que de verdad la intención de tanto de las autoridades federales como estatales en cada uno de los casos y de la preocupación que existe de la sociedad en general, pues está poniendo todo el foco en prohibirlo y que este tipo de dispositivos pues no lleguen o no sigan llegando a las niñas, a los niños, a los adolescentes, porque además, Ingrid, déjame decirte algo que intentamos hacer también a través de este mes, que no quisimos hablar sin moralismos, no quisimos tampoco hacer un informe de esta situación sin que pareciera regaño, o generar, más bien a cambio es esta cuestión de generar el pensamiento crítico, ¿no? Porque así como sucedió, como decíamos, con otro tipo de sustancias, bueno, pues hoy es un tema preocupante, es alarmante, pero también tenemos, como dice el nombre de la campaña, que hablar sin filtro. Las cosas son como son alarmantes, son preocupantes y bueno, decíamos, las estadísticas pues van en incremento. Sin embargo, bueno, ya vemos a partir del año 2025 una acción en cuanto a penalizar el uso, y pues esperemos que también la conciencia recaiga en quien lo hace de manera individual, ¿no? Porque sabemos bien que puede ser un derecho el poder acceder y utilizar el vapeador, pero bueno, pues aquí entendemos que la cuestión individual no puede ir por encima del interés superior de las niñas, los niños y los adolescentes, que es en donde pusimos especial foco este mes.
18: Así es, Nancy, la verdad es que yo creo que es más que pertinente la campaña que se ha generado, el trabajo que se ha generado desde Radio Universidad o de Suma Radio Tulancingo, mejor dicho, y que se ha compartido a escala estatal. Es un tema que ha llegado a todas nuestras estaciones hermanas, y que espero y deseo que el trabajo que se realiza de investigación, de acercamiento a especialistas, de poner la conversación sobre la mesa, sirva para todos revisar, ¿no? Decir, bueno, el simple hecho de que yo revise la mochila de mi hijo, de mi hija, sepa si conoce los vapeadores, si sus amiguitos los usan, si se lo han ofrecido, es ya un avance. O sea, tener una conversación a nivel local, familia, eso puede ser o puede marcar la diferencia. Yo, en cuanto me metí también en este tema, porque además pues hicimos el trabajo en conjunto para poder abarcarlo, yo dije, tengo que hablar de esto con los niños de mi primer círculo, ¿no? Y creo que eso es, y por otro lado, hacia las autoridades, mencionar que la venta de vapeadores, que además, insisto, es un mercado negro, está tan fácil al alcance de un clic, y además aquí en algunos tianguis, en algunos espacios, los encuentras como si fueran legales, ¿no? Como si no hubiera tema en venderlos, y eso creo que es de llamar la atención, pedir a las autoridades que refuercen los mecanismos para evitar que estos dispositivos, que además muchas veces son piratas adulterados y que contienen sustancias que, por ejemplo, se ocupan para la industria automotriz, tan solo pensar que estas sustancias que contienen un vapeador se usan para otras cosas, bueno, pues evidentemente ya nos hace pensar en el grado de toxicidad que posee un vapeador. Y bueno, Nan, pues me gustaría agradecerte y dejarte pues que agregues lo que tú desees, que pienses que a lo mejor vendría bien señalar al respecto del vapeo.
19: Pues agradecer sobre todo que el sistema nos permita, como bien mencionas, llegar a todos los puntos hasta donde llega nuestro sistema universitario de medios autónomos, porque si bien pudiéramos pensar prejuiciosamente que esto sucede en las grandes ciudades por el acceso a redes sociales, el internet, el comercio tan fácil, bueno, esto sucede también ya en algunos municipios más pequeños, en vías de desarrollo, y bueno, pues en este sentido decíamos, buscamos que esta campaña fuera directa, fuera fácil de compartir, además de que fuera también algo que, como bien mencionas, se necesita replicar en nuestros círculos más cercanos, y pues sin señalar, sino abrir la conversación, porque sabemos que la prevención también empieza cuando dejamos de normalizar aquello que ni siquiera entendemos del todo, como bien mencionas, por desconocimiento, valga la expresión, ignorancia de a qué se refiere el término. Y bueno, pues siempre desde el sistema es una de las premisas el informar a través del cuidado, ¿no? Esa es la labor que también realizamos, y sin duda alguna, pues también necesitamos fomentar más ese pensamiento crítico y menos la publicidad disfrazada de tendencia. Con eso sería con lo que concluimos el comentario respecto a la campaña, Ingrid.
18: Gracias, Nancy, y comentarle a todo el auditorio que nos hace favor de sintonizar. Tenemos un par de publicaciones en Facebook que resumen un poquito todo lo que hemos charlado aquí, Nancy y yo, pero también todo lo que pudimos encontrar gracias a los especialistas que estuvieron abordando estos temas desde el enfoque de mercadotecnia, de psicología, de salud y también desde el punto de vista legal. Insisto, hay más cosas que considerar, creo yo. Sin embargo, estas cuatro aristas fueron las pertinentes y las que creo que nos dan material para repensar lo que estamos haciendo y nuestra postura frente a un producto que ya se ha vuelto pues parte de la cultura, parte de la dinámica y que, insisto, se ha pensado que incluso abriendo una mochila en salones de clase se puede encontrar un vapeador. Y bueno, pues creo yo que esa es la importancia. Nancy, muchísimas gracias por platicar con nosotros y también por haber coordinado la campaña.
19: Gracias a ti, Ingrid, que tengan excelente tarde.
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0: Nuevamente te saludo y ahora te comparto la siguiente información. La tarde de ayer, representantes de la sección 22 de la Coordinadora Nacional de Trabajadores de la Educación interrumpieron la mesa de trabajo sobre temas de justicia que tenían con el gobierno federal en la Secretaría de Gobernación, en protesta por la violencia contra sus compañeros que, acusaron, ocurrió en el municipio de Mitla, Oaxaca. A través de redes sociales se observa al alcalde de dicho municipio, acompañado por un grupo de ciudadanos y elementos policíacos a su cargo, provistos de armas AR-15 y pistolas. Esta acción se realizó luego de que los docentes se negaron a retirar el plantón que durante la mañana del miércoles instalaron sobre la carretera federal 190, como parte de su movilización estatal. Asimismo, profesores del sector de Matías Romero explicaron que el edil morenista llegó al punto del bloqueo, demandando la liberación de este. Tras sostener un diálogo, los profesores acordaron replegarse a las orillas y permitir libre tránsito. Solamente pidieron tiempo para poder hacerlo. No obstante, de acuerdo a los testimonios, los acompañantes del edil comenzaron a disparar. Por su parte, la secretaria general de la sección 22, que se ha manifestado en la Ciudad de México, Jenny Pérez Martínez, salió de la CEGOP a denunciar la agresión que atribuyó al gobierno de Salomón Jara. Hemos interrumpido la mesa de justicia que se instaló aquí hace unos momentos en la Secretaría de Gobernación por los hechos que están aconteciendo de manera violenta hacia nuestros compañeros que están movilizados en nuestro estado, en particular en el bloqueo carretero que se realiza con dirección hacia Villa de Mitla, dijo. Cabe decir que tras la balacera no se reportaron personas lesionadas y los profesores disidentes dejaron el lugar, pero se reagruparon en inmediaciones del sitio donde ocurrió el ataque. A través de sus órganos de dirección, también los profesores aseguraron que los ataques no fueron hechos aislados, sino acciones ejecutadas por grupos de choque bajo una estrategia sistemática de provocación y violencia política diseñada para reprimir la protesta social. También Pérez Martínez destacó que las movilizaciones de la sección 22 han sido pacíficas, a diferencia de las agresiones policíacas que han recibido en los últimos 3 días a nivel estatal y nacional. Y sobre el emplazamiento de 24 horas que durante la noche del martes dieron a la CEGOP, así como a la Secretaría de Educación Pública y al ISSSTE, para responder por escrito a sus 79 demandas laborales, tras la primera mesa de trabajo, dijo que no habían recibido ningún documento. Para Suma Noticias Radio, José Canales.
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3: Y compartimos un evento que se llevará a cabo próximamente, se denomina el uso de radiación ciclotrón en caracterización de materiales. Se trata de una conferencia impartida por el doctor Samuel Gallegos Parra, que se llevará a cabo de forma virtual el día 29 de mayo de 2026 en un horario de las 11 de la mañana. Esto es precisamente mañana viernes y el registro se llevará a cabo mediante el llenado de un formulario a través de código QR que se encuentra en la página oficial de Facebook Capítulo Estudiantil UAEHSM Mater. Y bueno, pues ahí puede encontrar los detalles de esta ponencia en donde se abordará la aplicación de la radiación ciclotrón en el análisis y caracterización avanzada de materiales, destacando la relevancia en el desarrollo científico y tecnológico, un evento que buscará formar el conocimiento, la innovación y el bienestar científico dentro del área de ciencia de materiales, mismo que retribuye a los asistentes con constancias de asistencia con validez oficial. Y bueno, pues sin duda un evento muy especializado, muy importante, al cual puede acceder de forma virtual, como ya le compartía. Y antes de despedirnos, ya nada más le cuento este asunto que ya anunciábamos también desde el inicio del espacio, y es que la FIFA expulsó al ajolote de Clara Brugada del Mundial, o al menos eso es lo que pinta, porque mientras una ligera fiebre mundialista comienza a sentirse en Ciudad de México, y seguramente usted ya lo vio en redes sociales, ajolotes por todos lados de color rosa, bueno, pues resulta que el Instituto Mexicano de la Propiedad Industrial ha confirmado que esta figura de ajolote instalada en la explanada del Estadio Banorte, o vamos, el Azteca, no está identificada como una mascota mundialista, lo que abre a la posibilidad de que sea retirada para pues no incumplir con acuerdos comerciales establecidos en las regulaciones de marketing de la FIFA y del Mundial 2026. Y bueno, pues usted lo sabe, se trata de un proyecto de rehabilitación urbana impulsado por el gobierno de la Ciudad de México para el Mundial y contempló la instalación de este ajolote gigante en las inmediaciones del Estadio Banorte, que durante la Copa pues se llamará Estadio Ciudad de México por disposiciones comerciales de la FIFA, y que usted y yo pues le seguimos diciendo Estadio Azteca. Bueno, pues todo esto está pasando. La verdad es que pues sí, denota un poco la falta de coordinación, el no entendimiento, ¿no?, de las regulaciones tanto comerciales como gubernamentales, y resulta que entonces puede ser muy posible que el ajolote que ya está en el Estadio Azteca o Banorte o Ciudad de México, o vaya usted a saber cuántas veces le van a cambiar el nombre, bueno, pues puede ser que lo eliminen por esta situación que se ha presentado. Y con esta información ha llegado el momento de despedirnos. Muchísimas gracias por el favor de su atención y nos escuchamos pronto.

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4: Son las 3 en punto. 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

3:02, 3:02. Mi nombre es Anayeli Trejo y es un gusto poder acompañarlos a través del 99.7 FM y a través de este espacio en vivo Tarde Grupera, el cual los invito a que se mantengan ahí en esta frecuencia y que nos compartan sus mensajes, sus saludos, algún tema en especial que deseen escuchar en esta tarde de ya jueves. Jueves ya 28 de mayo. Estamos ya a nada de decirle adiós a este mes número 5. Espero y les haya ido de lo mejor en este mes y que el mes que inicia pues sea aún mejor. Así que pues los invito a que se vayan reportando 771-111-5629 para que usted nos regale un mensaje, un saludo o solicite algún tema en especial. Recuerden que estos espacios igual son de complacencias y pues siempre, pues usted, lo hemos comentado, usted decide qué tema vamos a ir escuchando en cada uno de nuestros espacios en vivo y pues ahí los invito a que ya activen pues sus teléfonos y que nos compartan sus mensajes. Pues ya un saludo muy especial para el amigo el Potrito, que ya se está reportando, envió un audio pero ya lo eliminó. No se preocupen, estamos aquí al pendiente, estamos al pendiente de sus mensajes. Un saludo hasta Santa Úrsula. Claro, también para el Aguacate, Santa Inés, Cerro Negro, el Mabodo, claro, igual un saludo muy especial, Los Reyes, La Industrial y para toda la gente bonita que se reporta día a día. Y por supuesto, para allá en el Estado de México, allá en Ecatepec, Estado de México, que igual siempre se reportan. Muchísimas gracias. Estamos al pendiente si usted desea enviar ya un mensaje para pues empezar a complacerlos, porque muchas veces decimos, este día no voy a deber ni un tema musical. Y sí terminamos debiendo, híjole, la verdad, nos vamos debiendo temas musicales, el cual decimos, no, pues dijimos que no vamos a deber y nos vamos debiendo audio, música, como que eso no se vale. Pero pues como siempre los invito a que desde antes de las 6 de la mañana usted ya envíe sus mensajes para que Alex, empezando su espacio en vivo, pues inicie ya con las complacencias y también él llegue el horario de las 7 de la mañana y diga, híjoles, ya no pude complacer a todos. Y también antes de las 10 de la mañana, cuando Pepe entra de 10 a 12, pues igual antes de las 10 envíe sus mensajes y así igual Pepe no queda de ver temas musicales, porque desde el primer tema que pone es de complacencias y así termina su espacio en vivo con todas las complacencias de esa mañana. Y lo mismo con Alex Mendoza, pues igual ahí pues si Pepe no le dio tiempo de complacer con todos los temas musicales, pues Alex estará complaciendo al mediodía con las románticas del mediodía. Después tenemos el espacio en el cual nos encontramos en este momento a las 3 de la tarde, Tarde Grupera. Y de la misma manera los invito a que desde antes de las 3 usted ya nos envíe sus mensajes. Nosotros vamos viendo los mensajes y con el primer tema pues vamos con complacencias. Igual cuando pues su servidora no pueda complacer, pues igual aquí dejaré comentado a Jesús pues que pueda complacerlos en su espacio de 4 a 6. Y si Jesús no le da tiempo, pues está pues el compañero Víctor en la noche, pues igual puede complacerlos, ¿sales? Así nos vamos en cadenita para todos complacerlos y no quedar a deber. Así que los invito a que se vayan reportando 771-111-5629. Son las 3:07, nos vamos con un tema musical y regresamos ya para pues la primera complacencia del día de hoy, que es con nuestro buen amigo el Potrito, que ya se ha reportado.

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1: Tres de la tarde ya con 11 minutos, 3:11, seguimos en este espacio en vivo y vamos a escuchar este audio de nuestro buen amigo El Potrito, que ya se ha reportado en esta tarde de jueves 28 de mayo.
2: Hola, hola, amiguita Nayeli, ya te escuché, entonces te voy a pedir mi primer canción, espero que me puedas complacer. Si tú me invitas, yo también te sigo. A ver si me puedes complacer con una miradita de Los Temerarios para mandar saludos para toda la Sierra Otomí Tepegua, desde Tenango de Doria, Guasquilla, Santa María, amigos de San Clemente, la Cruz de San Clemente, El Padí, Los Planes, para todas las colonias de Santa Úrsula, Colonia Santana, Colonia Centro, Colonia El Pozo, Colonia Lindero, y de así, pues todo Huehuetla, Hidalgo. Por favor, el saludito, a ver si me puedes complacer con esa cumbia, Una Miradita se llama, por favor.
1: Ahí estuvo el audio de Adán, nuestro buen amigo El Potrito allá en Santa Úrsula. Gracias por siempre reportarte, gracias por siempre pues estar en sintonía del 99.7 FM. Y claro que siempre pues la invitación está abierta para que usted nos envíe algún mensaje, saludo. Y también, ¿por qué no? Algún reporte. Hemos estado observando, recibiendo mensajes de diferentes comunidades donde no hay luz. La luz está fallando mucho, comentan que ya llevan pues días sin luz y pues decimos, todos tienen pues quizá un refri, tienen pues aparatos que ocupan ahí en casa y pues por falta de luz, algunos de que llega y se va la luz, llega y se va, pues igual se echan a perder. Y aparte, muchas veces pues aprovechamos el lunes de plaza para venir y comprar el recaudo de toda la semana, y si estamos con sin luz, pues ese recaudo que nosotros compramos pues igual se echa a perder. Entonces, pues ojalá que ya pronto llegue la luz en diferentes comunidades y que también nos puedan escuchar, así que los invitamos que nos compartan sus mensajes y también pues nosotros estaremos compartiendo cada uno de esos mensajes que usted nos mande, ese reporte pues igual lo estaremos compartiendo en cada uno de nuestros espacios. Y pues ya hemos escuchado el audio de nuestro buen amigo El Potrito y nos pide la de Los Temerarios, Una Miradita.

0: una miradita. Fue el tema que nos solicitó Adán. Un saludo muy especial hasta Santa Úrsula. Es momento de irnos a nuestro primer corte musical. No es cierto, a nuestro primer corte. Y regresamos con algo de música. Así que los invito a que se mantengan ahí en el 99.7 FM.
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3: Son las 3 con 19 minutos.
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3 de la tarde con 24 minutos para que no se le haga tarde. Y pues aquí, mensajeando con Adán, nos comenta que él tiene un trío, el cual le hacemos la invitación a que venga a las instalaciones de radio para que pues más personas conozca, ubique al trío, pues que vengan y que pues nuestra audiencia pues igual disfrute de la música que ellos traen. Así que pues la invitación está abierta para cualquier trío de la región o fuera de la región que desee venir a las instalalaciones de Radio UAH San Bartolo, que venga y que pues juntos platicar sobre sobre su trío, sobre cómo dónde se han presentado, si tienen algún evento próximo, cómo se conformó su trío. Así que los invitamos a que vengan y que pues nuestra audiencia disfrute igual de su música, de cada uno de los tríos. Ya han venido varios tríos, el cual pues la invitación sigue abierta. Si usted desea venir, con gusto estamos. Agende su visita al 771-111-5629. 771-111-5629 es el número donde usted puede pues enviarnos el mensaje, agendar el día. Recuerde que puede ser en cualquiera de nuestros espacios en vivo. Si usted quiere venir a las 6 de la mañana, a las 6 de la mañana Alex los atiende. Si usted quiere venir más tarde, de 10 a 12, a las 12 del mediodía, a las 3, 4, 5 de la tarde, estamos al pendiente para recibirlos. Y si usted quiere venir ya después de las 9 de la noche, a las 9:45 en adelante, pues igual Víctor en esta semana los puede atender en ese horario. Pero la invitación está abierta para que usted venga y también pues para que más personas disfrute de su música. Nos dice que pues primero Dios, un día vamos a participar. Pues sí, con gusto estamos para recibirlos, para que ustedes vengan y pues a charlar un rato. Nos vamos con otro tema musical, Ramito de Violetas. Es el tema que ya tenemos aquí listo para complacer a nuestra audiencia, que se están reportando. Muchísimas gracias. Nos vamos con este tema musical. Regresamos y seguimos con las complacencias de esta tarde.

0: 3 de la tarde ya con 30 minutos, 3 con 30. Muchísimas gracias por reportarse. Y seguimos compartiendo pues música en este espacio para que usted siga disfrutando de su tarde allá en casita, en el trabajo, en el negocio, en donde usted se encuentre, pues siga disfrutando de esta frecuencia universitaria. Y pues es jueves de plaza en Tulancingo, pero aquí en San Bartolo son los lunes. Estamos ya jueves, estamos ya a nada del fin de semana. Híjoles, la verdad, todos esperamos el fin de semana para ir a descansar a casita, ir a visitar a la familia, algunas veces por cuestiones de trabajo, estudio, pues tenemos que alejarnos o irnos de casa por pues durante la semana. Entonces pues ni modos, tenemos que salir a trabajar, salir a estudiar, y pues todos esperamos ya que llegue viernes para regresar a casa y pues convivir un rato más con la familia. Nos vamos a un corte, regresamos. Gracias quienes ya se reportan, ya nos piden el del chanclazo. Claro que sí, regresando de nuestro corte, nos vamos con ese tema del chanclazo. Vamos a leer el tema, no, vamos a leer el mensaje y ya regresamos con el tema. No, pues ya me estoy aquí confundiendo. Dice, oye, ¿me podrías complacer con el chanclazo de mamá? Quiero mandar un saludo para el niño Said Ortiz. Que le gusta mucho el tema del señor Joel Castro, el trovador. Espero que ya esté en casa aquí en la colonia La Loma de Santa Úrsula. Pues claro que sí, vamos a complacer con ese tema. Muchos nos han pedido ese tema y la verdad, igual aquí disfrutamos de ese tema que nos piden. Pero nos vamos al corte y ya regresamos con ese tema musical.
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4: Son las 3 con 34 minutos.
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1: Ahí estuvo el chanclazo de mamá para pues el niño Said Ortiz, que nos piden este tema. Pues muchos disfrutan de este tema de Joel Castro, el trovador. La verdad, a veces en cada uno de nuestros espacios lo solicitan. En algunas ocasiones, quizá en un espacio, pero ¿de qué pasa? Durante el día pasa este tema musical. Muchísimas gracias. Y también, pues, nos da risa lo que dice en ese tema musical. Pero pues son cosas que quizás se vivieron, se viven o no sé. Pero bueno, se vivieron quizá, porque ya las mamás ya no dan esos chanclazos. Ahora muchas veces decimos pues que las mamás, o ya que si ya son abuelitas, pues dicen, no, pues quieren mucho a los niños y hasta pues evitan regañarlos. Pero pues siempre es importante el hablar con ellos, el darles un consejo, el decirles que se porten bien, el que no sean groseros, que se lleven bien con sus compañeros en diferentes, cuando se encuentran en diferentes lugares. Pero pues sí, mamá pues siempre tiene buena puntería, dice este tema musical. Pero sabemos que ya las mamás ya no usan ese, ya no usan el chanclazo. Ahora utilizan, pues, nos dicen, si no haces el quehacer o si tú estás de grosero, el teléfono te vamos a suspender. Entonces, pues sí, ha habido varios, nos hace reflexionar, pero también nos hace reír y nos hace cantar, que es lo más bonito. Pues ahí estuvo el tema, muchísimas gracias. Nos llega otro mensaje. Tenemos ya mensajes. A ver, nos dice aquí: hola, buenas tardes, me podría complacer con una canción del trío Imperio. Te escuchamos en Cerro Negro. Y podrían pasar el aviso a los de la luz, que no tenemos luz aquí, por favor. Pues sí, efectivamente, en Cerro Negro no hay luz. Hemos recibido igual mensajes de que pues toda la línea a partir de igual de San Miguel. A ver, vamos a por aquí ver este mensaje que recibimos hace un rato. Pues sí, son diferentes comunidades que no cuentan con luz. También en Cerro Verde nos dicen que no cuentan con luz. Son varias comunidades que nos han dicho. Nos dicen de Pueblo Nuevo para adelante no hay luz. Es la falla del transformador está enfrente, pues, de ahí, de una casa de un vecino, el cual, pues, esa falla está afectando a 17 comunidades. Por favor, comenta que quien se encuentra en el municipio, pues, que vayan a hacer el reporte. Pues sí, lo estamos comentando, en Cerro Verde, en San Mateo, no hay luz, y en especial, gracias a la terminación 4059, que nos comparte este mensaje y nos dice que en Cerro Negro no hay luz. Ojalá pronto llegue la luz y nos están escuchando ahí los de la comisión, pues atender estos mensajes que nos hacen llegar, y pues nosotros a través de nuestros espacios en vivo pues estamos compartiendo esta información. Lo hemos comentado, la luz es muy importante. Y pues no muchas veces dicen, híjoles, usted le da flojera moler, le da flojera hacer esto y por eso quiere la luz, o nomás en el teléfono están y por eso quieren la luz. Pues no, lo hemos dicho, tenemos quizá un refrigerador, también tenemos a personas mayores en casa y o niños pequeños, y el estar sin luz pues igual siempre es un problema. Entonces pues es un derecho que nosotros tenemos, y pues ojalá pues puedan solucionar ya este detalle, porque sí, ya durante una semana, más de una semana, la luz ha estado fallando mucho aquí en la región Otomitepegua. Pues ahí está el aviso que nos hacen llegar, el mensaje que nos envía, terminación 4058, y el saludo especial para Cerro Negro. Nos piden un tema de trío Imperio Huasteco. ¿Cuál estaría bien poner? Híjoles, nos dijeron el trío, pero no nos dijeron el tema. Tenemos la de Me voy hasta la raíz. Tenemos La casita de adobe. Tenemos Cómo mirarte, El abuelo. A ver, ¿cuál elegimos? ¿Cuál estaría bien elegir de estos temas? A ver, tenemos unos segunditos por si esta persona dice, no, pues quiero esta. Si no, seleccionamos uno y espero y disfruten este tema que vamos a seleccionar. Vamos a complacer con Hasta la raíz, el tema que nos solicitan de el trío Imperio Huasteco.

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1: Son las 3:49.
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6: Once minutos ya nos separa de las 4:00 p.m. Gracias, Terminación 2072 nos dice: hola, señorita Nayeli, buenas tardes, por favor, me complaces con una melodía de Banda El Progreso, por favor. Soy del Mabodo, Barrio Texas. Pues el saludo especial para toda la gente del Mabodo, en especial para el Barrio Texas. Un saludo muy especial. Gracias por siempre estar en sintonía del 99.7. Nos solicita un tema de Banda El Progreso y pues nos dimos a la tarea de escoger uno en especial, y vamos a complacer con el de Mi Linda Morenita, que pues es de la banda El Progreso.

0: Ahí estuvo la complacencia para el barrio Texas, allá en el Mabodo, que nos solicitó un tema de la banda El Progreso. Gracias. Y tenemos más saludos, más complacencias. Gracias, Terminación 6426. Nos envía un audio.
1: Hola, no sé si me pueden placer con el cielo, las estrellas, el imperio.
0: Ahí está el audio que nos comparte. Nos pide Cielo de Estrellas, si no me equivoco. Cielo de Estrellas con Nuevo Imperio. Es como, bueno, es el audio que nos acaban de enviar. Pues nos vamos con este tema rápido porque pues ya 7 minutos y finalizamos este espacio en vivo. Aún tenemos otros mensajes, pero pues ya complacemos regresando.

Y estamos de regreso ya para despedir este espacio en vivo, pero antes vamos a leer este mensaje que nos llega, gracias, terminación 4083. Nos dice: hola, buenas tardes, Anayeli Trejo, si nos complaces con la mesera de Tigres del Norte, para saludar a mi esposa María Luisa, te escuchamos en González, Ecatepec, Estado de México, de parte de Rogelio. Pues ahí está el saludo muy especial para María Luisa, de parte de su esposo Rogelio, que se ha reportado para enviarle pues este saludo. Muchísimas gracias, espero y se encuentren muy bien. Gracias por siempre estar en sintonía de esta frecuencia universitaria. Y lo hemos dicho muchas veces, a pesar de la distancia, pues nos siguen a través de internet, el cual nos da mucho gusto. Muchísimas gracias. Lo hemos dicho también de que algunas personas dicen: es que yo no estoy en la región Otomí Tepego y no los puedo escuchar. No hay pretextos, porque nos pueden escuchar por internet vía streaming en www.uah.edu.mx/San Bartolo Radio o a través de la aplicación Suma UAH. Así que es la manera en que usted nos puede escuchar. Muchas gracias por su amable atención. Claro, gracias a ustedes por siempre estar ahí al pendiente, por compartirnos sus mensajes y por pues solicitar sus temas musicales. Nos despedimos con el tema que nos solicitan para María Luisa, para que nos escribe Rogelio. Muchísimas gracias. Y nos vamos con este tema. Me despido, mi nombre es Anayeli Trejo. Que sigan teniendo excelente tarde. Nos escuchamos nuevamente el día de mañana, viernes, en el mismo, en la misma frecuencia, en el mismo espacio y en el mismo horario. 3 de la tarde con 59 minutos.

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3: Son las 4 con 4 minutos. 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

0: Muy buenas tardes, comenzamos. Estamos totalmente en vivo a través de las ondas gercianas de 99.7. Gracias por estar en sintonía en esta hora de la tarde. Son las 4:06. Y para su servidor, amigo de siempre, Jesús el Chuy Santos, es un placer y también, ¿por qué no?, un orgullo estar con ustedes en esta hora de la tarde con esta play musical que, como siempre, es referente al género que predomina aquí en nuestra región Otomí Tepehua. Estamos hablando de la música huasteca. Gracias por estar en sintonía. El número aquí en cabina, por cierto, antes de que se me olvide y no lo proporcione yo, y lo voy a decir de manera despacia, diría por ahí un streaming de los youtubers. Vamos a decir despacito para que no digan que luego lo menciono súper rápido y tengan ustedes tiempo de poder apuntarlo. Tengan tiempo también de desbloquear su teléfono y registrar el número. De hecho, lo voy a repetir, ¿vale? Dos veces para que, si no lo apuntaron a la primera, a la segunda, ¿vale? 771-111-5629. Diría otro personaje, pues va de nuez. 771-111-5629, ¿sale? Nada más acuérdense que después del 77 lleva 4 unos, ¿vale? Para que no se enreden. Vámonos rápidamente con las efemérides del día de hoy, que por cierto nuestra compañera Nayeli, quien ya culminó su jornada laboral del día de hoy, le estuvo platicando sobre... si no fue ella, a ver, déjenme corroboro quién. Ah, mi amigo Pepe Canales, él estuvo en la mañana hablando del Día Mundial del Perro Sin Raza. Sí, cierto que lo estábamos escuchando, que dice él, y es muy atinada y acertado el comentario, que no es decirle perro sin raza, ¿no? Que hay algunas maneras como que más nobles, más... que escuchen menos feo que decirle un perro corriente de la calle, ¿no? Y entre ellas, no sé si recuerden que había un cachorro que decían que estaba olvidado dentro de la cultura mexicana, dentro de... que eran los callejeros como tal en muchas ocasiones, o también... en algunos lugares, algunas comunidades, zonas rurales y también algunas urbanizadas, existe un perrito color amarillo que era uno de los perritos sin raza que apenas hace poco tuvo su denominación de origen. Ahora es conocido como Caramelo, ¿vale? Ahí está. También lo compartió, si no me equivoco, nuestro compañero Pepe Canales, perdón, por la mañanita de 10 a 12 del día. Ahí lo pueden escuchar, mi amigazo Pepe Canales. El fan number one de la canción El Chanclazo de Mamá del maestro Joel Castro. Y también de la canción Bueno, pero no te enojes. Y por si fuera poco, una canción que ahora ya pasó a tercer lugar de su top de mi amigo Pepe, y la de San Lucas de Herencia Juvenil. Vámonos con las efemérides. Les decía que corresponden a hoy 28 de mayo. Y hoy precisamente es Día Internacional del Juego para todos aquellos y aquellas que disfrutan de diferentes tipos de juego, ya sea de mesa, juegos infantiles cuando jugábamos a la víbora de la mar, etcétera. ¿Se acuerdan, no? Cuando íbamos a la primaria jugábamos pin 1, pin 2, pin 3, pin 4, hasta pin 8, zapatito blanco, los quemados, la rueda de San Miguel, etcétera, etcétera, etcétera, etcétera. Además de los juegos de canicas, trompo, yoyo, etcétera. Hoy también, 28 de mayo, es Día Internacional de Acción por la Salud de las Mujeres. También es Día Internacional del Síndrome de Teacher Collins. Es Día Internacional de la Hamburguesa. Es Día Mundial del Hambre. Qué contradictorio, ¿no? Es Día Mundial de la Hamburguesa, pero también... perdón, Día Internacional de la Hamburguesa, pero también es Día Mundial del Hambre. Bueno. Otra efeméride hoy, 28 de mayo, Día Mundial del Cáncer de Sangre. También es Día Internacional de la Higiene Menstrual. Y Día Mundial de lo que platicaba Pepe, Día Mundial del Perro Sin Raza. Vámonos con otras efemérides que corresponden a un día como hoy, 28 de mayo. Y por ello les compartimos que allá en España, solamente allá en exclusiva, hoy 28 de mayo, hoy jueves, jueves por cierto, es Día Nacional de la Nutrición, ¿vale? Ahí está la efeméride. Con esto culminamos todas las que corresponden a hoy 28 de mayo. Si tenemos oportunidad, ya me la lengua la traba. Si tenemos oportunidad, más adelante platicaremos de algunas de ellas. Y para ser ahora sí, más preciso, si ustedes tienen también alguna de estas efemérides de la cual deseen que platiquemos, pues desmenuzamos la información y se la compartimos a través de estos micrófonos. Antes de que se me vaya este dato, también les compartimos que en Facebook nos pueden encontrar como Radio UAEH San Bartolo. Ahí estamos para atenderles, nos escriben y nosotros con mucho gusto les estaremos atendiendo. Repito, Facebook nos encuentran como Radio UAEH San Bartolo. Y por cierto, si aún no nos siguen, no sean malitos, denle seguir a nuestra página. Ahorita le comparto cuántos somos en total. Miren, somos cerca de 24 mil seguidores, nos faltan ya poquito. Como un poquito más de 250, ¿vale? Para que seamos ya 24,000. Ahí dele seguirnos, hermanitos, para que nuestra comunidad siga creciendo. Vámonos ahora sí con el primer tema, la primera canción que disfrutaremos en esta tarde. Esto lleva por título, es un guapanguito, para que vayamos calentando motores. Es algo en la voz de los señores del trío cultural hidalguense. Y pues bueno, con eso nos vamos, enseguida regresamos. No miento, mire, ya es un poquito tarde. Nos vamos a ir a una breve pausa después de ese tema musical, pero regresaremos con mucho más, así que no se despeguen. ¡Vámonos!
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1: Son las 4 con 16 minutos.
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1: Estamos de regreso y vámonos rápidamente con otra ¿cuál otra? La primera complacencia del día de hoy, hombre. Por ahí nos escriben, el amigazo Cirilo, que nunca nos había escrito, hombre. Gracias por ser la primera vez en escribirnos. Por ahí el número de terminación es 3170, dice el mensajito. Buenas tardes, señor locutor. Yo te escucho a diario, compa, acá en California, pero soy del bello municipio de San Bartolo. Compláceme con el ausente, con el trío que sella. Va que va. Ahorita la colocamos. De hecho, ya está aquí, miren, esperando que le demos play. Y pues bueno, reiteramos el agradecimiento, mi amigo Cirilo. Gracias por estar en sintonía. Me imagino, quiero pensar que es de Santiago o por ahí cerca de Santiago. ¿Verdad? Bueno, sella como sella. El saludo para ti, amigazo Cirilo. Y también, ya aprovechando, un amigo para mi amigo Gallo de ahí de Santiago, el conocido, bueno, así le dicen, el Gallo. Él tiene por aquí su changarrito, ahí está la cortinilla, por ahí rumbo a la salida de la plazuela. Por ahí seguido pasamos a echar cotorreo con él, por ahí estamos platicando. Él vive en Santiago y, vamos a decirlo, él se dedica a la compra y venta de la carne de cerdo y también de res, de la familia Perea, ¿vale? Ahí está el saludito para él. Y vámonos con la complacencia musical, ¿vale? Esto es del trío Emperador, se llama El Ausente. Y pues, sin más bla bla y más música.
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Estamos de vuelta, regresamos, vámonos con otro mensajito por acá que nos llegó de nuestro amigazo Roger. Dice el mensajito: buenas tardes, amigo Jesús Santos, si me complaces por favor con la cumbia como encendido un clavel. Órale, andamos con ganas de bailar, Con trío, dice, para saludar a mi esposa María Luisa, te escuchamos en Jan González, Ecatepec, Estado de México, de parte de Rogelio. Don Roger, muchas gracias por escribirnos. Sabemos ya que es un fiel radioescucha, Raro el día que no podamos leer un mensaje y muchísimas gracias, don Roger. Un abrazo a la distancia para usted, con mucho respeto, y también para toda su familia, ¿vale? Vámonos con su complacencia musical dedicada para su esposa María Luisa. Disfruten de este tema, es algo del trío Seductor Huasteco y esto se llama Encendido un Clavel. ¡Vámonos! ¡Vámonos!

Estamos de regreso y pues bueno, dando continuidad por ahí a un mensajito que nos llegó hace ratito. Nos dice por acá, muchas gracias. Ah, el buen Cirilo. Dice, muchas gracias, soy originario del mero Maguaquite, pero sí tengo familiares ahí en San Bartolo. Ándale, entonces, por ahí andábamos perdidos, ¿eh? No le atinamos con la gente de Santiago, porque también por ahí hay familia Perea. Dice, pues ya de paso mande saluditos para los que me conocen y me recuerdan, porque tengo varios abriles por estas tierras, ¿no? Hombre, entonces, ya don Cirilo, el amigazo Cirilo ya es, ya es gringo, ¿ah? ¿Eh? Ya anda en United States. Ya no, diría el piporro, ya no jamón ex ni waffles, ¿no? Bueno, el mensajito también dice, muy especialmente para los saluditos para la profesora Alejandra Retama, que fue mi maestra de primaria, y para mi padrino, el señor Melesio Cabrera, de ahí de la mera cabecera municipal. Ahí está el saludito, y también vamos a mandar saludos para la comunidad del Maguaquite, ¿no? Ahí al ladito de la venta. Para que igual se animen a escribirnos más adelante, o probablemente nos escuchen, pero allá, ¿qué creen? Falla mucho la señal, no me van a dejar mentir, ¿eh? Yo he andado por aquellos lares, y la verdad, batalla uno con la señal, tal vez con Wi-Fi, tal vez. Vámonos con otro mensajito, vamos a complacer. Ah, mire, nos mandó mensaje el famoso potrito, amigo Adán, ¿verdad? Desde Santa Úrsula, municipio de Huehuetla, Hidalgo. Vamos a complacerte ahorita, más adelante, potrito. ¿O cómo ves? Si de un vez. No, más adelante, ¿va? Porque tenemos otro mensajito antes. Dice por acá, del número de terminación 0876. Dice, hola, buenas tardes. ¿Me puedes complacer con una bonita melodía? Claro que sí. A ver, dice, la canción de Sé que te amo de los Temerarios. Órale. Dice, allá para el señor Jaime Islas, que se encuentra en Onay, Puebla. De parte de un amor platónico. Ay, ay, ay, qué bonito es el amor. Vámonos con la complacencia. Y vamos a decir el nombre de la amiga que nos escribió. Pero se va a enterar el buen Jaime quién es. Y la vamos a dejar en incógnita, ¿vale? Del número de terminación 0876. Para Jaime, el señor Jaime Islas. Allá en Onay, Puebla. Esto dice así. Sé que te amo, los Temerarios.

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1: Son las 4:33.
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Oigan, me tardé poquito en regresar porque me pidieron una canción que estaba yo batallando. Ahorita ya no, ya la encontré, ya no batallo. Me pidieron un temita musical que lo anduve buscando, no lo localizaba yo. Pues bueno, no me dijeron si con trío o con género de cumbia, el vallenato o algo así. Y por eso andaba yo batallando, pero quiero pensar que es una canción versión huasteca. Porque ya hasta me andan reclamando por acá, dicen que este espacio es de música huasteca o qué show. Dice el mensajito, dice buenas tardes, el espacio es de música huasteca o de todos los géneros. Yo digo que si es de música huasteca y después de otro género, no mezclar la música. ¿Qué cree? Que sí, efectivamente, este espacio musical de 4 a 6 de la tarde es de música huasteca. Nos enfocamos a la música de nuestros tríos huastecos con jarana, quinta, violín, que ahorita los tríos huastecos de hoy en día pues ya ocupan poco la quinta huapanguera, ya ocupan mucho el bajo eléctrico, pero bueno, se sigue considerando música huasteca y nosotros la replicamos a través de estos micrófonos, a través de las ondas hercianas de 99.7, perdón, y a través de internet. Pero no nos cerramos a que sea un solo género. Si alguien dice, no, pues hay que hacerle mezcladito, pues peticiones musicales son peticiones musicales y nosotros estamos en toda la disposición de complacerles musicalmente hablando, ¿vale? No es reclamo, es nada más una aclaración, ¿vale? Vámonos ahora sí con el mensajito del número de terminación 9244. Dicen, buenas tardes, soy de Tenango. De Tenango de Doria, órale, gracias por escribirnos. Dice, soy de Tenango de Doria, de Colonia Los Ángeles, por ahí con la canción de María Elena. Va que va, juega el gallo, dirían algunos. Esto se llama María Elena. Es un tema musical del trío Los del Diamante y vamos a escucharla y enseguida regresamos.

Estamos de regreso y seguimos con los saluditos y los mensajitos para complacer a todos y cada uno de ustedes, ¿vale? Este mensajito dice de la siguiente manera, dice, del número de terminación 4579. Doña Estela. Estela, ¿verdad? Vamos a complacerle, dice el mensajito. Hola, buenas tardes, ¿me puedes complacer con un tema, El Huerfanito, con Juvenil Hidalguense? Y te escuchamos desde la Colonia Los Reyes. Saludos. Oigan, muchísimas gracias. Estamos aquí al ladito de la Colonia Los Reyes, aquí en la parte centro del municipio de San Bartolo. Aquí estamos transmitiendo totalmente en vivo en esta hora de la tarde. Y para que me crean, son las 4 de la tarde con 42 minutos exactamente de hoy, 28 de mayo del 2026. Y nos vamos con esta complacencia. Nos piden El Huerfanito con el trío Juvenil Hidalguense, la institución de la música huasteca. Y ellos escuchan así.

Estamos de regreso, nos vamos con el siguiente mensajito del número de terminación 3792. Dice, buenas tardes Jesús, desde Catepec, Estado de México. Soy María Luisa para solicitar la canción Corazón Mágico, por favor, con el trío Descendencia Hidalguense para seguir disfrutando de la música huasteca en Suma Radio San Bartolo. Gracias por la atención. Y dice, saludos, creo, así dice. Saludos para mi esposo Rogelio. Buena tarde. Bueno, ahí nos están escuchando el buen Roger, a quien le enviamos un abrazo. Y también a doña María Luisa, que ambos están en sintonía en esa tarde de esta frecuencia universitaria vía internet, ¿eh? Esto es vía internet. Muchísimas gracias. Vámonos con su petición musical. Después nos vamos a una breve pausa que ya la postergamos un poquito y sigo con los saludos y las complacencias. Vámonos mientras. Esto es algo de la segunda generación del trío Armonía Huasteca. Y digo segunda generación, no miento, la tercera generación, porque la segunda son los Genuinos de Jacala de Ledesma Hidalgo y la tercera, trío Descendencia Hidalguense. ¡Vámonos! ¡Vámonos!

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1: Son las 4 con 50 minutos.
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0: Vámonos con el siguiente mensajito. Ya casi acabo con todos, ¿eh? Me quedan como dos cuando mucho. Dice el mensaje del número de terminación 0193. Órale. Nos piden un tema musical que es la favorita de Pepe Canales, ¿eh? Dice, hola Chuy, buenas tardes. Porfa, un saludo para mi hermano Jonathan de parte del Gatito Bebé. Y la canción del chanclazo de mamá. Y también, si se puede, la de bueno, pero no te enojes. No, no me enojo, ¿eh? No me enojo. De hecho, como lo mencioné hace, ¿qué? Como 15 minutos aproximadamente. Son de las favoritas de mi amigo Pepe Canales, que él lo pueden escuchar todos los días desde las 10 hasta el mediodía. Él les complace con diferentes géneros musicales, ¿vale? Es de todo, es un todólogo, mi buen Pepe Canales, ¿vale? Y de sus favoritas les decía El Chanclazo de Mamá, del maestro Joel Castro, el trovador, originario de Pachuca, Hidalgo, la bella airosa, compositor e intérprete de este tema musical. Y también le vamos a colocar otra canción que es su segunda favorita de Pepe Canales, la de Bueno, pero no te enojes, ¿vale? Vamos a escuchar ambos temas musicales. Enseguida regreso, sigo con los saludos, los mensajes, las complacencias y más. ¿Qué tengo por acá? Otro mensajito que me llegó ahorita. Ahorita nos piden algo de Super Pegue. Claro que sí, ahorita complacemos, ¿va? Vámonos, esto se llama El Chanclazo de Mamá. ¡Vámonos!
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Estamos de regreso, por acá nos vamos con otro mensajito del buen Potrito. Dice la Levita, por ahí dice que quiere escuchar la Levita con el grupo Super Pegue, por favor, mi amigo Chuy Santos. No te olvides de este ser humano, ¿no? Nunca nos olvidamos, hombre. Cuando nos escriben a nosotros, nosotros tratamos de complacer, ¿eh? Hasta el último mensajito, el último saludito. Vámonos con esto que nos solicitan. Repito, es la Levita con el grupo Super Pegue. Y esto es para el buen Potrito que nos escucha en el pozo ahí en la comunidad de Santa Úrsula en Huehuetla, Hidalgo. Ahí está el temita, Potrito. Vámonos.

0: Gracias, gente bonita.
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2: Son las 5 con 3 minutos. 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
5: Estamos de regreso y del número de terminación 1667 dice el mensajito: linda tarde, disculpa, disculpa mucho. No, nosotros no disculpamos, No es cierto. Dice: ¿será que puedes poner una canción de los Huskies, la más sonada y bonita? Híjole, la más sonada y bonita. Pudiera ser, si la memoria no me falla, y fíjense, ya no fue dentro de su mero apogeo de los Huskies. Recordemos que es una agrupación ya de varias décadas dentro del ambiente musical, pero por ahí del 2014 lanzaron un disco donde venían dos canciones que fueron hasta ahorita, al parecer, de las más escuchadas, las más sonadas. Y a mi punto de vista también, ya, si es que meto mi cuchara aquí, pues bueno, la canción de Vienes y te vas es de las que tuvieron mayor éxito, mayor relevancia, y como que revivieron a la agrupación dentro de la estela musical. Y si me lo permiten, vamos a colocar ese tema musical, pero también aquí venía algo escrito con letras negritas y bien remarcadas. Y me dijeron que lo dijera yo bien en alto y bien fuerte, que también son fan del maestro Joel Castro, El que les encanta el tema del chanclazo de mamá, al igual que mi amigo Pepe Canales. Ya lo saben, ahí pídansela a mi amigo Pepe Canales, él todos los días desde las 10 de la mañana está hasta el mediodía. Y pues bueno, ahora sí nos vamos con esta complacencia musical. Gracias por estar en sintonía de esta frecuencia universitaria. Nosotros con mucho gusto complacemos, son las 5:06 de la tarde. Y tenemos todavía que, como después de ese tema musical que dura poco más de 3 minutos, que sería como otros casi 50 minutitos para seguir complaciéndoles a ustedes. Y ya nada más me queda pendiente por acá un mensajito, miren, una complacencia musical más, ¿vale? Bueno, como lo dije, no es mi género, pero también nos gustan pues otros estilos musicales y nosotros también complacemos, ¿vale? Esto se llama Vienes y te vas, los Huskies. Y súbale a su radio, que se escuche como si fuera micro de la Ciudad de México.

Estamos de regreso. Gracias por seguir en sintonía de esta frecuencia universitaria. Y vámonos con otro mensajito. Ah, mire, doña María Luisa nos dijo que es un gusto escuchar los bonitos temas que los radioescuchas van solicitando. Y seguimos en sintonía con la 99.7. Muchísimas gracias a usted y a don Roger, ¿vale? Un abrazo hasta el bello pueblo de Hank. Hombre, a la ciudad de Ecatepec. Allá en Ecatepec, Morelos, allá en la Ciudad de México. Un abrazo para ustedes, gracias por estar en sintonía. Y vámonos con otro mensajito. Dice, buena tarde, amigo Jesús. Eso es todo, hombre, ténganme confianza, hombre. Servidor y amigo Jesús, el Chuy Santos. Va más fácil Chuy, hombre, ¿vale? Dice, saludos para todos los que están en sintonía de Radio Universidad. ¿Me podrías poner la canción de Te Felicito del trío Los Cantores de González? Por favor y gracias. No, hombre, gracias a ustedes. Lo que sí les ofrezco es una disculpa de antemano. Miren, el trío Cantores de González como que aún no se animan a tener un material discográfico de estudio como tal, es decir, una calidad, pues digamos, muy buena en cuanto al audio. Y lo único que podemos encontrar de estos chicos son varios temas que han sido grabados en algunas presentaciones en vivo. Y entre ellas está este tema que nos solicitan, que con mucho gusto lo vamos a colocar. Solamente les reitero la disculpa en cuanto a la calidad del audio, ¿va? Vámonos, se llama Te Felicito, son el trío Los Cantores de González. Y así complacemos, son las 5 de la tarde, 12 minutos, para que no se le haga tarde. Si está en la hora de la comedera, dirían algunos, la hora de mover el bigote, de estar ahí echándose un taquito o dos si se puede, pues excelente, buen provecho. Si está cocinando todavía para la hora de la merienda, ojalá y mire, créame, se lo juro, cocine con amor y todo saldrá delicioso, ¿eh? Aunque se chamusque la tortilla, hombre. Dice mi mamá, aunque se soyame, ¿no? Cuando la lumbre está demasiado potente. Vámonos con esta complacencia musical. Nos damos una breve pausa y yo regreso para seguir con los saludos y las complacencias. ¡Vámonos!

0: Son las 5 con 16 minutos.
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7: A las 7 de la mañana.
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Estamos de regreso, de vuelta, y nos escriben por acá. Y miren, se los juro, nada más porque de el buen amigo Juan Carlos resulta ser, creo que mi pariente, porque es Santos y porque tiene de foto de perfil una foto de un equipo que te mandaré yo foto. Traigo la playera, traigo la playera. Dice el mensajito: buenas tardes, amigo Chuy Santos, disculpa las molestias, ya tienes en tu repertorio al trío, dice, al trío del juvenil, a ese Real Juvenil, ¿verdad? Por las canciones que me solicitas, quiero pensar que son ellos. Dice, y me puedes poner la de Al Final Lloré o la del Zapateado de La Vida No Miente. Excelente tarde, te escucho todas las tardes en Tulancingo, ¿va? Saludos, hombre, saludos también para ti, compa. Sí tengo del Real Juvenil, que por cierto hace como un año y medio, creo, más o menos, un año, año y medio, por acá anduvieron con nosotros en entrevista, Hay saluditos para su violinista y también vocalista, el buen Huicho, que es un buen amigo de nosotros. Ah, sí, mira, dice el mensajito, excelente amigo, ganamos, sí, ganamos, muchas gracias. Vamos a complacerte, espero que sea de Real Juvenil, y si es de Real Juvenil, vamos a escuchar, esto se llama Al Final Lloré, de su más reciente producción, si no me equivoco. Y enseguida regresamos, son las 5:19, casi llegamos a la siguiente pausa. Y si quieren escuchar alguna canción, algún temita, mire, se los juro, tengo por acá un mensajito que me piden la del Tatú y la canción de René. También me piden una de Imperiales de la Sierra y una de Alborada y de Alguense, si no me equivoco, ¿vale? Son las únicas tres peticiones musicales que tengo pendientes. Tenemos chance todavía por ahí de que nos escriban. Y mientras nos vamos con esto, se llama Al Final Lloré, Real Juvenil, del Menito San Bartolo, de aquí del centro. Por aquí radican, por la colonia Los Reyes. ¡Vámonos!

0: Ahí está, señores y señores, quedó complacido con los amigos del trío Real Juvenil. Ese Huicho Cubas, se aventó por ahí un buen disquito. Vámonos con otra complacencia, dice por acá el mensajito, déjenme lo leo y ahorita complacemos. Del número de terminación 0193, dice, ¿me puedes complacer con la canción del Tatú? Y un saludo para mi tía Marisol y mi abuelita Hortensia. Nos piden otro tema musical, yo creo que sí nos da tiempo, apenas son las 5:22, oiga. Vamos a colocar de una vez las dos, ¿va? Y nos vamos a una breve pausa. Y después de la pausa regresamos para seguir con los saludos, las complacencias, las críticas, las observaciones. Todo es bien recibido, ¿eh? Nosotros no nos enojamos, no nos achicopalamos. Es parte del crecer aquí en cabina. Es parte del poder nutrirnos también de su conocimiento. Porque ustedes también, aunque no lo puedan creer, imaginar, son quienes nos hacen ya sea ser mejor o ser peor, ¿eh? Cualquiera de las dos. Ahí les vamos a echar la culpa a ustedes. No es cierto, no se crean. No, es parte del aprendizaje del día a día, de todo, ¿eh? Siempre les he dicho, y créanme que aunque me pongo serio, no es que esté yo enojado, no, al contrario, estoy contento porque estos mensajitos que luego nos mandan son para que nosotros también le echemos ganas, ¿vale? También a ustedes les complazcamos y ustedes se sientan contentos con nosotros y nosotros nos sintamos también contentos de saber que estamos contribuyendo con un granito de arena en algo que a ustedes les pueda gustar, ¿vale? Vámonos con dos peticiones musicales, se llama El Tatú de Herencia Juvenil y seguido con el trío Los Paseadores, así se llaman, ¿eh? Los Paseadores, el trío Paseador Huasteco y la canción de La Rana René para toda la racía chiquilla, hombre. ¡Vámonos! Dice y suena así.
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Estamos de regreso, oigan, me ponen en cada predicamento, ¿ah? Me están pidiendo una canción que ya la busqué por varios lados en nuestra fonoteca, no la tenemos, ya la busqué igual en algunas otras plataformas, pero no la encuentro. Yo creo que vamos a ir a la catafixia, hombre. ¿Sale? Ay, de manera anticipada, dice el mensajito, vamos a leerlo textual, dice: buenas tardes, ¿me podría poner la canción de La Raspa con el trío Imperiales de la Sierra? Y me podría mandar saludos a las comunidades del municipio de Huehuetla, la comunidad de los hermanos Galeana, del barrio Aztlán y Plan del Recreo, lo escuchamos en Santa Inés. Linda tarde también, amigos y amigas de la comunidad de Santa Inés, que algunos dicen que es colonia, yo digo que es comunidad todavía, ¿no? Bueno, que nos digan los amigos de la familia de La Rosa si estamos en lo correcto o estamos en la equivocación. Y pues bueno, hacemos extenso también el saludito, ¿no?, para todo el municipio de Huehuetla, que muchas veces y muchos de ellos nos sintonizan, empezando desde aquí, luego San Clemente, la colonia La Esmeralda, ahí mismo San Clemente, el Padí, Los Planes, en Santa Úrsula, ¿quién más está más para allá? Los Linderos de Santa Úrsula, los dos, tanto el del inicio como el del final. ¿Quiénes más están por ahí en esa ruta? Creo que nada más, ¿verdad? Ya más para abajo, lo que es el Paraíso, San Guillermo, San Antonio, todo por allá, las comunidades que están, de hecho, en colindancia con una comunidad que pertenece también a San Bartolo, como es San Andrés, pero todas están ahí alrededor, San Esteban, San Gregorio. ¿Quiénes más están de aquel lado? No me acuerdo ahorita en este momento. Es más, hasta los amigos de Palo Verde, hasta por allá, por a un ladito de San Francisco, Veracruz, ahí a un lado de Ixhuatlán, para todos ellos igual un saludito. Y pues ahí cerquita de los amigos de Santa Inés, a los de la Esperanza 1, la Esperanza 2, los hermanos Galeana, ya lo dijimos, ¿ya? Bueno, a todos un saludito, un abrazo, gracias por estar en sintonía de esta frecuencia y la invitación para que nos escriban en algún momento, ¿vale? Esto se llama La Raspa, no es con Imperiales, pero sí con Admiración Poblana, ¿vale? Con esto trataremos de complacer en esta historia llamada Catafixia. ¡Vámonos!

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1: Son las 5 con 38 minutos.
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5: 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Estamos de regreso, vámonos con otro mensajito del número de terminación 4451. Órale, nos están pidiendo un temita musical. Ahora sí, diría aquel de redes sociales, qué difícil me la pusiste, hombre. Dice el mensaje, hola, buenas tardes, gusto en saludarte, el gusto es de nosotros, ¿eh? Y dice, de antemano, si me podría complacer con la canción de Costumbres de la Sierra con el trío Alborada. Te escuchamos en Diez Cerros, amigos de la comunidad de Diez Cerros. No es que yo sea malo, la verdad es que soy rete malo. No es cierto. No, ¿qué creen? Que temitas como este, ya a nivel nacional, por las concesiones que se otorgan, derivado, bueno, es un proceso legal del cual les tengo que platicar, pero bueno, para no hacer el cuento tan cansado, canciones pesadas tenemos prohibidas ya su difusión. Y hablo de canciones pesadas, de corridos, narcocorridos, etcétera, etcétera, etcétera, ¿vale? Por ahí una disculpa enorme, ese tema sí no lo podemos colocar, no está en nuestras manos, la verdad, ya son otras ligas, dirían algunos, ¿vale? De ahí en fuera, canciones de otro tipo, de otra índole, miren, la que nos soliciten, si la tenemos en nuestra fonoteca o si nos la hacen llegar, con mucho gusto la estaremos reproduciendo, ¿vale? De antemano, mil disculpas por ahí, amigos de la comunidad de Diez Cerros, ¿vale? Ahí sí se las quedo de ver. Vámonos con otro mensajito. Dice Jesús, ¿en tu repertorio tendrás la canción del Mil Amores con trío? Por supuesto que sí, sí la tenemos. Y es más, la vamos a escuchar con las damas que están en el primer lugar, en el top 5 huasteco, primer lugar, son las chicas del trío Mujeres Tamaulipecas. Y ellas nos interpretan este huapango de la siguiente manera.

Estamos de vuelta a las 5:45, ya casi me voy a la siguiente pausa, pero nos manda el mensajito por acá, dice... Dice que hasta me... ¿Qué? Me anda pasando, jajaja. Ja, ja. Sí, ya, es que sí pasamos el mensajito, hombre. Dice, compláceme a la familia y a mí con otra de los Askis, por favorcito. Ok, ya escuchamos una y por supuesto que sí, vámonos con otra. Esto se llama, lleva por título, Lejos de Ti, ¿sale? Ya escuchamos, Vienes y Te Vas, creo que hace ratito. Otra de éxito de los Askis, de los más recientes, es Lejos de Ti. ¡Vámonos!

0: Son las 5:49. 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
2: ¿Qué reformas han entrado en vigor respecto a vapeadores en nuestro país?
3: En la Constitución, en el artículo 4, en este artículo pues menciona que pues está prohibida la producción, la fabricación, la comercialización, todo lo que tenga que ver con comercio de los vape, de los famosos vape. Entonces, esto hace que algunas leyes que se intervienen con este artículo 4 pues también tengan algunas modificaciones, por ejemplo, la Ley General de Salud, en su artículo 282, en donde dice también ahí expresamente que está prohibido toda esta comercialización con el vape, ¿no? Entonces sí, sí prohíbe esta parte de empezar a fabricarlos, de promocionarlos incluso, y entonces pues sí está como que muy restringido esta parte de los vape.
2: Vos, José Adán Márquez Castillo, licenciado en Derecho y académico de la Escuela Preparatoria número 2 de la Universidad Autónoma del Estado de Hidalgo.
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6: Estamos sobre los últimos minutos de ese espacio. Dice por acá el potrito, dice: oye, amigo Chuy Santos, ¿me podrías complacer con otra canción? El parrandero del grupo La Migra, por favor. Quiero mandar un saludo para el pueblo de Río Blanco, Hidalgo. Cierto, nos faltaba Río Blanco, mencionamos por ahí el paraíso, pero no mencionamos Río Blanco, no mencionamos tampoco a los amigos de Chapingo ni al Cerro de Chapingo. Bueno, son muchas comunidades que no habíamos mencionado. Gracias, potrito, gracias, ahí nos anda abriendo los ojos. Y saludos para todos los amigos Roldanes, Aparicio, y para la familia Méndez. Órale, ahí está el saludito para los amigos de Río Blanco, para los que llevan el apellido de Roldán, Aparicio y Méndez. Me pone el potrito en camisa de once varas. Vamos a poner el tema musical, solo disfruten que es una canción de antaño, pero no le pongan nada de atención a la letra, ¿vale? Vámonos, dice y suena así.

Estamos ya de regreso y ya casi nos despedimos. Dice por acá... órale, este mensajito es para los amigos de la comisión, ¿eh? Si nos están escuchando, no sean malitos, hombre. Háganle el favor a los amigos de la comunidad de Cerro Negro. Y pues, échenle la luz, ¿eh? Está fallando. Dice el mensajito, ¿eh? Nos comentan. Dice que si podemos mencionar eso, ya que no podemos escuchar su programa porque no tenemos luz. Ahí... nos están fallando, amigos de la comisión, hace malitos. Por ahí, dense una vueltecita por ahí a la comunidad de Cerro Negro. No está tan lejos, hombre. Llegan a Santiago, se van rumbo a San Miguel. Pasando, obviamente, la guagua a San Miguel. Adelantito está una desviación a mano derecha para bajar a la comunidad de Cerro Negro, ¿vale? Ahí háganos el favorcito. A lo mejor solamente sea una cuchilla, hombre, que hay que levantar, ¿vale? Vámonos con otro mensajito. Dice por acá... mire, nos dijeron que muchas gracias, amigo Chuy. Excelente tarde, igual excelente tarde, gracias por estar en sintonía de esta frecuencia universitaria. Y vámonos con el último mensajito, ese nos llegó vía Facebook. Dice, hola, buenas tardes, señor Jesús, si ¿sí me puede complacer con dos melodías, por favor? La del pájaro de Xowí y con el trío hidalguense, y el son de costumbre con el trío Los Sultanes de Hidalgo. Va que va, vámonos con estos temas musicales. Con eso me despido, excelente tarde para todas y todos. Pero bueno, antes de despedirme, ¿qué les parece? Escuchamos primero el pájaro Xowí, ¿va? Vámonos.

Amigas, amigos, momento de despedirnos, agradecer su sintonía e invitarlos a que nos escuchen el día de mañana en punto de las 4 de la tarde. Nosotros ya nos vamos, nos despedimos y pues bueno, la canción que están escuchando de fondo es la del pájaro Chowí con el trío hidalguense. Y pues bueno, también por acá nos escribieron, dice el buen Potrito, el mensajito último. Gracias, mi amigo Chuy Santos, que tengas excelente tarde. Igual para ti, Potrito, excelente tarde. Gracias por seguir en sintonía de esta frecuencia universitaria. Nosotros, le decía, ya nos vamos y lo haremos despidiéndonos de este espacio con el tema musical de Un Son de Costumbre con el trío Los Sultanes.